0: coordinaciones correspondientes para abrir otra jornada extraordinaria en los próximos meses.
1: Long-time Cuban leader Fidel Castro has died.
2: Internacionales.
0: El gobierno de Panamá suspendió de forma inmediata e indefinida la venta de electricidad a Costa Rica en medio de una nueva tensión diplomática entre ambos países. La decisión la anunció el presidente panameño José Raúl Mulino horas después de que la mandataria costarricense Laura Fernández afirmara que activará todos los mecanismos posibles para enfrentar el bloqueo comercial que Panamá mantiene sobre varios productos nacionales. Mulino aseguró que las relaciones internacionales deben manejarse con prudencia y criticó que este tipo de diferencias se discutan en conferencias de prensa. El conflicto ocurre en medio de las restricciones que Panamá mantiene desde 2019 a productos costarricenses como banano, plátano, carne, lácteos y piña. Costa Rica denunció esas medidas ante la Organización Mundial del Comercio y obtuvo un fallo favorable en 2024. Sin embargo, Panamá apeló la resolución el año anterior. Son las 6:03 de la tarde. Hasta aquí el resumen informativo de hoy. Le esperamos el viernes en Noticias CRC a partir de las 6:00 a.m. con información de Claudio González, controles de Kenneth Apuy. Soy Fernando Francia. Les deseo una muy feliz noche. Quédense porque ya viene el programa Masters del Fútbol.
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0: Muy pero muy buenas noches. Bienvenidos a CRC 89.1 Radio. Y este es su programa Masters del Fútbol. Hoy jueves 21 de mayo. Hoy con el gran suceso de el partido de ida en la gran final de la Liga MX, donde está involucrado creo que la leyenda del fútbol de Costa Rica, como lo será Don Keylor Navas Gamboa, con el Pumas, junto a Carrasquilla y a la Gallá, estarán enfrentando al grandísimo equipo Cruz Azul. A todos, desearles lo mejor, que la semana marche en viento en popa, con la mejor actitud y con los mejores deseos, y por supuesto estaremos hablando también un poco de las cosas que se siguen dando en salidas y llegadas en el fútbol nacional. Por supuesto, en Controles Masters, el saludo y el abrazo a la distancia de nuestro compañero Don Kenneth Apuy.
1: Muy buenas tardes a usted, Fabio, y a Michelle, que también la tenemos por acá, la nueva fichaje de Alajuela. No sé si viste el post que hizo. Muy bueno, por cierto, muy bonito. Saludos a todas las personas que nos escuchan y bueno, a escuchar qué tenemos que para hoy.
0: Así es, vamos a darle la bienvenida entonces a la nueva crack de la Liga Deportiva Alajuelense, Michelita Sánchez.
2: ¿Qué tal, Fabio? ¿Qué tal? A Kenneth, no me quemes, Kenneth, no me quemes. Mira, de ese... Quería ser chota, ¿verdad? A veces hay que reírse en la vida. Yo dije, voy a poner del bombazo de la liga y puse una foto mía, ¿verdad? Pero de ahí Fabio salió con camisa de Saprisa, me sacaron con camisa Heredia, me sacaron con Marcel. Bueno, de todas ha salido gracias a esa fotografía. Pero bueno, esperamos que disfruten de este programa de Master del Fútbol. Mucha información, la verdad es que siempre estamos 10 de 10 y ojalá que a Keylor Navas le vaya súper bien, ¿verdad?
0: Sí, es. Michelita, y vos lo decís, qué bonito cuando uno aprende a que la vida es de gozarla, ¿eh? La vida sí, es muy corta como para pasar de en situaciones adversas. Hay situaciones que sí nos marcan y esas son de inevitables. Creo que hay situaciones que sí conllevan a un luto, conllevan a un duelo, pero hay otras cosas que nosotros le damos más importancia de las que requieren. Y entonces tenemos que también aprender a cambiar ese chip, como lo decís, a reírse de uno mismo. Creo que cuando uno es pleno en la vida, con todo, con defectos y virtudes, uno aprende a aceptarse y a gozarse en todo el aspecto de la palabra. Así que muy muy sabia tu argumento en eso, en que hay que reírse y burlarse de uno mismo de vez en cuando.
2: Es que no todo es seriedad, o sea, por supuesto, qué bonito vivir el fútbol, y obviamente uno trata siempre, se da la información veraz y de la manera más realista, ¿verdad? Pero a veces también hay que relajarse un poquito y hacer chota de todo. A ver, tampoco es que, obviamente me llovieron los haters, ¿verdad? De que no patea pero ni un balón, no patea ni un perro, pero... Obviamente era nomás para algo de chill, no te digo, vea, esa de la camisa Saprisa, me imagino que si Memo la llega a ver, la ama, pero bueno, ya que, ya lo he hecho pecho.
0: A ver, con nada, y el problema es que luego la pongan en una foto, no con Marcel, sino en un altar, y le aceleran todos los
2: palos. No, ya cansaba, a menos que sea con Jonathan Moya en ese altar, Toby.
0: Y Moyata, es usted entonces.
2: Ah, sí, Moyata, sí, por supuesto.
0: Moyata lo es. ¿Qué hablará de la situación de Moya? Hace tiempo no tenemos ningún tema al respecto. ¿Qué tiene ahí de la actualidad de Jonathan Moya?
2: No, y Moyata sigue estando en la segunda de Turquía. Ahorita todavía está como goleador. Por ahí estuve escuchando que tenía muchas ganas de devolverse al país, pero... De ahí, me imagino que su situación es compleja para llegar a un equipo grande, ¿verdad? Por lo que pasó con la liga. Entonces, me imagino que todavía quiere ganar un poquito más de plata antes de venirse de regreso.
0: ¿Está de goleador?
2: Sí, en la segunda de Turquía.
0: Bueno, imagínate, nosotros escaseando goleadores. ¿Y qué edad tiene Moyata? ¿Qué anda por los 30 ya?
2: Ah, Moyata tiene como unos 33 por ahí, más o menos.
0: Pensé que estaba un poquito más joven, pero en
2: ¿Qué estás diciendo? No, los de 30 somos jóvenes, mejor ya, Fabito, sigamos ahí.
0: Es un poquito más joven, ¿eh? Pensé que él todavía andaba, pero ahí no. Habría que verlo, porque en escasez a veces de gente con recursos, a mí, yo te voy a ser muy sincero, Jonathan Moya no es un super jugador para mí, pero no es un mal jugador. Es un jugador totalmente seleccionable en su momento, ¿verdad? Y si ahora me decís que está de goleador en Turquía, ratifica todo la visión que yo tenía con el caballero.
2: Yo te digo una cosa, yo siento que, y me voy a dirigir directamente a la afición de la liga porque fue con la que él tuvo el altercado, ¿verdad? Para mí, fueron muy, muy injustos porque Jonathan, sea como sea, dio la 30, creo que se dejaron influenciar muchos justamente por eso, por un influencer en ese momento. Entonces, yo creo que con Jonathan fueron muy injustos. Él hubiera servido perfectamente para ser la banca del goleador. O sea, suena muy concho y perdón José Alvarado, pero hubiera servido más que José Alvarado, ¿me entiendes? En un punto dado él entra y te va a dar más que ese jugador. Tal vez no para ser titular, pero ahí para el reemplazo. Entonces, yo sí siempre he pensado que han sido muy injustos en diversas ocasiones con otros jugadores.
0: Es que pasa, veamos la afición de Saprissa con Álvaro Saborío. Uh-huh. Hay otros que se la compran más, que se vuelven, les gusta esa parte mediática y ser confrontativos. Entonces, por ahí, digamos, el caso de Rolando creo que su particularidad y dentro de sus egos era eso, que él quería ser el verdugo y que lo señalaran y que lo apuntaran porque él luego hablaba en la cancha, creo que eso lo motivaba más. Pero pues me parece que Jonathan Moya era un buen prospecto para el fútbol, y no hablo para un equipo, sino para el fútbol nacional. Pues era de los jugadores que tenían muy buen juego aéreo. Y ese 9 que hoy escaseamos, hoy tal vez, si uno se pone en perspectiva y retrocede un poco, digo, una, se pudo haber trabajado un poquito mejor este muchacho y tal vez tenerlo.
2: Sí.
0: Tenerlo por ahí.
2: No hay que irse muy largo, ¿verdad, Fabio? Porque hoy ha sido tendencia lo de Ariel Rodríguez en el Deportivo Saprissa. Qué triste, ¿verdad? Porque creo que la afición en su mayoría está dividida. Hay muchos que quieren que lo renueven, otros que no quieren. También yo creo que por parte de Ariel también ya deberían de ir como madurando ciertas cosas, porque si ya sabes, por ejemplo, con Pipo González pasó en la liga, que solo le estaban ofreciendo 6 meses por su edad, ¿por qué no firmas esos 6 meses y condicionas a que se pueda haber otros 6 meses, verdad?
0: Okay, y
2: es lo que Ariel no quiere.
0: Eso es lo que vos decís, es que voy a, repito, o sea, y es donde tal vez la afición, porque es lo que he escuchado de amigos, dicen, bueno, es que el gran problema es que no quieren ponerse a prueba. Le digo, porque Lonis por un lado dice que son súper sapricistas, y yo le voy a decir algo, como sapricista y como persona, me parece que son de esos referentes que uno quisiera en el fútbol nacional en todos los equipos. Uh-huh. Son de esos que se tienen ese arraigo y todo eso. ¿Qué pasa? Está la parte profesional también. La parte profesional te tiene que ir diciendo hasta cuándo y cómo y cuánto. Yo siento que los jugadores hoy en día, los más grandes, y disculpen que lo diga, es mi punto de vista, no es una verdad absoluta, ¿no? Pero quieren ganar más por su experiencia que por lo que aportan en el campo de juego. Como si fueran un profesional normal. ¿A qué me refiero? Un doctor, por supuesto que va a cobrar más por la experiencia que tiene conforme va pasando su desempeño, un abogado, en fin, todo va a ser por esa. Pero en el campo deportivo no es eso, no se paga por la experiencia, se paga por lo que vayas a desempeñar en cancha. Y ese es el gran problema.
2: Sí, no, y también que te dicen de la edad, perdón Fabio, pero para agregarlo, te dicen de la edad, pero por ejemplo, a Mariano Torres, y suena muy concho, y no tengo nada en contra de Mariano, no quiero que suene así, pero le ruegan que se quede por lo menos un año más. Pero entonces, ¿qué ejemplo le estás dando a Ariel? ¿Qué ejemplo le estás dando a Guzmán? Ya no está, pero por ejemplo, Ricardo Blanco, que ustedes mismos hablaban ayer, ¿verdad? A un Yeltsin Tejeda, que ahorita está más cerca de Saprissa que de otro club pequeño. Entonces yo digo, no puedes dar el argumento de que por edad te voy a dar 6 meses a Ariel específicamente, si a un Mariano Torres estoy rogándole y quiero que se quede un año, obviamente manteniendo las distancias.
0: Lo que pasa es que también vos lo decís, la afición. Y yo te digo, Ariel ha hecho goles y demás. Si usted me pregunta, yo sería, digamos, yo en los zapatos de Ariel, y es muy fácil como digo, opinar, porque no hay una repercusión, no hay nada que vaya a ver pues, perjudicado. Pero Ariel está muy cerca de alcanzar un récord. Si jugase y mantuviera una media normal de un delantero, el problema es que ya no alcanza esa media normal de un delantero. Pero yo podría decirle, o sea, se me ocurre, mira, Estelonis, déjame, poneme un salario base de tanto y por cada gol que yo anote, me lo pagan a tanto. Así se negociaba muchas veces antes. Se le daba esa oportunidad a los delanteros, por ejemplo, decir, ok, pagame por los goles. Yo me aseguro de estar bien en posición física para poder tener minutos de juego, porque lo que me interesa es tener minutos de juego para poder cobrar ese plus. Entonces, en ese sentido, creo que la afición se lo agradecería más. El problema es que Saprissa está ahogado en deudas todavía, aunque se diga que no. Tiene compromisos todavía económicos que no permiten, por la inflada planilla que tenemos, recuerden que su expresidente lo dijo, que esa era la planilla más cara de Saprissa. Es donde nosotros y los aficionados decían, bueno, puede ser la más cara, pero no la mejor. Que los salarios estén inflados no te garantiza que el jugador sea el mejor y que sea merecedor de ese salario. Siento que esa es una situación en Saprissa. Muy románticamente podría decirse, mira, hagamos las cosas diferentes, para que todos bajémonos el salario y busquemos la causa para luchar por eso y va a haber más premios, en fin. Pero yo sé que nadie se va a disparar en el pie en ese sentido. Entonces, Michelita, creo que la afición resiente eso, que hay jugadores que ya lamentablemente tienen súper inflado su salario y si no quieren dar un paso al lado, la gente esperaría por lo menos que se apunten a ser más lucrativos con el Saprissa. No sé qué opinión sí, no solo con el Saprissa, creo que hay varios equipos que están viviendo esas situaciones.
2: No, sí, en general, yo creo que el fútbol, todo está en una, yo lo digo crisis, porque yo creo que todos los clubes, excepto Herediano, pasan por este tipo de baches, ¿verdad? Y más que nada con el cambio generacional o incluir más jóvenes en sus planillas. Ayer lo hablábamos con respecto, por ejemplo, al disque 10 que quiere traer el de la liga, ¿no? Que tampoco está ya tan joven como para decir de que va a ser veloz o entre otras cosas. Yo creo que es lamentable. A ver, Ariel le ha dado muchísimas alegrías al saprissismo, por eso te digo que veo comentarios muy 50-50. Pero también veo esa otra parte, de que si hablamos de edad, no puedes argumentarle eso al hombre, porque están los demás. Estás rogándole a Mariano Torres, que ya yo siento que Mariano desde el torneo anterior, él ya se quiere retirar. O sea, se le ve cansado en cancha, muy, muy cansado en cancha. Y ya Saprissa también tiene que ir pensando en ese cambio poco a poco, no solo en Mariano, sino también en David Guzmán, en Ariel, en Kendall.
0: Igual yo con David digo, particularmente lo admiro mucho, un jugador que siempre le puso el pecho a las balas y por encima de todo estaba Saprissa, pero también me parece que hace una o dos temporadas le llegó el momento. Con Mariano es una cuestión creo que más por complacer a la afición que por lo que ocupas, porque si te pones a ser objetivo, Mariano dejó de ser representativo. Para que Mariano vuelva a ser representativo dentro del Saprissa, ocupar llenarlo de jugadores que lo apoyen. Mariano por sí solo no va a volver a darnos los frutos que nos daba ese Mariano de hace 4 o 5 años. Mariano ocupa gente que le ayude a cargar esa cruz. Y ese es un pesar. O sea, nosotros tenemos que aprender. Yo en su momento le decía a Memo, manera romántica, a mí me gustaría que todos los jugadores se les hiciera partido de despedida, que la misma institución les dijera, mire, ya está aquí. ¿Pero qué ha pasado? Cada vez son más longevos los retiros. Michelita, yo te contaba, y creo que vemos también, a la edad de 32, 33 años, ya un jugador, un año atrás estaba ya colgando los tacos, con o sin pena. Uh-huh. Hoy en día vemos promedio de edad, se cuidan un poco más, no sé, repetimos ahí diferentes puntos de vista y aristas, ¿qué pasa con ellos? ¿Por qué? Porque se dan lesiones, en fin. Pero es tal vez, ese es el talón de Aquiles. Seguimos apostando a la gente más grande porque...
2: Yo siento, Fabio, que también es esa pérdida.
0: No están bien preparados, y el portero decía que... Uh-huh. ¿Perdón?
2: No, que yo pienso igual que vos, aparte de que no están, se perdió como una camada generacional de jóvenes. De ligas menores, en tanto selección. O sea, hasta ahorita se está retomando, pues, ir a los mundiales o foguearse en cuestión de menores. Entonces yo siento que se perdió casi que una o dos en generaciones. Por eso se sigue dependiendo tanto de jugadores tan longevos.
0: Hoy tenemos una ventaja, la de sus 17 va para un mundial. Bien o mal, porque yo lo digo, o sea, no podemos tirar campanas al aire y decir que se recuperó todo y que todo va por buen camino, porque esta clasificación al ser mundial va muy ligada a las posibilidades que daba la CONCACAF para clasificar. Pero no importa, o sea, no pensemos en eso, no seamos negativos, no seamos mezquinos, estamos ahí. Eso, si el muchacho sueña con el fútbol, si el muchacho quiere crecer y su técnico lo quiere apoyar, puede ser superlativo para que después del mundial el resultado individual sea mayúsculo, que hayan equipos internacionales que se interesen en llevarlos. ¿Para qué? Para formarlos. ¿Cuál era el fútbol de antes? El tipo de transacción que no vivimos nosotros hace bastante acá en nuestro medio, pero que hoy en día es muy común en Panamá, es común hasta en Nicaragua. Llevan jóvenes de 16, 17, 18, 19 y 20 años a los equipos élites que hoy trabajan también como corporaciones. Entonces, por ejemplo, si te compró la franquicia de Red Bull, te puede colocar en cualquiera de los proyectos de ellos, donde ellos consideren mejor para formarte. ¿Por qué? Porque ellos prefieren invertir 2 hasta 3 años en un jugador y sepan que al término de esos 3 años lo van a poder vender en una mejor liga por el doble o el triple de la inversión que hicieron. Ese es el negocio del fútbol. Pero José Luis ha quedado fuera de eso. ¿Hace cuánto?
2: Sí, el último fue Andy Rojas, si no me equivoco. Bueno, y Kenjel Mitchell. Pero Kenjel Mitchell fue algo raro porque decían que iba directo para la primera de la MLS. Ahora resulta que está, como decís vos, en una segunda. Vea, Liga Deportiva Alajuelense, así sacando del hornito. Renovado Ronald Matarrita, dice por acá el chat de prensa de la Liga.
0: Sí, no quedaba más, creo que no había más ofertas para el hombre.
2: Era lo que prometía, pero sí, ahí está.
0: Que igual, yo te digo, Ronald para mí me parece que fue de los jugadores con mejor desempeño en este torneo, con la liga. Posiblemente, no sé qué tanto le alcance a él con sus lesiones. Pero, por ejemplo, a mí me gustaría decir, Ronald, quédate en Alajuela y ayúdame a formar el lateral que vengo por acá. ¿Por qué? Porque Ronald ha tenido experiencia internacional, ha tenido la mala suerte de perderse 2 mundiales por lesión, pero es un jugador que prometía mucho y, bueno, dio mucho. Entonces, hoy en día es poder decirle, mira, Ronald, te ocupo acá, ayúdame a formar a X, Y o Z, te voy a dar minutos en el cuadro, pero también me interesa que en el día a día trabajes con este muchacho. Porque antes era normal eso.
2: Que le ponían a un juvenil, ajá.
0: Exactamente, te ponían a un juvenil y el jugador con experiencia lo cubría con el ala y lo iba llevando poco a poco. Víctor Cordero decía el otro día que la gente se equivoca, que piensan que la gente llega y debutan en el equipo de primera así porque así. Pues no, él dijo, a mí me tocó 2 años de estar entrenando, hasta el día que Me dijeron, hoy va a jugar. Y esa es la normalidad. La normalidad es que ese jugador de experiencia sea eso, que te pase, ¿cómo es que se dice? Cuando
2: La sabiduría,
0: o el rey le pasa el
2: la
0: estafeto
2: corona, sí.
0: al príncipe, es más o menos eso, ir heredando, aquí lo hemos perdido. Y repito, no sé si porque el de experiencia no quiere soltarla o porque el joven no la quiere levantar.
2: Yo creo que es más miedo por parte de los técnicos, porque un día esto
0: Sí,
2: yo
0: bueno,
2: estaba
0: usted tiene que.
2: pensando en por ejemplo, y perdón si llegan a escuchar esto, pero en su momento nadie conocía a José Andrés Salvatierra ni a Christopher Meneses, y de un momento a otro se consolidaron en la liga y eran referentes. Entonces fueron jóvenes que les dieron la oportunidad directamente a Oscar Ramírez, les dio la oportunidad, lo lograron. Al principio sí les costó mucho. Hoy que vi la salida de Ian Lawrence de Sporting, para mí siempre va a ser un jugador que no va a ser, pero bueno, también se les fueron dando oportunidades a ese tipo de jóvenes, que hay unos que la pegan y otros que no. Entonces también yo siento que es mucho miedo por parte de los técnicos a fallarla.
0: Que no es miedo por los muchachos, es miedo que si pones muchachos y no sacas los resultados, el puesto está perdido. Y eso es algo
2: Exactamente.
0: que tenemos que cambiar, porque repito, aquí todos dicen, es que hagamos un cambio generacional. ¿Apoyan realmente un cambio generacional? Los dirigentes, porque cuando sienten el ácido de la afición que les pide resultados, no salen a una conferencia de prensa y dicen, mire, bueno, ¿qué quieren? Títulos o que hagamos el cambio generacional para asegurarnos un proceso de 2, 3 años a máximo nivel. Es que por eso digo, la sed de títulos también te puede llegar en un objetivo real hacia la mejora.
2: Sí.
0: Y es lo complejo. Dice por ahí de que lo más difícil en la vida es soltar, Chelita.
2: Sí.
0: Y repito, cuando yo le decía a Memo eso, qué bonito sería, me dice Fabio, pues es que ni en el Real Madrid, vea cómo echaron a Keylor, vea cómo han echado a Sergio Ramos, tiene razón. Al final, por más corazón que uno quiera tener, prevalece el espíritu de la institución. Yo te decía, ayer lo hablamos, ningún jugador puede estar por encima de la institución. Ningún jugador va a llegar a ser eterno en un equipo. Y tenés que ir adaptando tu equipo a los cambios. Si Saprissa no llega a tener a Mariano, ok, bueno, vamos a tener que usar un diferente ya, un fútbol diferente mientras nos aparece un Mariano, un jugador cercano a lo que haga Mariano. Pero mientras tanto podemos ver, tener dos opciones diferentes de crear fútbol.
2: Y es que
0: Brasil no se
2: también.
0: quedó, Brasil, perdón, no se quedó buscando a un Pelé. Brasil fue y siguió. Argentina no siguió buscando un Maradona. Adaptó su fútbol a lo que tenía en su momento. Y eso debe ser. Hoy don Orlando Moreira decía, nosotros queremos, como personas, nos quisiéramos tener a todos ahí. Pero tenemos que pensar como institución quiénes son los que nos dan resultados y quiénes ya no.
2: Es que ese era el
0: Fabio.
2: punto que yo iba a decir. Ahí llegó Memito.
0: Amito, ¿ya
1: Yo
0: vio las
1: estoy aquí.
0: fotos de Michelle? ¿Ya viste las
1: Yo
0: fotos de
1: estoy aquí
0: Michelle
1: hace
0: con la
1: rato.
0: camisa? Dime, Amito, ¿por qué no habla? Tengo
1: Yo
0: castigado.
1: estoy aquí, a ver, yo estoy esperando que me conecten desde las 6:15, 6:14.
2: Es culpa de
1: Hace
2: Kenneth.
1: rato.
2: Es que está triste Kenneth todavía.
0: ¿Quién está
1: Saludos, Kenneth.
0: impactado? Te voy a decir qué pasó, Memo, para que te pongas en autos. ¿Quién está impactado de ver a Michelita con la camisa del Deportivo Saprissa?
1: Ay, carajo.
2: Memo, le cumplieron el sueño, Memo. Me hicieron un fotomontaje con la cabeza de Saprissa, Memo. Fue
1: Qué
2: triste.
1: bien, qué bien. Se te ve
0: Carito,
1: bien,
0: disciplina.
1: Michelle.
0: No sé si les
1: Tranquila.
0: parece.
1: Ese color le sienta bien a todo el mundo.
2: No.
0: No sé si les parece. Vamos un
1: Fabio,
0: momento a la pausa, Memito. ¿O querés aportar
1: vas a
0: algo
1: ir a
0: antes
1: la
0: de ir a la
1: pausa.
0: pausa?
1: Cuando
0: No,
1: vas a la
0: decime.
1: pausa, entonces venimos a hablar un tirito de eso que estabas hablando vos.
0: Listo, vamos a ir a la pausa comercial y ya regresamos acá a CRC 89.1 Radio y este es su programa Masters del Fútbol.
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0: Muchísimas gracias por continuar acá en CRC 89.1 Radio. Este es su programa Masters del Fútbol, por supuesto con las alianzas de Tertulia, Fútbol y Más de nuestro compañero Guillermo Guardia Morales. Y zona fan de la señorita Michelle Sánchez. Ahora sí, Memito, te cedo el espacio para que desarrolles el argumento que querías aportar.
8: Sobre todo para lo que vos dijiste de que ningún jugador está por encima de la institución. A ver, yo eso lo tengo clarísimo, Fabio. O sea, usted no puede anteponer el bien solo de un jugador por encima del bien del club, ¿de acuerdo? Lo que pasa es que en estas situaciones de las contrataciones, como un ejemplo, digamos, Ariel, vos no es que tenés que anteponer al equipo, es que vos no le podés pasar por encima al jugador solo porque se te ocurrió. O sea, todo tiene que llevar un orden también, y el orden es, a ver, que si vos no querés, Ariel, entonces vos llegas y así se le comunica, Ariel, ¿cómo estás? Mira, queríamos decirte que ya no vamos a contar más con vos, queremos agradecerte todo lo que hiciste por nosotros, lo que jugaste, y hacerlo correctamente. No que llegues hoy a negociar, que te den unos números y una cantidad de tiempo que vas a jugar, que vos digas que sí, y que cuando llegues a firmar, los términos los cambiaron. Ya no son los que te pusiste de acuerdo. Eso me vas a disculpar, no es que vos quieras pasar por encima del club, es que el club te está pasando por encima.
9: Estáis respetando lo
8: obviamente ya no es lo lógico. ¿Cómo?
9: Estáis respetando lo que habló previamente.
8: Estás irrespetando al jugador, o sea, es que tampoco así. Ahora, si usted me dice a mí que es un jugador que tiene 6 meses de estar en el Saprissa, yo le digo, ay, todavía no hay tanta consideración. Ariel no tiene 6 meses de estar en el Deportivo Saprissa. Ariel ha metido 120 goles con el Deportivo Saprissa. Por decir ahora, un número, porque no lo tengo en la memoria. Entonces.
9: Es un poquito más, Memo.
8: No, yo sé que sí. Yo creo que son como 128, una cosa así más. Entonces.
9: Está yo como no a 12 de alcanzar a Evaristo.
8: ¿Ah?
9: ¿Cómo? Está como a 12 de alcanzar a Evaristo.
8: Ok. Para tener una idea, ok. Entonces, esa es mi posición, esa es mi queja.
9: Pero Memo, yo comparto.
8: Que los encargados deportivos del Deportivo Saprissa no tengan la entereza y la calidad para decirle a Ariel, muchas gracias, ya no vamos a contar más con vos. No hacerle una triquiñuela para que él diga que ya no va a seguir, ¿me entendés? Ahora, eso es lo que yo digo.
9: Yo comparto plenamente con vos, y no sea Ariel o sea cualquiera, Memo, creo que si a vos...
8: Sea cualquiera.
9: Como, Exactamente, creo que lo voy a poner como ejemplo. Hoy en día hay un programa que se transmite en un programa, en un canal History, que se llama el precio de la fama, ¿cómo es? El de donde sale, no sé, Rick, parece que es falso, el precio de la historia. Ajá. Ahí todos los negocios se cierran con la mano, con un estrechón de manos. Esa sí es la formalidad. Y para mí siempre me enseñaron que la palabra de una persona está por encima de cualquier cosa. No hay que firmar documentos. Si usted es una persona legal y todo, el estrechar la mano es una señal de que ya llegaron a un punto de convergencia. De entonces, sea quien sea, Memo, repito, sea quien sea, si le ofreces algo, le das la mano y a la hora que vas a firmar le presentas otro documento, estás siendo una persona desleal, una persona irrespetuosa, una persona que no merece estar en una posición de toma de decisiones. Ahora, mi pregunta es, Memo, ¿será que la persona que está negociando, y no voy a poner que es el caso, y voy a decirlo como no es el caso, Lonis, estoy haciendo una suposición, puede ser Carlos Vela, puede ser, ¿por qué se decía que Heredia le iba muy bien? Porque el que una vez firmaba y el que negociaba casi siempre era don Jafet Soto. Marcel lo dijo, yo hablé con Garbanzo en su momento, pero el que se sentó luego a hablar conmigo y sin mucho vaivén, con el que estreché la mano fue con Jafet Soto. Creo que era una ventaja todavía diferente. Pero, Memo, ¿será que estos mismos gerentes deportivos de hoy en día, o grupo asesor, como le quieran poner el nombre que sea, no tienen todavía tampoco el poder total de decisión? Y a la hora que van de sus jefes y dicen, bueno, vamos a tenerlo por esto, me dicen, no, papá, no es así. No estoy diciendo que sea el caso, Memo, pero no lo ves con esa posibilidad.
8: Fabio, es que yo te voy a decir algo. Si vos te sentás, llámese usted como se llama, a negociar con un jugador y usted le dice, mira, vamos por un año y te voy a dar 10 pesos. Y vos aceptás. Cuando usted llega a firmar el contrato, usted espera que su contrato diga un año y 10 colones, ¿de acuerdo?
9: De acuerdo.
8: No que cuando usted llega a firmar un contrato dice 6 meses y 5 colones. Estamos, es una falta de respeto.
9: No, yo...
8: Porque retiro. Igualmente ahora, usted, a cualquier jugador, independientemente del tiempo que tenga de jugar, usted lo puede llamar y decirle, mira, pongamos a Ariel, muchísimas gracias por estar con nosotros, te lo agradecemos, pero ya no vamos a contar más con vos. Eso es ser profesional. Así tiene que ser, o sea, no puede ser de otra forma. Y ahora voy a hablar por mí. ¿Cómo?
9: ¿No ha existido una réplica por parte del Saprissa o Eric Lonis acerca de lo sucedido con Ariel?
8: No, yo no he escuchado nada, pero te voy a decir
9: algo. No ha salido nada.
2: No, digamos, en chats de prensa o así, no, ni tampoco en ningún medio he visto nada.
8: Yo estuve ahora con la Liga Deportiva Alajuelense 2 años, Fabi, 2 años, y en el último año que estuve, faltando aproximadamente 22 días para que terminara el campeonato, me llamó don Iván Bras a la oficina, llegué y me presenté y me senté y empecé a conversar con él, y me dice, Memo, ya no te vamos a tomar en cuenta para este torneo que viene. Faltaban 22 días para terminar el torneo. Le digo, muchas gracias, don Iván. Gracias por avisarme antes, porque así tengo posibilidad de buscar otro club. Me dice, sí, y también te puedo ayudar a buscar otro club. Fabio, eso no tiene nada de complicado. Eso es lo que te muestra.
9: Memo,
8: es un señorío, más bien. Es un señorío.
9: Punto, Memo. Es decir, estamos hablando de caballeros del fútbol, ¿verdad? Como era antes.
8: Por eso, a eso me refiero. Entonces, vos no podés hacerlo diferente. Es que no puede ser diferente, porque, a ver, dígame una cosa. Si es Lonis, ¿qué le cuesta llegar y decirle a un jugador, no vamos a contar más con vos, gracias, es pura vida? Nos vemos.
9: Yo te voy a decir, te voy a dar mi punto de vista. A mí me parece que más bien Lonis quería a Ariel y lo quería bajo esos términos. Simplemente que cuando él llega y con todo lo que está pasando y los malos resultados, pero no, papá, esto no lo vamos a pasar así, hay que negociar con el man, así es. ¿Por qué? Porque yo siento, y según las declaraciones que ha dicho Lonis, Memo, eso es lo que me deja la duda. Lonis está pensando más en el que es saprissista, en el que es de arraigo saprissista de toda una vida, que ha hecho carrera en el Saprissa, y por encima de su nivel deportivo en este momento, porque así lo ha hecho ver Donis. Donis habla de que son muy buenos muchachos y todos son de Saprissa. Entonces no sé si eso le pesa a Eric en este momento. Por eso no sé si ya había salido alguna réplica.
8: Pero qué pesa, que yo no entiendo lo que pesa. ¿Qué puede tener de complicado decirle a un jugador muchas gracias?
9: Es que no creo que sea él, creo que Lonnie sí hizo el documento, se puso de acuerdo con Ariel bajo las reglas que los dos aceptaron. Simplemente que Lonnie, cuando llega a darle formalidad, y por culpa o no por culpa, porque no es el término correcto, su jefe le dice, no, mira, tenías que negociar con Ariel de esta forma de presentarle este documento.
8: Entonces déjeme decirle a usted, Fabio, que entonces ese señor
9: esa es una hipótesis que yo
8: de agarrar. De agarrar su maleta, dar media vuelta irse el Deportivo Saprissa.
9: Eso es lo que estoy diciendo yo, casualmente. Por eso te preguntaba si había alguna réplica por parte ya de y no del Saprissa, sino me parecería más de Lonis con respecto, porque ahí lo que, como vos lo decís, está poniendo en juego la reputación de Eric Lonis también. Porque Eric Lonis llegó a un acuerdo verbal con Ariel Rodríguez bajo unos términos, y que a la hora que vaya a firmar, como dice Ariel, te cambien, está dejando en duda la reputación de esa persona. No, nadie habla de Saprissa, nadie dice que fue Saprissa que le cambió los términos.
8: Me vas a disculpar, Fabio, es Saprissa. Porque sí, pero esa todo persona mundo habla que de negocia, esa persona que negocia con Ariel es Saprissa.
9: Sí, lo que pasa es que como gerente, voy al punto, Memo, a veces aquí le decimos, okay, el gerente deportivo tiene todo el aval y tiene todas las...
8: Entonces, ¿por qué no negocia el gerente deportivo? ¿Por qué manda un subalterno a negociar?
9: Ahora, te hago la pregunta también, que es algo que me han hecho. ¿Es Lonis el gerente deportivo del Saprissa? Porque Lonis todavía, a lo que entiendo, y Michelle me corrige, Lonis está como un asesor en el área deportiva del Saprissa. No ha habido, de hecho se dice que Saprissa está buscando un gerente deportivo.
2: Él es ni siquiera eso. Él es como presidente del comité.
9: El comité de
2: Saprissa, una cosa así, como cuando en la liga hicieron un comité y todos asesoraban al técnico, pero no tenían ni un voto. Ajá, algo
9: es
2: así.
9: Correcto, eso es lo que yo siento. Y de hecho te digo, Memo, se ha dicho públicamente que Saprissa está buscando gerente deportivo. Eso de ayer a hoy es lo que anda en los pasillos, ¿verdad? Anda buscando una persona exclusivamente para que ya tenga la función de gerente deportivo del Deportivo Saprissa. Entonces, por eso te digo, ya, no sé, está muy enredado, porque caemos en lo mismo, Memo. Nosotros, ¿qué podemos asegurar y de qué nos podemos asustar en nuestro fútbol, Memo? A cómo estamos, a cómo nos han llegado las cosas. Entonces, yo te digo, tal vez Lonis, en su interés, en esa figura que es él en este momento, presenta eso, pero le dice, no, es que usted no tiene esa responsabilidad, o sea, no tiene ese aval por parte de la junta directiva para que usted sea el que tome los términos y eso.
8: Yo no logro entender eso, Fabio. Yo momento en que vos decís, sí, está bien, se echen un scoop en la mano y se den la mano.
9: Yo comparto plenamente, porque no es solo eso, digamos, es las salidas. ¿Quién es responsable de las salidas? Se dice que Lonis junto con Hernán son los que deciden quiénes van saliendo y quiénes no. Por eso te digo, o sea, vos lo dijiste el otro día, ojalá que la gente que llegue al fútbol le paguen un salario, porque así luego podrán ser señalados por todos sus logros y por todos sus errores. Porque cuando, como dicen, es de gratis, y te lavas las manos salomónicamente, vos mismo lo decías, evitemos eso. Démosle, ok, paguémosle a la gente, paguémosle un buen salario para que estén ahí y tengan culpa, tengan un mea culpa, ojalá una repercusión civil y en todo. Yo igual te digo, por ejemplo, y Michelita que me diga qué tan, creo que hoy en día gana protagonismo, pero no sé qué tan fuerte era la consejería que podía dar el señor Carlos Vela a Óscar Ramírez en su momento para la toma de decisiones de fichajes. Y creo que era más lo que Óscar decía que lo que podría aportar Carlos Vela. Con el tiempo me parece que aprovechó que don Joseph creo que se dispersó un poco y empezó a ganar protagonismo el resultado de Carlos Vela, que lo vemos, que Carlos Vela, para los que no son inocentes, es el que trae el técnico, es amigo personal de él, lo conoce desde
10: hace tiempo. Es correcto, es amigo personal.
9: Entonces, Michel, vuelvo al mismo punto, es el gerente deportivo la figura a nivel nacional que debería de, o son los ideales, porque repito, el gerente deportivo para mí debería también estar, Memo, lo que hablábamos el otro día, sacando un jugador por año de fuerzas básicas y que lo viene trabajando él bajo el ala suya y diciéndole a todos los demás en proceso, vamos con este muchacho, este es el que tiene, el que apunta, es, aquí no vemos esa función del gerente deportivo.
2: Yo con eso que vos decís tengo sentimientos encontrados, porque a mí nadie me quita de la cabeza que Oscar Ramírez nunca pudo hacer lo que él quería. Cuando él pidió ya lo que sí quería, que por ejemplo era Pipo González, y ese fue el pleito por el cual terminaron echándolo a Oscar, yo honestamente no creo eso de que trajeron a huevo y que Oscar Ramírez fue el que lo pidió y que no sé qué. A mí no me la hacen. Yo digo que eso ya al final de cuentas fue Carlos Vela, que como decís vos, aprovechando de que Joseph estaba en su viaje, en su ride, de ahí, al final de cuentas hicieron lo que quisieron con mi pobre viejito, para mí.
9: Y no solo eso, creo que Carlos Vela es fundamental en decidir que por encima de lo que Oscar quería resolver en la parte disciplinaria, estaba primero el bolsillo de la Liga Deportiva Alajuelense.
2: Sí, estoy de acuerdo totalmente.
9: Insisto que Oscar se sintió ofendido y se sintió apuñaleado porque le piden resultados, pero no cuando él ocupa tomar decisiones para que haga eco dentro del equipo y el camerino, no se sintió apoyado, o sea, no le dieron el apoyo y todo quedó a la libre, y a partir de ahí se fue agrietando día con día ese camerino.
2: Yo estoy así totalmente de acuerdo, la verdad, con eso.
9: ¿Ya has hablado con el Machillo?
2: No, por ahí nada más, vi unas fotografías y unas cosas que puso el hijo, por ahí comenté, y fue de los pocos a los que reaccionó su hijo, pero no, por el momento no, debe estar aislado el hombre.
9: Estar bailando allá en Ojancha, va a tener que ir a traer naranjas. Y Michelita, el cuerpo técnico de la liga va a sufrir más cambios, ¿cómo va a quedar?
2: Eso está en stand-by, el nuevo director técnico está en Colombia, buscando un talento número 10, juvenil, para podérselo traer a la liga. Eso a mí me tiene con sangre en el ojo, honestamente. Más lo que habíamos hablado del nuevo posible fichaje que hablamos ayer, ¿verdad? Acá en el programa.
9: El señor Alomar.
2: Sí, que por lo que pasó, ¿verdad? Entonces, por ahí sé que ya tienen otro defensa ya negociado, viene por ahí de Liberia. También sé que lo de Adrián Chévez al final sí se va a dar. Entonces vamos a ver, paso a paso, a ver qué va a hacer
9: el señor. Ese central, Jason Molina, me gusta mucho, me parece que es un jugador, ojalá que no sea para la liga, en el sentido que la liga, si lo agarra, que más bien lo pueda exponenciar.
2: Para venderlo.
9: Para ayudarle. Es que yo veo, no como para venderlo por venderlo, porque ahí dijeron el otro día que hay jugadores que no están preparados y se venden. Creo que de hecho fueron palabras de Marcel. Lo que pasa es que nosotros aquí no tenemos capacidad para mejorar y proyectar bien a los jóvenes. Hay que dejarlos ir y que sean allá los encargados afuera de darles el profesionalismo que se ocupa. Eso es. Memo, Saprissa tomó 3 semanas de vacaciones, Memo, como premio. ¿Estás de acuerdo con eso?
2: ¿Premio a qué?
9: No sé, pregunta. Porque Memo casualmente el otro día me decía que fue puña, que más bien, ¿cómo cuesta que no tengan una buena pretemporada y todo eso? En este momento la tienen, pero me parece que le están dando una semana más, por lo menos, de vacaciones.
2: Perdón, no, Memo. No, Memo no ha hablado, es un eco, pero yo creo que está bien, honestamente, ¿qué son? Son 3 meses prácticamente fuera del campeonato nacional, que se tomen unas pequeñas vacaciones, 2 semanitas, 3 en este caso, y ya después un mes completo que vayan a la playa, montaña, como antes, a hacer pretemporada.
8: No, ya como antes, no, Michelita, mentira, no se va a dar eso. Los preparadores físicos tienen otra mentalidad porque no tienen idea de lo que era antes. Ellos no saben de eso.
9: Ahora, ya que mencionas eso, el preparador físico, se dice que Kulbovic se estaría dejando también al Saprissa.
8: Sí, hay posibilidades de que, porque tiene un par de propuestas internacionales.
2: Está analizando, sí.
9: Y me imagino que hay más ceros de por medio y otro color de billete.
8: Por supuesto que sí, tiene que ver con dinero, por supuesto. Porque todos los días hay que comer y porque también el que lo mueve a él es su hijo, que es representante.
9: Ay, Memo, y lo que hablamos ahorita, cuando estás en esa fase de tu vida que aportás, que sos significativo, es cuando hay que sacarle el jugo al billete. No, por ya luego cuando sí. No podés, que es mi parte de ver. Vos, Memo, ¿le ofrecerías cuánto de contrato a Ariel Rodríguez? No hablemos de plata, hablemos de tiempo.
8: Yo, Ariel, un año, y le aviso, y le digo de una vez, le digo, Ariel, un año, termina el año, terminamos contrato, y te hacemos la despedida, de una vez, o sea, no hay que medirlo más allá.
9: Ahora, y si tiene un año fenomenal, no se lo largas.
8: Es que es a lo que voy pensando en que es un año que sea algo extraordinario, de Ariel, un muy buen año para poderlo retirar de esa forma, ¿entendés? Y porque ya tiene una edad que lo correcto sería que salga, ¿entendés? Entonces no es nada extraño, está pensado, está hablado, y entonces yo te digo, Ariel, un año y se acabó, te hacemos la despedida y punto. Y desde ya estamos buscando un centro delantero, ya está, ¿entendés? Así es como se hacen las cosas. No, que se me ocurrió quitar a Ariel para meter otro de hoy a mañana.
9: No le da 6 meses. O sea, como jugador lo verías que se ofendería. Le da 6 meses. En pro de alargarlo.
8: Que hoy te digo, te pago 5 y mañana te digo que es la diferencia. O sea, ahora, te voy a decir algo. Si yo le digo a Ariel, un año. Y te retiro y terminamos en un año. ¿Están de acuerdo? Los dos se pusieron de acuerdo. Y resulta que Ariel hace un año extraordinario, ¿qué harías vos? ¿Qué harías?
9: Le hablo otra vez.
8: Lo firmo 6 meses más y no hay ningún problema, ¿me entendés?
9: Por eso, pero ¿por qué no firmar 6 meses ahora?
8: ¿Por qué no firmar ahora? Veámoslo ahora. Así. A ver, ¿cuántos goles hizo el que más goles metió en Saprissa a este torneo?
9: De 5 fueron.
8: ¿Quién?
2: Creo que fue Sinclair, ¿no? No, fue Sinclair.
9: Sinclair.
8: ¿Cuántos hizo Ariel? Creo que Ariel hizo 6.
2: No, es que Ariel, acuérdense en que le hizo goles, pero fue en el torneo de Copa. Y en el torneo nacional fueron 6. Un poquito menos. Ajá, 8.
8: En Copa
2: pero
8: metió 6.
2: 8.
8: En Copa creo que metió 6.
9: Correcto.
8: En el nacional, si no sé si fueron 6 o fueron 4.
9: No, creo que fueron 3 o 4.
8: Ahora, si yo te digo a vos que el que más goles metió 5, que fue Sinclair, entonces, ¿cómo estamos?
9: Pero Memo, ok, ahora te hago la pregunta, porque ya nos tenemos que ir. ¿No está sujeto a que ambos salgan del Saprissa por un bajísimo promedio de goleador de el Saprissa?
8: Sí, pero no, entonces tendría que salir 3 junto con Tomás Rodríguez.
9: Sí, pero es que Tomás, bueno, no se usó al final como 9. Pero digamos, te compro que sean los 3, pero Tomás tuvo más injerencia, digamos, ya luego jugando como... Sí.
8: Ahora yo quiero que usted saque el promedio de los goles que mete Ariel con la cantidad de minutos que juega, a ver quién está mejor.
9: Ariel creo que sí, en ese sentido, sí.
8: Ah, bueno, ¿verdad? Es Ariel.
9: Bueno, pero Memo, pero repito, o sea, para mí es que igual, si no es titular es porque ya, no sé, por eso te digo, o sea, es eso. ¿Qué tal, compañeros? Si los dejamos este tema para conversar mañana, nos dice que Michelita mañana no va a estar con nosotros, está con Zona Fan, pero me meto, ¿qué tal si dejamos esto? Porque el tiempo nos gana. Y estamos. Me duele, porque hay muchas cosas que, y es un tema bonito, y lástima perderle el hilo, pero mañana continuamos hablando al respecto. Hola, Michelita Sánchez, la señorita Michelle Sánchez, disculpen. Le cedo el honor que despide acá en CRC 89.1 Radio, el programa de hoy de Master del Fútbol.
2: Bueno, muchísimas gracias a todos por su sintonía, esperamos que lo hayan disfrutado muchísimo, nos vemos por redes sociales y nos escuchamos mañana acá en CRC 89.1, Costa Rica, pa'lante, chau chau.
9: Chau chau.
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10: Hola, muy buenas noches. Gracias por escuchar Eco Municipal, 84 cantones, 84 realidades locales. Yo soy Gustavo Delgado. Espero que se encuentre súper bien. Nosotros felices de poderle ofrecer información importante sobre lo que acontece en nuestras comunidades. Hoy conversamos con doña Luisa Chacón. Ella es regidora independiente en el Cantón de San Carlos. Con doña Luisa hablamos, pues, realmente de todo un pocote, porque nos quedó bastante extensa la entrevista y por ello no vamos a entrar mucho en detalles de noticias relevantes que siempre les compartimos, pero hay una en particular que sí consideramos en este caso muy destacada, y es que ya quedó conformada oficialmente la Comisión de Asuntos Municipales en la Asamblea Legislativa. La misma estará integrada entonces por Ariel Alfonso Mora Fallas, Nayuribe Guadamuz Rosales, Reinaldo Arias Mora y Wilson Alfredo Jiménez Cordero. Estos cuatro diputados son miembros o son parte de la fracción del Partido Pueblo Soberano. También estarán participando en esta comisión Rafael Ángel Vargas Brenes y Karen Tatiana Alfaro Jiménez. Ellos son representantes de Liberación Nacional. Y por parte del Frente Amplio, Antonio Trejos Mazariegos. Estos diputados, que son siete, los vamos a estar invitando a participar con nosotros en el programa. Bueno, hay otras comisiones igualmente que tienen relación con el régimen municipal. Esta es la que tiene relación directa, ¿verdad? Y por eso se lo estamos compartiendo. pero tal vez en el programa de mañana les comentamos más sobre la conformación de las demás comisiones. Ahora, como indicaba, vamos a pasar a escuchar la entrevista con Luisa Chacón, regidora en San Carlos. Adelante.

0: Servibles.
1: A mí me gustaría que iniciáramos. A mí, Luisa me contactó especialmente para hablar acerca de una situación con una asada que es la de la
0: Una
1: comunidad
0: fluca.
1: de Zona Fluca. Pero yo le decía que aprovecháramos y habláramos de todo un poquito, ¿verdad? De todo lo que tiene que ver con el trabajo en San Carlos, que además hay muchísimo de qué hablar. Entonces, para iniciar y que nos conozcamos mejor.
0: Claro.
1: Me gustaría que me hablara de usted y de este gusanillo que tiene que existir de trabajar para la comunidad, de involucrarse en política y de hasta de presentar su nombre en una papeleta, ¿verdad? En su momento, cuando estábamos en media campaña municipal. Tal vez si nos habla un poquito de usted.
0: Gracias. Bueno. Yo de formación soy administradora, tengo un título en comercio internacional y soy directora de empresas. En eso me especialicé, soy emprendedora. La empresa en donde me ubico en este momento empezó como una mipyme, una idea en la cocina de mi casa. Y bueno, con los años y el esfuerzo. Fue creciendo poco a poco, tengo 20 años de tener esta empresa y orgullosamente hoy exportamos frutas congeladas tropicales al mundo entero y le damos trabajo a más de 350 familias, bueno, o personas que se multiplican por lo menos en 4 personas en cada hogar, así es que y toda la economía pues que se genera alrededor de eso. Pues esa es Luisa Chacón, soy casada y además tengo 2 hijos y tengo otro negocio que es el de la cría de una raza de ganado que se llama Angus.
1: Ah, qué interesante. Pero
0: Eso es lo que hago.
1: yo me imagino, o sea, le pregunto más bien que si el tipo de cambio los ha llegado a afectar, porque si ustedes están trabajando con mercados internacionales, si hay algún tipo de afectación por la baja del
0: Claro
1: dólar.
0: que sí, claro que sí. A ver, la moneda que más se utiliza a nivel internacional es el dólar. Aunque se venda en Europa, normalmente los precios se tasan en dólares, así como los barriles de petróleo se tasan en dólares, entonces pues es más normal. No es que no se pueda transar en otra moneda. Pero también hay un tema que es bancario, que es más conocido, más fácil aperturar cuentas en dólares que en otras monedas extranjeras. Entonces se pacta todo en dólares. Y claro que sí, esto es una afectación bastante grande. Por ejemplo, en nuestra compañía, todos los salarios de las personas, la caja del seguro social, el recibo eléctrico, a ver, congelamos frutas, entonces el recibo eléctrico es muy alto. Igual las cargas sociales, yo hoy le puedo decir que nosotros le depositamos más a la caja del seguro social y a la electricidad, más monto por mes que la utilidad que queda en esta compañía por el tema del tipo de cambio. Uno aguanta porque las decisiones que uno tome aquí no solo van a afectar a los dueños de la empresa, sino a todas esas familias. No, no es fácil dejar sin trabajo a tanta gente, con lo que cuesta emprender en nuestro país, pero no solo emprender, sino sostener la empresa y además cumplir con todo lo que te pide la ley, porque aquí pagamos absolutamente todo, el INSS, las cargas, se reportan los salarios como debe de ser. O sea, para poder surgir acá en nuestro país, la realidad es que los emprendedores y todos los empresarios, pues la tenemos cuesta arriba, es bien duro. Y sí, ya son 4 años de tener el tipo de cambio que está en contra nuestra, no son solo las utilidades, sino que ya hay un montón de mantenimiento en la compañía que ya no se puede hacer. Uno empieza a recortar y recortar gastos no siempre significa empleo, sino sobre todo esa inversión en la empresa. Y uno diría, ay, ¿qué importa? No se invierte por unos años. El problema es que todo se deteriora. Además, hay otros países que avanzan en tecnologías más rápido que nosotros si dejamos de invertir. Entonces empezamos a perder mercado internacional. Entonces ese tema de...

0: que se ha mencionado que somos víctimas de nuestro propio éxito, déjenme decirles que hay otros países que han pasado por estas situaciones. En Europa hubo un país que cuando descubrieron, por ejemplo, fuentes de gas natural, claro, se devaluó muchísimo la moneda, pero el mismo país se dio cuenta que estaba afectando la producción nacional y dijeron, ay, ¿qué vamos a hacer? Ganar mucho de nuestro dinero, pero vamos a destruir todo el tejido sano, productivo de nuestro país. Y dijeron, no, no podemos hacer esto porque construir ese tejido sano, productivo de nuestro país se lleva muchísimos, muchísimos años. Y además es muy interesante porque, a ver, ¿cuántos años tiene Costa Rica de estar invirtiendo en la promoción de las exportaciones para el desarrollo de nuestro país, verdad? Son años, mira, me tocaste, digamos,
1: No, no,
0: ahí.
1: no, no se preocupe. No, no, no, es muy interesante conocer el caso suyo.
0: Es mi día a día, ¿verdad? Entonces, bueno, tampoco quiero ahogarlos con ese tema, pero sí le puedo decir que en este momento todos los exportadores, a ver, y además, ¿qué exportamos más en Costa Rica? Son productos agrícolas y son los más afectados porque necesitamos importar muchos insumos agroquímicos para producir. La agricultura y la ganadería son las áreas, digamos, productivas que más empleo generan, sobre todo a mano de obra no calificada. A mí me encantaría que todos los muchachos y muchachas y los señores mayores de este país fueran ingenieros en sistemas y hablaran full inglés y que tuvieran los mejores trabajos del mundo, pero hemos invertido como país para tener a toda la población en esa posición. No, la realidad es que no. Hemos tenido por muchos años muchas diferencias en clases sociales y lamentablemente hay una parte muy importante de la población que se quedó atrás por falta de recursos económicos. Y si a eso le golpeamos una mala educación pública, y una caja de seguro social, muy golpeada, en los últimos años, y además de eso, la falta de oportunidades, caramba, tenemos un cóctel complicado para el futuro. Y esa es la realidad en la ruralidad. No, no se brinca de sembrar yuca a hacer chips en 4 años, ni tampoco en 8. Esto es una ruta de inversión de un país que decide tomar otro rumbo y toma muchos años y lamentablemente también en esas, ¿cómo decir?, olas, no se monta toda la población, depende de los accesos, recursos, oportunidades que tenga cada familia. Así es que yo creo que aquí todos los sectores productivos sumamos, todos sumamos, entre más empleo y oportunidades tenemos para todos, vamos a tener un país más equitativo, que es lo que estamos perdiendo. ¿Cuál es el problema? Que una persona que tiene muchos recursos, se está concentrando, ¿verdad?, la riqueza en poca gente, pero ni siquiera la van a poder disfrutar aquí en este país, porque van a tener que andar todos asustados con guardaespaldas, porque no se pueden comer un bistec donde quieran, porque el que está a la par, está muerto de hambre.
1: Y es una situación realmente muy complicada. Y sí me interesaba que, aunque este es un espacio más para hablar acerca de temas de desarrollo local, bueno, lo que afecta a las empresas también, desde luego, y a las empresas en la ruralidad, que hace unos días estábamos haciendo entrevistas sobre el índice de competitividad, y por supuesto que también estos elementos juegan para que una empresa decida ubicarse en X o Y cantón, ¿verdad? En la zona rural o en el área metropolitana, aunque el tema del tipo de cambio tenemos claro, ¿verdad? Es una situación nacional, pero bueno, todo entra a jugar como
0: Y
1: en
0: si
1: cada
0: queremos desarrollar, digamos, las zonas rurales, bueno, necesitamos darle los insumos a esas nuevas empresas para que sean atraídas, ¿verdad? Hacer esa inversión en un territorio. ¿Y qué es lo que tenemos entonces en las zonas rurales? Tenemos mano de obra, sí, pero poco calificada. ¿Ok? Entonces, ¿cuánto tiempo nos va a tardar en calificar a esa gente? Vean, algo tan sencillo como, por ejemplo, acá en San Carlos, un buen montacarguista. Y usted puede decir, bueno, manejar no es tan difícil. Bueno, pues resulta que aquí se pelean los montacarguistas o los técnicos en refrigeración industrial, porque no hay suficientes. ¿Cuánta gente tiene acceso a esto? Tengo más o menos como unos 15 años de estarle solicitando a Lina que por favor capacite en refrigeración, técnicos de refrigeración industrial, y cada vez que viene alguien aquí a San Carlos a impartir el curso, se lo lleva a una empresa contratado porque le ofrece más que el INA y se fue. Imagínense, o sea, esa es la realidad de la ruralidad.
1: Nos vamos a la pausa, ya casi regresamos con más de Eco Municipal.
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1: Esto es Eco Municipal y yo soy Gustavo Delgado. Gracias por escucharnos, como siempre, a través de la emisora 89.1 FM. Yo soy Gustavo Delgado. Continuamos escuchando la entrevista de esta noche con doña Luisa Chacón. Ella es regidora en San Carlos. Adelante.
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1: Luisa, ¿cómo analiza usted el trabajo de la MUNI, de la administración y los proyectos que se están impulsando? Ustedes son un factor muy importante, me refiero al consejo, pero tienen que trabajar de la mano con, precisamente con eso, con la administración, con la alcaldía.
0: A ver, yo soy oposición y digo, me he tornado en oposición porque en San Carlos se ha dado una particularidad. Teníamos un alcalde que había estado en ese puesto por más de 22 años. Entonces, acá en San Carlos, como que se implantó una forma de trabajo, una cultura en la región de cómo interactuar con la municipalidad. Entonces, bueno, a este señor lo sacan de la municipalidad por un tema legal y entonces tiene que asumir la vicealcaldía. Esta señora viene con una idea distinta, etcétera, y trabaja ahí durante 2 años. Esta persona decide volver a lanzarse, intentar ganar la alcaldía, pero ella necesitaba, digamos, que el apoyo empresarial, y es ahí donde me pide que la apoye, y esa es la razón por la cual yo digo, bueno, sí, voy a meterme en política, simplemente por el tema de que creo que los espacios vacíos los ocupa cualquiera. Y vea, hoy me tocó a mí ser regidora. Ok, por ese lado quería explicarle esto porque es la primera experiencia política que tengo. Entonces, quizás la impresión que yo le voy a dar a usted de lo que sucede aquí en San Carlos va a ser como una visión muy, muy poco política, uh-huh, un poquito más pragmática. Ok, ¿qué es lo que veo yo y qué he aprendido aquí lo que sucede en San Carlos? Bueno, tenemos funcionarios municipales usualmente muy bien capacitados. ¿A qué me refiero con esto? Son personas con título, bien estudiadas, sobre todo las jefaturas. Y además se les brinda mucha oportunidad a los colaboradores municipales a que estudien, se promueven. Muy bien. Entonces, si tenemos personas bien capacitadas, yo le puedo decir a usted que cuando hay voluntad de hacer algo bien hecho, mire, me quito el sombrero porque lo ejecutan bellísimamente. Pero cuando no hay voluntad, se ejecuta con mucha dificultad y hasta con descuido. Ok, ese es un tema. Entonces, si esa es la realidad de, digamos, de los colaboradores, ¿y qué tiene que ver esto? Si quiero o no quiero la voluntad. Mucho de las jefaturas de departamento. ¿Ok? ¿Por qué? Porque estas jefaturas de departamento han estado en esos puestos por muchísimos años. Y hay áreas que uno ve que funcionan muy bien y otras no tanto. Estas personas, yo lo que le puedo decir es que veo que hay poco control y fiscalización. Cada uno se evalúa a sí mismo prácticamente. De cuando yo me hago el examen, me hago las preguntas del examen y yo mismo me evalúo, pues normalmente me voy a evaluar muy bien. Ese es uno de los casos de por qué la Municipalidad de San Carlos gozaba de una de las mejores evaluaciones del país. Bueno, en ese entorno, imagínense que si no hay control y fiscalización, entonces, a mí me pasa en la compañía, aquí me pasa. Si yo no controlo y fiscalizo, la gente no es que es mala, es nuestro origen. A nosotros nos gusta acomodarnos y hacer las cosas lo más fácil que se pueda. Entre más tiempo yo pueda pasar relajado, mejor. ¿Qué es lo extraño? Encontrarse en una persona que todo el tiempo está aquí, trabaje. ¿Ok? Entonces, por eso es que es necesario el control y la fiscalización. Ponerle metas a las personas, pero no solo metas económicas, de gaste todo este dinero, no. Si yo atiendo personas, atiéndame tantas personas, pero que se salgan satisfechas y con todos los documentos listos. O sea, empezar realmente a controlar y fiscalizar en favor de lo que la institución necesita y el usuario también necesita. Ok, esto falta mucho. Y al no controlar y fiscalizar, decían los abuelos que en arcas abiertas hasta el más santo peca, ¿verdad? Bueno, entonces todo ese tiempo libre, porque es mucho tiempo libre el que se tiene hasta dentro del trabajo, no digo que en todos los departamentos, pero sí en muchos. ¿Y por qué afirmo esto? Mire, porque va uno al plantel municipal y usted ve, o sea, todo el mundo tomando café, conversando en las esquinas. Ahí nadie se preocupa si un jefecito lo ve en la calle, ¿verdad? El que está barriendo en la calle, va y barre un ratico bien, y después se va y ve los pajaritos, y nadie lo va a tallar, ¿verdad? Además tenemos el servicio civil que los protege, los sindicatos y todo lo demás, ¿verdad? Entonces, es como, por eso le digo que es como una cultura implantada, ¿ok? Entonces, cada 4 años, a esta situación le vamos a agregar que cada 4 años la cabeza va a cambiar. Muy bien. En esta municipalidad cambió solo una vez con esta señora que estuvo ahí 2 años y luego vino Juan Diego, que es del mismo partido que era Liberación Nacional. Ahora, en los últimos tiempos, decidió hacerse de Pueblo Soberano. Y le cayó como un balde de agua fría a todos porque él tiene muchísimos años de militar para Liberación Nacional. Ok. Entonces, ¿qué sucede aquí? Él de profesión es ingeniero eléctrico. Esto es algo para que nosotros meditemos. ¿Cuál es el trabajo real de un alcalde? El trabajo real de un alcalde es administrar, ejecutar. ¿Ejecutar qué? Si nuestro código municipal lo tiene muy claro, los consejos de distrito recogen la información de los ciudadanos y llevan las necesidades a la alcaldía. ¿Para qué? Para que el alcalde ordene esto es lo que vamos a hacer de proyectos porque esto es lo que quiere la población y esto es lo que necesitamos para proyectar a futuro y se hace todo el plan de trabajo. Se supone que ese es el plan del alcalde y debe de ajustarse con el PAO, que son, digamos, la planificación anual y también el de cada 10 años. ¿Se da esto? No, Normalmente las municipalidades, o al menos esto es lo que yo observo aquí, como le digo, mi visión tal vez es un poco diferente, porque no vivo de la política, ni tampoco estoy haciendo puntos para quedarme ahí, ¿verdad? Cosa muy distinta que normalmente sucede con la participación política de la gente que va para concejal, para síndico, para regidor, lo que sea, ¿verdad? Hacen como una carrera política. Este no es mi caso. Entonces, ¿qué sucede ahí? De ahí este carro va caminando, va con un chofer automático. Así funcionan todas las municipalidades, o al menos esto. Entonces usted va al departamento de agua y eso funciona solo, el de ambiente funciona todo solo, todos están acostumbrados a funcionar solo sin la alcaldía, ¿ok? Entonces donde se inserta el alcalde debería de ser realmente un socollón en una municipalidad porque se cambió la cabeza. Usted cambia la cabeza en una empresa privada y la dirección de la empresa normalmente cambia, porque la visión del director va a cambiar, no es lo mismo del que venía, ¿ok? ¿A qué me refiero? Bueno, que tal vez esto es un poco más comunalista, o no, este es más moderno, entonces vamos a trabajar más en tecnología. Sí me doy a entender, ¿verdad? Claro. Entonces, ok, ¿qué pasa aquí en San Carlos? Nosotros elegimos a un señor alcalde que es ingeniero eléctrico, que nunca había tenido a cargo personal, no, al menos no 400 y resto de personas. Vean, déjenme decirle que para eso se necesita experiencia, y si no la tiene, hágase acompañar de gente muy capaz. Entonces, yo creo que al menos aquí en esta municipalidad carecemos de una ruta clara. Yo todavía no veo como la huella de nuestro alcalde, o sea, íbamos para acá y ahora vamos para allá. Yo siento que la municipalidad va en la misma dirección en la que ha estado por los últimos 20 y resto de años. Y ese es más o menos el resumen de mi percepción.
1: Desde el punto de vista suyo, que bueno, usted ya lo dice, usted no se considera como una persona política, pero la decisión de haber dejado las filas de Liberación Nacional de don Luis Diego, ¿verdad? Y haber acogido, digamos, la bandera del oficialismo, ¿fue una decisión acertada?
0: Bueno, eso solo él lo sabrá. Yo lo que le puedo decir es que acá se percibe, se siente y se ve que aquellas personas que lo eligieron como alcalde por parte del Partido Liberación Nacional entran en conflicto, ¿verdad? Yo trabajo, yo creo en esta persona porque creo que lo que él viene a ofrecer es lo correcto para mi cantón. Y además, digamos que trae una historia, ¿verdad? Y es coherente con lo que está diciendo. Entonces, entra como Liberación Nacional, pero a medio periodo decide, ya no soy, y ahora voy con Pueblo Soberano. Entra en choque dentro de aquellos partidarios que lo llevan a la alcaldía, y también entra en choque con la gente de Pueblo Soberano acá en San Carlos, porque no trabajó con ellos, no lo conocen bien, no saben qué va a suceder, si viene con las mismas prácticas de Liberación Nacional, buenas o malas. Así es que sí se nota, es palpable, que entra en conflicto con ambos, digamos que ideologías.
1: Ahora, de San Carlos se volvió ante la opinión pública nacional, es como monotemático. Por un lado, qué bueno que se toque el tema a nivel de todo el país, el de Cruzitas me refiero, y que de alguna manera pues los ojos de la opinión pública se posen en San Carlos. Pero insisto, bueno, se volvió como monotemático. Uno entiende las dimensiones del problema, Pero ¿cuál es la valoración suya de todo lo que está sucediendo alrededor de Crucitas y lugares aledaños? Ayer se mencionó que la oposición llenó de mociones el proyecto de ley impulsado por el Ejecutivo, pero ¿cuál es la visión suya, doña Luisa?
0: Mire, la visión mía es lo que yo veo, ¿ok? Lo que veo, a ver, si usted visita el área, usted se da cuenta que los lugareños necesitan de la economía informal que existe hoy, siquiera para sostener sus negocitos, bien habidos o no, pero es que la realidad es que allá en Crucitas no hay nada de producción. Se tiene una que otra vaca sacar ese queso o esa carne desde allá con carreteras de lastre y ojalá que llueva. O sea, eso es como un imposible. Entonces, cuando usted está ahí encapsulado con toda esa adversidad, y empieza un montón de gente a llegar ahí a saquear el oro y empiezan a generar una economía, a este le alquilo un cuarto, el otro me compra la comida que se va a comer. Empieza a generarse, ¿verdad? Una economía ahí. Entonces, los lugareños no les gusta tener toda esta gente ahí saqueando, pero los necesitan, hasta los necesitan porque de eso es que generan para vivir en su día a día. ¿Okay? Eso es una realidad de lo que está sucediendo ahí, la gente que vive, costarricenses que viven en Crucitas. ¿Okay? Luego tenemos la otra situación del migrante. Hacer ese trabajo es tornarse en un topo. Usted vive ahí embarrialado, debajo de esos huecos. Es un barrial del carajo. Usted tiene que respirar a través de una manguera de un acueducto donde las meten. O sea, su vida pende de un hilo. Pero, ¿y por qué esa gente está haciendo eso? Por necesidad. ¿Qué persona, qué ser humano quiere trabajar en esas condiciones? No hay caja de seguro social, ahí su vida no vale nada. Imagínense que ahí pagan, por ejemplo, una persona que jale un saco en la espalda de 30 kilos, le pagan cada X cantidad de kilómetros que camine como 30 mil colones. ¿Okay? Los primeros 15 kilómetros que usted salga con el saco en la espalda, 30 mil colones. Donde usted no tiene recursos, no le queda otra más que hacerlo. Por eso es que casi que todos los trabajadores ahí, los obreros de Crucita son nicaragüenses y casi que todos viven del otro lado del río San Juan y pasan en la mañana, trabajan y luego se regresan. Es una realidad que ahí hay un movimiento exagerado en el río San Juan, entran, van y vienen. Okay, eso me lleva a otro tema, que es la policía, porque ahí hay presencia policial todo el año y todo el tiempo. Y debe ser un trabajo durísimo, ¿verdad? Pero también es una realidad de que lamentablemente muchos se hacen de la vista gorda, porque la única forma de sacar el oro de ahí hasta Avangares, que es donde están lavándola, perdón, pero ¿cómo es? Por la calle. En un lugar donde hay solo una calle. O sea, ¿eso es qué? Falta de vigilancia. ¿Por qué no concentran a todos los policías ahí donde está saliendo ese material? A ver, no hace falta ser muy carga para darse cuenta, ¿verdad? Entonces, o sea, es muy triste lo que estoy diciendo, pero es real. Es real, así es que y saque sus propias conclusiones. Ahí tiene que haber algún tipo de contubernio, vuelvo a ver para otro lado, etcétera. Y vea, la realidad es que cuando uno visita ese lugar y ahí eso es tierra de nadie, posiblemente hasta esta gente está amenazada, no diga nada. Porque si usted o colabora o su vida está en peligro o la de su familia. Eso es más o menos lo que se vive ahí.
1: La presidenta de la República invitó a los 57 diputados a asistir a, bueno, a visitar Crucitas aproximadamente dentro de un mes, creo que ya que es el 19 de junio, por ahí. ¿Qué opinión le merece a usted de esa decisión, esa invitación que hace la doña Laura
0: Bandera,
1: Fernández?
0: sí me parece muy bien. Una cosa es lo que usted pueda percibir desde San José o desde Cartago, Heredia, a irse a meter ahí a Crucitas. Inclusive usted aquí sentado en Ciudad Quesada no sabe lo que es realmente Crucitas. es muy bueno ir y verlo y ver esa única calle también, sería muy bueno. Claro, ¿sabes qué es el problema? Que cuando se sabe que van a llegar personal del Estado,
1: Todo
0: avisa,
1: lo limpian.
0: todos se van, o sea, ahí no hay nicaragüense, ahí no hay nadie, ahí todo se cierra. Usted nada más ve ahí las cenizas del fueguito que estuvo calientito y listo. Ahí no hay nada, operaciones de nada más. Usted ve a la gente del otro lado nada más sentado esperando a que todos se vayan para entrar otra vez. ¿No es la realidad?
1: Y bueno, ya para cerrar con crucitas, porque tenemos que hablar también de Sonafluca, pero ¿usted cree que el proyecto, por lo menos este que está impulsando el Ejecutivo, y que también cuenta con el aval del Colegio de Geólogos, y bueno, el alcalde lo ha apoyado, es el que debería en este momento de obtener
0: En mi
1: recibir algún tipo de
0: opinión,
1: apoyo?
0: a ver, en mi opinión personal, yo prefiero que se explote el oro de alguna forma legal a que siga como está.
1: Sí, el peor escenario es como estamos
0: Ya
1: ahora.
0: lo tenemos, es correcto. Ya lo tenemos. Y esto no va a mejorar. Si es que cualquier tipo de solución legal es mejor que lo que tenemos en este momento. Que el que tienen presentado el proyecto hoy en día sea perfecto, estoy segura de que no, tendrá muchísimos errores, pero entre nada y algo, mejor
1: Sí.
0: algo.
1: Sí, yo tengo que decir también que, y lamento la politización tan grande en que se convirtió el proyecto, porque hay que verlo de esta manera. Esto no es solamente crucitas, es la manera de la oposición de marcar cancha, de marcarle la cancha al oficialismo y decirle, vea que nosotros con 26 diputados también podemos aquí marcar eso, la cancha, y eso es eso, es una lucha de poder ideologizado, pero donde la preocupación por crucitas ha pasado tal vez a un segundo plano para algunos.
0: Sí, estoy de acuerdo con usted y esto pasa también en la municipalidad. Bueno, los consejos municipales somos un mini parlamento legislativo y le voy a decir que yo, aunque soy oposición, rara vez voto en contra y es porque no se puede volver uno un obstaculizar.
1: Obstruccionista.
0: Ajá. Sí, exactamente, no puede uno estar obstaculizando todo el tiempo todo porque no, es un sinsentido. Las municipalidades y el país tienen que avanzar, así es que hay que lograr consensos.
4: Nos vamos a una nueva pausa, ya casi regresamos.
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1: Eso es Eco Municipal, 84 cantones, 84 realidades locales. Yo soy Gustavo Delgado. Gracias por estar en sintonía de la emisora 89.1 FM. Hoy estamos presentando entrevista con la regidora independiente en San Carlos, doña Luisa Chacón. Adelante.
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1: ¿Qué es lo que está sucediendo con esta asada en Zona Fluca? Tal vez que nos ponga un poquito en contexto.
0: Ok, bueno, vamos a ir directo a Zona Fluca.
1: Zona Fluca está en La Fortuna, ¿verdad?
0: Sí, Zona Fluca es un caserío o un pueblo que está a la par de Fortuna. Al estar a la par de Fortuna, claramente se torna muy interesante por ciertos temas, ¿verdad? Por la cercanía del volcán, entonces desarrollos turísticos de Fortuna que ya están teniendo sus escaseces de agua, de fuentes de agua, eso es un tema. Luego, al ser un área tan turística, pues la tierra es mucho más cara, entonces en zonas aledañas es un poco más económico, entonces es oportunidad también para desarrolladores para venir e invertir y desarrollar proyectos en donde posiblemente personas del GAM vayan a hacer inversiones. Bueno, okay, eso es un poquito como para que nos ubiquemos dónde está Zona Fluca. Muy bien, resulta que Zona Fluca, este caserío, que no es muy diferente a la historia que ha vivido el resto de las asadas del país en las zonas rurales. ¿Qué sucede con estas asadas? ¿Cómo se les ocurre, digamos, emerger? ¿O por qué es que vemos asadas en todo lado en la ruralidad? Bueno, pues porque la IA no tenía la capacidad para llevarle el agua a todas las zonas de nuestro país. Entonces decidió delegar esa función en las asadas en el área rural. ¿Qué hace una asada? Una asada identifica las fuentes de agua y le lleva el agua a sus vecinos. Entonces, hace muchísimos años, la gente que se viene a vivir a las zonas rurales, y mientras esperaba que la IA les trajera el agua, usted puede vivir sin electricidad, pero sin agua no. Entonces, fíjate que la misma gente empezaba a buscar soluciones. ¿Y por qué me estoy remontando tan atrás? Bueno, porque es que resulta que el dueño de esa propiedad donde estaba esa naciente, ese señor le donó la propiedad a la asada de su pueblo. Y luego del agua, ¿cómo hacemos para llevarla de la fuente a las casas? Hay toda una infraestructura. Hay que sacar el agua de ahí, meterla en un tanque o llevarla por tubería, ya sea por gravedad o de alguna forma. Imagínense la cantidad de tuberías, porque ¿a dónde nace el agua normalmente? Pues en las montañas, ¿verdad? Pues normalmente no todo es plano aquí, aunque se dice la bajura y las llanuras de San Carlos, aquí hay de todo, gradientes por todo lado. Así es que, ¿quién hizo toda esa inversión? Pues los pueblos. Imagínese usted hace 100 años, 80 años, 50 años, pero yo me acuerdo, yo venía aquí porque yo me crié en San José la mayor parte de mi vida, 32 años, pero yo venía aquí a San Carlos chiquilla porque mi papá sembraba caña. Nosotros no podíamos bañarnos durante el día porque el agua que recogía mi mamá era para cocinar o para las cosas muy básicas. Nosotros nos teníamos que bañar de noche, y en este calor que hace en San Carlos, vea, eso no es jugando, porque el agua no podía llegar en cantidad suficiente a todas las casas, ¿ok? Eso sucedía en Florencia, en Caimitos de Florencia. Eso fue hace, yo tengo 52 años, eso fue hace 45 años, ¿ok? Entonces, ¿por qué le estoy describiendo esto? Porque entonces la gente, los vecinos, donaban el tiempo para ir con sacho. Yo no sé si ustedes saben qué es un sacho, ¿verdad? Es algo como que parece como un pico, ¿verdad? Hacer como caminos o zanjas entre las fincas, desde la fuente de agua hasta, digamos, el lugar donde decidían abastecer, dígale un tanque, ¿verdad? Puede ser de cemento, lo que fuera, para ir a empezar a llevar tuberías hacia las casas. Aquí en la ruralidad el desarrollo se da mucho de forma lineal, porque la gente hace sus casas cerca de los caminos. Entonces usted no ve cuadras en todo lado, sino que la gente construye la casa cerca de donde pasa el camino. Entonces eran tuberías saliendo de una casa a otra para conectar el agua. ¿Y quién hizo todo eso? Pues nuestros antepasados. No fue la IA. Entonces, terreno donado, tuberías tonadas, todo ese dinero y horas de trabajo donados. Eso fue los antepasados. Y los hijos de esos antepasados, pues todavía se siguen sintiendo dueños de eso porque lo donó la familia. Pero además siguen donando, porque la gente que trabaja en las asadas, en las juntas directivas o en las asambleas no cobran. Todo eso se hace de gratis. Los únicos que cobran son los empleados de la asada, que normalmente lo que tienen son un administrador, que es una persona que está en una ventanita cobrando el agua, el fontanero, que hasta eso, tener fontaneros hoy en día es complicado, porque nadie es fontanero, ya hay que entrenarlos. ¿Qué más se tiene? Pues un contador, que normalmente es subcontratado, dos, tres personas, una asada de alrededor de unas 1.300 usuarios, anda con una cantidad de empleados de unos 4 o 5 empleados en total. ¿Qué? Entonces, ¿eso en qué se refleja? También en lo que se paga por el agua. No es igual tener una asada con 4 o 5 empleados que una que tenga 12 o 14, ¿verdad? Que lamentablemente el Estado, en su idealidad, contrata mucha gente. Entonces nos vamos haciendo más grandes y más grandes e ineficientes. Ok, entonces, ya ustedes que saben cómo es que se formaron esas asociaciones, que son las asadas, que administran el agua, bueno, pues estas asadas le han llevado el agua a la ruralidad, a todos los pueblos. Ahora, ¿qué tiene que ver el AIA si son independientes? En realidad no son independientes. Durante la administración de Luis Guillermo Solís, se le pidió a las asadas que firmaran un convenio de delegación. Vinieron y les dijeron a las asadas, mire, es que el AIA no puede ayudarlos a ustedes con inversiones o con técnicos, porque de ahí el agua es de ustedes, ustedes es propiedad privada. En cambio, si firman este convenio de delegación, o sea, el AIA va a ser el dueño de todo el agua y ustedes la pueden seguir administrando y así yo la voy a poder orientar a usted en nuevos proyectos, ayudarle con técnicos, hasta, no sé, lo que necesiten, guía, acompañamiento. Y entonces las asadas, la gran mayoría de las asadas de este país, firmaron ese convenio de delegación, porque realmente tiene sentido, ¿verdad?, que exista ese convenio. Bueno, muy bien. Hay muchas asadas que pasan por muchas dificultades porque el costarricense ha dejado de enseñar en las escuelas y en los colegios ética. Nosotros recibíamos ética y nos enseñaban la importancia de ir a votar, la importancia de sabernos los himnos nacionales, la importancia de los valores y de practicarlos. Y de que nos enseñaban también que teníamos un papel que desarrollar no solamente en nuestros trabajos y en nuestras vidas personales, pero que también debíamos de participar en nuestras comunidades. Eso lamentablemente se dejó de enseñar. Entonces ahora el problema que enfrentamos es que antes que era tan fácil que todos colaboraran, voy a poner ejemplo un turno en un pueblo. Antes todos eran una fiesta y las señoras hacían el picadillo y la otra las tortillas y era un lugar de encuentro y todos se esforzaban, ¿por qué? Por poner la plaza del pueblo más bonita, por cambiarle el techo a la iglesia, por poner pollos en el parque. Ok, ese sentido de comunidad se ha ido perdiendo y se le ha dejado de transmitir también a las nuevas generaciones. ¿Qué tiene que ver esto con Zona Fluca? Con muchas asadas lo que ha estado sucediendo es que no hay un cambio generacional. Son los mismos señores mayores los que siguen ahí. El hijo del señor que donó el terreno sigue ahí en la junta directiva. ¿Por qué? ¿Porque no quiere soltar el poder? No, porque no hay un joven que venga y le diga, a ver, váyase usted para la casa, yo voy a venir aquí. Voy a dejar de estar viendo mi teléfono por 4 horas y voy a venir aquí a participar en la asamblea de la SAA. ¿Okay? Entonces nos enfrentamos con ese cambio generacional que creo que viene mucho de las escuelas, ¿verdad? Esa falta de cívica que nos enseñan, y además también un descuido de parte de los padres, que hemos dejado de enseñar este tipo de valores que son indispensables para este país, que no nos olvidemos de que así fue como Costa Rica se desarrolló, ¿verdad? Nosotros somos un país que viene de la sencillez más. Esto también genera otro montón de problemas, como por ejemplo la no participación ciudadana genera desigualdad social también. Pero bueno, no me quiero meter en temas tan profundos. Vamos hacia zona FUCA.
1: Sí, porque ya nos queda poquito tiempo.
0: Oh, ok. Bueno, en el año 2022, la junta directiva que estaba dirigiendo esta SAD, resulta que cometió actos ilícitos. Tomó unos dineros que habían en los fondos de la SAA y la invirtieron en un proyecto privado. Eso no se puede hacer. ¿Por qué? Porque las fuentes de agua son para todo el pueblo. Yo no puedo ir a invertir el dinero de la SAA en un proyecto privado para ir a abastecer agua solamente a proyectos privados. Ese fue el caso. ¿Okay? Hay dos desarrollos habitacionales ahí en zona FLUCA, y estos desarrollos requerían de agua para obtener los permisos de construcción. Así es que esta asamblea y esta junta directiva decidió de hacer eso. ¿Okay? Los vecinos denunciaron tal cosa, ¿por qué? Porque los vecinos son los que tienen prioridad cuando hay pajas de agua, disponibilidad de agua. No es que se dejan por aparte a los urbanizadores, pero ahí tienen que hacer fila. Primero son, digamos que los pueblerinos. Okay. Entonces, fíjate que los vecinos denunciaron esto y el AIA intervino la SADA de zona FLUCA en aquel momento. Estuvo el AIA administrando esa SADA por 4 meses, hicieron análisis, estudios, esto, lo otro, pero déjenme decirle que no cambiaron absolutamente nada, siguieron con los proyectos que traía la junta directiva anterior. Le regresan la administración al pueblo. El pueblo se reorganiza, elige a otra junta directiva y toman el control de la administración y cambian la historia de la SADA. Pasan de tener menos 83 mil colones a tener 45 millones de colones, ¿okay? En menos de 2 años. Ahora hay transparencia, hay una lista de usuarios, se les cobra a todos el agua, no les falta agua, porque durante el tiempo hasta que la IA estuvo ahí administrando, o sea, iba el agua, en fin, ahora ya no sucede nada de esto. Y resulta que la semana pasada le llega una notificación a la SADA diciéndole, bueno, el próximo lunes le llego a recoger toda la SADA, yo me voy a hacer cargo de ella. ¿Y por qué? Le tiraron una lista de hechos probados, dice el documento, de que los estados financieros estaban mal, que hubo malversación de fondos, que, o sea, que había un montón de falencias y que la gente se queja porque tiene 5 años de estar esperando por pajas de agua. Que es cierto. Y resulta que es cierto porque durante todo ese tiempo que la nueva administración ha estado en control, ellos le han pedido a la IA que les permita obtener más agua de otras fuentes y son solo peros. Entonces, cada vez que montan un proyecto y siguen todas las instrucciones que la IA les pide, no se las aprueba. No solo es esta SADA, esto es la historia o el viacrucis que pasan las SADAs en este país. Entonces, al final, ¿qué hace la IA? No presta ni pica el hacha, con el hacha, ¿verdad? Les pide un montón de requisitos que casi que son incumplibles. Entonces deberían de ponerle tal vez el profesional, el técnico a la par de ellos para que vayan cumpliendo, porque la idea es que la SADA se desarrolle y siga existiendo. No venir y quitarles el agua por cualquier cosa. Y digo por cualquier cosa porque antes de arrebatar debería de respetarse el debido proceso. Cuando ellos reciben esa notificación deben de darle chance a la nueva junta directiva que responda, ¿verdad? mire, esta ya no tenemos esta falla, esta tampoco, que lo justifiquen con documentos y el diálogo. Al final, mire, el AIA debería de ser eso, un apoyo que ayude a las asadas en su administración en lugar de estarle tratando de descentralizar, ¿verdad? Esto es un tema que hemos escuchado ahora, últimamente, ¿verdad? Centralizar o descentralizar. El descentralizar, o sea, que el poder esté en los ciudadanos, ¿qué es lo que hace? Que aquella organización estatal esté más cerca de la ciudadanía. Además, torna a los gobiernos más receptivos, ¿a qué? A las necesidades reales locales. Mejora la eficiencia de servicio, fomenta la participación ciudadana, ¿verdad? ¿Y qué hace el Estado entonces? De, pues, apoyar, regular, delegar, mantener, garantiza también normativa como de salud, de ambiente, de transparencia, ¿verdad? Posee todos estos profesionales en diferentes ramas dando acompañamiento. ¿Qué pasa si no se da esa descentralización? De, concentramos el poder en uno solo. ¿Y qué pasa cuando concentramos mucho el poder en algo? Además de que nos volvemos poco receptivos. Y solo uno gira las órdenes y la persona que está trabajando en esa organización solo sigue instrucciones, ¿verdad? Entonces se vuelve rígido. Así es que esto no es solo el tema del agua con zona fluca. Es la forma en la que queremos operar el AIA a futuro.
1: Ok, tenemos que irnos, Luisa. Yo le agradezco mucho por toda la información que nos ha brindado. Muy interesante. Ay, perdón, se me vino esto. Y le deseo muchos éxitos en todo lo que viene. Gracias por su tiempo.
0: Muchas gracias. Hasta luego.
1: Gracias a las personas que estuvieron con nosotros hoy también. Hasta pronto, chao.
4: Bueno, de esta manera llegamos al final del programa de hoy. Gracias por su atención. Volveremos mañana, Dios primero, con mucho más. Que pase muy buena noche. Gracias. Chao.
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Entonces, efectivamente, las disminuciones.

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más o menos así.

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Y hablábamos de Jensen Tejeda, mi querido Eduardo Chavarría Velázquez, y a mi

quien empezó a discutir. 89.1

Un día de octubre a clases no llegó, había dejado la universidad, con un pitillo a medio terminar su carrera. Se quedó. 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

al revés, era la loca aventura de la fe por cambiar el al revés. 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

Y que también se preparan para las personas.

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Hola, ¿qué tal? Muy buenos días. Gracias por estar en sintonía con Noticias CRC 89.1 Radio y por iniciar su día en compañía de nosotros. Les recordamos que nos puede sintonizar a través de las diferentes plataformas digitales como la página crc.cr, la aplicación Pura Vida Radios y además a partir de este momento estamos transmitiendo en vivo en el Facebook de CRC 89.1 y por supuesto a través de los 89.1 FM. Hoy les acompaña Emilio Araya en el respaldo técnico, don Eduardo Chavarría, y a continuación las principales noticias de este viernes 22 de mayo de 2026. Estos son nuestros titulares. Panamá corta venta de electricidad a Costa Rica tras choque con Laura Fernández. Lluvias aíslan comunidades y obligan a abrir albergues en el Caribe. Fenómeno del Niño elevará temperaturas y reducirá lluvias en varias regiones del país. Fuertes lluvias afectan parcialmente servicios de salud en Limón. Exportur rompe récord y supera los 2.000 millones y asegura la presencia internacional total para el 2026. Compañía Nacional de Fuerza y Luz alerta por riesgos de instalaciones eléctricas improvisadas. Una presenta exposición sobre la violencia sexual y cuestiona estigmas hacia las víctimas. El Ministerio de Obras Públicas y Transporte realizará pruebas de manejo sin cita previa en el Estadio Nacional. Fertilizantes hechos en Costa Rica buscan reducir dependencia de insumos importados. En información internacional, Washington inculpa a Raúl Castro de 94 años por el derribo de dos avionetas en el año 1996. En información deportiva, Ariel Rodríguez y Mariano Tordes, dos renovaciones en el aire para el sapricismo. Y bueno, la tradicional carrera del contador celebrará su edición número 39 con rutas de 4 y 11 kilómetros.

0: Gobierno.
1: 6:04, iniciamos con las informaciones. El gobierno de Panamá suspendió de forma inmediata e indefinida la venta de electricidad a Costa Rica en medio de una nueva tensión diplomática entre ambos países. La decisión la anunció el presidente panameño José Raúl Mulino horas después de que la mandataria costarricense Laura Fernández afirmara que activará todos los mecanismos posibles para enfrentar el bloqueo comercial que Panamá mantiene sobre varios productos nacionales. Mulino aseguró que las relaciones internacionales deben manejarse con prudencia y criticó que este tipo de diferencias se discutían que no se discuten en conferencias de prensa.
2: Yo creo mucho en el principio rector de las relaciones internacionales, que es la reciprocidad. Y créamelo que esa reciprocidad será ejercida en aquellas cosas que tengan que ver o tocar a la relación con Costa Rica. Sé que están solicitando mayor acceso de energía panameña para ser vendida a Costa Rica producto de sus propias necesidades. Esa solicitud está siendo muy bien evaluada por nosotros. Y ya le pedí al ministro Molto el día lunes, que hubo una reunión del el Instituto Costarricense de Energía, creo que así se llama, con nuestras autoridades, que le manifieste, que le manifestara, y creo que lo hizo, me dijo ayer en el gabinete, a las autoridades ticas, que suave, que por lo pronto no hay venta de energía a Costa Rica, así de sencillo. Por lo demás, a ustedes les consta, se lo he dicho muchas veces, que las relaciones internacionales se basan en mucha prudencia. Eso no quiere decir que uno guinde los guantes, pero no es a través de un púlpito, de una tarima o de una conferencia de prensa cuando yo voy a hacer exposiciones que tocan directamente la relación entre dos países, sobre todo vecinos y amigos, como es Costa Rica y Panamá.
1: El conflicto ocurre en medio de las restricciones que Panamá mantiene desde el año 2019 a productos costarricenses como el banano, el plátano, la carne, lácteos y piña. Costa Rica denunció esas medidas ante la Organización Mundial del Comercio y obtuvo un fallo favorable en el año 2024. Sin embargo, Panamá apeló la resolución el año anterior. En respuesta a lo sucedido, el Instituto Costarricense de Electricidad aseguró que Costa Rica cuenta con los recursos suficientes para atender la demanda eléctrica del país, por lo que es falso que exista un riesgo inmediato de racionamiento o cortes de energía. El presidente de la institución, Marco Acuña, amplió sobre el tema.
3: Costa Rica y el ICE no están adquiriendo electricidad de Panamá en este momento y tampoco tenía planeado adquirir electricidad de ese país en todo el año 2026. Esto debido a que tenemos las suficientes reservas energéticas para abastecer la demanda nacional y además tenemos el plan de contingencia para enfrentar el fenómeno del Niño en el año 2027 sin depender de ninguna importación de electricidad de los países vecinos. Nos regimos por las reglas del mercado eléctrico regional que está sustentado en un tratado internacional entre los países de América Central y así seguirá siendo.
1: La institución aclaró que el país no mantiene contratos firmes de compra de electricidad con Panamá, por lo que actualmente no está importando energía de esa nación y tampoco proyecta hacerlo durante el resto del año. 6:07, el presidente de la Comisión Nacional de Emergencias, Alejandro Picado, confirmó este jueves la continuidad de las acciones operativas en la vertiente del Caribe, Sarapiquí y Turrialba. La Comisión Nacional de Emergencias habilitó dos albergues tras las afectaciones de la noche anterior. Uno funciona en el Valle La Estrella, en Limón, y el otro en la comunidad de 27 millas de Batán, en Matina. Las instituciones atienden a 19 personas con apoyo integral. Picado informó que las lluvias dejaron al menos 12 comunidades indígenas incomunicadas en Valle La Estrella.
4: Se reportan al menos 12 comunidades indígenas incomunicadas en Valle La Estrella, debido a que las lluvias de la madrugada mantienen los ríos crecidos e impiden el paso.
1: Las autoridades mantienen la alerta verde en la vertiente del Caribe y en los cantones de Sarapiquí y Turrialba ante el impacto de las lluvias y el aumento en el caudal de los ríos. 6:08, la Universidad Estatal a Distancia lanzó un llamado urgente a la prevención ante el aumento de temperaturas y la disminución de lluvias que prevé el Instituto Meteorológico Nacional. Según las proyecciones, las precipitaciones podrían caer hasta un 30%, mientras que las temperaturas subirían entre medio grado y un grado Celsius, sobre todo en Guanacaste y la zona del Caribe. La UNED advirtió que estas condiciones afectarían la producción agrícola, las pasturas para el ganado y el precio de los productos básicos. La integrante del programa de laboratorios de la universidad señaló que el acceso al agua representa los principales retos del fenómeno y pidió a la población fortalecer las medidas de ahorro y prevención.
0: Según el Instituto Meteorológico Nacional, existe una alta probabilidad de que el fenómeno del Niño se presente en el segundo semestre del año. Esto podría traer una disminución de las precipitaciones y un aumento de las temperaturas. Desde la UNED queremos reforzar el llamado a la prevención y al uso responsable de los recursos. Cuidemos el agua, ahorremos energía, planeemos nuestras actividades según el estado del tiempo y mantengámonos informados de fuentes oficiales. Con acciones simples podemos reducir los impactos y fortalecer nuestras comunidades.
1: Entre las recomendaciones destacan reparar fugas, reutilizar el agua, reducir el consumo eléctrico y evitar quemas en zonas secas para prevenir incendios forestales. Actualmente, la universidad cuenta con 17 estaciones meteorológicas automáticas que permiten monitorear las condiciones del clima y generar información para distintos sectores de Costa Rica.
5: Salud.
1: 6:10, las intensas lluvias registradas durante el miércoles en la región del Caribe provocaron afectaciones parciales en algunos servicios de salud de la Caja Costarricense de Seguro Social, principalmente en las comunidades de la provincia de Limón. Según informó la institución, el aumento en el caudal de los ríos, inundaciones y derrumbe dificulta el acceso a varios establecimientos médicos, especialmente en zonas de Talamanca y Valle La Estrella. Entre las principales afectaciones se reporta la suspensión de consulta externa en los diferentes EBAIS de la zona, debido a la alta imposibilidad de cruzar justamente ríos de la localidad. También se suspendieron servicios en los EBAIS justamente de Gavilán y de Boca Cuen en Valle La Estrella. La directora de la Red Integral de Prestación de Servicios de Salud de la Huetar Atlántica, Carla Alfaro, indicó que la caja reforzó los servicios de emergencia y mantiene monitoreo constante para garantizar la atención de la población afectada.
6: El día de hoy sufrimos los efectos de la onda tropical que está sobre el Caribe. En cuanto a los establecimientos de esta región, tuvimos afectación en dos establecimientos en Talamanca, Amobri y Sepecue, debido a que no se podía pasar el río porque su caudal había aumentado demasiado. También se dieron los efectos de una cabeza de agua, el cruce del río Anano, que hizo que el movimiento de pacientes fuera más mesurado. Por otro lado, en el Valle de la Estrella tampoco se pudo dar servicio en el EBAIS de Cucacueño y el EBAIS de Gavilán por las mismas razones expuestas de las crecidas de los ríos. Con respecto a Siquirres, sí hubieron problemas en las vías para poderse comunicar, dado que hubieron deslizamientos, caída de árboles en las rutas principales. Y todo esto llevó a que lo que fuera la atención tuvo que darse de una manera diferenciada. Con respecto a todos los demás establecimientos, a pesar de la lluvia y el anegamiento de las aguas, sí pudieron abrirse y funcionar con normalidad. Sí, pues para los usuarios ha sido difícil trasladarse y esperamos que en las próximas horas los efectos del frente frío disminuyan.
1: Pese a las condiciones climáticas, la caja confirmó que el Hospital Tony Facio Castro y otros centros médicos de la región continúan operando con normalidad.
5: Universidades.
1: 6:13, la Universidad Nacional alberga en la Biblioteca Joaquín García Monge en el campus Omar Dengo la exposición ¿Y qué llevarán puesto? Una muestra que busca generar conciencia sobre la violencia sexual y desmontar estereotipos que responsabilizan a las víctimas por la ropa que utilizaban al momento de una agresión. La actividad es organizada por el Instituto de Estudios de la Mujer y reúne réplicas de prendas de vestir acompañadas de testimonios escritos por sobrevivientes de violación, abuso sexual en Costa Rica, Brasil y Estados Unidos. Entre los relatos expuestos se encuentran casos de abuso intrafamiliar, agresiones por parte de parejas y situaciones ocurridas durante la adolescencia. El académico del Instituto de Estudios de la Mujer de la Universidad, Daniel Paniagua, señaló que la muestra pretende visibilizar cómo la violencia sexual ocurre en espacios cotidianos y muchas veces permanece oculta dentro de entornos familiares y sociales.
7: La exposición responde, ¿verdad?, a lo que soy el accionar del Instituto de Estudios de la Mujer dentro de la Universidad Nacional y también lo que es en el marco de la política institucional contra el hostigamiento sexual y todo un trabajo que se está haciendo para impulsar una política en materia de otras violencias basadas en género a lo interno de la universidad. Entonces, desde acá hemos impulsado esta estrategia que no solo va a estar en esta sede, sino también en otras sedes de la universidad. Donde vamos a tener pues todas las obras como una manera de generar conciencia sobre lo que es la violencia sexual y cómo esta transcurre en lo cotidiano, en lo sutil muchas veces y queda totalmente invisibilizada, se convierte en secreto de familia, se convierte en secretos a voces y donde la única verdad quien vive las secuelas y todo lo que esto implica en la persona o personas que lo han sufrido.
1: Durante un foro realizado en la universidad sobre el hostigamiento sexual en la educación superior, se expuso que la Defensoría de los Habitantes registró 1.714 casos de hostigamiento sexual en el sector público entre los años 2022 y mediados de 2025, lo que equivale a más de un caso por día.
5: Ciencia y tecnología.
1: 6:15, las tensiones internacionales, los conflictos geopolíticos y la volatilidad de los mercados encendieron las alertas en el sector agrícola por la fuerte dependencia de fertilizantes importados. Ante este panorama, la empresa costarricense Fertipel, ubicada en Aguasarcas de San Carlos, impulsa una alternativa nacional basada en la economía circular para fortalecer la resiliencia del agro. La compañía produce fertilizantes organominerales y microbiológicos con materias primas locales como gallinaza, la famosa también compostada y el carbón vegetal obtenido de los residuos agroindustriales. El representante de la empresa, Juan Sauma, señaló que Costa Rica debe empezar a ver los fertilizantes como un tema de seguridad alimentaria debido a que los conflictos internacionales pueden elevar el costo de producción y alimentos en el país.
8: Nosotros creemos que ante el conflicto actual entre Estados Unidos e Irán, que ha casi duplicado los precios de los fertilizantes, toma mucha importancia la producción local de fertilizantes como son los abonos organominerales. Esto, bueno, por dos razones. Primero, porque más del 50% de los insumos son locales, son subproductos de industria, materias orgánicas y otros.

0: En el impacto económico acumulado para Costa Rica y consolida su papel como la principal plataforma de negocios del sector, según informó el Instituto Costarricense de Turismo. La organización confirma la participación de 140 empresas compradoras internacionales para la edición 2026. Estas compañías provienen de mercados prioritarios y emergentes, lo que amplía la proyección del país como destino competitivo a nivel global. La presidenta de la Asociación Costarricense de Profesionales en Turismo, Yadira Simón, amplió sobre el evento.
1: Expo Tour 2026 es un logro realmente muy importante para las empresas pymes que participan, que es un más o menos un 80% de las empresas pymes, y es el momento idóneo o el lugar idóneo, el evento idóneo para que ellos puedan negociar con los mercados internacionales. Participar internacionalmente para un pymes es sumamente caro. Y Expo Tour tiene una plataforma, abre una plataforma y una serie de oportunidades trayendo compradores internacionales de 27 diferentes países que son mercados unos prioritarios y otros emergentes.
0: El evento registra más de 15.000 participaciones empresariales locales a lo largo de su historia. Además, la edición anterior cerró con más de 3.000 citas de negocio y una proyección superior a los 39 millones de dólares en ingresos turísticos. El presidente ejecutivo del Instituto Costarricense de Turismo, Marcos Borges, señaló que la Expo Tour se consolida como la principal bolsa de comercialización turística de Costa Rica y continúa como una vitrina internacional para destinos consolidados y emergentes.
2: Expo Tour se consolida como la principal bolsa de comercialización turística de Costa Rica y desde el Instituto Costarricense de Turismo continuamos apoyando un evento histórico con resultados tangibles a lo largo de 4 décadas. Su evolución, con el paso de los años, ha sido constante e innovadora, lo que le ha permitido ser una exitosa plataforma de negocios entre compradores de alto nivel. El evento mostrará lo más novedoso de la oferta turística en una vitrina internacional para destinos consolidados y emergentes.
0: La edición número 2026 se realizará del 27 al 29 de mayo en el Crown Plaza San José, La Sabana.
3: Nacionales.
0: 6:20, un total de 272 personas sufrieron amputaciones en Costa Rica durante los primeros 3 meses del presente año, según datos de la Red de Servicios de Salud del Instituto Nacional de Seguros. El Seguro Obligatorio de Riesgos del Trabajo concentró la mayoría de los casos con 222 personas amputadas. El Seguro Obligatorio del Automotor reportó 49 casos, mientras que el Seguro de Responsabilidad Civil registró un caso. El director de la Red de Salud de la entidad, Kenneth Rojas, advirtió sobre la gravedad de estas cifras.
4: INS Red de Servicios de Salud durante el primer trimestre del 2026 registra 272 amputaciones. Este es un número bastante importante. La mayoría de estas amputaciones se deben a accidentes de tránsito, tanto en riesgos del trayecto, que son riesgos del trabajo, como el seguro obligatorio de automóviles. Las amputaciones dejan una secuela para toda la vida. La mayoría de ellas son pequeñas, en los dedos, pero también hay secuelas que pueden ser muy grandes en brazos y piernas. Cuando se da una intervención de este tipo, se requiere un seguimiento muy importante para el paciente y su familia, además como adecuaciones en su lugar de trabajo. Por lo cual, hacemos un llamado de atención para que tener la prevención en carretera y evitar accidentes que dejen secuelas permanentes.
0: El informe detalló que las amputaciones más frecuentes ocurrieron en las falanges con 138 casos. También se reportaron lesiones en dedos del pie, piernas, fémur, brazos y las manos. Uno de los casos más recientes es el de Josué Villalobos, oficial de la Policía Municipal de Belén, quien perdió su pierna derecha tras un atropello durante una emergencia.
5: ¿Qué sería en este momento si yo no tuviese la póliza del riesgo de trabajo? ¿Dónde estaría? Quizás a la fecha ni hubiese estado operado, quizás de ahí muchas cosas más. Entonces, de ahí también es un llamado al patrono que es importante porque somos seres humanos, no solo somos, a pesar de que somos reemplazables, somos irrepetibles.
0: A los pacientes, el INS les brinda atención integral que incluye terapia física, apoyo psicológico y

0: adaptación de prótesis con el objetivo de facilitar su recuperación y reintegración social.
1: Servicios.
0: 6:23, la Compañía Nacional de Fuerza Luz advirtió que las conexiones defectuosas y reparaciones y normas técnicas pueden provocar daños eléctricos y equipos e incendios. Datos de la Dirección de Distribución de Energía revelan que durante el año anterior la institución atendió más de 2.400 averías menores, justamente eléctricas. Cerca del 56% correspondió a fallas por falsos contactos. La compañía recomendó prestar atención a señales como cables expuestos, conexiones flojas, tableros deteriorados, olor a quemado y sobrecalentamiento de equipo electrónico. El jefe de la sucursal de Desamparados, Jeffrey Murillo, explicó que una reparación improvisada puede dejar el sistema en condiciones peligrosas y aumentar el riesgo de incendios en las viviendas.
2: En primera instancia, debemos observar que no hayan cables eléctricos expuestos, que no se marquen señales de calentamiento o material derretido a nivel de los equipos eléctricos. Sin embargo, lo mejor es tomar en cuenta para esto un personal del equipo calificado, técnicos calificados o su ingeniero electricista de confianza. Es importante tener claro que el principal riesgo que hay asociado a la energía eléctrica es una electrocución de una persona, y eso puede costar la vida eventualmente a un ser humano. En segunda instancia, realizar reparaciones sin el conocimiento adecuado puede exponer el inmueble a un riesgo importante por incendio. Hay diversidad de opciones de averías. Puede ser un falso contacto, puede ser una exposición a una electrocución de una persona directa. Ese falso contacto que les mencionaba puede producir calentamiento y derivar en un incendio, generar una falla de cortocircuito y generar chispas que pueden encender elementos inflamables, derivando también en incendio. Hay múltiples consecuencias que pueden haber asociados a un trabajo eléctrico mal realizado. Si es una emergencia eléctrica a nivel de acometida eléctrica o de red de distribución, se puede llamar al 1026 para generar la avería correspondiente, que la atención sea rápida. Si existe fuego o ya es una condición que atenta contra la vida, lo que se debe hacer es llamar en primera instancia al 911 para que se atienda esta situación lo más pronto posible.
0: La institución aconseja desconectar el circuito afectado o el interruptor principal en caso de detectar chispas o calentamiento y buscar ayuda de un técnico calificado.
1: Turismo.
0: 6:25, el Aeropuerto Internacional Juan Santamaría estrenó nueva área de llegadas en la terminal internacional, un espacio que incorpora mejoras de infraestructura, mayor eficiencia operativa y una experiencia optimizada para los pasajeros. El director de operaciones y seguridad de Aeris, Juan Villard, habló sobre las mejoras que tiene esta nueva área de llegada.
3: Estamos inaugurando la nueva área de llegadas internacionales de este gran aeropuerto internacional Juan Santamaría. En la ocasión agregamos capacidad en agricultura, agregamos capacidad en pasillos y áreas de servicio para las oficinas gubernamentales que trabajan en este sector o entidades gubernamentales. Estamos ampliando un amplio centro de negocio para contratación de servicios de renta cars, taxi en el aeropuerto y obviamente en la parte de salidas estamos agregando la zona de recepción de pasajeros, amigos, relacionados y familiares. Interesante todo lo que se viene en este proyecto, hacemos la diferencia y de aquí en adelante el progreso de las obras se seguirán viendo con áreas nuevas que estaremos incorporando de manera continua a lo largo de este año, el año siguiente y más adelante como parte de ese plan maestro que contempla un programa de inversión de 392 millones de dólares. Esta área tiene una capacidad de 3.800 metros cuadrados y al final concluida serían 10.000 los que se estarían agregando al aeropuerto como parte de las infraestructuras con acabados, sistemas, equipos y soluciones de procesos modernos para nuestros pasajeros.
0: Por su parte, el ministro del MOP, Efraín Celedón, explicó el significado y el impacto que tendrá la construcción para el país.
4: Es una gran satisfacción y no solo eso, sino que demuestra que Costa Rica sí puede hacer obra pública, que puede hacer obra pública de calidad y a tiempo. El aeropuerto es la cara de llegada, es lo primero que ven los turistas cuando ingresan al país y lo último que ven cuando se retiran del país. Esto demuestra una nueva visión que tenemos para Costa Rica, de infraestructura moderna, infraestructura de calidad para nuestros visitantes, que en este año se proyecta que sean más de 3 millones de turistas quienes pasarán por estas puertas que hoy estamos inaugurando.
0: Entre las principales mejoras se encuentra la ampliación de espacios para inspección de equipaje y procesos operativos del Ministerio de Agricultura y Ganadería, y también así como nuevas áreas de rentacar.
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0: 6:28, la Compañía Nacional de Fuerza y Luz anunció las suspensiones del servicio para este viernes 22 de mayo en diferentes sectores de Escazú y Belén. Nuestro compañero Ismael Hernández nos trae la información.
5: Las interrupciones responden a labores esenciales de mantenimiento preventivo y obra de mejora en las redes de distribución. En la provincia de San José, los trabajos afectarán de forma parcial a la localidad de Huachipelín de Escazú. La suspensión ocurrirá en un horario de 1 de la mañana a 4 de la mañana debido al retiro de un interruptor por obras bajo contrato. El corte incluye propiamente las instalaciones de Multiplaza Escazú, mientras que comercios aledaños como el Almacén El Rey mantendrán el suministro con normalidad. Por su parte, la provincia de Heredia registrará afectaciones en el cantón de Belén, específicamente en el distrito de La Ribera. El corte del fluido eléctrico iniciará de 8 de la mañana y concluirá a las 3:30 de la tarde debido a un mantenimiento preventivo de las obras eléctricas en la zona. Las autoridades instan a los residentes y encargados de los comercios afectados a tomar las previsiones necesarias durante las horas de ejecución de los trabajos para minimizar los inconvenientes. Las personas pueden consultar más detalles sobre las suspensiones eléctricas en la página oficial de la Compañía Nacional de Fuerza y Luz, cnfl.go.cr, en la pestaña Suspensiones.
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0: 6:34, según el Instituto Meteorológico Nacional, durante este viernes se presentarán altos valores de humedad en ambas vertientes, una disminución parcial de vientos alisios, además de inestabilidad en las zonas marítimas del Pacífico debido a la cercanía de la convergencia intertropical al sur de Centroamérica. En la mañana, la vertiente del Caribe estaría con nubosidad parcial, está en aumento alrededor del mediodía y con probabilidad de chubascos cerca de las montañas del oeste. En la vertiente del Pacífico estaría con pocas nubes a parciales por la mañana y mayormente nublada con aguaceros y tormentas por la tarde. Esta misma condición estaría presente en el Valle Central y al oeste del Pacífico Norte, pero con aguaceros de carácter más aislado.
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0: 6:35 de la mañana y preste mucha atención, conductor, porque a esta hora se reporta ya el inicio de la presa justamente para tratar de ingresar a diferentes sectores de la capital. Justamente también se reportan algunos accidentes de tránsito que debe tener en consideración por si va a transitar por alguna de estas zonas. Uno de ellos justamente se reporta cerca de la Plaza de Deportes al lado de la Escuela Félix Arcadio Montero Monje, justamente por si tiene que pasar por cerca de Santo Domingo al tratar de ingresar a la capital. Se reporta un accidente de tránsito por la zona. Justamente también hay otro accidente de tránsito en lo que es en las cercanías del Tecnopark, en por cercanías también de las oficinas de Amazon, en la Inmaculada de Ulloa de Heredia. Por si tiene que pasar por el sector, pues se arme bastante paciencia debido a que este accidente está generando bastante congestionamiento vial en el sentido de la ruta número 1, sentido Alajuela San José, a la hora de tratar de ingresar a la rotonda Juan Pablo II o pasar sobre el puente de esta misma. Se reporta bastante congestionamiento vial a esta hora de la mañana, por si tiene que transitar por la zona, pues para que lo tome también en cuenta. En el sector de La Uruca se reporta el choque de un vehículo liviano al frente del Autostar. Las autoridades no reportan personas lesionadas, pero sí se puede notar el paso un poco regulado debido al accidente vehicular en el sector de la zona de La Uruca. Le recordamos que la restricción vehicular hoy aplica para las placas terminadas en 9 y 0. No pueden circular dentro del anillo de circunvalación de la capital de 6 de la mañana a 7 de la noche o se exponen a una multa de 26,000 colones.
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0: 6:37 para este viernes. El tipo de cambio oficial se encuentra en 451,95 colones la compra. Por su parte, la venta está en 454,82 colones.
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0: 6:37, una persona de apellidos Calderón Villalobos fue sentenciado a 24 años de cárcel luego de que la Fiscalía Adjunta de Heredia demostrara que es responsable de cometer dos delitos de violación en perjuicio de su sobrino menor de edad. La pena fue dictada en el Tribunal Penal de la localidad el día martes de esta semana. De acuerdo con la prueba aportada por el Ministerio Público, los hechos ocurrieron entre el mes de junio y septiembre del año 2022, cuando la víctima tenía 14 años de edad en Mercedes Sur de Heredia. El representante fiscal demostró que en el juicio que el imputado aprovechó un momento en que se encontraba en la misma casa que el ofendido y de esa manera cometió las agresiones sexuales. Mientras la sentencia queda en firme, Calderón debe permanecer 6 meses en prisión preventiva. 6:38, agentes del Organismo de Investigación Judicial de Turrialba y de la Dirección de Inteligencia y Análisis del Ministerio de Seguridad Pública detuvieron este jueves a un hombre de apellidos López Cambronero, conocido como Miquima, como sospechoso de venta de droga bajo la modalidad de narcomenudeo. La captura se realizó en barrio Margot y justamente el sospechoso, conocido como Miquima, es considerado un reconocido vendedor de droga en la zona y las autoridades le seguían la pista desde hace varios meses. Sin embargo, fue hasta esta semana que lograron ubicarlo con dosis de cocaína y marihuana. Durante el allanamiento le decomisaron una pistola calibre 9 milímetros, 700,000 colones en efectivo y romanas utilizadas para pesar la droga antes de dividirla en dosis. 6:39, durante la mañana del miércoles, agentes del Organismo de Investigación Judicial realizaron un allanamiento en el sector de barrio Yericó en Matina, Limón, donde lograron la detección de un hombre de apellido Mayorga de 40 años. El implicado figura como sospechoso de cometer el delito de homicidio el 5 de marzo del presente año contra otro hombre de apellido Oporta de 53 años. En apariencia, el siniestro se presentó por diversos problemas personales entre ambas personas. Debido al homicidio, el OIJ comenzó las investigaciones y lograron dar con el sospechoso, además que durante el allanamiento lograron decomisar evidencia catalogada como de gran valor para los agentes, entre las que figuran una escopeta y municiones. El director del organismo de investigación judicial, Michael Soto, se refirió a este allanamiento y brindó detalles adicionales de toda la operación que tuvo que realizar la policía judicial.
10: Bueno, como sabemos, esta zona de Batán, Matina, Carrandí es una zona bastante compleja, donde hemos tenido un rebrote de violencia importante y le hemos estado dando especial atención al tema de los homicidios. El pasado 5 de marzo ocurre un hecho propiamente en el sector de Cuba Creek, donde fallece un masculino de apellido Porta de 52 años. Y se tenía como sospechoso un masculino apellido Mayorga de 40 años. El día de hoy, en un dispositivo bastante complejo por la zona, se logra hacer un allanamiento y detener al sospechoso. Importante indicar que se le decomisó un arma de fuego tipo escopeta y además algún otro tipo de evidencia importante para la investigación. Debido a la complejidad de la zona, tuvimos que usar nuestras unidades especiales para poder apoyar al OIJ de Batán.
0: Tras la recaudación de pruebas, los agentes también vinculan al sospechoso de manera preliminar con otro homicidio cometido en el año 2017.
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0: Seis con 6:41, el grupo de origen argentino denominado Dios Salve a la Reina se presentará en el Teatro Popular Melico Salazar los días sábado 20 de junio a las 7 de la noche y el día domingo 21 de junio a las 5 de la tarde para repasar los principales éxitos de la agrupación británica Queen y de su vocalista Freddie Mercury. La agrupación argentina cuenta con un historial de giras internacionales que abarca desde festivales y conciertos de gran formato en América Latina Latina, Europa. Según datos de la producción, el espectáculo enfocado en el repertorio de Queen registra actuaciones previstas en escenarios de alta exigencia europea, destacando su participación en el Matthew Street Festival de Liverpool en Inglaterra y en la ciudad de Zaragoza en España. Las entradas para el evento serán disponibles a través de la plataforma Ticket, con una variedad de precios que, según la localidad seleccionada, la opción más exclusiva justamente es la Luneta Central, con un costo de 52.800 colones, seguida de la Luneta Lateral con palcos de primer piso y el balcón del segundo piso, todos con un valor de 48.300 colones.
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0: 6:43 y los dos son referentes del club. Uno es el capitán y el otro el goleador. Ambos ya entrados en edad. Mariano Torres tiene 39 años y Ariel Rodríguez tiene 36 años. A los dos se le termina contrato y por el momento aún no hay anuncio oficial del club sobre qué pasará con ambos futbolistas en el tema de su renovación. Ambos tienen situaciones diferentes en su presente. Ariel es el goleador y tuvo un buen semestre con goles en el Deportivo Saprissa, mientras que Mariano estuvo justamente marcado por la expulsión en Punta Arenas, lo que lo dejó fuera por 3 partidos clave. Rodríguez jugó 21 partidos en el Clausura con 461 minutos, marcó 6 goles y dio una asistencia. En el torneo de Copa disputó 5 encuentros con 272 minutos y concretó en 6 ocasiones. Está a 14 goles de convertirse en el máximo anotador de la historia del club y justamente a 14 también de igualar a Evaristo Coronado con 164 anotaciones. Aún no hay acuerdo para que ambos futbolistas y justamente el club anuncien su renovación. Y el Colegio de Contadores Privados de Costa Rica presentó oficialmente los detalles para la edición número 39 de la carrera del contador. Esta tradicional carrera se llevará a cabo el próximo justamente domingo 31 de mayo en el Cantón de Desamparados, donde la organización proyecta la participación de cerca de 400 corredores entre colegiados, familias y el público en general. El presidente del Colegio de Contadores Privados, justamente Rocío Quidós, destacó que esta iniciativa busca fomentar el deporte y la vida saludable en la comunidad.
11: Para nosotros es un orgullo tener la carrera del contador en su edición número 39. ¿Por qué? Porque estamos trabajando a nivel comunidad. Estamos proyectados al Cantón de Desamparados y siempre hemos trabajado por nosotros. Somos parte de Costa Rica y nos preocupa también cómo se encuentran las personas a nivel país. Entonces queremos enfocar este tema del deporte, a invitar a todas las familias, invitar también al pueblo, a los deportistas y a los contadores privados a que nos acompañen en esta carrera, porque nuestro enfoque es trabajar por la comunidad.
0: La competencia dispone de 2 recorridos de 4 y 11 kilómetros que recorrerán las principales vías de Desamparados. La jornada iniciará a las 5 de la mañana con la recepción de los atletas, mientras que la salida oficial será a las 6:30 de la mañana. Las inscripciones se encuentran abiertas en la sede del Colegio de Contadores Privados de Costa Rica, en calle Fallas de Desamparados, o bien por medio de un enlace que podrá encontrar en esta nota en nuestro sitio web www.crc891.com. Son las 6:46, vamos a un corte comercial y ya venimos aquí con más noticias en CRC 89.1 Radio.
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0: 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La Asociación Gerontológica Costarricense abrirá del 25 de mayo al 5 de junio el tercer periodo de matrícula ordinaria 2026 para sus cursos presenciales y virtuales dirigidos a los interesados en fortalecer habilidades, adquirir nuevos conocimientos y participar en actividades recreativas y de bienestar. Nuestro compañero Sebastián Quesada nos trae la información.
13: Como parte de la nueva oferta académica, AGECO incorporará 3 cursos: flauta dulce, expresión corporal y yoga en silla en modalidad virtual. Además, mantendrá programas relacionados con idiomas, computación, inteligencia artificial, música, pintura, actividad física, salud mental y cuidado de plantas. Las clases tendrán una duración de 8 semanas e iniciarán entre el 8 y el 12 de junio. La matrícula podrá realizarse tanto en línea como de forma presencial en las sedes de San José, Alajuela y Liberia. La organización también ofrecerá cursos virtuales gratuitos, exclusivos para personas mayores de 65 años, enfocados en actividades físicas, estimulación mental, musicoterapia, pintura y cuidado de plantas ornamentales. Según indicó Fabián Trejos Cascante, gerente general de AGECO, los programas buscan promover espacios de aprendizaje, convivencia y desarrollo personal para las personas participantes. Entre los cursos disponibles destacan inglés, francés, baile popular, yoga, tai chi, gimnasia mental, computación básica, manejo de teléfono inteligente, diseño gráfico en Canva e introducción a la inteligencia artificial. Las personas pueden solicitar información a través de los teléfonos 2542-4500, 2542-4541 y 2542-4542, así como el correo cursos@geco.org y los canales oficiales de WhatsApp de la organización.
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0: 6:49, en un contexto donde la seguridad vial y la eficiencia en conducción son cada vez más relevantes, especialistas técnicos de Autopits hacen un llamado a los conductores a prestar mayor atención a un elemento fundamental y muchas veces subestimado del vehículo, que son conocidos como las llantas. La Cooperativa de Productores de Leche Dos Pinos fue elegida miembro activo del Consejo de Administración del GS1 Global, convirtiéndose en la primera empresa costarricense y centroamericana en integrarse a esta instancia internacional con más de 50 años de existencia. En el marco del Día Internacional de Internet, Liberty Costa Rica, en alianza con Ericsson, llevó a cabo una jornada educativa de acercar a la niñez al mundo digital y fomentar el desarrollo de habilidades STEAM. Y pues todo funciona, los sistemas están activos, los procesos corren con normalidad y no hay alerta. Sin embargo, en ese mismo momento una empresa puede estar siendo vulnerada sin saberlo. Esto fue el hallazgo tras una simulación controlada del ciberataque realizada en una organización latinoamericana que como muchas otras contaba con una herramienta avanzada de seguridad, licencias vigentes y protocolos establecidos. Por eso el gerente de servicios profesionales de CISAP hizo un llamado a tener cuidado a las empresas ante este tipo de amenazas.
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14: Cuban leader Fidel Castro has died.
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0: 6:51 de la mañana y en información internacional, Washington inculpa a Raúl Castro de 94 años por el derribo de 2 avionetas en el año 1996. Entonces, el hermano de Fidel Castro era ministro de Defensa.
15: El caso de las avionetas Hermanos al Rescate ha sido perseguido con tenacidad por la comunidad cubano-estadounidense en Florida, uno de los bastiones electorales del presidente Donald Trump, como lo indica Eloy Viera, jurista y coordinador del medio El Toque, quien calificó la inculpación de Castro como simbólica.
16: Desde hace 20 años ha sido parte de los esfuerzos de un sector importante de familiares, amigos, conocidos, colaboradores de los cuatro cubanos fallecidos, el buscar justicia directamente en la persona de Raúl Castro, que por lo menos se le acusara en los Estados Unidos, y eso nunca había sido posible. Por tanto, simbólicamente, esto es un paso más hacia la búsqueda de justicia por un sector importantísimo de la nación cubana, que ve en la figura de Raúl Castro no solo el responsable por esas cuatro muertes, sino también el responsable de otros muchísimos actos de lesa humanidad también, si se quiere.
15: Sin embargo, algunos analistas, como el también cubano Arturo López Levy, señalan que la decisión es una escalada más en la presión de Washington sobre la isla.
17: Es una política irresponsable porque por una parte dice que la amenaza más grande que puede venir de Cuba es una estampida migratoria, pero lo que hace es tener un bloqueo petrolero que están creando el problema de la crisis humanitaria que ya está creada de manera tal que justifique una acción dirigida contra el gobierno cubano, y más bien lo que están es preparando el caso para una acción militar.
15: Para el jurista David Peña Guzmán, la inculpación es legítima a nivel interno en Estados Unidos, pero a nivel internacional no es tan clara.
18: A nivel internacional debemos de responder a dos estándares. El primero, la acusación es válida en el país en donde se originó, y la respuesta es que sí lo es. Y la segunda es, una vez que se tiene esa acusación válida, ¿cómo reaccionan el resto de los países o la comunidad internacional ante la existencia de esta acusación válida? Te voy a poner un ejemplo. ¿Qué pasaría si Cuba hace exactamente lo mismo? Formula una acusación en contra del presidente de los Estados Unidos. Si lo hace, tienen, a nivel internacional, tienen exactamente la misma validez ambas, y ambas deben de ser atendidas y respetadas por la comunidad internacional. Y el antecedente que vivimos con Maduro en Venezuela trae como consecuencia la serie de preguntas que me imagino tendrás.
15: Y es que dicha inculpación trae muchos interrogantes, pues el gobierno de Trump amenazó con una intervención en Cuba justo después de su operación en Venezuela, que llevó a Nicolás Maduro a un centro de detención en Nueva York. 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
0: 6:54 minutos, el presidente de Bolivia, Rodrigo Paz, anunció que hará cambios en su gabinete de ministros para incluir a sectores sociales en un intento por calmar las protestas que existen justamente y exigen su renuncia a solo 6 meses de haber asumido el poder.
19: Vamos a pedir las denuncias, sí o sí, no tenemos miedo de derramar sangre nosotros.
20: Pedidos de renuncia del presidente Rodrigo Paz, más de 40 puntos de bloqueo en carreteras que impiden el ingreso de alimentos, oxígeno y medicinas, y enfrentamientos entre bloqueadores y vecinos que expresan que quieren trabajar, son parte de la crisis social, política y económica que se vive en La Paz y El Alto.
21: Nadie quiere salir, ya de una vez dejen gobernar. Yo no vivo del Estado, vivo día a día. Entonces, a nosotros, a todos los vecinos nos perjudican.
20: En este escenario de confrontación, el primer mandatario boliviano anunció cambios en su gabinete y la creación de un consejo económico y social para involucrar a los sectores que están protestando en las decisiones.
22: Estamos conformando el Consejo Económico y Social, donde vamos a convocar a todos aquellos que quieran participar del gobierno para construir gobierno conjunto.
20: En respuesta a Evo Morales, quien le pidió que acorte su mandato como salida a la crisis y acusó a la Argentina de enviar armamento para reprimir protestas, Paz Pereira expresó:
23: ustedes saben, y no me van a dejar mentir la prensa nacional, que Evo Morales desvaría. La Argentina no se merece esa agresión porque la conducta ha sido ayuda humanitaria. Y creo que en estos momentos el pueblo alteño, La Paz y Bolivia agradece.
20: En La Paz, Bolivia, Gabriel Orozco, Radio Francia Internacional. 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
0: Seis con 56 minutos. Hasta aquí la primera parte de nuestra entrega informativa. Nos separamos un momento para escuchar Panorama, el programa de la Cámara Nacional de Radiodifusión. Ya casi regresamos.

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8: Aunque no lo crea, volvimos a viernes. Y gracias, muchísimas gracias por escucharnos a través de esta emisora asociada a Canara. La frase de hoy es del escritor argentino Jorge Luis Borges y dice: el olvido es la única venganza y el único perdón.
9: Yugosos quieren poner gentes de la hierba mala.
10: Vientos del pueblo me llevan. No es solamente un poema de Miguel Hernández, es un grito de dignidad humana. Se compuso en una época marcada por la guerra, el dolor y la división, pero decidió hablar de algo más fuerte que el miedo: la capacidad de los pueblos para levantarse y seguir adelante. Escuchemos esta obra musicalizada por el grupo español Every Night.
8: Vientos del pueblo me llevan nos recuerda que hay momentos en que la vida parece empujarnos con fuerza, como el viento. A veces llegan dificultades, incertidumbre o conflictos que intentan doblarnos, pero también existen personas que incluso en tiempos duros conservan la solidaridad, la esperanza y la valentía para seguir caminando. Quizás por eso este poema sigue teniendo vigencia, porque más allá de ideologías o épocas, nos habla de la fuerza humana para resistir sin perder la sensibilidad ni la esperanza.
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7: Después de la pausa comercial, continuamos con otro tema de interés en Panorama.
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7: Continuamos con más de Panorama. Nuestra sección En Clave de Sol, hoy invitamos al trompetista Alexis Morales, que está presentando su más reciente trabajo titulado Barroquísimo.
8: Alexis es un artista formado tanto dentro como fuera del país, que ha producido diferentes trabajos en los que la trompeta es la protagonista.
7: Se presenta nuevamente ante su público con una producción discográfica y audiovisual que trasciende el formato tradicional del concierto para convertirse en un proyecto artístico, patrimonial y profundamente humano.
1: Es de trompeta y órgano tubular, que es una de las particularidades que lo hace más especial, porque en este momento Costa Rica solo tiene 3 órganos tubulares que funcionan en todo el país, lamentablemente, porque antes tenía muchísimos más, pero ahora solo sobreviven el de la Catedral Metropolitana de San José, el de la Basílica de Los Ángeles, que está restaurado, y el que en todo momento se ha mantenido en funcionamiento, que es el órgano de la Iglesia de las Mercedes de Grecia, que aparte, ahí fue donde yo logré el disco, porque la iglesia, aparte de tener un órgano en perfectas condiciones, antiguo, muy muy antiguo, de 1884, la iglesia es toda construida de metal, entonces tiene una acústica perfecta, inmejorable para una grabación de esta naturaleza. Vienen 3 conciertos muy, muy representativos del periodo. El concierto en re mayor de Telemann. Viene el concierto de Leopold Mozart, el papá de Wolfgang Amadeus Mozart. Y viene el concierto de Giuseppe Torelli.
8: Barroquísimo cuenta además con la destacada participación del organista mexicano Braulio Caballero, reconocido por su trayectoria y su labor como exorganista de la Catedral Metropolitana de México, quien viajó a Costa Rica especialmente para formar parte de esta grabación.
7: La entrevista completa con el trompetista nacional Alexis Morales ya está publicada en nuestras plataformas digitales.
8: Hay un asuntito que debería inquietarnos. Según el Instituto Internacional de Estudios para la Paz de Estocolmo, el gasto militar mundial alcanzó cifras históricas en los últimos años. Esto impulsado por los conflictos como la guerra entre Rusia y Ucrania, las tensiones en Medio Oriente y el temor de muchos países a quedarse rezagados militarmente.
7: Algunos analistas incluso advierten sobre el regreso de una economía de guerra, donde buena parte de la actividad económica empieza a depender de la producción militar, la tecnología de defensa y el rearme. En el caso ruso, por ejemplo, el gasto militar ya representa una parte importante del presupuesto estatal y del movimiento industrial del país.
8: El problema es que cada dólar invertido en armas es un dólar que deja de invertirse en educación, salud o bienestar social. El propio Instituto Internacional de Estudios para la Paz advirtió recientemente que muchos gobiernos están priorizando la seguridad militar, a menudo a costa de otras áreas presupuestarias.
7: Por eso Costa Rica sigue siendo un caso particular en el mundo. Desde 1948 abolió el ejército y apostó por fortalecer instituciones civiles, educación y salud pública.
8: Escuchemos una declaración de la historiadora del Museo Nacional, Gabriela Villalobos Madrigal, y que extrajimos de un corto titulado La abolición del ejército en Costa Rica.
14: La abolición del ejército fue clave para desarrollar una sociedad civilista y consolidar un sistema electoral democrático. Este proceso trascendental potenció a largo plazo la posibilidad de un mayor crecimiento económico y la expansión del Estado Social de Derecho, especialmente en su inversión en salud pública, educación y cultura.
7: En tiempos donde muchas naciones vuelven a armarse, la experiencia costarricense recuerda que también existe otra forma de construir seguridad, invertir en democracia, oportunidades y convivencia social.
8: Y quizás ahí está la gran pregunta de nuestra época. ¿Qué tan seguro puede sentirse un mundo que cada vez invierte más en prepararse para la guerra?
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18: Oro responsable, una oportunidad para Costa Rica. Costa Rica ha construido su reputación internacional sobre la base de la conservación ambiental. Sin embargo, también es cierto que nuestro país posee recursos minerales cuya explotación ha sido históricamente polémica. Hoy, quiero invitarle a pensar en un modelo distinto, uno que no destruye, sino que protege. Uno que no empobrece, sino que genera riqueza local. Y ese modelo existe. Se llama Oro Verde y nació en el Chocó colombiano. El Chocó es uno de los territorios con mayor biodiversidad del planeta, muy similar a nuestras zonas norteñas. Allí, durante décadas, la minería mecanizada e ilegal devastó ríos, bosques y comunidades. Pero en 1999, un grupo de líderes comunitarios, junto con organizaciones ambientales, creó el programa Oro Verde. Su objetivo fue simple y poderoso: certificar oro extraído artesanalmente bajo estrictos criterios ambientales y sociales, garantizando que cada gramo vendido en el mercado internacional proviniera de prácticas limpias y de comunidades empoderadas. Según estudios del programa, esta certificación permitió acceso a mercados internacionales y fortaleció la gobernanza local, convirtiéndose en un referente mundial de minería responsable. ¿Qué tiene que ver esto con Costa Rica? Mucho. En nuestro país, el caso de Crucitas se ha convertido en un símbolo de lo que no queremos: destrucción ambiental, ilegalidad y pérdida de control estatal. Pero Crucitas también demuestra algo más: el oro está ahí y alguien lo va a extraer. La pregunta no es si habrá minería, sino quién la hará y cómo. Costa Rica podría adoptar e incluso mejorar el modelo Oro Verde. ¿Cómo? Primero, estableciendo un sistema de certificación nacional de minería responsable, basado en criterios ambientales estrictos, participación comunitaria y trazabilidad total del metal. Segundo, creando un esquema de gobernanza donde participen comunidades locales, organizaciones ambientales, universidades y el Estado. Tercero, incorporando un actor que Colombia no tuvo: el Banco Central de Costa Rica. El BCCR podría regular la compra de oro certificado, garantizar precios justos y eventualmente usar parte de ese oro como respaldo estratégico, fortaleciendo la estabilidad monetaria sin comprometer la conservación. Esto permitiría 3 beneficios concretos. 1. Protección ambiental real, porque la extracción estaría limitada, regulada y certificada. 2. Empleo y riqueza local, especialmente en zonas rurales donde las oportunidades son escasas. Y 3. Recuperación del control estatal, evitando que el oro siga financiando redes ilegales. Costa Rica tiene la capacidad técnica, institucional y ética para demostrar que sí es posible extraer oro sin destruir la naturaleza. Oro Verde lo logró en uno de los territorios más frágiles de América Latina. Nosotros podemos hacerlo igual, o incluso mejor.
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18: Este fue un comentario de Marco Antonio Betancourt Quesada.
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2: La pregunta de la semana dice: ¿está de acuerdo con el proyecto de ley que pasaría 5 feriados para volver a tener fines de semana largos?
3: Recuerde que la puede responder ingresando al sitio web panoramadigital.co.cr y en nuestra página de Facebook, Panorama Cámara Nacional de Radiodifusión.
2: Muchísimas gracias por su atención en este ratito. Mañana volveremos con mucho más.
3: Por nuestra parte, le deseamos que pase un muy feliz viernes.
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5: Muchas gracias por su atención. Le esperamos en nuestra próxima edición de lunes a sábado, al ser las 7 en punto de la mañana.
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0: ¿Qué tal? Muy buenos días. Gracias por continuar con Noticias CRC 89.1 Radio y por también continuar en compañía de nosotros. 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Hoy les acompaña Emilio Araya en el respaldo técnico, don Eduardo Chavarría, y a continuación las principales noticias de este viernes 22 de mayo de 2026. Estos son nuestros titulares. Panamá corta venta de electricidad a Costa Rica tras choque con Laura Fernández. Lluvias aíslan comunidades y obligan a abrir albergues en el Caribe. Fenómeno del Niño elevará temperaturas y reducirá lluvias en varias regiones de Costa Rica. Fuertes lluvias afectan parcialmente los servicios de salud en Limón. Y Espotur rompe récord, supera los 2,000 millones de dólares y asegura la presencia internacional total para el 2026.
1: Gobierno.
0: 7:21, iniciamos con las informaciones. El gobierno de Panamá suspendió de forma inmediata e indefinida la venta de electricidad a Costa Rica en medio de una nueva tensión diplomática entre ambos países. La decisión la anunció el presidente panameño José Raúl Mulino horas después de que la mandataria costarricense Laura Fernández afirmara que activará todos los mecanismos posibles para enfrentar el bloqueo comercial que Panamá mantiene sobre varios productos nacionales. Molino aseguró que las relaciones internacionales deben manejarse con prudencia y criticó que este tipo de diferencias se discuten justamente en conferencias de prensa.
2: Yo creo mucho en el principio rector de las relaciones internacionales, que es la reciprocidad. Y créamelo que esa reciprocidad será ejercida en aquellas cosas que tengan que ver o tocar a la relación con Costa Rica. Sé que están solicitando mayor acceso de energía panameña para ser vendida a Costa Rica producto de sus propias necesidades. Esa solicitud está siendo muy bien evaluada por nosotros. Y ya le pedí al ministro Molto el día lunes, que hubo una reunión del el Instituto Costarricense de Energía, creo que así se llama, con nuestras autoridades, que le manifieste, que le manifieste.

0: manifestara, y creo que lo hizo, me dijo ayer en el gabinete, a las autoridades ticas, que suave, que por lo pronto no hay venta de energía a Costa Rica. Así de sencillo. Por lo demás, a ustedes les conta, se lo he dicho muchas veces, que las relaciones internacionales se basan en mucha prudencia. Eso no quiere decir que uno guinde los guantes, pero no es a través de un púlpito, de una tarima o de una conferencia de prensa cuando yo voy a hacer exposiciones que tocan directamente la relación entre dos países, sobre todo vecinos y amigos, como es Costa Rica y Panamá.
1: El conflicto ocurre en medio de las restricciones que Panamá mantiene desde el año 2019 a productos costarricenses como el banano, el plátano, la carne, lácteos y piña. Costa Rica denunció estas medidas ante la Organización Mundial del Comercio y obtuvo un fallo favorable en el año 2024. Sin embargo, Panamá apeló la resolución el año anterior. En respuesta a lo sucedido, el Instituto Costarricense de Electricidad aseguró que Costa Rica cuenta con los recursos suficientes para atender la demanda eléctrica del país, por lo que es falso que exista un riesgo inmediato de racionamiento o cortes de energía. El presidente de la institución, Marcos Acuña, amplió sobre el tema.
2: Costa Rica y el ICE no están adquiriendo electricidad de Panamá en este momento y tampoco tenía planeado adquirir electricidad de ese país en todo el año 2026. Esto debido a que tenemos las suficientes reservas energéticas para abastecer la demanda nacional y además tenemos el plan de contingencia para enfrentar el fenómeno del Niño en el año 2027 sin depender de ninguna importación de electricidad de los países vecinos. Nos regimos por las reglas del mercado eléctrico regional, que está sustentado en un tratado internacional entre los países de América Central, y así seguirá siendo.
1: La institución aclaró que el país no mantiene contratos firmes de compra de electricidad con Panamá, por lo que actualmente no está importando energía de esa nación y tampoco proyecta hacerlo durante el resto del año.
3: Emergencias.
1: 7:25, el presidente de la Comisión Nacional de Emergencias, Alejandro Picado, confirmó este jueves la continuidad de las acciones operativas en la vertiente del Caribe, Sarapiquí y Turrialba. La comisión habilitó dos albergues tras las afectaciones de la noche anterior. Uno funciona en Valle La Estrella, en Limón, y otro en la comunidad de 27 millas de Batán, en Matina. Las instituciones atienden actualmente a 19 personas con apoyo integral. Justamente las autoridades también mantienen la alerta verde en la vertiente del Caribe y en los cantones de Sarapiquí y Turrialba ante el impacto de las lluvias y el aumento en el caudal de los ríos.
3: Clima.
1: 7:26, la Universidad Estatal a Distancia lanzó un llamado urgente a la prevención ante el aumento de temperaturas y la disminución de lluvias que prevé el Instituto Meteorológico Nacional. Según las proyecciones, las precipitaciones podrían caer un 30%, mientras que las temperaturas subirían entre el promedio de medio grado a un grado Celsius, sobre todo en Guanacaste y la zona del Caribe. La UNED advirtió que estas condiciones afectarían la producción agrícola, las pasturas para el ganado y el precio de productos básicos. La integrante del programa de laboratorios de la universidad, Melissa Chacón, señaló que el acceso al agua representa uno de los principales retos del fenómeno y pidió a la población fortalecer las medidas de ahorro y prevención.
4: Según el Instituto Meteorológico Nacional, existe una alta probabilidad de que el fenómeno del Niño se presente en el segundo semestre del año. Esto podría traer una disminución de las precipitaciones y un aumento de las temperaturas. Desde la UNED queremos reforzar el llamado a la prevención y al uso responsable de los recursos. Cuidemos el agua, ahorremos energía, planeemos nuestras actividades según el estado del tiempo y mantengámonos informados de fuentes oficiales. Con acciones simples podemos reducir los impactos y fortalecer nuestras comunidades.
1: Entre las recomendaciones destacan reparar fugas, reutilizar agua, reducir el consumo de electricidad y evitar quemas en zonas secas para prevenir incendios forestales. Actualmente, la UNED cuenta con 17 estaciones meteorológicas automáticas que permiten monitorear las condiciones del clima y generar información para distintos sectores de Costa Rica.
3: Salud.
1: 7:28. Las intensas lluvias registradas durante esta semana en la región del Caribe provocaron afectaciones parcialmente en algunos servicios de salud de la Caja Costarricense de Seguro Social, principalmente en comunidades de la provincia de Limón. Según informó la institución, el aumento en el caudal de los ríos, inundaciones y derrumbes dificulta el acceso a varios establecimientos médicos, especialmente en zonas de Talamanca y Valle La Estrella. La directora de la Red Integrada de Prestación de Servicios de la Salud de Huetar Norte, Carla Alfaro, indicó que la caja reforzó los servicios de emergencia y mantiene monitoreo constante para garantizar la atención de la población afectada.
3: El día de hoy sufrimos los efectos de la onda tropical que está sobre el Caribe. En cuanto a los establecimientos de esta región, tuvimos afectación en dos establecimientos en Talamanca, Amobri y Sepecue, debido a que no se podía pasar el río porque su caudal había aumentado demasiado. También se dieron los efectos de una cabeza de agua, el cruce del río Anano, que hizo que el movimiento del paciente fuera más mesurado. Por otro lado, en el Valle de la Estrella tampoco se pudo dar servicio en el Evais de Cocacueño y el Evais de Gavilán por las mismas razones expuestas de las crecidas de los ríos. Con respecto a Siquirres, sí hubieron problemas en las vías para poderse comunicar, dado que hubieron deslizamientos, caída de árboles en las rutas principales, y todo esto llevó a que lo que fuera la atención tuvo que darse de una manera diferenciada. Con respecto a todos los demás establecimientos, a pesar de la lluvia y el anegamiento de las aguas, sí pudieron abrirse y funcionar con normalidad. Sí, pues para los usuarios ha sido difícil trasladarse y esperamos que en las próximas horas los efectos del tren del río disminuyan.
1: Pese a las condiciones climáticas, la caja confirmó que el Hospital Tony Facio Castro y otros centros médicos de la región continúan operando con normalidad.
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1: A las 7:31 de la mañana hacemos contacto con nuestra compañera Viviana Madrigal, que se encuentra con el doctor José Rojas Suárez, médico internista, que nos hablará sobre la enfermedad rara conocida como Chua, una enfermedad y datos bastante interesantes que vamos a conocer en una entrevista especial aquí en CRS 89.1 Radio. Muy buenos días, Viviana, ¿cómo estás?
6: Qué gusto saludarlos, Viviana Madrigal, aquí hoy conversando con el doctor José Rojas Suárez, un médico internista colombiano, ¿cierto? Con gran experiencia en una enfermedad específica que hoy podemos llamarla como rara, pero tiene todo un significado, todo un contexto. Doctor, ¿qué tal? Muy buenos días, qué gusto saludarlo.
7: Viviana, muy buenos días, muchas gracias a ti por el interés y la invitación, como tú lo has dicho, a hablar de un tema que puede sonar como raro o poco frecuente, pero que, como te darás cuenta, tiene un contexto de alta relevancia para nosotros, sobre todo en Latinoamérica.
6: Sobre todo en Latinoamérica. Hablamos de Chua, exactamente. Hablemos un poco del concepto, de qué trata esta enfermedad y, sobre todo, por qué es considerada rara.
7: Sí, el Chua, que es como el acrónimo del síndrome hemolítico urémico atípico, es una condición genéticamente mediada en donde lo que nosotros conocemos normalmente como las defensas del organismo, que es el sistema del complemento, tiene que mantenerse siempre de manera vigilante para protegernos contra condiciones como infecciones, etc. Nosotros tenemos que tener un momento donde se activa y un momento donde se controla. El problema del Chua es que no tenemos los mediadores que controlan una vez que se activa. Entonces, ¿qué sucede? Que yo enciendo el complemento, pero no soy capaz de frenarlo. Y al no ser capaz de frenarlo, comienza a generar no solamente control de la infección o condición que lo genera, sino que comienza a generar daño en el organismo, ya pasando de ser una defensa a una condición que genera gravedad y afectación a la persona. Es una situación genéticamente mediada, es decir, la heredamos, ¿ya? Es una condición genéticamente mediada, pero que tiene una muy baja penetrancia. ¿Qué quiere decir esto? Que yo puedo tenerla, la condición, y no expresarla hasta que me enfrento a algo que active el complemento y hay ya condiciones que nosotros tenemos identificadas que lo activan de manera natural y puede ser lógicamente la primera ventana de manifestación.
6: Y entiendo que puede dar a niños, adultos, pero principalmente a mujeres embarazadas y en el periodo del posparto.
7: Ese es un punto interesante, te lo voy a colocar en números simples. De 10 pacientes que puedan tener esta enfermedad, 2 van a ser durante el embarazo, su primera manifestación. Es decir, el 20%, eso es mucho. Entonces, por eso para nosotros el embarazo adquiere una particular relevancia y una particular importancia, porque es un periodo muy vulnerable, es un periodo donde todo debería estar ligado en torno al cuidado del bebé, a la hermosa situación del embarazo, pero que si tenemos esta condición de base puede transformarse en una situación muy peligrosa, no solamente para la mamá, sino también para el bebé.
6: Es prácticamente de intervención inmediata, entre más rápido se actúe, mucho mejor.
7: Esa es una de las paradojas que tiene esta situación, y es porque a pesar de ser genéticamente mediada, cuando aparece no da espera, debuta como una enfermedad muy grave, produce daños de múltiples órganos, tiene cierta predilección por algunos más que otros, pero puede dar en cualquier órgano de la economía, y si no se controla a tiempo y la persona logra sobrevivir, puede quedar con una seria discapacidad residual que puede durar para toda la vida.
6: Podemos entrar un poquito más en detalles de las consecuencias, de específicamente algunos órganos.
7: Claro, digamos que el nombre termina naciendo de la tendencia inicial cuando se descubrió hace muchos años, a principios de los años del siglo XX, en donde el riñón era como un órgano predilecto por la manifestación de la enfermedad, pero es porque quizás es mucho más fácil identificar problemas a ese nivel. Y digamos que usualmente la manera como se termina manifestando es por de la misma forma como nosotros identificamos el daño del riñón por cualquier otra condición aguda o crónica, y es que comienza a perder su función, pierde su capacidad de eliminar desechos, estos desechos se acumulan y comienzan a generar toxicidad dentro del organismo, y así es como se termina manifestando esta condición.
6: Y los principales, las principales muestras que ya nos tienen que ir indicando que hay que ponerle atención.
7: Bueno, como es una enfermedad que aparece como una enfermedad aguda, casi siempre está acompañada de un concepto o una condición que va de la mano con ella. Es decir, es muy poco probable que nosotros la encontremos de manera anecdótica. Usualmente es una persona que tiene ya una enfermedad. Si la enfermedad debuta y en ese momento se diagnostica, la vamos a ver como una enfermedad muy aguda. Cuando me refiero a muy aguda, es que es una persona que tiene presiones arteriales muy altas, tiene hinchazón generalizada, dolor de cabeza intenso, que durante el embarazo simula mucho lo que es la preeclampsia, que es una enfermedad muy común durante el embarazo. Pero cuando ya se vuelve crónica, es una persona que tiene una enfermedad renal que nadie sabe por qué sucede, pero no han logrado identificarla, está conectada a una máquina de diálisis, hasta que alguien piensa que esto puede ser un síndrome hemolítico urémico atípico y hace el diagnóstico. Entonces, digamos que vamos a tener dos grandes aspectos: la condición sin enfermedad, porque es genética, y cuando se manifiesta va a ser muy aguda, o va a ser una persona que ya pasó la etapa aguda, nadie la identificó, y queda lamentablemente con secuelas de una enfermedad renal crónica, que se confunde posiblemente con cualquier otra enfermedad renal.
6: ¿Cómo es el tratamiento?
7: Esa es una de las singularidades. Antes de que, digamos, hiciéramos la brecha del cambio de siglo, comenzó a estudiarse, ya que el problema estaba en el complemento, si pudiéramos bloquear ese complemento, podríamos controlar la enfermedad, y así fue. Realmente se han identificado algunas moléculas, dos de ellas muy importantes, que hoy por hoy son el tratamiento de elección de esta patología, y básicamente lo que hacen es que bloquean al final del proceso del complemento, es decir, el que hace daño, lo inhiben y lo bloquean, y la persona de una vez revierte los síntomas y puede tener una vida tan normal como la suya o como la mía. Ese tipo de bloqueo del complemento tiene dos particularidades. Una, que se puede utilizar y se debería utilizar una vez se diagnostica la enfermedad, y segundo, que por la facilidad, digamos, de permanencia en la sangre, tiene una administración que se hace muy cómoda para los pacientes. Lógicamente, para los casos genéticos se vuelve permanente, es decir, es un tratamiento que puede ser de por vida, pero que con la adecuada posología y al adecuado seguimiento puede llegar al punto de controlarse completamente y no requerirse de manera indefinida.
6: Claro. Doctor, aprovechando ya para cerrar, un mensaje de su parte sobre la concientización que debemos hacer de enfermedades como estas y otras enfermedades raras.
7: En Latinoamérica, las muertes relacionadas con alteraciones como los trastornos hipertensivos es endémico. Es la primera causa de muerte materna en Latinoamérica y el Caribe. El síndrome hemolítico urémico atípico simula la preeclampsia severa. Hoy por hoy no podemos dar certeza que esas muertes que hoy por hoy conocemos como pacientes preeclámpticas no hayan sido por un síndrome hemolítico urémico SHUA. Por esa razón, las políticas de salud, las sociedades científicas, los médicos y el personal de salud en general, los pacientes deben conocer que esta patología existe, que hay que buscarla, hay que identificarla, porque como se ha dado cuenta, tiene un tratamiento que si no se administra de manera oportuna, o termina en muerte o en una discapacidad de personas que son el brazo útil y el brazo productivo de nuestro país, que son las mujeres en embarazo.
6: Cifras que llaman la atención y que tenemos que analizar y concientizar sobre todo.
7: Así es.
6: Muchas gracias, doctor. Muy amable.
7: Viviana, a usted por la entrevista.
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1: 7:44 minutos, según Instituto Meteorológico Nacional, durante este viernes se presentarían altos valores de humedad en ambas vertientes, una disminución parcial de los vientos alisios, además de inestabilidad en zonas marítimas del Pacífico debido a la cercanía de la zona de convergencia intertropical al sur de Centroamérica. En la mañana la vertiente del Caribe estaría con nubosidad parcial, está en aumento alrededor del mediodía y justamente con probabilidad de chubasco cerca de las montañas del oeste. La vertiente del Pacífico estaría con pocas nubes a parciales por la mañana y mayormente nublada con aguaceros y tormentas por la tarde. Esta misma condición estaría presente en el Valle Central y al oeste del Pacífico Norte, pero con aguaceros de carácter más aislado.
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1: 7:45 minutos y preste mucha atención, conductor, porque a esta hora de la mañana se reporta muchísima presa al tratar de ingresar por las diferentes rutas a la capital. También se reportan diferentes accidentes de tránsito, algunos de ellos en las principales ubicaciones, como lo es justamente las autoridades reportan un accidente de tránsito a la hora de ingresar a la urbanización La Loma en Atillo de San José. Por si tiene que pasar por este lugar, pues hay bastante presa debido a un accidente vehicular, para que lo tome con anotación. También se reporta otro accidente de tránsito justamente cerca de la Torre Universal, frente al Parque de la Sabana. Se reporta bastante congestionamiento vial en la zona debido al accidente vehicular. Por si tiene que pasar por el lugar, pues para que se arme de bastante paciencia. También las autoridades reportan lo que es otro accidente de tránsito cerca del Back Reumatic en Pavas, en la ruta número 104. Hay bastante presa en la zona debido al accidente vehicular, así que vaya tomando apuntes por si tiene que pasar por alguno de estos lugares. Va a tener que armarse de bastante paciencia debido a que los accidentes están generando bastante congestionamiento vehicular. Te recordamos que hoy la restricción vehicular aplica para las placas finalizadas en 9 y en 0. No pueden circular dentro del anillo de circunvalación de la capital de 6 de la mañana a 7 de la noche o se exponen a una multa de 26.000 colones.
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1: 7:46 minutos para este viernes. El tipo de cambio oficial se encuentra en 451 colones con 95 céntimos la compra. Por su parte, la venta está en 454 colones con 82 céntimos.
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1: 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La Asociación Gerontológica Costarricense abrirá del 25 de mayo al 5 de junio el tercer periodo de matrícula ordinaria 2026 para sus cursos presenciales y virtuales, dirigidos a los interesados en fortalecer habilidades, adquirir nuevos conocimientos y participar en actividades recreativas y de bienestar. Nuestro compañero Sebastián Quesada nos trae la información.
13: Como parte de la nueva oferta académica, AGECO incorporará tres cursos: flauta dulce, expresión corporal y yoga en silla en modalidad virtual. Además, mantendrá programas relacionados con idiomas, computación, inteligencia artificial, música, pintura, actividad física, salud mental y cuidado de plantas. Las clases tendrán una duración de 8 semanas e iniciarán entre el 8 y el 12 de junio. La matrícula podrá realizarse tanto en línea como de forma presencial en las sedes de San José, Alajuela y Liberia. La organización también ofrecerá cursos virtuales gratuitos, exclusivos para personas mayores de 65 años, enfocados en actividades físicas, estimulación mental, musicoterapia, pintura y cuidado de plantas ornamentales. Según indicó Fabián Trejos Cascante, gerente general de AJECO, los programas buscan promover espacios de aprendizaje, convivencia y desarrollo personal para las personas participantes. Entre los cursos disponibles destacan inglés, francés, baile popular, yoga, tai chi, gimnasia mental, computación básica, manejo de teléfono inteligente, diseño gráfico en Canva e introducción a la inteligencia artificial. Las personas pueden solicitar información a través de los teléfonos 2542-4500, 2542-4541 y 2542-4542, así como el correo cursos@ajeco.org y los canales oficiales de WhatsApp de la organización.
14: Long-time Cuban leader Fidel Castro has died.
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1: En noticias internacionales, Washington inculpa a Raúl Castro de 94 años por el derribo de dos avionetas en el año 1996. Entonces, el hermano de Fidel Castro era ministro de Defensa.
15: El caso de las avionetas Hermanos al Rescate ha sido perseguido con tenacidad por la comunidad cubano-estadounidense en Florida, uno de los bastiones electorales del presidente Donald Trump, como lo indica Eloy Viera, jurista y coordinador del medio El Toque, quien calificó la inculpación de Castro como simbólica.
16: Desde hace 20 años ha sido parte de los esfuerzos de un sector importante de familiares, amigos, conocidos, colaboradores de los cuatro cubanos fallecidos, el buscar justicia directamente en la persona de Raúl Castro, que por lo menos se le acusara en los Estados Unidos, y eso nunca había sido posible. Por tanto, simbólicamente, esto es un paso más hacia la búsqueda de justicia por un sector importantísimo de la nación cubana, que ve en la figura de Raúl Castro no solo el responsable por esas cuatro muertes, sino también el responsable de otros muchísimos actos de lesa humanidad también, si se quiere.
15: Sin embargo, algunos analistas, como el también cubano Arturo López Levy, señalan que la decisión es una escalada más en la presión de Washington sobre la isla.
17: Es una política irresponsable porque por una parte dice que la amenaza más grande que puede venir de Cuba es una estampida migratoria, pero lo que hace es tener un bloqueo petrolero que están creando el problema de la crisis humanitaria que ya está creada de manera tal que justifique una acción dirigida contra el gobierno cubano, y más bien lo que están es preparando el caso para una acción militar.
15: Para el jurista David Peña Guzmán, la inculpación es legítima a nivel interno en Estados Unidos, pero a nivel internacional no es tan clara.
18: A nivel internacional debemos de responder a dos estándares. El primero, la acusación es válida en el país en donde se originó, y la respuesta es que sí lo es. Y la segunda es, una vez que se tiene esa acusación válida, ¿cómo reaccionan el resto de los países o la comunidad internacional ante la existencia de esta acusación válida? Te voy a poner un ejemplo. ¿Qué pasaría si Cuba hace exactamente lo mismo? Formula una acusación en contra del presidente de los Estados Unidos. Si lo hace, tienen, a nivel internacional, tienen exactamente la misma validez ambas, y ambas deben de ser atendidas y respetadas por la comunidad internacional. Y el antecedente que vivimos con Maduro en Venezuela trae como consecuencia la serie de preguntas que me imagino tendrás.
15: Y es que dicha inculpación trae muchos interrogantes, pues el gobierno de Trump amenazó con una intervención en Cuba justo después de su operación en Venezuela, que llevó a Nicolás Maduro a un centro de detención en Nueva York. 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
1: 7:52, el presidente de Bolivia, Rodrigo Paz, anunció que hará cambios en su gabinete de ministros para incluir a sectores sociales en un intento por calmar las protestas que exigen su renuncia a solo 6 meses de haber asumido el poder.
19: Vamos a pedir las denuncias, sí o sí, no tenemos miedo de llamar sangre nosotros.
20: Pedidos de renuncia del presidente Rodrigo Paz, más de 40 puntos de bloqueo en carreteras que impiden el ingreso de alimentos, oxígeno y medicinas, y enfrentamientos entre bloqueadores y vecinos que expresan que quieren trabajar, son parte de la crisis social, política y económica que se vive en La Paz y El Alto.
21: Nadie quiere salir, ya de una vez dejen gobernar. Yo no vivo del Estado, vivo día a día.
0: entonces a nosotros, a todos los vecinos nos perjudican.
20: En este escenario de confrontación, el primer mandatario boliviano anunció cambios en su gabinete y la creación de un Consejo Económico y Social para involucrar a los sectores que están protestando en las decisiones.
21: Estamos conformando el Consejo Económico y Social, donde vamos a convocar a todos aquellos que quieran participar del gobierno para construir gobierno conjunto.
20: En respuesta a Evo Morales, quien le pidió que acorte su mandato como salida a la crisis y acusó a la Argentina de enviar armamento para reprimir protestas, Paz Pereira expresó:
22: ustedes saben y no me van a dejar mentir la prensa nacional que Evo Morales desvaría. La Argentina no se merece esa agresión porque la conducta ha sido ayuda humanitaria. Y creo que en estos momentos el pueblo alteño, La Paz y Bolivia agradece.
20: En La Paz, Bolivia, Gabriel Orozco, Radio Francia Internacional. 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
1: 7:54 y un grupo de accionistas de Samsung, el gigante surcoreano de los chips de memoria, se opuso el jueves al acuerdo alcanzado con los sindicatos.
23: La huelga de la división de manufactura de Samsung se ha pospuesto por ahora. El líder sindical Che Sung-ho y el representante de Samsung Yo Myung-ku firmaron un acuerdo que frena las movilizaciones minutos antes de que empezaran en la mañana de este jueves en Corea del Sur. La paralización involucra a 48.000 trabajadores de la división de dispositivos y estaba planificada hasta el 7 de junio, pudiendo provocar pérdidas estimadas en casi 70 billones de dólares para la compañía. Samsung, además de ser el conglomerado empresarial más grande del país, es una de las productoras principales de chips a nivel global. El propio gobierno, a través de la Comisión de Trabajo, estuvo involucrado en las negociaciones. Ahora los trabajadores tienen plazo hasta el 27 de mayo para votar el acuerdo sobre incentivos y premios para trabajadores del sector de manufactura. El ministro del Trabajo, Kim Jong-un, se mostró agradecido por la voluntad de ambas partes de seguir negociando. Para Radio Francia Internacional desde Seúl informó Sebastián Mujica. 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
1: Siete con 7:55, hasta aquí nuestra entrega informativa de hoy. Te esperamos el lunes a las 6 de la mañana en una nueva edición de Noticias CRC. También nos puedes seguir en todas nuestras redes sociales como CRC 89.1 Radio. Hoy les acompañó Emilio Araya en el respaldo técnico, don Eduardo Chavarría. Que tengan un excelente día.

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4: Hola, hola, hola, ¿qué tal? Muy buenos días. ¿Cómo están? ¿Cómo amanecen, emprendedores? Qué gusto saludarlos. 8:02 de la mañana y le damos la bienvenida a PYME Radio, el programa que lo acompaña diariamente, de lunes a viernes a las 8 de la mañana, una hora completa para poder conversar de tantos temas que están relacionados a emprender, ¿verdad? Desde historias emprendedoras, que siempre me encantan porque además no solamente es la historia de cómo surgir, de cómo comenzar, de cero, de todo lo que viene en el camino arrollador que quizás ya usted lo pasó y lo ha escuchado o lo está por vivir, sino que también los productos diferentes, los productos innovadores que siempre se presentan y que conozca acerca de lo que se está haciendo en Costa Rica. Hoy es uno de esos productos que tengo mucho tiempo de querer traerlo, hasta hoy se da. Pero de verdad que uno dice, wow, ¿cómo se hace? Esto se hace en Costa Rica y se hace por emprendedores, por una visión, por innovación, por mucho camino también recorrido constantemente. Así que esas historias nos inspiran y nos demuestran que sí se puede. Todos a ritmos diferentes, en espacios diferentes, en momentos diferentes, pero sí se puede. Y por supuesto los temas, ¿verdad? Que esta semana, por cierto, ya que es viernes haciendo un recuento, el lunes conversamos con Fernando, que es el director del UFODE, del INAH, y de verdad que está muy provechoso ese programa porque tiene toda la información de las becas. Una propiamente terminaba el lunes, imagínense, pero se abría otra y hay varias que vienen en los próximos días, semanas, incluso meses. Entonces hay que estar muy pendientes del INAH para poder recibir toda esta información y aprovecharla sobre todo. Ayer también tuvimos un programa muy provechoso hablando de la pauta digital, de que yo sé que muchas veces ustedes necesitan como que hagamos el paso a paso. En una computadora entremos en el paso a paso, ¿verdad? Porque como decía nuestro invitado ayer, Joe Bindas, no es el botón azul de la muerte que le llaman ellos, no es simplemente dar pautar, no es publicitar, promocionar, ahí va mucho más allá. Pero ayer de verdad que creo que conceptos quedaron muy claros y hay mucha información para que primero se siente, analice y ahora sí diga, bueno, vamos por este camino, ahora sí voy a pautar, voy a hacerlo bien. Pautar suena fácil, pero no, puede ser, sí es fácil, pero no es tan efectivo si no se hace bien, entonces hay que saberlo hacer también. Gracias por estar con nosotros, los que lo hacen por la transmisión de Facebook Live, bienvenidos, los que lo hacen en la transmisión de Facebook Live, nos pueden escuchar en cualquier momento, ¿verdad? Del día, en la tarde, en la noche, no importa, en cualquier momento ya queda grabado y lo repiten, y sobre todo, lo pueden compartir. Si usted dice, bueno, este programa me interesó y voy a compartírselo a mi amigo, a mi amiga, a mi tío, a mi tía, ahí está, compártalo. En vivo completamente y también que nos ven por televisión, ¿verdad? Tenemos varios canales donde estamos ahí presentes y gracias por acompañarnos y por seguir a PYME Radio en nuestras redes sociales. Hay que darle me gusta, hay que darle seguir porque somos una comunidad, ese es el tema. Una comunidad en la que vamos creciendo, compartimos muchos del contenido de valor que nos vamos topando en el camino, que nos va surgiendo y lo compartimos para todos estar al tanto y estar bien. Vamos a hoy a conversar con una emprendedora a quien le damos la bienvenida, Mariela Sequeira de Marán. Yo sé que muchos la han visto en ferias, la han visto en Expo Pyme, han escuchado esos productos. Nosotros la hemos visto varias veces, pero no hemos podido coincidir en esta entrevista. Yo quiero aprovecharla. Debo confesar que en la Expo Pyme, en la organización se la cedí al programa de las 5 para que pudieran conversar con usted desde el lado de sostenibilidad, desde otro ángulo, pero ahora sí vamos a poder conocer un poquito esa historia emprendedora, ese camino, ese producto, esa actualidad de lo que es esta empresa. ¿Qué tal? Buenos días, ¿cómo está?
5: Hola, Vivi. Todo bien, gracias a Dios. Gracias por la invitación.
4: No, gracias a usted por venir. Yo sé que hay un tema que a mí me encanta destacar y es que muchas veces los emprendedores no han dejado un trabajo fijo, están en múltiples quehaceres, ¿verdad? Incluso el mismo emprendimiento. Entonces, venir parece sencillo, pero es que venir hasta La Uruca, a esta hora, un viernes, es complicado y... les agradezco muchísimo porque son varias horas del día que se invierten en poder venir a contarnos su historia, compartir un poquito acerca de este emprendimiento. Que me gustaría iniciar, ¿cómo lo define usted? ¿Cómo lo describe en un pitch de, no sé, cuántos minutos quiera aprovecharlos?
5: ¿Desde el punto de vista de cómo lo siento o de lo que es?
4: Ambos.
5: Ok. Bueno, para mí es un verdadero sueño que logro cumplir porque... desde niña me siento que he tenido como ese chip emprendedor, ¿verdad? Pero es como al fin logré dar en el punto en donde puedo combinar ese chip emprendedor con el tema de sostenibilidad, que también es algo que me importa muchísimo. Y que conforme he avanzado en mi vida, cada vez como que me fui involucrando un poco más y más. Entonces, pues por ese lado sí, es un verdadero sueño y a la vez es ser parte de la solución que actualmente nuestro país y el mundo está enfrentando, ¿verdad? En lo que es el manejo de los plásticos de un solo uso. Vemos que cada vez las muchas empresas están tratando de mejorar, digamos, en sus procesos productivos, en cómo manejan las cosas. Sin embargo, a veces uno dice, o sea, lo que se debería de pronto también cambiar, sobre todo los más grandes, es como el material en el que se están entregando las cosas a los usuarios. Porque digo, uno como usuario necesita a veces esos productos. Claro. O sea, nadie es perfecto en el tema de reciclaje. Yo a veces, no sé, de pronto se me acabó el líquido que andaba en mi botella y... me estoy muriendo de sed, sobre todo días muy calientes, y termino con una botella en la mano. Yo digo, ¿qué estoy haciendo con esta botella en la mano? Pero me recuerdo que no puedo ser perfecta, ¿verdad? ¿Verdad? A veces la necesidad surge, dependiendo de donde uno está. Pero sí es como desde el punto de vista, tratar de hacerlo de la mejor manera. Y en el caso de, pues, mi emprendimiento es eso. Me encontré un día con que yo estaba haciendo la separación, había involucrado a mi comunidad, bueno, primero a mi familia, después ahí al barrio, el condominio del que vivo, que a la fecha de hoy siguen siendo ellos también parte de la recolección. Después la comunidad y después entonces dije yo, o sea, ¿qué puedo hacer yo directamente con este material que estoy recolectando? Y pues entonces empezó toda la idea de desarrollarlo y generar un producto directamente. Y pues la idea de las gafas fue algo que pues rápidamente llegó a mi cabeza. Toda la vida usé anteojos, desde que cumplí 9 años me pusieron los primeros anteojos para ver mejor y hasta la fecha, ¿verdad? Entonces es como ese mix de lo que siempre había estado en mi corazón, cómo se fue uniendo al tema de sostenibilidad y cómo ser directamente yo parte de la solución.
4: Claro, así de orgánico comenzó, así de querer hacer, dar un paso adelante en temas de sostenibilidad, recogiendo botellas desde esa casa, familia, comunidad, a hacerlo más grande y encontrarse qué hago con ello y empezar a investigar.
5: Así exactamente lo escribiste, porque... pues primero yo estaba reciclando las botellas de las tapitas y que el cartón y todo, ¿verdad? Y
4: sin saber qué hacer con eso.
5: Exacto. O sea, lo que normalmente lo normal. Uno hace, que sacarlo, ¿verdad? Cuando pasa el día del reciclaje. Entonces eso es lo que estaba haciendo. Después, como el tema de las tapitas, entendía que no todos los centros de acopio lo reciben, y que por eso las separaban en muchos sitios. Entonces también lo empecé a hacer y empecé a averiguar dónde lo podía entregar. Me puse en contacto con una de las iniciativas que hay en este país de las que generan madera plástica, y entonces me iba directamente yo a entregar todas las tapitas que recolectaba en el condominio. Y después fue cuando llegó la pandemia, entonces ya no podía ir y montarme yo en el carro e ir a dejarle las tapitas porque no podía salir. Entonces se me empezó a hacer un montón de plástico, entonces yo empecé a pensar qué hacía yo con eso, lo empecé a separar y me puse a investigar en internet cómo funcionaba todo esto. Descubrí el tema de la palabra upcycling o suprarreciclaje, entendí el tema de qué era la economía circular. Ir antes de que nos encerraran, yo tenía, pues fui a acompañar a una feria a unos familiares y me compré unos anteojos de madera, porque ya yo decía, cada compra que haga la voy a hacer de una manera como más consciente, más sostenible, y la madera me parece que es una buena idea también. Entonces me compré unos anteojos de madera, y viendo mis anteojos de madera que me encantaron, yo dije, ¡ah! Y si yo hago anteojos de plástico.
6: Se salió el bombillo.
5: Exacto. Y bueno, mi abuelita tenía una frase y siempre decía que todo ya estaba inventado. Y yo dije, alguien lo debe estar haciendo. Porque no, o sea, como que sea yo la primera en este mundo, ¿no? ¿Verdad? Y en efecto, en Europa había unas personas que ya estaban como en este proceso. Ya tenían como más establecido cuál era el proceso de cómo hacer con las tapitas, y ellos me ayudaron con ciertas ideas de qué máquinas tenía que construir, y allá fue en donde logré producir el primer molde, que es el molde que nos acompañó por los primeros casi 4 años, que es el que es como redondito, que la mayoría de las personas tiene o conoce. Y entonces de ahí estábamos ahí en la pandemia, sacaba mi trabajo flum del día y después le dedicaba tiempo a ver cómo hacía esto yo posible acá en Costa Rica. Entonces ya ahí di con ciertas personas, hay una fundación que en ese momento me ayudó mucho que se llama Madre Tierra. El muchacho, digamos, que llevaba la fundación, fue el que al final me puso en contacto con las personas que construyó las máquinas. Entonces construimos las máquinas y mientras en Europa me iban a hacer el molde. Llegó el molde, llegaron las máquinas, pero las máquinas no me funcionaron. Pues sí eran las máquinas, pero tuvimos que empezarle a hacer un montón de cambios, sobre todo a una, a la inyectora. Y pasó un año más para que esa máquina funcionara, para poder poner el molde y lograr dar como un producto.
6: ¿Cómo hiciste las máquinas, perdón?
5: Acá.
6: Acá mismo, sí.
5: Las máquinas, sí, son la máquina que tritura el plástico y la máquina que se llama inyectora, que es donde ponemos a fundir el plástico, que después se coloca el molde. Okay. Esa famosa inyectora fue la que tardamos como un año.
6: Porque no existía, había que hacerla de cero.
5: Exacto, se hizo de cero y ya cuando me la entregaron y la puse a funcionar, no, o sea, la máquina sí hacía lo que tenía que hacer.
6: Sí fundía, pero no.
5: Pero no tenía ni la fuerza, ni no me llenaba el molde, entonces no salían los aros completos. Ajá. Entonces se le empezaron a hacer muchas modificaciones, y eso es lo que te cuento, que tardó un año para ya yo poner un molde, hacer la inyección, que es manual, y que la pieza saliera completa.
6: ¿Cuánto entonces se tardó desde la idea? De incluso antes de la investigación, desde la idea, a ya ver el primero hecho.
5: La idea, yo puedo decirte que fue en el 2019. Y ahí la investigación empezó en el 2020, fue cuando nos encerraron. Ajá. Entonces, bueno, nos encerraron, pero yo entiendo el porqué. Entonces ahí fue cuando empecé en el 2020 a hacer el tema de la construcción de los equipos, y hasta octubre del 2021.
6: Casi dos años.
5: Casi dos años.
6: Casi 2 años.
5: Fue que en octubre del 2021 salimos al mercado que fue muy bonito también cuando salimos al mercado.
6: Claro.
5: Porque ya en redes yo había venido escribiendo que esto venía.
6: Ya generando expectativas.
5: Gente que los estaba esperando. A tal punto que yo siempre cuento, o sea, los primeros 50 anteojos de sol que se vendieron, yo vendí. Los vendí a personas que nunca los habían visto, o sea, ni me habían visto a mí en carne y hueso, pero habían apostado a la idea y a que yo lo iba a lograr, así que empezamos a preguntar como qué colores les gustaban, entonces sacamos como la opción de cuáles eran los colores con los que íbamos a lanzar, cada quien eligió cuál era el color que quería, me dio el 50% de su dinero para pagar las gafas. Y cuando las tuve listas, me fui a entregarlas casa por casa a esas primeras personas. Dos fines de semana, me monté al carro, pedí las direcciones y fui como también una muestra de agradecimiento a creer, claro, en el proyecto, a entregar las gafas de esas personas.
6: Claro, claro.
5: Sí. Bueno, hay un par que estaban como demasiado lejanos, que sí hablamos por teléfono y sí se las tuve que enviar. Porque, o sea, se fueron a los Chiles unas de ellas.
6: Ajá, qué bonito.
5: Entonces fue como esa la manera en que, pues, siento que ya la fecha de hoy, o sea, ese agradecimiento, uh-huh,
6: marcó su emprendimiento.
5: Para mí y también muchas de estas personas al día de hoy siguen usando nuestros productos. Nosotros tenemos esa idea, o sea, que sigan siendo nuestros usuarios por todo el tema de la circularidad.
6: Claro. Mariela, hay un tema que me quiero devolver y es esos dos años primeros que uno siempre, tal vez es muy fácil decir, el emprendedor tiene que luchar, tiene que tener paciencia, tiene que tener resiliencia. Aquí pesa mucho esa paciencia en dos años de no ver un producto ahí tangible, de ya hay que tener de verdad que mucha paz, mucha convicción, mucho amor por lo que estás haciendo y creer sobre todo en lo que estás haciendo, de que eso va a funcionar.
5: Sí, definitivamente la paciencia me acompaña y me acompaña hasta el día de hoy. Pero sí, ese primer rato fue largo. Era un rato distinto porque recordate que cuando estábamos como en la pandemia todo era como más lento y uno lo tenía que entender. Entonces hasta eso es parte, tal vez. A veces yo sé que se puede durar ese montón de tiempo para lograr el resultado, pero es que a eso había que sumarle de que no todos los días podían las personas salir, todo trabajaba más despacio y ya yo creo que

0: aprovechar estas tapas plásticas y me mantuve ahí. De hecho, mi papá, cuando yo un día le pregunté a papi, porque me preguntaron que diera, ¿cómo se dicen? Las fortalezas. Entonces yo, pa, me están preguntando por mis fortalezas. Y papi me dijo eso. Me dice que esa es una de las fortalezas. O sea, que ni sé cuál fue la palabra que papi me dijo en este momento, pero es eso de, el ser constante, el mantenerse ahí siempre. Cuando uno tiene una meta en su mente y que eso me caracterizara a mí. Entonces yo se la agradezco a papi que me la dijo en ese momento que me la preguntaron, sí, así la expresé con la palabra que él me dijo, que hoy no me acuerdo. Pero es alguna de estas que vos dijiste y y sí, eso es, yo creo que de lo más difícil que hay que aprender a manejar, pero que pues todo se acomodó para que la paciencia me acompañara y llegáramos ahora con el resultado.
1: Y es que paciencia en todo sentido, ¿verdad? Pero cuando se inicia, de que tome ritmo, de que se posicione, ¿verdad? Pero esta sobre todo tuvo mucho espacio, mucho tiempo de pensar, de analizar, de esperar, porque no había más que hacer. Aunque usted dijera, yo quiero ya, la máquina se estaba haciendo, yo quiero ya, el material se estaba, ¿verdad? Todo tenía que tener. Ahora, también Mariela, el tema de, ahora sí, esto funciona, ya vendí unos cuantos, ahora quiero hacerlo ya. Empresa, dar el salto de idea a negocio, con nombre, con logo, con producción, con redes sociales.
0: Sí, yo hice eso desde el principio.
1: Sí.
0: Yo cuando tuve el nombre en la cabeza, que pues fue igual, fue cómo le vamos a poner. El nombre de la marca no tiene nada que ver con mi nombre, porque muchas veces lo relacionan con que me llamo Mari, Mariela, ¿verdad? Pero no es, ese mar inicial no es de mi nombre, ese mar es el mar, lo que yo quiero proteger. Porque yo es algo que siempre he amado y siempre me encanta ir a la playa, esperarme todo el día, ver el atardecer, caminar por ahí. Entonces, el mar es el foco de nuestro emprendimiento. Y la palabra mar, en la marca Maram, la logramos leer al derecho y al revés. Recuérdate que en toda esa etapa inicial encontré que una palabra clave para mi emprendimiento iba a ser la circularidad, la economía circular. Entonces, igual un amigo angelito que tengo por ahí me dijo, ella están de moda los palíndromos. Entonces encontramos que podíamos leer mar al derecho y al revés en la palabra maram. Entonces, cuando él me dijo eso y me lo dijo así con su voz. Entonces yo dije, claro,
1: Eso no.
0: ese tiene que ser el nombre. Y de una vez me fui al registro con mascarilla en ese momento y con todo el
1: Súper buen punto, ¿verdad?
0: protocolo, ¿verdad? ¿Qué tengo que hacer para registrar mi marca? Entonces ya ellos me dijeron, me dijo, te vamos a mandar todo por correo, porque obviamente se agilizó todo el poder hacerlo por correo y no lo normal que uno tiene que siempre ir presencial. Entonces hice todo y ya lo inscribí. O sea, el 2021, cuando se lanzó la marca y yo fui a entregar eso, ya yo tenía logo, ya todo estaba en el paquetito que entregamos y todo, porque sí, yo, o sea, tenía la convicción de que sí, de que esto iba a suceder y me encargué de que el nombre fuera para mí.
1: Y a partir de ese momento, ¿cuál cree usted fue el principal reto? Ya habías cumplido un montón.
0: Sí, después del 2021.
1: Ya cuando tenías el producto, tenías la máquina, todo funcionaba, ahora a producir.
0: Pues en realidad, lo que uno podría pensar es si esto se va a vender,
1: Ajá,
0: pero ya,
1: posicionarlo.
0: exacto, pero esos primeros ya estaban encaminados, la gente los estaba esperando. Entonces, más bien fue después de eso. O sea, ¿volveré yo a vender 50 anteojos? ¿Será que solo estas 50 personas estaban interesadas? Pero no, las redes sociales sí nos han seguido ayudando, lo hemos podido seguir posicionando, pero sí, el reto era cómo íbamos a llegar a más personas, ¿verdad? Porque ya los que nos seguían, ya nos compraron y ahora qué. Pero estamos en un país en donde realmente el tema de la sostenibilidad sí es muy importante. Y de hecho,

0: cada vez lo ha venido siendo más, porque yo creo que lo era para el turismo. El turista venía, hacía un tour, un paquete que le incluyera como hacer una visita como más pensada desde el punto de vista de sostenibilidad, y el país entonces se ha venido adecuando a eso. Entonces, ese reto de que venía, de cómo llegamos a más gente, realmente empezaron a aparecer muchos angelitos de estos como vos, y empecé a salir en medios. Nos invitaron a entrevistas de tele, hicimos entrevistas de radio virtuales, porque acuérdate que estábamos en la casa.
1: Estábamos en la casa, sí.
0: Sí, la primera entrevista de tele que yo hice fue usando mascarilla,
1: Ajá.
0: ¿verdad? Y sí, las otras fueron como en la radio y demás. Entonces, la prensa, empezamos a salir también en prensa escrita, que también y todavía sigue llegando a las casas, ¿verdad? Y en pandemia, pues eso, todo eso estaba muy activo. Entonces, eso nos ayudó muchísimo. Realmente, o sea, ese reto de cómo llegamos a más personas se fue dando orgánicamente, que es la palabra que ahora usaste,
1: Ajá.
0: y nos empezaron a conocer entonces más. La primera feria también que fui, que me invitaron, fue con mascarillas. Me acuerdo allá en la antigua aduana. Todos estábamos con mascarillas y me hice un mural de tapas que mucha gente recuerda, donde era una ola de colores y que pues obviamente llamaba mucho la atención. Pues el stand que tengo actualmente no es ese mismo, recientemente lo modificamos, pero igual pusimos una parte de tapitas y es eso, como el llamar la atención a los que todavía no nos conocen. Pero sí, yo creo que por ahí fue. Angelitos, siempre han habido angelitos en el camino.
1: Correcto, correcto. ¿Y qué tanto ha sido también, Mariela? Porque, vamos a ver, creo que ahorita es una versión a la de hace un tiempo y todavía necesitamos mejorar la versión cultura costarricense de verdaderamente darle importancia a la sostenibilidad, no como un tema de simplemente reciclar. Entonces yo separo las cositas, listo, ya cumplí. O de ver incluso como desde el enfoque emprendedor, lo que beneficia la sostenibilidad, las oportunidades que tenés. Pero a nivel cultura costarricense, ya vamos tomando un poco más de conciencia.
0: Yo siento que sí, digamos, en las ferias es un momento en donde yo hablo con cientos de personas y cada vez uno lo ve que en las casas, las familias sí están enfocadas en la sostenibilidad, en todo este proceso de cómo hacer mejor las cosas. Y pues a veces yo en redes pongo como la pregunta, ¿qué estás haciendo vos? Y encontramos personas de que reciclan, que separan o que decidieron dejar de comprar botellas plásticas y siempre salen con su botella reutilizable y pues ya los que hablan de compras inteligentes. Vemos todo este tema de las bolsas, todo el tema de las bolsas que ya la gente sale con su bolsa reutilizable a tal punto que un día esto me pasó, que fui al supermercado y compré una bolsa de ocupaba cloro, pero no habían bolsas, porque ya el súper al que fui no da bolsas. Y yo dije, uy, qué bien, pero ocupo una
1: Ocupo una
0: bolsa o algo
1: bolsa.
0: para proteger que el carro no se me vaya a manchar de cloro. Bueno, no, revisé la bolsita de cloro y está en perfectas condiciones. Pero sí, o sea, creo que hay muchas, muchas cosas que se han venido haciendo y que han calado en la población. Y también muchas personas que sí están como con el tema muy fuerte en su vida y lo hacen parte en cada aspecto de compra que van a hacer. Entonces, yo sí siento que la cultura viene cambiando, que cada vez más personas se están involucrando en eso. Y que tal vez, como antes decía, no todo puede ser perfecto, no todos podemos ser perfectos en el tema este y perfectos en sostenibilidad, pero cada pequeña acción que cada uno de nosotros vaya haciendo suma. Y esto sí, sí se está viendo a nivel del país y cada vez si se puede ser mejor y más grande, todavía sería mejor. Una vez me dijeron, ¿qué pasa si se acaban las tapitas plásticas?
1: Estaba pensando en eso.
0: Ahí venía, le. Si se acaban las, o sea, si es tal el nivel, pero no se van a acabar.
1: Sí,
0: O sea,
1: sí,
0: las
1: sí.
0: ocupamos. Las ocupamos y yo creo que las botellas y las tapas nacieron en hace muchos años como una solución a algo que urgía y que del todo desaparezca, no. O sea, ojalá sean menos, porque son millones de tapas. Nosotros hemos recolectado alrededor de 20 toneladas de tapitas plásticas. Y con una recolección muy local, ¿verdad? No, porque no podemos recoger en todo el país. Entonces, yo sé que no van a desaparecer. Y si se desaparece, genial, buscamos otra cosa que
1: Otra,
0: haya que
1: sí.
0: reutilizar.
1: Sí, pero siempre va a haber esa economía circular al final, que es lo que funciona. Necesitamos una cosa así, pero reutilicémosla en otra y ahí vamos equilibrando el
0: Correcto.
1: ecosistema en general y la sostenibilidad. 8:30, vamos a ir a una pausa y regresamos. Hablemos un poquito más de la empresa, ahora de la formalidad, del tema de las ferias y vamos a describirle el producto propiamente. Yo sé que muchos de ustedes quizás dicen, pero ¿cómo? Entonces, ¿cómo son los lentes? ¿Cómo se hace? Ya les estoy subiendo unas historias en Instagram para que los vean más de cerca. Pueden ingresar directamente a la página de ellos, que ojalá sea de una vez me gusta seguir, para que los apoyen, para que conozcan. Si usa lentes de sol, sea una bonita opción. Ahí están en sus redes sociales y los pueda conocer, puedan divulgarlo, puedan verdaderamente tener esa conciencia de lo que estamos haciendo y admirar también el proceso de un emprendimiento de esta calidad, de esta innovación y de que sí se puede, de comenzar de cero y se puede hacer algo completamente disruptivo, alguien que no lo ha hecho en el país y que es de analizar y de estudiar. Vamos a la pausa y regresamos. Estamos en Pyme Radio, en CRC 89.1 Radio.
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1: Regresamos a Pyme Radio en nuestra casa CRC 89.1 Radio. Hoy es viernes y estamos en historias emprendedoras, esas historias que de verdad, hoy específicamente me gustaría destacar ese punto, ¿verdad? Que nos demuestran si se puede. Y eso que ustedes a veces dicen, ¿qué hago? Yo quiero emprender, sí, tengo muchas ganas de emprender, me encanta. ¿Qué hago? No sé qué hacer. Pues vea a su alrededor, de verdad, analice, piense en las necesidades que hay, lo que tiene a su alrededor, y aunque usted lo vea muy lejano, incluso descabellado, hay ahorita mucha información en internet, en redes sociales, en que usted puede ir investigando, investigando, investigando hasta llegar a un producto, como es el caso hoy de Mariela y Maran, es con el acento en la primera, okay, y Maran, que así está etiquetado, lo pueden ubicar en redes sociales, en Instagram ya lo tenemos ahí para que, primero insisto, le den me gusta y seguir, que ese es un apoyo, si dice no, no uso lentes, bueno, no importa, en algún momento le puede servir para un regalo o para recomendar, es que muchas veces no nos alcanza, no tenemos ese alcance de que lo que yo puedo ver, lo que yo puedo publicar, le puede salir a otra persona, amiga de mi comunidad y a lo mejor le va directamente. María Sequeira hoy nos acompaña para contarnos un poquito esa historia. Que por cierto, María, siempre has hablado de nosotros. ¿Quiénes son parte? ¿Es una empresa familiar?
0: Sí, nosotros es porque siempre he dicho nosotros, pero sí. Es que siempre ha estado papi y ma, que son los que, digamos, hacen la primera parte del proceso. Porque eso normalmente lo hacen durante la semana y durante la semana yo salgo a trabajar. Ajá. Entonces, eso es un parte de nosotros y mi esposo, que también me ayuda en el proceso de la fabricación, y una prima que me ayuda también ahí ciertas horas. Entonces, no puedo decir que lo hago yo todo sola. Así que siempre, por eso es que escuchas nosotros.
1: En nosotros, correcto. Y bueno, hablemos, ahora que tengo aquí un poquito más cerquita los lentes y para hacer la historia también en mi Instagram, hablemos ya como de las características que tienen cada uno de ellos, del producto como tal. Y allá tienes el también proceso. El proceso, ¿verdad?
0: Uh-huh. Bueno, el proceso es es eso, basado en la circularidad. Entonces, bueno, no tenemos ninguna tapita acá, pero lo primero que nosotros recibimos son las bolsonas de tapas. ¿Qué reciclan? ¿Quiénes las reciclan? ¿Quiénes las entregan? Pues personas comunes, como vos y como yo, que las separan en su casa, día a día, y llega un momento y nos las ponen en nuestros puntos de recolección, que por el momento son principalmente en Heredia. Entonces recibimos las tapitas y las separamos por colores y por tipo de plástico, no todas son iguales, eso también lo aprendimos en el proceso. Entonces utilizamos dos tipos de plástico, uno que se llama número 2, polietileno de alta densidad, y el polipropileno, que es el número 5. Aquí está ya la mitad del proceso, eso es, lo pusimos en la máquina que te conté, que las tritura, ¿verdad? Y entonces ya quedan en pequeños pedacitos. Esos pequeños pedacitos, antes de mezclarlos, ¿verdad?, los tenemos por color y los ponemos a lavar en agua. Papi los pone ahí a batir ahí con una herramienta que él se inventó para sacar las impurezas que las tapas traen, porque a veces vienen con suciedad o con el tipo con miel, ¿verdad? Eran de un refresco, entonces vienen con mieles, entonces tratamos de eliminar todo eso lo más que se pueda y después se ponen a secar al sol. Uf, ¿qué hacemos en invierno? Aprovechar la mañanita y ponemos a secarlo ahí al sol. Entonces ya cuando está limpio y seco es que yo hago estas mezclas de color. Estas mezclas de color siempre tienen como cierta proporción. Entonces, por ejemplo, aquí al fondo de lo que estabas viendo tenían verde y azul. Verde y azul lo mezclo en cierta proporción siempre para hacer la gafa que le pusimos de nombre Ubita, que es esta que tenés acá. Okay. Entonces es una gafa que cuando la vemos tiene la combinación del verde y el azul, pero siempre decimos que ninguna es igual que la otra, porque depende cómo corrió el plástico cuando hicimos la primera y cuando hicimos la segunda, pero más o menos siempre va a tener esa misma relación de color. Entonces, este plástico en pedacitos lo metemos en aquella segunda máquina que tardamos más de un año en tener la lista, y lo ponemos a fundir. Entonces ya cuando el plástico ha pasado el tiempo y ya está para correr al molde, hacemos como una palanca, ¿verdad? Y hacemos el plástico correr al molde, un molde para hacer el aro y un molde para hacer las patillas. Y después viene el proceso de el acabado. Cuando la pieza sale, sale pues con el residuo de por dónde entró el plástico. Todo esto se elimina, que normalmente está aquí por debajo de, del aro, que a veces si uno se pone muy detallado a ver, ahí ve el puntito, ¿verdad? Entonces hay que ignorar que ese puntito está ahí, porque es artesanal, por algún lado tiene que entrar el plástico. Entonces tratamos de lijarlo para que se vea lo menos posible, y después se lija todo lo que son las patillas, todos los filitos que puedan tener, y se le colocan las bisagras. Las bisagras y los tornillos. Estas bisagras, a cómo las podemos colocar, las podemos también quitar. Ensamblamos y desensamblamos. La idea es que fuera de esa manera, porque la idea es que cuando termina la vida útil de la gafa, esto regrese a nosotros. Las podamos desensamblar, quitamos todas esas bisagras y volvemos a triturar el plástico. Usamos plásticos diferentes en las patitas y en el aro, porque también la idea es que cuando regrese nosotros tenemos la certeza de que todas las patillas tienen cierto tipo de material y los aros el otro material, para aprovechar los dos y los podemos entonces reprocesar.
1: Claro.
0: Eso es lo que nosotros damos a las personas como garantía circular. Estos primeros embajadores de la marca, que son aquellas primeras personas que te conté que nos compraron los anteojos, uh-huh. Cada persona regresa a nosotros y nos dice, hey, ya voy a cambiar los anteojos. Entonces nos devuelven los antiguos, los que ya acabaron su vida útil, o porque los quieren simplemente cambiar, o porque un perro se los mordió, o alguien se les sentó encima. Hasta un carro les pasó por encima. Tenemos una historia de que un carro le pasó por encima a los anteojos. Bueno, a eso no les pasó nada, pero la muchacha los quería cambiar. Ya habían pasado por esa experiencia. Entonces, cualquiera de esa situación que pase, si los anteojos vuelven a nosotros, nosotros los reprocesamos y a cambio esa persona obtiene un 20% de descuento en los siguientes que quiera adquirir con nosotros.
1: Ok, yo quiero cambiar de diseño, ya tiene varios diseños.
0: Sí, ¿verdad? Ya tenemos un segundo diseño que lo trajimos también por acá, que okay. Es una gafa que ahora
1: está chivísima,
0: rectangular y es un poquito más grande. Era una promesa que traíamos arrastrando por muchísimo tiempo. Porque había personas que a veces nos decían, es que yo los uso un poquito más grandes los anteojos, o es que estoy acostumbrado a que sean rectangulares y los redonditos siento que no van con mi rostro. Entonces ya hicimos un segundo modelo. Esto lo logramos hacer porque en el 2024 participé en una convocatoria que hubo para fondos. No, ¿cómo se dice?
1: No reembolsables.
0: No reembolsables de una para mujeres empresarias. Entonces presenté el proyecto, pasé ahí por unas etapas y logré dar con que obtuve el fondo y lo utilizamos para hacer el diseño de estas gafas segundas para adulto y incluimos el diseño de unas gafas para niño. Uh-huh. Que esto, las de niño las pudimos lanzar en diciembre. En las ferias de Navidad y estos rectangulares fuimos parte del FIA, uh-huh. Ahora hace un par de meses en La Sabana y ahí lanzamos este segundo modelo. Todos los modelos tienen nombres, los uh-huh. redonditos nacieron con nombres de playa, como te mencionaba ese verde con azul que se llama Ubito. El modelo nuevo rectangular de adultos lo estamos bautizando con nombres de parques nacionales. Ajá. Y el modelo de niños tiene nombres de animalitos marinos. Entonces cada uno tratamos de hacer como la relación con los colores que tenemos, el que vamos a hacer y el por qué va a tener ese nombre. Entonces esto es la línea ya ahorita ampliada de Maram. Los podemos utilizar para ponerles lentes de prescripción, que uh-huh. es cuando damos solamente la montura, o el producto terminado que nosotros vendemos son gafas de sol. Uh-huh. Estas gafas de sol son polarizadas y con protección UV400, entonces nos garantizamos que al estar bajo el sol realmente estamos con la vista totalmente protegida y son perfectísimos para manejar. Yo no puedo manejar sin anteojos polarizados. Y productos tienen un certificado de calidad, que también de eso, yo sí fui muy quisquillosa de que el lente que le íbamos a poner a las gafas realmente nos diera una buena protección, y estos lentes así lo hacen.
1: Mariela, ahora sí, en todo este producto, con todo este concepto tan claro, ¿verdad? Y todo el trabajo, sacrificio que han hecho para lograrlo hasta donde han llegado, va de la mano también, y ahora que tocabas el tema de participar en convocatorias, es también estar de ese lado, en la parte como más administrativa, bien formalizada. Estar atenta a todas las convocatorias, a lo que sale, a participar. Esta es una parte que no siempre hay tiempo para hacerla, pero hay que sacar el tiempo para participar, para leer, para estar informado, para registrarse, porque también eso le ha generado buenos réditos, ¿no? Buenas oportunidades.
0: Sí, sí, sí. En la mayoría de estas convocatorias, sí, pues se piden muchos requisitos, entonces eso siempre es como un buen consejo para los nuevos emprendedores, ir poniéndose como en todo en regla. No se puede al 100%, ¿verdad? Porque uno es pequeñito y demás, pero sí las cosas básicas, ¿verdad? Clarísimo lo que vos decías antes, o sea, registrar la marca, registrar el nombre y pues sí, sí. La parte de estar inscrito en Hacienda. Muchas veces, a veces uno ve que llegan nuevos clientes, pero son clientes corporativos que te van a pedir una factura formal. Entonces sí, es bueno también tener todo este tema de la facturación. Y sí, todo es tiempo. Hay dinero también que, que invertir y que para eso. Pero sí es muy importante estar bien con todas esas partes. Y estar atento a todas estas convocatorias. Un día de estos vi una que publicaron y ya había pasado el tiempo de postularse. Y yo, uy, ¿cómo no lo vi antes? Pero sí, hay que estar ahí tratando de estar siguiendo todas esas páginas, porque pueden ser oportunidades muy buenas que puedan aparecer y vale estar... O sea, vale muchísimo estar ahí súper enterado de todo.
1: Sobre todo con este punto tan diferenciador, ¿verdad? De sostenibilidad, que ahorita las instituciones públicas y privadas que trabajan de la mano con emprendimientos están tomando para destacar, ¿verdad?
0: Sí, definitivamente. Todos los formularios que se llenan ahora, sea o no sea un producto propiamente como nuestro producto que, o sea, tiene toda la historia de circularidad, de sostenibilidad y demás. Todos los emprendimientos, ahorita sí, es importante que incluyan su aspecto en cómo son parte de la solución, de la sostenibilidad, en su empaque, en lo que sea, que puedan ellos incluir, porque sí, los formularios siempre incluyen la parte de cómo estás aportando a la sostenibilidad. Entonces, para mí esa parte es como, uy, la que lleno con muchísima más facilidad, pero sí, a veces está la parte de que financiera, la parte de marketing y todo. Entonces, sí hay como que tener uno muy claro cómo es que está manejando todo para poder llenar estos formularios y saber que hay posibilidad de salir ganador, digamos, en estas convocatorias. Y hasta en las mismas convocatorias, vos hablamos en ese día de la de mi pyme, y esa convocatoria fue muy interesante porque yo la había llenado dos veces antes y no había salido para participar hasta esta última. Por eso también digo, o sea, no es que siempre a uno lo van a escoger. Pero en esta última sí, ellos incluyeron mucho el tema de la parte de sostenibilidad. Y yo creo que también ese fue el que me permitió a mí ser parte en esta última Expo Pyme que se dio ahorita en el país.
1: Claro, y que al final es también, se los he dicho todos estos días que hemos estado conversando más a fondo con empresas, pymes que estuvieron en la Expo Pymes, es decir, estamos haciendo las cosas bien, ¿verdad? Porque esta selección fue diferente, fue de evaluación del paso a paso de lo que hacemos, y de ahora que vos decías esto, también del tiempo que se toman los emprendedores para llenar un formulario. Uf. No es simplemente es, papá, papá, lo lleno, nombre, se fue. No, hay que sentarse, analizar en la convocatoria qué puede marcar diferencia para que vuelvan a ver, ¿verdad? Para tener una buena calificación en teoría como esta. Sí. ¿Y qué tal la experiencia en Expo Pyme, María, en cuanto a, digamos, la gente? Estabas afuera, ¿verdad? En el toldo afuera, en cuanto al movimiento, en cuanto a la atención que le presta la gente. Este año, como bien lo decías, hubo un énfasis importante en sostenibilidad, entonces había más competencia. Pero al menos lo que yo logré ver, me gustó mucho ver cómo la gente se va interesando poco a poco.
0: Sí, estuvo muy, muy bonito. Cuando uno está en estas ferias, hay personas que pasan, que ya nos conocen, que es como full abrazo y todo, porque ya han pasado otras veces por ahí, pero siempre tenemos la oportunidad de darnos a conocer a muchas otras personas. Porque nosotros, cada persona que se acerque al stand nuestro, la primera pregunta que estamos acostumbrados a hacer: ¿conocías ya Maram? Muchas personas, sí, ya los he visto, los sigo en redes, pero hay muchísimas otras que nos dicen, no, la primera vez que lo veo, me llamó la atención el mural. Entonces es un mural de tapitas, ¿verdad? Entonces ya le empezamos a contar qué es lo que hacemos, cómo lo hacemos, todo este proceso que les acaba de mencionar. Y pues sí, hay muchos, los rostros siempre nos impactan de wow, qué gran carga lo que están haciendo. Sí, yo uso anteojos, lástima, acaba de hace poco cambiar los míos, pero de fijo para la próxima los contacto. Entonces es súper interesante, personas que en ese mismo momento se deciden y se llevan unas gafas, ¿verdad? O se llevan sus próximos aros, aunque todavía no sabe si cuánto se va a ir a hacer el examen, pero ya quieren ser parte de. Entonces, sí, es las ferias, para mí y para, yo creo que los que me acompañan en el stand normalmente, son un momento súper lindo. Al final del día, es verdad, uno está cansado, no lo puedo negar, porque son días bastante intensos, pero conoce uno a muchas personas, hace contactos interesantes también cuando está en feria, y también muchas personas, amas de casa, niños, educadoras que pasan por ahí, que se interesan muchísimo en entender, en comprender cómo es todo el proceso, y nuevos usuarios, ¿verdad?, de nuestras gafas. Nosotros siempre tratamos de llamarles embajadores, porque, o sea, la gente nos cuenta, o sea, todo el mundo me pregunta por los anteojos, desde que los ando puestos, es la historia que le cuentan a uno, porque son colores diferentes, las texturas es diferente, entonces le da a las personas para también contar que ellos son parte de la solución, porque están adquiriendo algo que hace cambios. Entonces son momentos muy bonitos. A mí me gusta mucho estar en estas ferias.
1: Mariela, hoy volviendo a ver hacia atrás, hacia esa niña soñadora que quería emprender, después a la mujer innovadora que quiso investigar, que tiene muy claro el tema de sostenibilidad, de economía circular, que quiere dar un granito de arena, ¿verdad? Más. ¿Cómo te sentís lo que es hoy Mariela como emprendedora y lo que es hoy Maram, ¿verdad? ¿Cómo lo puedes describir en este momento?
0: Pues en realidad yo sigo siendo esa niña emprendedora que mencionabas, porque siempre estoy tratando de ver qué más, ¿verdad? ¿Qué más podemos hacer? ¿Qué otro producto podemos sacar? Pero definitivamente hoy me siento bastante realizada, no sé si será la palabra, me siento que estoy viviendo ese sueño, siendo esa ahora mujer adulta que sigue siendo soñadora, que tiene una empresa, porque yo creo que ya estoy más allá de un emprendimiento, como empecé allá en el 2021, Y que ahora soy una mujer empresaria, en pequeñita escala, pero sí, y que eso también me da una responsabilidad mayor, ¿verdad? De hacer las cosas bien y de que si quiero lo que quiero, que es seguir creciendo, poder ir más allá de nuestros límites del país, de nuestras fronteras, pues sí, tengo que hacerlo de una manera más profesional. Hay muchas cosas de las que yo desconozco o que no soy buena, como las partes de los números, de la contabilidad, de las finanzas. Entonces me estoy aliando con personas que me puedan guiar y apoyar en esas partes, en estos procesos también, que son muy importantes para ya decirse a uno que tiene una empresa. Pero sí, la formalidad que se ha venido dando orgánicamente también en el proyecto, ahora proyecto, después de emprendimiento, ahora empresa, me da como esa confianza de mujer, ahora empresaria, empezámonos a llamar de esa manera, porque el cerebro, siempre le digo a mi esposo, el cerebro se cree lo que la boca siempre sí. dice. Cierto. Entonces, eso, me siento bastante realizada, me siento empoderada, realmente con la marca, con Maram, con lo que hemos alcanzado y con lo que sé que podemos llegar todavía a hacer en el futuro.
1: Perfecto. Muchísimas gracias, Mariela, por acompañarnos, por contarnos esta historia, el detrás de o el lado o delante de cada uno de estos productos que hoy son Maram, que los pueden encontrar en redes sociales.
0: Estamos en redes sociales, tenemos una tienda virtual, maramaiwear.com, y por medio de correos de Costa Rica se envía a cualquier parte del país.
1: Claro.
0: Y también nos ubicamos en algunas tienditas de producto, más que todo de marca nacional, y estamos entrando también en algunas ópticas en algunas partes del país.
1: Están en ese proceso.
0: Correcto.
1: Muchas gracias.
0: Muchísimas gracias a vos, Bill.
1: Y a ustedes, pues gracias también por acompañarnos como todos los días. Hoy específicamente que le den me gusta, le den seguir a Maram, sea o no un producto que utilicen, que lo necesiten ya, es apoyar a las empresas, apoyar a los emprendedores, y bueno, un producto tan innovador, diferente y necesario, porque al final va a ser necesario en algún momento. Si no es por necesita, pues los uso de sol, y el vecino, el amigo, el tío, el sobrino también los puede, y así es como la sostenibilidad va cumpliendo el objetivo, ¿verdad? De ir creciendo poco a poco. Poquito que hagamos, poquito, se va haciendo grande, importante el impacto en nuestro país. Terminamos, nos volvemos a encontrar el próximo lunes, ¿les parece? Aquí mismo, en nuestra casa CRC 89.1 Radio. Que tengan un excelente viernes y un grandioso fin de semana.
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0: buenos días, buenos días para todas y todos ustedes. Que este viernes sea un viernes de mucha alegría, de muchos momentos bonitos, que nada les detenga sus metas, sus sueños, sus propósitos de este día. Y qué bueno que el fin de semana que llega no solo sea un tiempo para los demás, qué bueno que es muy bueno compartir con la familia, el desayuno, el almuerzo, las compras, los quehaceres. Ojalá que los demás miembros de la familia, que no sean las mujeres, se integren a la colaboración de las cosas que hay que hacer en casa. Porque así como mamá que trabaja afuera y, o que trabaja solo en casa, que es el trabajo más ingrato que hay, yo calculo que a mí me pagan lo que le pagan a, ¿cuál será el funcionario que más gana en este país? Vamos a decir que la presidenta de la República, y les aseguro que no lo hago. Hay tareas que son muy desagradables y hay que hacerlas. Bueno, el fin de semana podemos ser parte de los colaboradores de la familia. No es cierto que es tarea exclusiva de, no, no, es tarea de todas y todos. Bueno, pero luego de hacer todas esas cosas que se vuelven a veces hasta monótonas, que también haya un ratito para usted, un tiempito para usted. Debe haber algún sitio en esa casa que es exclusivamente suyo. Tiene que haberlo, y si no lo hay, revisemos a ver qué está pasando. Y en que en ese lugar, en el parque, el corredor, en el baño, donde sea, tenga un ratito para usted, para disfrutar un poquito de reflexión, de silencio, que así sea. Quiero contarles algo que me encontré maravilloso. Es que si uno se pone a criticar que redes sociales o que el internet, que solo aísla a la gente, seguramente va a encontrar razones para justificar ese pensamiento. Pero también hay cosas extraordinarias. Me encontré un texto que se los voy a compartir a los que quieran, que están en los chats. No me comprometo a enviarlo de manera individual. Es imposible, ya me ha pasado eso, cometido ese error. Y termino sin tener un fin de semana. Entonces, de manera egoísta, quiero disfrutar mi fin de semana. Yo se los pasaré con gusto al chat, si alguno está interesado. Es el uso de las cuentas, de las bolitas para la oración repetitiva, que aparece de forma independiente. El texto dice que en todas las religiones, y que produce cambios físicos, que además han sido medibles, en el cerebro y en el cuerpo, que coincide con los místicos que describen eso como una unión con Dios. Ya yo hice un resumen, hice un cuadro, estoy haciendo una infografía, porque me parece que es maravilloso. Esa parte no se las voy a pasar, solo el texto, porque creo que cada uno de nosotros va a hacer su propio trabajo con esto. Por ejemplo, la Iglesia Católica tiene el rosario, la ortodoxa el chot, la Iglesia o la religión islámica tiene el misbahá, la hinduista el japamala, que se leemos siempre a Marieta, probablemente ahorita que va a aparecer ahí la imagen de ella. El budista le llama un mala, en el islam se le dice, en el hinduista se le dice japamala y en el budista mala. Y en el bahá'í se le dice misha, pero son cuentas. La mala hindú y la budista tiene 108 pelotitas, cuentas. En el suba islámico hay 33 o 99. El chokki de la iglesia ortodoxa, lo que tiene son unos nuditos. Y ahí descubrí que el rosario católico tradicional tiene 150, porque son 150 de María. El que rezamos ahora es de 50 y qué, 5, creo, ¿verdad? Me corrigen, por favor. Y todas estas surgieron sin que nunca se hubieran puesto en contacto. Y la repetición ocupa la mente verbal. O sea, nos ayuda a silenciar el pensamiento, ese ruido que tenemos. Aún ahora yo que estoy hablando, seguramente estoy, no lo percibo, pero estoy pensando en otras cosas. Y además, algo maravilloso es que abre el espacio para la contemplación. Incluso hay hallazgos de la neurociencia. Hay un científico norteamericano que hizo una investigación y descubrió que la oración profunda baja la actividad del cerebro, del lóbulo parietal, y que es la zona donde dicen los científicos que se construye el sentido del yo. Y activa la ínsula, que es como la parte más profunda que tenemos, donde hay ondas gamma de alta coherencia. Eso ocurre en los que tienen una meditación, digamos, muy avanzada. Pero también tiene efectos fisiológicos. Dice que hay un estudio de Luciano Bernarde que dice que el rosario y el mantra, el Om Mani Padme, que nos ha puesto Marieta a repetir en algunos de los talleres que hemos hecho, lleva 6 respiraciones por minuto y la frecuencia óptima para activar el sistema parasimpático y reducir la ansiedad. Pero además, esa repetición rítmica del rosario, ese Ave María, para los que somos católicos, quizá lo podemos entender mejor poniéndonos en el ejemplo del rosario, esa repetición desactiva la red neuronal por defecto, asociada a esa ansiedad que tenemos permanentemente. Lo que aquí escuchamos a Rolando, no sé, unas 6 millones de veces, tal vez más, que se trata de silenciar la mente. La neurociencia lo llama desactivar el modo por defecto. Entonces, estamos viendo que desde la ciencia, desde la religión, se confirma que esta repetición, que para mí son como mantras, el Ave María, el Rosario, confirma que funciona y produce estados que son medibles por la ciencia. Y no responde entonces solo a un concepto de Dios, sino que es un proceso neurológico. Hallazgos. La oración repetitiva cambia el cerebro de forma física y medible. Sincroniza el corazón y la respiración en 6 respiraciones por minuto, reduce la actividad del lóbulo parietal posterior y disuelve la sensación de esa frontera que tenemos con el yo, aumenta la coherencia gamma y desarrolla la ínsula interior en practicantes ya muy avanzados, y desactiva el circuito de ansiedad y activa el circuito de la calma. Hay muchas cosas que quisiera contarles, que estoy impresionada de eso, pero hay una frase por ahí que dice el autor, algo así, me disculpo si no es textual, que dice algo así como que cuando estamos rezando el rosario y entramos en ese estado especial, contemplativo, dejamos de hablarle a Dios y permitimos que Dios hable a nosotros, que nos hable a nosotros. Así que queda reivindicado el rosario para nosotros católicos. Me encantó, de verdad, fue una lectura lindísima, se las voy a compartir, yo estoy haciendo mi trabajo personal con él y espero que si a ustedes les interesa también lo hagan. Que sea un lindo día para todas y todos. Rolando y Marieta, buenos días.
1: Buenos días, Iris. Buenos días, Marieta. Vea, Iris.
2: Buenos
1: Ahí está
2: días.
1: Marieta. Hola, hola.
0: Sí, ahí está con
2: Hola.
0: el Japamala.
2: Sí,
1: Vea,
2: si yo
1: perdón.
2: vieras que yo les había contado de esto, de hecho es la manera en la que yo lo trabajo. La repetición neurológica va generando cambios en la persona.
0: Anda una blusa muy bonita, Marieta.
2: Ay, muchas gracias. Ahí la
1: Ayer, después de mucho tiempo, Marieta, escuché a nuestro querido amigo Osho. Es incorregible ese hombre. Bueno, ya murió, murió muy joven, 59 años. Pero bueno, es un tipo que aparte de una profundidad impresionante desde el punto de vista intelectual, tiene una inteligencia, tenía una inteligencia de un genio, ¿no? Así su vida lo demostró, los premios que él ganaba y el terror que le tenían los profesores, ¿no? Porque siempre hacía preguntas imposibles, ¿no? Pues ayer se metió, ahora ya que Iris habla de los rosarios, de la multiplicidad de rosarios y cuentas, llama la atención que haya en común lo de las cuentas. Pero Osho, a lo que se refería, es que la verdad solo es una, no os digo. Ahí no hay dos verdades, no, no, no. Dice, el agua hierve en cualquier punto de la tierra, digamos, en las condiciones, digamos, eso es con la presión de una atmósfera que se da a la orilla del mar, digamos, la presión de la atmósfera a la orilla del mar hace que el agua hierva a 100 grados centígrados. Y eso fue así hace miles, millones de años y seguirá siendo los millones de años que dure la Tierra. En la ciencia no existe una verdad newtoniana o no, no, no, lo que es verdad, se acabó lo que, y esa es una, pone ese ejemplo. Sin embargo, al analizar la verdad espiritual, la verdadera verdad, la verdad de nuestra existencia, del ser, la verdad del ser, dijo, yo no sé si hay tantas, pero digo que hay 315 religiones en el mundo, cada una con su verdad, ¿no? ¿Ah? Y entonces él, de alguna manera, descalifica eso diciendo, la verdad es todavía más potente que la ciencia a la hora de que se perfila. La verdad es única, ¿verdad? Única, es una verdad nada más. Y entonces veo, como yo me ando fijando más en las coincidencias y me llama mucho la atención, leo bastante de cosas, digamos, los impresionantes libros de Yogananda sobre Jesús, ¿no? Incluso sobre la segunda venida de Jesús, son tres volúmenes hechos por un hindú, de un yogui de la India, ¿no? Impresionante, y tres volúmenes pesados. Marieta, o sea, no son tres libritos, no, no, no, no. Es un análisis desde su perspectiva filosófica de lo que Jesús quiso decir cuando dijo tal o cual cosa. A mí me encanta, te lo conviene. Pero resulta que un día de estos, en esas cosas que salen en YouTube, ya yo he ido cogiendo destreza para saber cuáles son de inteligencia artificial, cuáles son fake news. Ah, o sea, mentiras, y cuáles son reales. Esta que voy a decir me parece que es fake news, pero cuenta de una especie de rebelión que se le hace al Papa actual, al León XIV, por un grupo católico que pretende reafirmar. A raíz de una rebelión que hay en Alemania en torno a los LGTBQX, no sé cuánto, ¿no? Que les están ofreciendo las bendiciones. Y entonces, parece que el Vaticano ha estado un poco silencioso en el asunto. El asunto es que a raíz de esto aparece un grupo que exige que la Iglesia Católica vuelva a decir que no existe salvación salvo en la Iglesia Católica Romana, ¿no? O sea que, por ejemplo, un hombre como el Dalai Lama, si se muere, se va para el infierno, según esta gente, ¿no? Y entonces Iris, que es muy católica y sabe de eso, yo había entendido que ese era un tema que ya la Iglesia pues ha disimulado, porque yo veo desde hace varios papas la búsqueda de cercanías. En este momento hay un proceso interesantísimo de acercamiento de la iglesia anglicana, inglesa, con la iglesia católica, con la iglesia ortodoxa, que es gigantesca, ¿no? Usted no puede llegar digamos, a un diálogo religioso, espiritual, si está, sabe que está estando con alguien que está condenado porque no cree en el Papa, ¿no? Yo, francamente, si la iglesia sigue con esa posición, yo por eso es que tengo mis diferencias. Yo no creo en eso, bueno, francamente, no creo que sea exclusivo de la iglesia católica la posibilidad de lo que se llama salvación, para no entrar en discusión. Y entonces, a propósito de los rosarios y de las cuentas y los japamalas y las malas y todas esas cosas, que sería bueno saber de dónde nace esta, porque hay algo en común, hay algo en común, hay algo que produce tocar esas. La estás viendo, Marieta, no me has pegado de la que me regalaste, ¿no? ¿Sí? Bueno, y entonces, chicas, ustedes saben más que yo de eso. Me gustaría ver si es válido el tema, especialmente para Iris, que es muy católica, y yo eso lo respeto y lo aprecio.
0: Yo no soy muy católica, intento ser católica, pero bueno, a ver, Rolando, si es una noticia falsa, yo creo que ni vale la pena que la mencionemos. La iglesia ha dado muestras desde hace mucho tiempo de hablar de ecumenicismo, creo que es la palabra, bueno, ecuménico. E incluso ha habido papas, creo que Juan Pablo II celebró misas con la iglesia ortodoxa y era notorio su cercanía con el Islam. El Papa Francisco aún más. Hay libros escritos sobre él cuando era obispo de arzobispo de Buenos Aires o presidente de los sacerdotes jesuitas de la congregación jesuita en Buenos Aires, donde su mejor amigo era el rabí Skopska, pero además ahorita no recuerdo el nombre digamos, el jefe de la iglesia, para poner una palabra que no es la apropiada, de la iglesia musulmana. Entonces, esta cercanía entre las

0: Y me enseñaron eso, de que solamente con la Iglesia
1: Pero
0: Católica.
1: Rolando, catecismo que usted y yo recibimos ha sido cambiado no sé cuántas veces. Ahora existe otro catecismo. Por cierto, me lo compré en la librería Católicos con K hace, ¿qué? Como un par de meses. Debo confesar que apenas le eché una repasadilla, no empezaba a leerlo todo, porque hay un nuevo catecismo, hay una nueva manera de que se enseña, digamos, las bases de la Iglesia Católica para quienes la practicamos, con los niños especialmente. Nada que ver con lo que nosotros recibimos en el catecismo. Ha cambiado mucho. Pero la misma Iglesia Católica lo dice, la religión no es la que salva. La religión es un código de normas ahí que hace una iglesia. Yo sigo siendo católica y probablemente así moriré y disfruto la misa. Disfruto los sacramentos que puedo cumplir, y disfruto mi vida en la Iglesia Católica, siendo, me llena. Eso no significa que como institución yo no le tenga críticas, eso es otra cosa, pero disfruto la manera en cómo divulga la doctrina, eso me acerca a mi ser interior, me hace comulgar con Dios de una manera amorosa, cálida, pero yo acepto que hay muchas otras vías y que cada quien escoge el camino que considere que le es más cercano. Pero yo creo que ya esa exclusividad ni la iglesia lo ve como tal. Pero bueno, Marieta, que está más ligada al mundo del hinduismo y el budismo, nos puede también ayudar.
2: Vamos a ver, yo creo, qué torta, chiquillos, es que ustedes me ponen a hablar de unas cosas. Yo creo que la religión per se, no, creo otras cosas que me parece que es la base. Creo que los seres humanos se congregan en aquellas religiones con las que pueden resolverse. O sea, yo creo que un error, por ejemplo, es tratar de seguir el curso de milagros si ni siquiera entendés. Me explico, no tiene sentido.
1: Sí, sí, sí,
2: Porque
1: sí, sí, absolutamente.
2: además, no importa lo que nosotros digamos, en Occidente seguimos siendo primero intelectuales. Entonces nosotros tenemos que entender y luego practicar. Entonces yo creo que todos los caminos son veraces, o sea, que todos deberíamos, o sea, que uno tiene que tener un camino para volver a donde, de donde nunca se ha ido. Me explico. Porque al final es recordar que nunca me he ido. Entonces, desde ese lugar yo creo que da lo mismo ser católico, evangélico, hindú o lo que sea. Segundo, perdón, tercero, creo que las religiones de Oriente, el budismo, por mucho, creo que es la religión más, ellos dirían, el budismo diría que no es una religión, es una práctica de vida. Y es cierto, yo fui budista durante mucho tiempo. Es la más sofisticada psicológicamente hablando, mucho más sofisticada que casi cualquier otra. ¿Por qué? Porque es muy importante comprender que este proceso budista que habla de volver a casa también, nunca habla de Dios. ¿Ok? Habla, nunca habla de la fuente, porque lo que te va quedando claro detrás es que es inmutable, diría Rolando hace un ratito, es la verdad y la verdad es la verdad, no cambia, es la verdad. Entonces, creo que no importa si son 7.000 dioses o semidioses, como en la Deme un minuto porque esta cosa está sonando y...

0: Estoy en programa. Estos semidioses que están de alguna manera representando al gran Dios, si uno los tomara solamente así y pudiera entender eso, también están bien. ¿Me explico? Yo creo que cada persona toma la religión o su práctica que quiere. Yo no soy religiosa, no sigo ninguna religión. Nací en el catolicismo, practiqué el budismo muchísimos años y me digo a mí misma hoy libre pensadora, ¿ok? Sin embargo, yo tengo una práctica, un entrenamiento, y esto para mí es muy importante, un entrenamiento mental, mental, diario, para no olvidarme de que yo soy espíritu primero que cuerpo. Entonces yo tengo mi propia metafísica que me explica la realidad, mi realidad, de dónde venimos, quién es Dios, quién es el espíritu, yo le llamo el gran espíritu, qué estamos haciendo aquí, para qué vinimos, si existe la muerte, si no existe, qué es el alma, qué es el espíritu, cuántas veces reencarnamos, si es que reencarnamos. Yo todo, para todo eso tengo una construcción. Y por supuesto, esa construcción de esa red de creencias me sostiene, porque eso es lo que hace una práctica espiritual, sostenerte. Porque vivir en este reflejo que hemos creado nosotros no es nada fácil, Iris. Entonces, tener esa práctica, estar constantemente entendiendo, ese es el objetivo de las malas para lo que yo las hago. O sea, yo las hago precisamente para que cambiemos nuestros pensamientos, porque no importa si soy católico, si soy budista, si soy hindú, si soy yahiísta, si soy protestante, santo de los últimos días, mormón, no sé, lo que qu ustedes quieran. Si yo le pido al gran espíritu que tome mis pensamientos y piense por mí, y conscientemente permito que ese instante santo se genere y que yo esté alineado con la voluntad del orden superior que es inmutable. Si yo hago todo eso todos los días y me acuerdo constantemente de eso, mi vida va a cambiar. Y yo se los garantizo que va a cambiar. Y además de eso, repito, o sea, me viene el cobro judicial de la tarjeta. Y yo en lugar de preocuparme por eso, me acuerdo que soy pensamiento y digo, sana mi mente con amor, sana mi mente con amor, y cojo, entrego todo eso al Espíritu Santo, abro y pago lo que tengo que pagar. Todo va a ser para bien. ¿Me explico? Porque si nosotros pensamos que todo cambia cada instante, deberíamos darnos cuenta de que nada de eso es real. ¿Me explico? Porque si no, no cambiaría. Si las religiones cambian, si las creencias cambian, si los resultados cambian, si las guerras cambian, si todos los días yo soy diferente, hay algo que ya está mostrándome que esto no es la verdad, porque si fuera la verdad yo no estaría cambiando. ¿Me explico? Entonces, eso es muy importante, o sea, es importante entender, perdón, dáselo a cualquiera, es que está sonando hace rato. Es muy importante entender que si las cosas cambian, es que ya eso no está ahí. Porque
1: Es como cuando vemos un atardecer, cuando el sol ya casi se está yendo, hace rato se fue, dicen. Lo que estamos viendo es un reflejo, una ilusión.
0: me fascina eso que decís, porque esa es la vida. O sea, yo creo que la vida es ese reflejo. Este instante ya pasó. Porque además nosotros hemos creado esto y uno puede decir, pero ¿cómo nosotros lo creamos? No era Dios el que había creado esto. ¿De verdad ustedes creen que tenemos un Dios tan lleno, tan perverso? Dios nos creó en su mente creadora nos creó a nosotros, pero nosotros creamos todo este desmadre.
1: Sí, somos permanentes, ¿verdad? Aquí
0: Exacto.
1: el Menejildo Redondo, un gran abrazo y también para Rita, por favor. Dice, el Concilio Vaticano II en 1965 eliminó eso de la salvación, de que la salvación solo estaba en el catolicismo. Gracias, Milo, gracias. Rolando, ahí tiene la información. Y vean, Marieta, para que veamos que dentro de los mismos, yo hablo de la Iglesia Católica, dentro de la misma Iglesia Católica ha habido pensadores muy iluminados, ¿verdad? Que va más allá del texto religioso. Esa frase del padre Teilhard de Chardin, que además era paleontólogo, ¿verdad? Dice, no somos humanos teniendo una experiencia espiritual, sino que somos seres espirituales teniendo una experiencia humana. Y es un
0: Yo
1: cura
0: no sabía
1: católico, jesuita.
0: que lo había dicho él, pero
1: Ajá.
0: esa es mi frase de entrada cuando doy curso de milagros. Y Anthony de Mel, pues es que no se necesita ser de una religión. Y yo sé que Anthony de Mel fue excomulgado, yo todo eso lo sé, pero lo que quiero
1: Bueno, el
0: decir
1: padre Teilhard de Chardin estuvo también muchos años, lo tuvieron vetado.
0: exacto,
1: Después la
0: entonces.
1: iglesia se reconcilia con él, pero igual.
0: Claro, pero lo que quiero decirte es que es un camino, es una doctrina que se abre para que yo decida qué de eso, que ese es el error para mí, Iris. Yo te respeto y te admiro profundamente a vos, de verdad, porque vos sos una católica que escoge diariamente ser católica. ¿Me explico? Estudia, lo intenta, practica. Es que no importa la religión que seas, si vos no practicas, si eso
1: Sí,
0: no
1: de
0: te
1: nada
0: ayuda,
1: sirve.
0: exacto, si eso no te ayuda
1: A
0: a
1: ver,
0: tener una vida más en paz.
1: cómo digo yo que soy católica pero no voy a misa? ¿O cómo digo yo que soy católica y no comulgo? ¿O cómo digo que soy católica y no me confieso porque yo no creo que un hombre igual? Entonces me salgo de ahí, ya, no hay ningún problema, me salgo, me hago lo que
0: Exactamente,
1: sea. Pero si
0: exactamente.
1: yo digo que soy, que pertenezco, que confieso una fe, lo mínimo que puedo hacer es practicarla para que, o sea, para que me llene si es que eso es lo que busco, ¿verdad? O para que me conecte conmigo misma, o que me ayude a despertar, no sé, para lo que quiera
0: Exacto,
1: la religión.
0: exacto. Y entonces, ¿qué pasa? Esa práctica, Iris, esa práctica. Voy a ponerte un ejemplo. Tengo una amiga profundamente querida que está con cáncer. Ella vive en Estados Unidos, pero es una mujer muy católica. Reza el rosario una vez a la semana, va a misa, o sea, todo esto. Entonces ella me escribe, le apareció un cáncer muy extraño, y ese cáncer tiene, bueno, le van a poner inmunoterapia, le van a poner quimioterapia y radioterapia. No por el cáncer en sí, sino porque es un cáncer diferente y entonces tiene un peso, ¿ok? Y ella me llama y me dice, ya le hicieron el escáner para saber que no lo tiene en ningún lado más y no lo tiene. Entonces ella me dice, estoy muy nerviosa, estoy llena de miedo, porque ahora viene la quimioterapia y entonces me la va a poner por la vena la primera y después va a pasar esto. Y yo lo único que le digo a ella es respira, respira, respira. Acordate que vos crees en Dios. Porque si yo creo en Dios, que debería ser la misma para todos, pero cada uno tiene desde la distancia los anteojos con los que lo puede ver. Debería existir ese miedo. Porque al final, Iris, ese es un miedo egoico. Es el miedo de morir. ¿Y que muera quién? Yo soy un espíritu inmortal, yo no muero.
2: Chica, ya nos pasamos.
0: Ah, ok. Perdón.
1: Bueno, don Eduardo, usted tiene la palabra.
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0: Regresamos a Cuba si es tiernos. Aquí hay una pregunta, Marieta, que tal vez usted puede. Yo tengo una, pero no quiero tener monopolio de nada. Dice, ¿por qué Jesucristo está tan sordo y no escucha a todos los enfermos y los sana de una vez? Después de todo, él es el que inventó todos los cursos de milagros. Así todo el planeta le daría like en Facebook y todo el mundo se haría católico. Dice Iván Guerra. Bueno, no sé. Se fueron todos.
1: Ya.
2: Aquí estoy.
1: Yo creo varias cosas de esta pregunta de Iván. Creo que Iván es un poco, la hace un poco desde la burla.
0: Okay. Sí, claro, una sátira.
1: Exacto.
0: Me parece, bueno.
1: Exacto. Sin embargo, yo voy a tratar de contestarle lo más en serio posible, Iván. No para contradecirte, ni porque no respete tu sátira, sino porque me parece que es importante. Yo, Marieta, ¿verdad? Esta es mi creencia. Yo creo que el Maestro Jesús es parte del Cristo. ¿Qué es el Cristo para Marieta? El Cristo para Marieta es aquella parte de la conciencia divina que un día se separó de la divinidad. Generó la conciencia y al generar la conciencia generó el ego. Y al generar el ego generó la mente errada y al generar la mente errada generó las separaciones múltiples en las que nosotros vivimos. Muy para tu cinismo, te va a gustar esto, muy el estilo Matrix, ¿ok? Mi ser está en la divinidad, nunca me he separado de él. El vehículo que yo inventé, no que Jesús no ha inventado nada, que yo inventé y que se enferma, lo tengo que curar yo y los médicos. ¿Por qué yo y los médicos? Porque si yo me acordara que soy un espíritu inmortal y que nunca me he separado de la inteligencia superior, que solamente una idea que yo tengo de lo que pasó, como tengo una idea de que hay otras vidas, de que hay árboles genealógicos y lealtades y fidelidades, etcétera, etcétera, que todas son esas ideas que nos amarran y por eso mi trabajo es tratar de que la gente se desamarre a través de eso. Que si yo me desidentifico del cuerpo, o sea, me acuerdo de quién soy, mi cuerpo no va a recibir las consecuencias de mis pensamientos. Porque en el momento en que yo me desidentifico del cuerpo, me doy cuenta que soy un espíritu inmortal, inocente y completo. Entonces, si soy un espíritu inmortal, inocente y completo, no tengo por qué sufrir, ni por qué tener enfermedades, ni por qué nada. Ahora, que eso sea lo que necesitamos para darle light en el Facebook al Maestro Jesús, no sabría por qué razón, porque creo que muchos de nosotros somos tan ciegos que se nos presentara el Maestro aquí y nos diera la solución de todo en nuestra vida y nosotros dudaríamos. Porque el ego, que es el hijo de la conciencia, que se manifiesta en la mente, está constantemente está distrayéndonos. Y para no distraernos tenemos que entrenarnos mucho. Esa es la razón por la cual yo decía que el trabajo espiritual es entrenamiento, porque si todavía estoy en el cuerpo, eso quiere decir, Iris y Rolando, que todavía estoy con ego, todavía tengo una conciencia dividida, una mente errada, y entonces todavía no tengo la capacidad de percibir la verdad. Entonces creo que eso es lo que sucede, básicamente. Y lo último, ya termino con esto, es que creo que el Maestro Jesús, que es parte del Cristo, nuestro hermano mayor, el que nos vino a decir, yo y ustedes somos igual y somos perfectos, cuando permite que lo crucifiquen y luego resucita, lo que nos está diciendo es Desidentifíquense del cuerpo, si esto no es nada. Por eso es que yo siempre digo que la resurrección es mental, más que física. Es que yo me dé cuenta de mi poder mental, de mi poder como individuo, como espíritu divino, mi poder creativo que lo uso tan mal, porque lo estoy usando todo el tiempo, cuando hablo mal a otras personas, cuando me burlo de otras personas, cuando me quejo, yo estoy creando y no me doy cuenta. Y estoy creando y ahí es donde meto la japa mala y estoy creando y entonces si yo rezo el rosario y digo, no sé, salud de los enfermos, de lo único que me pude acordar, ok, si yo digo eso y no estoy viendo que no hay enfermos, en realidad lo que estoy es reafirmando la enfermedad. Y si lo estoy haciendo con un poquito de emoción y conciencia más, entonces tengo que entrenarme, no hay otra forma. Con el curso de milagros, con la vida, con lo que ustedes quieran, pero
2: ¿Cuál sería el
1: entrenen su mente.
2: entrenamiento con el curso de milagros?
1: Ah, el trabajo de borrar, de perdonar mi mente creadora, porque cuando viene el señor del banco a cobrarme, yo me siento una víctima y tengo que acordarme que yo creé a ese señor del banco en mi obra de teatro. Fui yo quien me la creó. Porque no, porque creo que merezco específicamente esa preocupación y ese castigo. Entonces,
2: El
1: yo me
2: curso de
1: perdono
2: milagros
1: a mí
2: no tiene
1: mismo.
2: meditación.
1: ¿Ah?
2: El curso de milagros no tiene una práctica como meditación o de...
1: Ah, sí, claro que sí. Sí, claro que sí. Claro. Yo el otro día le decía a alguien, dedica 5 minutos a pensar en Dios. Eso es meditar. O sea,
0: Y tal.
1: y les quiero decir algo que yo comienzo haciendo estas prácticas hace muchos años y pensaba y meditaba mucho en mi amor por Dios y mi mayor sorpresa, y esto es una confesión, mi mayor sorpresa fue que yo no encontraba mi amor por Dios. Yo encontraba el amor de Dios por mí, pero no el mío por Dios.
2: Sí, es que ¿cómo hace uno para amar a alguien que no conoce?
1: Bueno, porque si sí lo conoce, cuando te veo a vos lo estoy conociendo.
2: Ajá.
1: Ahí fue donde me di cuenta. Cuando me di cuenta
2: Muy
1: que yo no
2: bonito, es
1: podía
2: muy...
1: amar a Dios aparte de mí, que si quería amar a Dios, primero tenía que amarme yo, para encontrar en mí a Dios en mí, y luego verlo en vos, en Iris. Y sobre todo en el que me hace daño, en el porque yo los creé para, es como si yo hubiera presentado esta obra de teatro y les hubiera dicho a ustedes, ok, chicos, hagan, representen este papel para mí. Entonces, eso es un trabajo. Y si ustedes meditan esos 5 minutos diarios en silencio, solo pensando en Dios, estoy pensando en Dios, estoy pensando en Dios, estoy pe y van a comenzar a aclararse tantas cosas. Ni siquiera hay preguntas, ni siquiera hay dudas, ni siquiera hay libros que leer.
0: Hay muchas consultas aquí. Carlos dice que él es místico, pero que no es católico. Yo siempre que hablo de que yo soy católica, digo que soy yo y nunca he dicho aquí jamás que quiero que todo el mundo sea católica. Si hay alguien que respeta la libertad religiosa en este planeta, soy yo. Y además, yo quisiera decirle a Iván que Dios no es que está sordo, o Jesucristo no es que está sordo. Tal vez los que no queremos escuchar somos nosotros, pero además también es un derecho si queremos escuchar o no queremos escuchar. Pero también creo que hay un concepto de creer que Jesús no nos ha curado a todos porque Jesús es como la lámpara de Aladino, la frotamos y entonces, no, no, o sea,
1: Es que además, Iris.
0: no somos los amos de Dios. O sea, esa
1: Exacto.
0: visión de que está a mi servicio, creo que
1: No,
0: hay
1: además,
0: que
1: ¿por
0: revertirla.
1: qué? ¿Por qué Iris va a recoger el desorden que nosotros hicimos?
0: Exactamente. A ver, ¿por qué Dios es culpable de mi diabetes? Vamos a ponerlo así. ¿Quién decidió dejar de hacer ejercicios cuando toda su vida lo hizo en bicicleta, jugando tenis, jugando baloncesto? Yo dejé de hacer eso. Es Dios culpable, ¿no? La decisión fue mía. ¿Quién empezó a comer
1: solamente eso, Iris.
0: comida porquería? ¿Fui yo?
1: No, no, no, no, no, no solo eso, Iris. ¿Quién no leyó su historia? ¿Quién no se acordó que en esta obra de teatro las enfermedades se heredan? Porque eso nos lo dijeron y nosotros lo creímos. Y entonces había una diabética ya,
0: o sea, diabética. Le echamos la culpa a los ancestros.
1: Exacto, sí, entonces, o sea, decimos,
0: no,
1: bueno,
0: que asumir,
1: ah, mira, sí, que lo, un poco, porque acabas de decir algo que me parece fundamental. Entonces, Juanito Pérez era familiar mío y era diabético. Entonces, yo tengo que tener la responsabilidad de decir, ok, entonces, si Juanito Pérez era diabético y yo estoy aquí, entonces yo tengo que cuidarme. Eso es honrar la vida que me pasaron. Pero no es tampoco que si sano a Juanito Pérez, yo voy a estar sana, porque eso no va a pasar.
0: Es correcto.
1: Es que tenemos que dejar de estar buscando soluciones mágicas. ¿Me explico?
0: Rolando hizo... Perdón, perdón.
1: No, no, no. Termina más bien porque teníamos preguntas.
0: Sí, hay alguien que preguntó que porque Rolando dijo, lo que pasa es que ya no lo encuentro aquí, tengo tanto, que Rolando había dicho que cómo creer en alguien que no, que era, que no se veía o algo así.
1: Sí.
0: Estoy
2: no.
0: buscando varios...
2: Yo dije, ¿cómo amarlo? Que es un trabajo...
1: ¿Cómo amar a alguien que no conozco?
2: Exactamente, es un Ajá. trabajo que estoy haciendo, confieso, es mi tercer, mi quinto intento con Curso de Milagro, pero por primera vez lo estoy leyendo con lupa, no, no, no, no jugando de sabiondo, de intelectual, de leerlo muy rápido, sino... descifrando cualquier duda, me detengo y me quedo ahí hasta aclarar la duda y sigo adelante. Y yo percibo, digamos, un cambio mío de interpretación, porque había un peso muy fuerte de tanto libro que he leído. Yo hacía las cosas desde la perspectiva de un intelectual y eso no es así. Esto hay que hacerlo con la mayor humildad, poniendo todo en blanco, o sea, no sé nada, no sé nada, y a partir de ahí aprenda, ¿va?
1: Y además hay cosas importantes que por la gente que quiere ponerse a leerlo, el lenguaje que usa es shakespeariano, eso es importante, es poético, es metafórico, y tiene conceptos abstractos muy importantes, que es importante aclararlo a profundidad. Y no, y esto es importante también, y no pretende ser una religión, es un manual de entrenamiento.
2: Y ahí vi, me metí en internet a averiguar qué dice la Iglesia Católica del Curso de Milagros, ¿no? Y no hay ningún pronunciamiento del Vaticano ni de la ¿cómo se llama? Del Comité de la Doctrina de la fe, o no le olvido el nombre, no aparece. Lo que aparece ahí es un obispo o un teólogo diciendo que esto es que eso es gnosticismo y que es New Age, ¿no? El curso de milagros. Bueno, él podrá decir de lo que dice, cómo explica cómo surgió ese libro, cómo explica eso, cómo es que los gnósticos pueden hacer o producir semejante cosa, ¿no? O no.
0: Isabel Cornio dice, la vida es una escuela, sigo pensando que en las buenas y en las malas hay que preguntar para qué y no por qué. Toda situación es neutra, nosotros en nuestra inconsciencia somos los que la definimos como buena o mala. Aquí dice Carlos, yo no creo que ninguna religión salve, porque yo debo hacer el esfuerzo por salvarme usando la fe que me sea más cercana. Dice Guillermo, la iglesia somos todos, no es un templo ni es una organización. Aquí dice Juan Vicente, Dios no nos necesita, somos uh-huh. nosotros a Él. Bueno, hay, por ahí hay algunos, perdón si los hago resumidos, pero es que ya nos queda muy poquito tiempo.
1: Uh-huh. Bueno, es interesante, Iris, porque evidentemente la gente está ávida de hablar de esto y de exponer, y esto obliga, que es la parte que más me interesa, aunque no lo comenten a través de una pregunta o aunque no nos pregunten nada en específico, solo el hecho de que yo me plantee a mí misma, bueno, pero yo en realidad ¿en qué creo? Yo. No qué fue lo que me heredaron otros, no. Yo que creo. Solo
0: Dice
1: eso.
0: Susana, ¿cómo le ayuda a Marieta el Japamala?
1: Ok, no tenés idea, Susana, cómo me ayuda. Porque entonces voy a ponerte un ejemplo. Murió una paciente y yo fui a su casa a verla porque ella quería despedirse de mí. Yo no creo en la muerte, Susana, no creo.
2: No creo en qué,
1: Entonces,
2: perdón.
1: no creo en la muerte yo.
2: Ah.
1: Entonces yo voy a verla a ella a su casa y cualquiera podría pensar que si yo no creo en la muerte, si digo que soy un espíritu inmortal y hago todas estas cosas, entonces en realidad debería haber podido pasar por ahí sin mayor afectación. El ego es el que nos afecta, ¿verdad? Porque no es la muerte, como diría Carlos, es neutra, no tiene ningún, soy yo la que le doy un color para un lado o para el otro. Pero lo importante aquí fue que, lo importante fue que yo llego, le doy la mano a ella, ella se despide de mí, nos despedimos, nos damos un fuerte abrazo y yo detecto allá en el fondo una tristeza que no está mal, yo no la oculté, yo dije estoy triste, pero mientras tanto, mi japamala iba, sana mi mente con amor. Sana mi mente con amor para acordarme quién soy. ¿Ok? No para evitar la tristeza, para pasar por la tristeza desde el amor y la paz. Así me ayuda. Me ayuda mucho. Es increíble.
2: Bueno, ya vamos a terminar. Iris, si usted me lo permite, pues no lo tenía yo como tema, pero ni nada tiene que ver con lo que estamos hablando. Que ayer me produjo antier profundo dolor ver al presidente de Panamá que le niega la venta de electricidad a Costa Rica en una declaración, de una respuesta a ofensas recibidas por parte de nuestra presidenta. Me parece que esta política de ataque, que pareciera que la política es atacar a todo lo que se ponga por delante, ya está teniendo una consecuencia, una evidencia con Panamá, un país con el que hemos tenido una cercanía todo el tiempo, una hermandad con Panamá. Nunca hemos tenido, nunca, nunca hemos tenido un problema que no hayamos podido arreglar amistosamente. Y ahora, pues, oír al presidente de Panamá airado por lo que él llama ofensas hechas por la presidenta de la República, me causó una enorme tristeza. Bueno, ya tendremos oportunidad, y usted y yo la semana próxima de hablar de esto, que es un tema político que no tiene nada que ver con lo que estábamos hablando, pero quiero expresar esa tristeza que me produjo este hecho. Y bueno, estamos terminando, ya es la hora. Marieta, muchísimas gracias, muchas gracias. Hemos estado abordando temas que demandan un gran esfuerzo suyo y de nosotros para poder comunicar con nuestros oyentes temas tan delicados, tan profundos. A todos les deseamos, a todos les agradecemos muchísimo su compañía y les deseamos que estén mejor cada día.
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0: Saludos, ¿qué tal? Muy buenos días, tengan todos ustedes. 10 en punto de la mañana, como todos los viernes, estamos en edición Economía, una clase intensiva no solo para entender el concepto de la economía, sino también para principalmente entender cómo se aplica en el hoy internacional y en el hoy nacional. Y para eso, nada mejor que la voz especializada, experta y de amplia. Amplio conocimiento nacional e internacional, don Vidal Villalobos, que por cierto, hoy esta semana estuvo en tierras extranjeras y nos trae información siempre de primera mano. Don Vidal, bienvenido.
1: Muy buenos días, Jonathan, y muy buenos días a todas las personas que nos honran con su sintonía en cualquier parte del mundo. Un fuerte abrazo, una dicha de estar de nuevo ya otra vez en la patria, después de ir a atender una actividad que ahora les vamos a comentar con un poquito más de detalle y que esperamos también sacarle provecho a esa actividad en próximas ediciones, así que no se lo pierdan. Fuerte abrazo para todos, esperamos que hayan tenido una buena semana. Les auguramos también un provechoso fin de semana.
0: Don Vidal, y esta semana ha estado llena de informaciones, de noticias, de especulaciones y de movimientos. De hecho, y yéndonos un momentito a la parte nacional, ayer el Banco Central volvió a dar noticias, nada nuevo, pero volvió a dar noticias, e internacionalmente se están dando ciertas apreciaciones sobre Cuba, sobre el Medio Oriente y también. Pues mucho detalle de lo que pasa internacionalmente. Cuéntenos, ¿qué es lo que tiene en la baraja informativa del día de hoy internacional de cómo se está moviendo el tema? Ayer, por cierto, Vidal, te mandó saludos el exministro de Ciencia y Tecnología, Luis Adrián Salazar, hablaba del tema de las siete magníficas y de cómo se están moviendo muy interesantemente. Yo le dije, escuche el día de hoy porque don Vidal nos va a dar siempre cátedra sobre toda la parte económica.
1: Correcto, los mercados han estado realmente en mucha incertidumbre, mucha volatilidad. Algunos han mencionado incluso el tema como una verdadera montaña rusa y estamos muy sensibles a los datos que puedan venir acerca de un potencial acuerdo en el frente de guerra allá en Irán. Durante la semana hubo en varias oportunidades, noticias de declaraciones, por ejemplo, de Trump, donde decía, estamos prontos a alcanzar un acuerdo y eso disparaba los mercados. El entusiasmo por comprar hacía que las bolsas se incrementaran. Buena parte de ese impulso nos hace otra vez llegar a niveles en el S&P 500 cercanos a los 7.500 puntos y en el caso del Dow Jones volvimos a superar el techo psicológico de los 50 mil puntos. Hoy estamos en 50 mil 702. Ese entusiasmo se ha visto eclipsado por contradeclaraciones y en este caso particularmente del presidente del Parlamento iraní que dijo, si llegamos a un acuerdo, por lo menos van a haber dos cosas de nuestra parte. Una de ellas es que siempre sí quisieran cobrar un peaje a los buques por pasar por el estrecho de Hormuz. Claro que los estadounidenses inmediatamente reclaman y dicen que esa es una vía internacional y que no puede estar eso dentro del acuerdo. El otro tema álgido es que mencionaron que no renunciarían a un solo pelito del uranio enriquecido. Recuerden que los Estados Unidos, uno de los temas es no darle oportunidad a Irán para que pueda desarrollar un arma nuclear y que amenace a la zona e incluso al mismo Estados Unidos. Entonces eso hace que las bolsas retrocedan y haya también un impacto importante en el tema del petróleo que se cuela automáticamente como si fuera un algoritmo a las expectativas de inflación. Los datos que nosotros regularmente les traemos semana a semana tienen dos características. Uno son del pasado y otros son expectativas. Ahora vamos a hablar un poco acerca de lo que el consumidor, de acuerdo con la Universidad de Michigan, está previendo. Ese dato salió hace unos minutos atrás. Pero cuando Trump dice, estamos con un acuerdo, las bolsas suben, la expectativa de que el estrecho de Hormuz va a abrir hace que el precio del petróleo baje y empiecen entonces a preverse rebajas en la inflación. Y recuerden que la inflación es uno de los componentes iniciales del nivel de tasas de interés. Entonces las tasas de interés también recortan, pero cuando sale el tema de que Irán no está dispuesto a aceptar ciertas consideraciones que está planteando los Estados Unidos, pues todo se revierte. Voy a contarles, por ejemplo, viendo una pantalla aquí en vivo del mercado, que por ejemplo, bueno, esta semana nosotros estamos trabajando del 18 al 22. El día 18 llegamos a tener un pico en el precio del petróleo de casi 105 dólares el barril. Eso fue básicamente por allá de el día 18 a mediodía estábamos llegando a esos niveles. Bueno, el día 20 salen estas declaraciones que les estoy mencionando y el precio del barril del petróleo llega a estar incluso en 97.40. Cuando los iraníes dicen que no es así, vuelve a subir a 102. Y hoy, con algún optimismo de que podamos cerrar el mes con algún tipo de acuerdo, el petróleo WTI, que es la referencia de esta zona, está cotizando en 96.89, lo que impacta naturalmente, como decía, las expectativas de inflación futura y de ahí se traslada al tema de las tasas de interés. Y para darles ese mismo dato de la semana, les cuento que en este momento el bono del Tesoro cotiza a 4.58, pero en todo este berenjenal y dudas e incertidumbre, el día 19 de mayo, por ejemplo, estuvimos en 4.67. Y claro, tasas de ese nivel preocupan porque van a frenar el dinamismo crediticio de empresas y de familias. Van a poner más caras las hipotecas, por ejemplo, y esto frena de alguna manera la economía. Pero entonces se genera un doble fenómeno, un freno en la economía con inflación. Ese es el concepto famoso que tenemos de estanflación. Y en los mercados internacionales, digamos que esa ha sido la tónica que tenemos en la parte internacional. ¿Quiénes han salvado de alguna manera el entusiasmo, las empresas tecnológicas que siguen dando de qué hablar y las empresas, sobre todo, de inteligencia artificial? Ayer, por ejemplo, Microsoft dijo que estaba en conversaciones con Anthropic para el tema de venderles chips de inteligencia artificial. Este posible acuerdo seguirá a la inversión de 5 mil millones de dólares que Microsoft había anunciado ya en el mes de noviembre y prepara a Microsoft para que tenga una competencia importante con los rutilantes rivales, nada más y nada menos que Amazon y Google. Pero dentro de estas novedades y cosas extrañas que ocurren, mi estimado amigo, les tengo que contar de una empresa que también quiere hacer venta de acciones por primera vez. SpaceX de Elon Musk lo anunció y parece ser que va a ser la puesta en escena, la venta de acciones más grande de la historia, superando en muchísimo las anteriores que teníamos. Y lo mismo había hecho la empresa, un segundito, OpenAI. La empresa a la que me estoy refiriendo es Oura. La empresa se monta entonces en estas ofertas. Son empresas que se consideran privadas, amigos y amigas. Cuando una empresa decide salir a vender sus acciones al mercado, se vuelve una empresa pública. no es una empresa que se hace del gobierno, sino que por regulación está obligada a cumplir con una serie de preceptos y, por lo tanto, tiene que cumplir con información periódica trimestral. Ahí su información se vuelve pública. Por eso es entonces que se llaman empresas públicas. Las que no le están vendiendo acciones al público se consideran privadas. ¿Cuál es la historia de Aura? Que ha tenido un éxito inicial muy importante vendiendo anillos inteligentes. Entonces, mi amigo, como siempre, yo le pregunto, ¿ha escuchado el tema de los anillos inteligentes?
0: Claro que sí, de hecho los asocian mucho con la fiscalización de la salud de la persona.
1: Exactamente, Aura fabrica anillos inteligentes centrados en el monitoreo de la salud, del sueño y de la recuperación. Tienen fundamentalmente dos modelos. El Aura Ring, de anillo en inglés, Ford, es el modelo más reciente y más avanzado, diseñado para dar seguimiento continuo de salud con sensores más precisos y más autonomía. Ese anillito que usted se pone en el dedito, según dicen los entendidos, tiene unas mejores lecturas que los relojes de pulsera. Porque, según entiendo, el dedo es más fiable en cuanto al envío de señales. ¿Señales para qué? Para darle seguimiento, por ejemplo, al sueño, monitoreo de frecuencia cardíaca y variabilidad cardíaca. También sirven para medir la temperatura corporal y continua. Detección de estrés, perdón. Oxígeno en la sangre nocturno, incluso, chicas, predicción y seguimiento del ciclo menstrual. Tienen una batería que dura 8 días, resistencia al agua hasta 100 metros, son construidos de titanio y tienen un sistema de Bluetooth. Uno no se puede imaginar, John, cómo meten todo eso en un anillo. Pero tiene batería, tiene todo el sistema para hacer la lectura. Y tienen el sistema de Bluetooth ahí metido gracias a la nanotecnología. Usted entonces compra el anillo y paga una mensualidad, depende del país, así le van a cobrar. Pero gracias a esa mensualidad usted puede pasar a la aplicación absolutamente todas las lecturas. Así que ahí tiene una alternativa interesante con anillos inteligentes. Les cuento que para la semana el S&P está acumulando una subida del 0,5%. De esa manera sería la octava semana en ganancias. Esta sería la racha alcista más larga desde las 9 semanas que había tenido a finales del 2023. Por su parte, el Dow Jones está prometiendo cerrar la semana con un avance del 1,5%, que sería su tercera semana positiva en las últimas cuatro. Y el Nasdaq subiendo 0,3 sería la séptima semana de las últimas 8 en avance. Les cuento que para hoy teníamos algunos datos sumamente interesantes que tienen que ver con datos históricos y datos que vienen hacia adelante. Por eso es importante echarle una revisadita y ver cuál ha sido el impacto de la incertidumbre de Irán, la guerra, petróleo, inflación, en el sentir del consumidor. En este caso, cortesía de la Universidad de Michigan, tenemos el dato de expectativas de inflación. Expectativas es hacia futuro. Estos son de mayo. En el mes de abril había dado un dato de 4,7, ya incrementado por los problemas del petróleo. Sin embargo, ya lo hemos explicado en otras oportunidades. Si el precio de un activo se mantiene relativamente estable durante un tiempo, ya eso no es inflación, sino que subimos una loma, nos quedamos arriba en la loma, el precio sigue más alto, pero como seguimos dando vueltas en la loma, no subimos ni bajamos, no hay inflación. Y de tal manera que nos quedamos pagando un precio mucho mayor, pero recuerden la definición clásica de inflación, aumento sostenido, o sea, en el tiempo, y generalizado, o sea, muchas cosas. Bueno, Los entendidos, los analistas esperaban que las expectativas de inflación de Michigan llegaran a 4.5 en el mes de mayo y ¡voilà! 4.8, mucho más. Ya se está resintiendo el incremento en el precio del petróleo. Mientras que las previsiones de inflación a 5 años, le preguntan a la gente dónde lo ve, teníamos un 3.4 en el mes de abril. Se esperaba que se mantuviera en 3.4, pero la gente dice que no. La gente dice que espera una inflación mucho mayor del 3.9%. Y todo esto empieza, Jonathan y amigos, a reconfigurar el portafolio de gastos y de inversiones que hacen las familias y las empresas. En cuanto a la confianza del consumidor, se le pregunta cómo se siente ahorita, se le hacen varias preguntas. Si el indicador sale por debajo de 50, empieza a haber problemas. Por encima de 50 es expansión. Se esperaba una lectura de 48.2 igual a la de marzo. Salió en 44.8. O sea, entre más abajo de 50, más complicado está el tema. Así que el consumidor está perdiendo confianza y por eso reconfigura su gasto. Pero si se le pregunta qué es lo que ve hacia adelante, se esperaba una lectura de 48.5, siempre por debajo de 50, y salió peor en 44.1. Todo esto, por supuesto, que estará afectando, matizando el consumo en los Estados Unidos. Les
0: Qué
1: cuento que de
0: interesante.
1: regreso de la actividad de la cual vamos a conversar ahora un momentito, que estuvimos allá en los Estados Unidos, en el aeropuerto de Orlando, esperando el vuelo para Costa Rica. Mirábamos las noticias de mediodía y había un reportaje sobre los problemas que existen en el sector de la construcción. Y se veían construcciones desoladas por una sencilla razón, porque no hay trabajadores. Los trabajadores no quieren llegar a trabajar porque el ICE los puede eventualmente capturar y generarles ahí algún problema. Entonces los empresarios ya se están quejando. Esto se une ya a las quejas que los agricultores de toda esa zona, incluyendo también Georgia y los estados tradicionalmente agrícolas, se están quejando ya de la falta de trabajadores. Para la próxima semana, ¿cómo está la agenda? Bueno, ya dijimos que el lunes tenemos el Día de los Caídos. Este día lo celebran en los Estados Unidos oficialmente como el Memorial Day. Es una fecha dedicada a honrar y a recordar a los hombres y mujeres de las Fuerzas Armadas de Estados Unidos que lamentablemente han muerto sirviendo al ejército de este país. El día, por ley federal, se celebra el último lunes de mayo, que corresponde al próximo lunes, y es un feriado en los Estados Unidos. La gente acostumbra visitar los cementerios, hacer eventos memoriales militares, flores, banderas, desfiles, ceremonias, discursos, etcétera, etcétera. Pero para efectos nuestros, lo cierto es que estarán disminuidas las operaciones en la bolsa. El martes tenemos la
0: Hecho,
1: confianza, señor.
0: disculpa que te interrumpa, allá la diferencia con los feriados de Costa Rica, según me comentan, es que normalmente el sector privado sigue funcionando muy, muy casi normal, y es en lo público en donde sí se hace un parón de acuerdo a la festividad o a la celebración o lo que esté en ese momento sobre el tapete. Y es ahí en donde se hacen las pues celebraciones correspondientes, las actividades que sean pertinentes.
1: Sí, evidentemente, si hay algunos servicios públicos que son requeridos por el aparato privado y estos no van a estar fuera de servicio, le afectan la operativa al sector privado. Un ejemplo que nos pasó a nosotros aquí, Jonathan y amigos, el 8 de mayo, traspaso de poderes, el asueto era para el sector público, pero nosotros necesitamos operaciones, por ejemplo, con el Ministerio de Hacienda, con el Banco Central, facilidades de conexión y no las teníamos disponibles. Entonces, ¿qué decidieron muchas empresas del sector financiero costarricense?

de la cual ya vamos a hacer otra notita adicional muy importante, prefiere ver la inflación a través de cómo se cambia el índice de precios del gasto en el consumo, que, como sabemos, tiene una canasta mucho más amplia, más profunda y un impacto regional mayor. Entonces, por eso es que le gusta más este dato a la Reserva Federal que el índice de precios al consumo normal, sencillo, simple. Bueno, vamos a tener ese y el mensual, el anual, el normal y el subyacente. El subyacente quita la volatilidad de alimentos y energía, por eso es que lo utilizamos también. Ese mismo jueves, 28 de mayo, vamos a tener una lectura de cómo le fue a la economía de los Estados Unidos en el primer trimestre. Hemos tenido ya una lectura preliminar del 2%, pero vamos, los bancos centrales, incluyendo el nuestro, recogen información, la procesan y dan una primera aproximación de un dato. Pero le siguen llegando luego datos o van depurando los datos, encuentran que hay datos que no llegaron, otros que están duplicados y empiezan a afinar la cosa. Generalmente hacen tres lecturas, tres entregas. Y aquí vamos a tener otra entrega de cómo se depuró el primer trimestre en los Estados Unidos, pero por lo pronto el avance trimestral es de un 2%. Tendremos también las nuevas peticiones de subsidio por desempleo. Este es un dato muy importante. La Reserva Federal revisa inflación y revisa mercado laboral. Si la gente está quedándose sin trabajo y aumenta la petición de subsidio por desempleo, es un dato importante sobre cómo va a estar el consumo, porque si la gente se está quedando sin empleo, es natural que van a ajustar también sus previsiones de consumo. Y tendremos finalmente el jueves 28 de mayo, para cerrar ya la agenda del mes, las ventas de viviendas nuevas, que era lo que les quería contar también con relación a la Reserva Federal. Con relación a la Reserva Federal, les tengo que contar que Jerome Powell estuvo al mando de este organismo y su nombramiento finalizó oficialmente el 15 de mayo. Naturalmente, no se puede quedar acéfala la organización y él mantiene sus potestades como presidente hasta que sea juramentado el nuevo presidente, como ustedes han escuchado en este programa, fue patrocinado por Trump, le dio la encomendación de procurar bajar las tasas de interés para estimular la economía, y el señor Kevin Rust, que ya había estado en la Reserva Federal, fue ratificado como presidente de la Reserva Federal por el Senado. Y hoy, en la Casa Blanca, el presidente de los Estados Unidos, el señor Donald Trump, hará que don Kevin jure en el cargo como presidente de la Reserva Federal. Asume un liderazgo en un momento bien complicado, un momento de aumento de inflación, de precios del petróleo, de incertidumbre, lo que modifica las expectativas del mercado y le pone un reto tremendo, porque trae el encargo de bajar las tasas de interés, pero no va a poder hacerlo siempre y cuando mantenga la independencia. Y ese tema es uno de los temas importantes. Si tenemos que reconocerle a Jerome Powell cómo le fue a él en su gestión, realmente, como decimos en Costa Rica, le tocó bailar con la fea porque entró y tuvo la pandemia, luego el conflicto Rusia-Ucrania y ahora Irán. Entonces no ha descansado, no ha tenido un solo momento en donde el ambiente del mercado se preste para que el paciente esté estabilizado y podamos avanzar en el tratamiento, cambiándole el medicamento. No, ha tenido que utilizar medicamentos de alta potencia en dosis importantes para que el paciente no caiga. ¿Y qué significa en caso de economía que no caiga? Que no entremos en recesión en los Estados Unidos. Y ese es un mérito. No se entró en recesión en los Estados Unidos, a pesar de todos estos retos, en el periodo de la presidencia del señor Powell. Pero probablemente una de las cosas más interesantes, de acuerdo con los analistas, que los análisis de la historia le van a reconocer al señor Powell, es que a pesar de las presiones y de los ataques que recibió por parte del señor Trump, mantuvo la

0: independencia de la Reserva Federal, situación que es muy importante porque las decisiones de política monetaria no se pueden convertir en un botín político, no se pueden convertir en una herramienta de populismo con tal de quedar bien eventualmente con alguna parte de los votantes. Pues bien, hoy jurará el señor Ras y empezará de esta manera su puesta en escena en la política monetaria, ya no solamente de los Estados Unidos, sino que yo diría la global, mi estimado Jonathan.
1: Importante el detalle que está señalando Vidal de qué pasará con esa independencia, porque la directriz de baje tasa de interés podría ser una de las alternativas si no tuviese todo el berenjenal geopolítico internacional y las expectativas locales. Eso hace como un cóctel complicado y vamos a ver cómo va desenredando. Este cóctel, porque al final de cuentas no es que todos los días sale una noticia de la reserva y cuando sale tiene que tener el visto bueno y el acuerdo de todo el mundo.
0: Correcto. Y sin embargo, tienen una carga muy importante de compromiso, Jonathan y amigos, porque saben que son un pilar, un timón, un orientador muy importante del mercado global.
1: Sí.
0: Y que por lo tanto, lo que hagan ellos lo están viendo prácticamente todos los mercados del mundo. Y si te parece, vamos a terminar esta parte internacional y relacionado con la Reserva Federal, contándole a nuestros amigos que gracias a la presencia del vicepresidente de la Reserva Federal de Atlanta, que es el costarricense Alexander Monje Naranjo, es impresionante porque lo que podemos decir es... Y lo estuvimos conversando con él ahora en los Estados Unidos. Y es que, un segundito.
1: Sí, señor.
0: Y es que Alexander cuenta que él a sus 15 años todavía estaba batallando en el colegio. Y en la zona de Los Santos, con 15 años, lograba recolectar 18 cajuelas de café. Con eso, Alexander estudió. Luego estudió y ahí fue donde nos conocimos en la Universidad de Costa Rica. Se fue específicamente para los Estados Unidos a estudiar. Tuvo una carrera estudiantil maravillosa. Estuvo trabajando en la Reserva Federal de San Luis y luego se fue a trabajar alguna temporada a Italia. Ha regresado de nuevo a los Estados Unidos, nada más y nada menos, para convertirse en vicepresidente de la Reserva Federal de Atlanta. Nos invitaron a la conferencia anual de la Reserva Federal. Ahí tuvimos la oportunidad de ver en vivo a muchas de estas figuras que regularmente nosotros les hablamos aquí. Allá estaban esas figuras. Por supuesto que hey, me trae fotos para el Face, amigo Jonathan, ¿verdad? Y lo más interesante fueron 2 días de conversaciones con relación al futuro de la política monetaria en los Estados Unidos, pero por supuesto cuidándose mucho ellos por la situación internacional, por el cambio de presidencia en la Reserva Federal, pero particularmente el tema candente, digamos, el tema editorial de los 2 días fue inteligencia artificial. Vamos a ir conversando durante las siguientes sesiones de cosas que nos fuimos encontrando en este encuentro. Pero yo quiero decirles que si uno hace el trabajo, Jonathan, y se esfuerza por informarle a los amigos, buscar bien información, buenas fuentes, creo que estamos bien informados porque no fue una develación de información importante, novedosa, diferente a la que nosotros todos los viernes le compartimos aquí a nuestros amigos. Ellos tienen las mismas preocupaciones que tenemos nosotros. Ellos tienen las mismas advertencias que tienen nosotros, tienen las mismas dudas. El mercado está en este momento en un sitial de preocupación importante, mientras hemos dicho en otras oportunidades, se borran los nublados del día. Ellos no usan esa expresión, pero al final de cuentas, el sentimiento termina siendo el mismo. En próximas
1: Sí,
0: oportunidades les estaremos conversando acerca.
1: de
0: Sí.
1: hecho, Vidal, te iba a decir que coincido en que sos una persona muy estudiosa, que sabe leer mercados nacionales e internacionales, pero sí te voy a decir que la gran diferencia de esta actividad es que estaba sentados con ellos y escucharlos en vivo y a todo color, confirmando lo que ya sabes, tiene que ser bastante agradable.
0: Sí, realmente uno se siente complacido y se acuerda en esas cosas de muchísimos detalles. Por supuesto que en los momentos de café, de almuerzo, conversando con Alex ahí, recordábamos nuestras épocas de universidad y eso ya también es un bálsamo enorme para el alma. Es una gratificación, sobre todo también ver a un compañero que de igual forma es producto, al igual que yo, del Estado benefactor de la educación pública y que él está absolutamente agradecido precisamente con eso, pero que nos está representando en las grandes ligas. Ah, para ponerlo en contexto, obviamente tengo un sesgo porque aprecio a Alex, es mi amigo, mi ex compañero de la universidad. Eso es como tener un Navas en la Reserva Federal, ¿verdad? Orgullosos estamos de Keylor y que sigue haciendo un espectáculo. Ayer lo demostró en la final del fútbol mexicano y gracias a Dios lo vamos a tener para más. Lo mismo que vamos a tener a Alex allá en la Reserva Federal. Y te voy
1: Vidal,
0: a contar algo, te voy a contar algo,
1: con
0: porque sí, para nuestros queridos amigos, estábamos buscando la forma de cómo tenerlo el día de hoy, pero ustedes se imaginan lo complicado que es acceder a una figura de esta naturaleza, qué naturaleza de programa es, qué puede declarar él, porque no se puede comprometer mucho. Vamos a seguir insistiéndolo, yo estoy seguro de que lo vamos a tener, pero no va a ser tan rápido. Yo quería que fuera hoy mismo, al calor y a la frescura de la actividad de la conferencia que tuvimos en un lugar lindísimo donde nos llevaron, que se llama Amelia Island, cerca de Jacksonville, en el norte de la Florida. Cuénteme, mi amigo.
1: que te iba a decir que la diferencia del Keylor es que vos tenés el contacto de Alexander.
0: Bueno, y que nos encontramos también con figuras muy importantes de Costa Rica, solamente don Mauricio Hernández, que ustedes lo han escuchado también en este programa, el servidor de ustedes. Y don Roger Madrigal, esos eran
1: Nada
0: los
1: más.
0: representantes invitados a esta conferencia.
1: La plana mayor.
0: Y de hecho, por ahí vimos un par de brasileños y nada más. Luego lo que nos encontramos fue el representante, por ejemplo, del Banco de Australia, el de Austria, el de Hong Kong, el de Corea, el Banco Central de Alemania. Así que sí, fue una reunión de muy alto nivel y estamos muy, muy contentos. Con don Roger, por supuesto que también tuvimos conversaciones muy amenas, muy bonitas, nos tomamos algunos cafés, nos contaba algunas cosas que ya podrían contarse, pero de esas cositas también vamos a ir contando y aderezando las próximas entregas de las que se pueden publicar, porque incluso algunas preguntas, evidentemente, don Roger
1: Claro.
0: no podía abordarlas, aunque claro, nuestro trabajo era hacérselas y él negarse. ¿Cómo qué? Porque yo le pregunté el miércoles en la noche, don Roger, ¿qué van a hacer mañana? Mañana jueves 21. ¿Qué fue lo que hicieron? Bueno, la Junta Directiva del Banco Central de Costa Rica acordó mantener la tasa de política monetaria en 3,25. Básicamente esto ya lo teníamos de alguna forma mapeado, porque mientras el petróleo se encuentre en esos niveles, presiona la inflación y no le permite entonces a los bancos centrales hacer la rebaja. El banco mencionó que la decisión está fundamentada en la evolución reciente de la inflación. Recuerden que en marzo tuvimos el primer impacto de incremento ya inflacionario. En abril, por la caída en el tipo de cambio, se atenuó, pero sin duda alguna, mayo va a aportar inflación por el incremento en el precio de los combustibles y vienen más. Así que las perspectivas y la valoración de riesgos, tanto internos como externos, del Banco Central, lo llevaron a la conclusión de que el contexto tiene una elevada incertidumbre y que por lo tanto, es mejor tener precaución con el medicamento, que en este caso, si la inflación sube, hay que subir la tasa de interés, pero si ya la tenemos en ese nivel, entonces la idea es no bajarla mejor. Esa incertidumbre va a estar dependiendo de la magnitud y de la duración de los efectos económicos en Oriente Medio. Y ya no solamente el banco habló del impacto que se está teniendo en petróleo, sino en otras materias primas como fertilizantes y algunos alimentos. De tal manera que considera también que podríamos llegar a tener efectos muy importantes. Esto ya se empieza a conversar mucho más frecuentemente, mi estimado amigo Prendas, pero va a ser material que podamos ir desarrollando en las próximas entregas. Y me refiero precisamente a condiciones climáticas adversas que puedan salir del efecto El Niño, oscilación del sur. De
1: Sí.
0: esto nada más les adelanto que los especialistas climáticos han dicho que podría ser un niño con esteroides. Y ya sabemos qué es lo que pasa cuando aparece este fenómeno. Limón lo está sufriendo en estos días y eso podría estar afectando cosechas, transporte, niveles de turismo y cosas que al final veremos reflejados en el Producto Interno Bruto de Estados, de, perdón, de Costa Rica y el empleo también, naturalmente. La Oficina de Huracanes de Miami dijo que para la temporada de huracanes esperaban aproximadamente como mínimo unos 4 huracanes. Y vamos a esperar a ver de qué magnitud eventualmente podrían ser estos huracanes, aunque también en los modelos que ellos corren, dependiendo de cómo arranque la temporada, que esperan que arranque ya en los últimos días de mayo y en los primeros de junio, veremos a ver los pronósticos que ellos realizan. Son pronósticos realmente muy complicados. Yo creo que en complejidad son iguales a los que hacemos los economistas, ¿verdad? Cuesta mucho luego que las variables terminen concurriendo de acuerdo con los modelos y de ahí es donde tenemos las variaciones entre lo que previmos y lo que finalmente resulta. Así que,
1: Vidal,
0: en ese contexto, quedó el Banco Central. Dígame.
1: dentro de lo que estás hablando de los efectos del niño y de los efectos naturales, hay una vertiente que ayer justamente se abrió, que pudiste haber visto las noticias, y que hay cierta expectativa, morbo y desconfianza de lo que pueda pasar durante esa época más candente ambientalmente hablando. Y es lo que pasó en Panamá, cuando cerraron el tema eléctrico, la parte energética al país, por diferendos entre los presidentes de Costa Rica y Panamá. Hay quienes dicen eso puede pasar factura, puede costarnos dolor y lágrimas y sudor en tiempos más secos, y también eso tendrá que ver algún tipo o traerá algún tipo de implicaciones económicas y en los mercados.
0: En efecto, quiero invocar a la diplomacia. Eso también lo hizo esta mañana en prensa el presidente José Raúl Mulino, diciendo que hemos sido históricamente países hermanos y que apuestan por un tema de diplomacia, pero que tiene que haber reciprocidad de parte de Costa Rica. Eso fue lo que mencionó el presidente Mulino. Y me parece que pone en escena la apertura potencial de una puerta, porque la respuesta de Mulino de no vendernos energía surge después de unas declaraciones de doña Laura que fueron tomadas como una subida de tono en nuestro vecino del sur. Pero Mulino está poniendo, como les digo, en la mesa la posibilidad de que haya una negociación, que haya un acuerdo. Uno lo esperaría. Estuvo aquí en el país el 8 de mayo, en el traspaso de poderes, y siempre ha sido así. Hemos tenido una muy buena hermandad con Panamá y yo creo que podríamos buscar un acuerdo al respecto. Avanzamos en temas locales, si le parece, mi amigo.
1: Adelante.
0: Bien, les cuento cómo ha estado la semana en el mercado cambiario. La semana anterior cerraba quincena. En esa quincena uno siempre espera una mayor llegada de dólares al mercado, por cuanto los empresarios hacen cambio de dólares por colones para hacerle frente a sus compromisos en colones. La luz, el agua, salarios, etcétera, pagar los impuestos de planillas y lo que ustedes adicionalmente puedan agregar ahí. Bueno, con esa llegada de dólares se espera una caída en el tipo de cambio, tal y como ocurrió. De la semana del 18 al 22, adelantábamos precisamente esta previsión la semana anterior. Esperábamos una disminución en el volumen. Más o menos se dio esa disminución en el volumen, porque cuando estamos hablando entre 35 y 40 millones es el monto promedio que ya estamos viendo en el Monex. Bueno, el lunes tuvimos 40 millones, digamos que estábamos en la cifra, pero el martes subió hasta 63 millones. El miércoles estuvimos en 36, digamos que estuvimos ahí, pero ayer también subió por encima de 40, 43 millones. Siguen existiendo una gran cantidad de dólares. Y probablemente usted, mi amigo Jonathan, leyó en la prensa resultados de la superintendencia, una investigación que hace en donde le preocupa que las fuentes no oficiales de dólares circulen en esta economía y expliquen en buena medida también la gran cantidad de dólares que tenemos. Lo cierto del caso es que a pesar de estos volúmenes ligeramente superiores, sobre todo el martes y el jueves, hubo una relativa estabilidad en el tipo de cambio. 453.20 fue el lunes. Con ese monto tan importante del martes, bajó a 452, estabilizándose en 453.11 ayer, antier, perdón, el miércoles, y ayer en 453.65. Estimamos que la semana debería más o menos estar por esos niveles, lo que mantendría la tendencia que estuvimos viendo en semanas anteriores. Se ha formado, por lo menos en el mercado mayorista, en el Monex, una especie de piso, y ese piso podría empezar a cambiarle las expectativas al mercado. Cuando hablamos de expectativas de mercado, sabemos que estas son realmente muy importantes. Si a mí me dicen que el precio del petróleo se va a disparar por el efecto del niño, la gente entonces empieza a tomar previsiones desde ahora. Si nos dicen que el tipo de cambio se va a disparar por alguna razón y creemos en el discurso, pues probablemente las personas que tienen compromisos de deuda en dólares para pagar el carro, para pagar la casa, para pagar un viaje, para pagar estudios en el exterior de los hijos, empiecen a comprar dólares muy ampliamente hoy, precisamente porque mañana los tendrán más caros. Nosotros estamos enfrentando un proceso de expectativas al contrario. Si el expresidente Chávez salió a decir que el tipo de cambio seguía bajando, y vemos que a pesar de las compras que ha hecho el Banco Central, el tipo de cambio sigue bajando, la gente siente una papa caliente cada vez que le llega un dólar y lo vende. Y eso incrementa aún más la oferta y la rebaja en el tipo de cambio. Pero si la gente empieza a ver un piso, varios de estos agentes empezarán a tranquilizarse, no llevar los dólares al mercado y eso regularía la sobreoferta de dólares que tenemos en el mercado. La mejor de las previsiones que podríamos esperar por parte de la llegada de dólares al país, por un lado, pero por otro lado, la participación del Banco Central buscando algún nivel de estabilización nos permitiría ver en el mejor de los escenarios, un tipo de cambio muy similar al que tenemos en este momento. No grandes arrebatos de subidas, aunque don Roger ha advertido el riesgo de una subida importante y el impacto que eso tiene en el valor de la deuda de precisamente muchos costarricenses que no generan dólares. Pero esto ha hecho que tengamos en este momento, con cierre al 20 de mayo, que es la última publicación que tenemos por parte del Banco Central, unas cifras que superan el 18% del PIB. Estamos hablando de 20.566 millones de dólares en reservas, cuando, nada más para recordarles, en el 2022, cuando el tipo de cambio se disparó a 700, teníamos 6.900 millones. No teníamos mucho dinero para defender un incremento en el tipo de cambio, pero hoy sí lo tenemos. De tal manera que ahí es donde vemos la estabilidad para que un aumento en el tipo de cambio, en momentos en que la inflación promete crecer por el conflicto geopolítico, el Banco Central tiene armas con las que atenuar ese incremento en el tipo de cambio y que no se le pase adicionalmente a la inflación, mi estimado Jonathan.
1: Vidal, una pregunta. En algunos momentos de la semana incluso he escuchado gente decir, añorando aquellos tiempos de mini devaluaciones. ¿Es esa una carta que se pueda jugar en Costa Rica o eso ya pasó y ya estamos totalmente en otro ciclo?
0: En esos momentos, la estructura productiva de Costa Rica tenía unos retos tremendos y enormes. Y quizás para poderlo ejemplificar de mejor manera, voy a irme no al vecindario temporal reciente, sino un poco más allá. Me voy a ir a los 80s, cuando el tipo de cambio pasó de 8.60 a 60 primero. Y eso hizo que muchas personas perdieran mucho dinero. Y se generó una crisis que duró muchos años en salir adelante el país. Bueno, esto me remite, aunque doy saldadas las clases que siempre hacemos con el tema de los anillos digitalizados y el tema también del Memorial Day, que por ahí estuvo esa página académica. Me voy entonces a regresar un poco a fundamentos de comercio internacional. Para un país, ¿qué es lo más importante? Ya hemos hecho ese ejercicio en otras oportunidades. La gente regularmente dice, lo más importante es exportar. Sí, un momentito, pero ¿para qué exporta usted? Para generar empleo y para generar PIB. Y para generar los dólares que necesita para pagar las cosas que en este país no se hacen.
1: Así es.
0: Medicamentos, computadoras, carros, etcétera. Yo no puedo pagar con colones, necesito dólares. Entonces es importante también la importación porque le pongo en la mesa a los costarricenses o en la empresa a los empresarios lo que necesiten para hacer sus negocios, para hacer su consumo. Entonces necesitamos muy bien de las importaciones. Yo tenía en UCR un profesor que decía, lo más importante es importar para traer las cosas que no tenemos, pero para poder pagarlas tenemos que exportar. Ok, viendo ese tema así y volviéndome otra vez a los 80, crisis del café, Brasil con una superproducción, se cae el precio del café, eso era básicamente lo que vendíamos, y sube el precio del petróleo con la crisis de los 80. Nos metimos en un tremendo problema. Porque las cosas que venían de afuera las teníamos que pagar con dólares que no teníamos. Hoy el ambiente que tenemos es absolutamente diferente. Tenemos una gran cantidad de países destino, una gran cantidad de productos que estamos exportando, distintos sectores que generan dólares a la economía, el exportador, la inversión extranjera directa, el turismo, el financiamiento, puede ser privado, puede ser público. Eso nos pone en una tesitura absolutamente diferente. ¿Por qué era necesaria la mini devaluación para poder controlar el tipo de cambio? ¿Por qué luego nos lanzamos a bandas también para darle cierta flexibilidad al tipo de cambio, pero no abrupta? Y luego nos lanzamos a flotación administrada. Si el mercado sigue consolidándose, que es un mercado de toda manera muy pequeño, Jonathan y amigos, el paso que sigue es dejar un mercado absolutamente libre, Chile, Perú, Colombia, México, los grandes mercados, Brasil, de Latinoamérica, dejan que sea el mercado el que ponga el tipo de cambio. La política actual que seguimos en Costa Rica en materia cambiaria evolucionó del régimen fijo, en donde todos los dólares los compraba el Banco Central a ese nivel o los vendía. Pero ¿qué hacía si no los tenía? ¿De dónde los iba a tomar? Ese era el problema. Comprarlos también genera un problema que hoy por hoy tiene que estarlo gestionando el Banco Central de una manera muy importante. Y es que si compra un dólar en el mercado, tira a la calle 450 colones. En cantidades enormes. Ya dijimos que hemos visto cómo se han incrementado las reservas casi en 13 mil millones de dólares. Esos dólares que el banco ha comprado significa que ha tirado colones a la calle. Esos colones son inflacionarios. Pero vean lo complejo de todo esto. Son inflacionarios en un modelo normal de macroeconómico.
1: Y
0: Pero cuando tiene
1: ya lo
0: cambio.
1: he mencionado, Vidal, perdón que interrumpa, pues ya lo he mencionado de que esa evolución podría tener en el horizonte la dolarización, porque si el mercado sigue gestionando y ya no hay un freno, podríamos tener eso en el horizonte.
0: Sí, y lo hemos dicho aquí, lo volvemos a repetir. En cierta medida y en cierta proporción, nuestra economía está dolarizada de facto. Usted va a comprar un carro, se lo cotizan en dólares. Usted va a comprar una casa, se la cotizan en dólares. Un viaje en dólares. Una operación se la hacen en dólares. Y muchos profesionales en este país, por lo menos antes del 2022, que empezó la apreciación del colón, cotizaban sus servicios profesionales en dólares. El ambiente que
1: Nos quedan tres
0: tenemos hoy es.
1: minutos. Nos quedan 3 minutos, mi querido amigo.
0: Cierro con esto entonces, mi estimado Jonathan, que el ambiente macroeconómico, la estructura y la cantidad de reservas que tiene el país en este momento nos pone en un panorama absolutamente diferente a lo que tuvimos en el pasado. Y en el pasado no muy lejano, estoy hablando del 2022, para efectos de mercado, una diferencia de 3-4 años es nada. Y tenemos entonces ahí una tesitura diferente. De toda manera, también el contar con una moneda local como el colón le permite al Banco Central operar, maniquear, mover el volante cuando hay algunas situaciones internacionales importantes que puedan llegar a afectar a la economía y poner ciertas barreras, ciertos muros para que los impactos no sean tan de lleno en la economía. La más clásica es precisamente la gestión, la administración de la tasa de interés. Y ya vimos precisamente esta semana que el Banco Central decide mejor mantenerla por los temas internacionales. Si no tuviéramos colones, el banco no tendría por qué gestionar una tasa de interés en colones. Seríamos tomadores de tasas de interés internacionales.
1: Mi querido amigo, como siempre, un lujo todos los detalles y la información que nos traes. Muchísimas gracias.
0: Como siempre, para mí realmente es un honor, es un placer, el honrado soy yo. Quedo enteramente al servicio de ustedes. Espero que tengan un feliz descanso este fin de semana y les esperamos, Dios mediante, el próximo viernes en Red Democrática, versión economía, desde el fondo del corazón. Un abrazo de colección.
1: Muchísimas gracias, mi querido amigo, y gracias a todos los que han estado en sintonía. Ya lo saben, de hoy en 8, agéndelo. Red Democrática Edición de Economía con más información de primera mano. Ya vio que Don Vidal se sentó con la alta alcurnia de la economía mundial esta semana, y así es como nos trae la información calientita saliendo del horno. Dios me los bendiga. Feliz fin de semana.
0: Un abrazo.

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0: Hola, hola, ¿qué tal? Muy buenos días, ¿cómo está usted? Muchas gracias por su compañía aquí en La Lupa. Hilda González le saluda. Muy buenos días a todos, esperando que se encuentre usted muy bien. Lupero, hoy vamos a tener aquí el honor de conocer una historia de éxito en Costa Rica, pero también una historia de inspiración, ¿verdad? Y aprovechando que es viernes, que podemos darnos el lujo no de hablar de política, ni de economía, ni de la realidad mundial, sino que vamos a conocer con detalle una historia, a mí me parece súper bonita, y quiero que La Lupa sea el escenario para compartírsela a usted, Lupero, a quienes están hoy conectados ahí mientras van conduciendo o están en sus casas o en sus oficinas en CRC 89.1 Radio, pero también a quienes nos siguen en las plataformas digitales, que ahí se conecta una gran cantidad de luperos, como les digo yo, y también a quienes nos ven a través de los canales de televisión abierta. Es la historia de la relojería Julio Fernández. Ve qué interesante. Yo hablando hoy con mi madre, me decía, yo recuerdo esa relojería, por supuesto, que estuvo todo este tiempo en el centro de San José y que chiquillos pasábamos y los veíamos porque eran esos famosos y atractivos y bellos, yo no sé cómo llamarlos, los relojes cucú, ¿verdad? Y que significan todo una historia para Costa Rica, para San José, pero también una historia para quienes levantaron ese negocio en este país y para quienes lo siguieron atendiendo hasta ahora que se ha tomado la decisión de cerrarlo después de 121 años de existencia. Hoy vamos a escuchar aquí a doña Flora Fernández. No le gusta que le diga doña Flora. A Flora Fernández, hija de don Julio.
1: Y nieta de don Julio.
0: Y nieta de don Julio. O sea, tres generaciones. Bienvenida, Flora. Le voy a decir Flora. La voy a complacer.
1: Muchas gracias, Hilda, en igualdad de condiciones. Efectivamente, sí, soy la tercera y última generación de la relojería. Esta comenzó, tiene un comienzo casi mágico, tal vez un poquito espiritual o religioso, como queramos decirle, uh-huh. Y pragmático. Resulta que mi abuelo, aquí llegaron dos hermanos Fernández del Val a Costa
0: Fernández
1: Rica.
0: Fernández del Val, españoles.
1: Españoles de alrededor de 1700.
0: ¿De qué lugar de España? Podría decirse, porque del Val parece que es...
1: Creo que eran de Andalucía. Mm. Aquí vinieron muchos andaluces.
0: Andaluces.
1: Pero a todos les decían gallegos.
0: A todos.
1: O sea, sí, Costa Rica, extranjeros, gringo. Si es rubio. Y español era gallego.
0: Sí, sí.
1: Pero creo que eran de Andalucía.
0: De Andalucía.
1: Ellos vinieron en 1700, se establecieron como tantos emigrantes. Uh-huh, uh-huh. Tuvieron... Toda la familia Fernández era una en aquella época. Ahora no. La presidenta, por ejemplo, es de Punta Arenas. Es otra
0: sí,
1: rama.
0: Sí, son otros Fernández.
1: Y así, pero digamos, de Juan Mora Fernández, Ricardo Fernández Guardia, Mauro Fernández, todo eso era una sola familia. Uh-huh. Y una parte de la familia Fernández decidieron irse a sembrar la tierra en la zona, digamos, del lado de Desamparados, a Cerrí, hasta llegar a los lados de La Lucha. Antes, la tierra ni siquiera se compraba. Usted cercaba lo que necesitaba y ya se hacía
0: la tierra.
1: Y la trabajaba. Si estaba trabajada, estaba bien.
0: Ajá, ajá.
1: Pero mi abuelo era demasiado católico y además no le gustaba la tierra. Entonces, la familia decide mandarlo a San José, donde la familia Fernández, la otra rama de la familia, uh-huh, que habían permanecido aquí. Era algo curioso. los intelectuales, que eran los Fernández de San José, eran unos limpios, porque antes en política nadie se
0: y eran enriquecía. Intelectuales.
1: Eran intelectuales principalmente, entonces no era gente de mucho dinero. Mientras que los que se habían ido a sembrar la tierra...
0: Eso sí. Sí.
1: Y hay una anécdota muy linda de mi papá que comenta que en los años 29, 30, con el crash de la bolsa, la gente en San José se moría de hambre porque no había comida, la plata no valía. Fue una situación, él la recordaba terrible.
0: La crisis del 29.
1: Y la familia Fernández del campo... le mandó a la familia Fernández, intelectuales de la ciudad, sacos de arroz, frijoles y yuca y todo lo que cultivaban. Uh-huh. Y lo salvó. ¿Por qué digo le mandó? Bueno, porque mi abuelo en 1904, más o menos, tenía unos 18 años, lo mandaron a estudiar a la escuela de policía para que se hiciera... militar, había ejército en Costa Rica.
0: Sí, claro.
1: Él quería ser cura, pero el hermano mayor ya se había hecho cura. Entonces le dijeron, no, un hijo para Dios, el otro para la patria. Y todos los demás, porque antes eran una...
0: esas catizumbas de hijos.
1: Los demás se quedan labrando la tierra. Cuando llega a San José a estudiar a la escuela de policía para ser militar, detesta todo lo que tiene que ver con esa profesión. El papá le dice, mire, yo de vago no lo voy a tener, no lo puedo mantener en San José haciendo nada, viene para acá, de vuelta a la finca. El hombre se mete a la iglesia de la Soledad y le pide a la Virgen que lo ilumine en qué hacer.
0: Para no irse de vuelta al campo.
1: Él no quería regresar al campo, pero él no quería dejar San José tampoco. Cuando sale... de la iglesia se encuentra un panfletito que dice cómo se reparan los relojes suizos. Entonces tiene algo de mágico y de espiritual.
0: Claro.
1: La historia.
0: Sí, sí.
1: Él, bueno, cómo se reparan no es suficiente. Se va donde todos estos intelectuales, que todos tenían reloj, a buscar cuáles estaban malos. Encuentra las fallas que tienen los relojes, porque era muy curioso, igual que mi papá. Y logra detectar cuáles son los daños y los echa a andar. Pero llega un punto donde hay piezas que están quebradas o dañadas o que no funcionan.
0: Sí.
1: Y tenía mucha habilidad para dibujar y tenía una motora fina muy buena. Lógicamente, en relojería era imprescindible.
0: Claro.
1: Y se va y escribe a Suiza y les dice, tengo... y dibuja las piezas que están malas de estos relojes. No habían fotografías, como para mandar una fotografía. Le dibuja todas las piezas y escribe a la dirección del panfletito. En Suiza deben haberse quedado locos.
0: Claro.
1: ¿Dónde está Costa Rica?
0: ¿Dónde
1: para
0: está?
1: Empezar.
0: Sí, sí.
1: Sudaca es todo lo que es al sur de Estados Unidos. Entonces, sorprendidos, le escriben... y le mandan un pequeño kit de herramientas que yo lo guardé para siempre y los principales repuestos que fallaban en esa época. Los relojes no eran de pulsera, eran relojes de bolsillo.
0: De bolsillo.
1: Y empieza a repararlos y le suena la flauta y empieza todo a funcionar.
0: Wow.
1: El papá le dice, tiene que regresar a la finca y le dice, no, soy relojero.
0: Wow.
1: Pero además de Suiza... lo nombran el relojero oficial de relojes suizos en Costa Rica. En aquel momento él debe haber sentido que tocaba
0: el cielo
1: con las manos.
0: Claro.
1: Porque era algo inusitado que un hombre agricultor de una familia sencilla en un país que era una aldea, San José, que era un país pequeñito, llegara a decir, y yo soy el relojero oficial y representante de Suiza.
0: Claro.
1: Era como demasiado. Bueno, así comenzó y empieza a reparar relojes y todo. Cuando viene el crash de la bolsa, no solo la familia, y de ahí la seguridad alimentaria, lo importante que es, y la soberanía alimentaria, que son temas que hemos ido dejando, y no quiero entrar en política, que hemos ido dejando de lado. Pero mi papá decía cuando un presidente del Banco Central dijo que era más importante los dólares en las arcas del Estado que y tener, no dijo dólares, los papeles verdes en las arcas del Estado que los campos sembrados de verde. Mi papá se indignó mucho porque, aunque él no era agricultor, sino relojero, decía, es que la seguridad alimentaria es fundamental, no se puede dejar todo en manos del manejo económico, claro, de la alimentación de un pueblo.
0: Claro, claro.
1: En todo caso, en los años 30, aparte de recibir el sustento de su familia del campo, mi abuelo se dedicó entonces a reparar máquinas de coser, máquinas de escribir,
0: sí, porque ¿quién iba a reparar un reloj? Claro, claro.
1: Y reparaba cualquier cosa, igual mi papá.
0: ¿Y la reparaba en un local o dónde lo reparaba?
1: Él vivía en el Paseo de los Estudiantes, uh-huh. Se casó con mi abuelita y la sala, o digamos, el vestíbulo principal de la casa era la relojería.
0: Ah, qué interesante. Luego, eso en el Paseo de los Estudiantes.
1: En el Paseo de los Estudiantes.
0: Estamos hablando de qué
1: el año. Mal llamado barrio chino.
0: Sí, el mal llamado. ¿Eso de cuándo, en qué años?
1: Eso fue en 1905 hasta, ajá, más o menos como pasaron los años 30 y hacia los años 40, mediados de los 40, se trasladó a un local que la gente se ríe. Estaba la pura par de Cheyes, pero era del ancho de la puerta y del fondo de la altura de la puerta. O sea,
0: ¡oh,
1: era
0: Dios!
1: Un local que se abría la puerta y ahí ya había una mesita de un relojero. Él trabajaba solo.
0: Claro, no necesitaba supuestamente más espacio.
1: No ocupaba más espacio como las cerrajerías.
0: Sí, sí, sí, que ahí
1: son muy pequeñas. Ahí hay un torno. Ahí hacen las llaves, y hay ya cuatro cosas.
0: Sí.
1: Ese fue el negocio de mi abuelito. Pero fue muy exitoso.
0: ¿Y ahí
1: y
0: le
1: también,
0: puso nombre?
1: Desde el principio, relojería Julio Fernández.
0: Ajá.
1: Creada en 1905. Siempre el rótulo decía eso. Uh-huh. Luego, los ferrocarriles ocupaban un relojero que pudiera arreglar todos los relojes del... Porque siempre... La relojería ha estado vinculada a la navegación.
0: Uh-huh, uh-huh.
1: ¿Por qué digo a la navegación?
0: O sea, sí, porque es como la guía.
1: Claro.
0: Son guía.
1: Cuando un barco venía de Europa a América y pasó con Colón, ¿verdad? Cuando se le hace el levantamiento, que no llegaban a tierra,
0: sí.
1: 3 días, 4 días de diferencia no eran un gran problema. Pero cuando estamos hablando de trenes, un minuto y los trenes chocan,
0: claro,
1: de frente.
0: Claro, claro. Eso es
1: entonces lo nombran relojero oficial de la Norden.
0: Ah.
1: Él siempre tuvo puestos grandilocuentes,
0: sí, claro,
1: a pesar de ser una única persona que trabajó el negocio. Y en el año 50 él falleció.
0: Uh-huh.
1: Era fumador, algo que ha afectado mucho a mi familia.
0: ¿Y qué edad tenía cuando falleció?
1: 64 años de edad. A esa edad,
0: En
1: realidad en esa época, 64 años ya era una edad de partir.
0: Uh-huh.
1: Y mi papá trabajaba en la compañía...
0: ¿Cuántos hijos tuvo don Julio, su abuelito?
1: 8. Pero eran principalmente...
0: ¿Se casó con costarricense?
1: Sí, claro, con Elvira Vargas Quirós.
0: Uh-huh.
1: Se casó con ella, una mujer de Cartago, que le tenía horror a los terremotos.
0: Ay,
1: ya sabemos por qué.
0: ¿Cómo no?
1: Y no quería vivir en casas de cemento. Entonces siempre tuvieron casas de madera.
0: De madera.
1: Porque no se caían.
0: Sí, sí, sí.
1: El asunto es que tuvieron 8 hijos. Uno falleció muy pequeño de apendicitis. En esa época era muy usual. Y casi todo eran... Mi papá tuvo principalmente hermanas. Por eso... Yo no tengo mucha familia apellido Fernández,
0: uh-huh.
1: Porque todos llevaban el apellido de segundo.
0: Claro.
1: Solamente nosotros y un hermano de mi papá también llevaban el apellido Fernández. Mi papá trabajaba en la compañía constructora de Federico Jiménez, que es creo que era abuelo o tío abuelo de don Luis Manuel Chacón Jiménez, que fue ministro de Turismo,
0: ministro.
1: Y el papá de Ana Elena Chacón, que fue vicepresidenta.
0: Uh-huh.
1: Y trabajaba, él era contador, Él habría deseado ser profesional, pero en esa época era difícil.
2: Era difícil. Entonces, su papá se dedicaba a eso.
1: Ah, pero fue un gran autodidacta. Entonces, él trabajaba como contador en la empresa
2: nunca,
1: de ellos.
2: O sea, digamos, de ahí, en ese momento no había trabajado con el papá en la relojería, porque su abuelo era el que la mantenía solito.
1: Es que era una empresa unipersonal.
2: Sí.
1: Mi papá había aprendido relojería con el papá, pero no se llevaban muy bien. Uh-huh. Era un hombre demasiado estricto y mi papá le tenía horror. Entonces,
2: ¿sangre española?
1: Probablemente. Era Fernández Cordero. Así es que pareciera que no tenía mucho de otra, ninguna otra mezcla.
2: Sí.
1: Y no, mi papá y él no se llevaban bien. Les costaba mucho, la relación fue muy difícil. Y mi papá era una persona muy noble, una persona de un gran corazón, increíble. Mi papá fue mi mejor amigo toda la vida.
2: Uh-huh. Y lo mismo que me pasó a mí, con mi padre.
1: Qué lindo, ¿verdad?
2: Sí.
1: No hay nada más lindo que
2: nada
1: eso.
2: Y lo sigo amando.
1: Claro, ¿ya no está?
2: No.
1: Tampoco el mío, hace 33 años se fue. El asunto es que él retoma la relojería y...
2: O sea, cuando muere su abuelo,
1: recoge,
2: su papá dice aquí, ¿qué hacemos con esto?
1: No, él trabajaba medio tiempo en la compañía de Federico Jiménez y el otro medio tiempo en la relojería y tenía un muchacho que le atendía en las mañanas. Pero si estamos hablando de un localito,
2: sí,
1: que,
2: un localito.
1: De una puerta, del ancho de
2: pero
1: una puerta.
2: ¿Pero que no la dejó morir?
1: No, no la dejó morir. Ha tenido la relojería esos momentos en que
2: sí.
1: Está en alitas de cucaracha y alguien llega a salvarla. Y en eso me tocó a mí nacer. Mi abuelo murió en el 50. En el 54 yo nací y mi papá dice, ya es hora de independizarme y de hacerme cargo del negocio a tiempo completo. Porque ya tiene una hija, ya tiene una responsabilidad,
2: claro.
1: Yo soy la hija mayor. Y entonces contrata un local que estaba al frente del Hotel Balmoral, donde está hoy el Hotel Presidente,
2: ajá.
1: Que yo le llamaba el cubo, porque era 3 metros de frente, 3 metros de fondo y 3 metros de alto. Siempre han sido como dimensiones muy curiosas.
2: Sí, y en pleno Avenida Central.
1: En plena Avenida Central, cuando la Avenida Central era el principal centro comercial de Costa Rica,
2: sí.
1: Donde todo el mundo iba de compras, y mi papá introduce joyería. Entonces, esos son, digamos, los...
2: ¿Eso qué año?
1: En el año 54 fue cuando tomó ese local.
2: Sí, cuando era que muchos de nosotros vivimos esa Avenida Central que usted acaba de dibujar. Esa avenida, bueno, nosotros de Heredia, imagínense lo que era que le dijeran a uno, bueno,
1: vamos a San José.
2: Eso era
1: capital.
2: Como vamos a París, ¿verdad? Para nosotros, vamos a ir a la capital. Entonces mami decía, vamos, ¿verdad? Mami educadora. De kinder, entonces tenía las tardes libres, entonces podíamos venir con ella, mi hermano y yo. Y era venir a las tiendas, entonces comprar en las tiendas en Mainieri, Aarón, en Feoli.
1: Y tomarse un fresquito en La Garza.
2: Íbamos a, porque me acuerdo que ya había comenzado McDonald's, el primer McDonald's.
1: En los 70.
2: Sí, es que yo soy de esos años.
1: No, anterior a eso teníamos la soda La Garza, Le Petit Trianon.
2: Eran, eso no lo conocí.
1: Eran una belleza de.
2: Imagínense,
1: de
2: yo pensando en McDonald's.
1: No, McDonald's.
2: Era el primer McDonald's del
1: el
2: país.
1: El primer McDonald's fue en el 70. Yo estoy hablando
2: antes de
1: los
2: de
1: años
2: eso.
1: 50.
2: 60.
1: 60. En el año 59, en diciembre, mi papá pegó la lotería.
2: No. El premio mayor. O sea,
1: el
2: gordo.
1: Mayor, el gordo. 3 veces pegó la lotería.
2: ¿Qué?
1: Era un hombre muy afortunado.
2: Muy, de mucha suerte.
1: 3 veces.
2: Yo lo que me pego son los fríos, pero...
1: El 41 fue el número que compró.
2: No puede ser. ¿Y
1: el
2: qué?
1: Asunto es que ya con capital, una hija,
2: wow.
1: Un localito ya más grande que una puerta,

0: O sea, sigue el asunto de ¿y quién va a dar respaldo a todo lo que vendí?
1: Claro que ahorita hablamos de esa tristeza que
0: Bueno,
1: es el cierre, pero yo no sé si hay noticia.
0: el cierre fue noticia, decía yo, bueno, fue
1: No, pero
0: más.
1: digo, no sé si se cerró totalmente.
0: Sí, no, la relojería se cierra totalmente. El
1: Y
0: asunto
1: todo el
0: es
1: mundo
0: que.
1: diciendo, por favor, no la cierren.
0: Ay,
1: ¿Verdad? Pero bueno,
0: vea,
1: ahora vamos a hablar de esa
0: ahora
1: tristeza.
0: hablamos de eso. El asunto es que venían las cajitas de los repuestos, unas cajitas
1: Sí,
0: diminutas. Los repuestos
1: chiquitititas.
0: de relojes son muy
1: ¿Eran
0: pequeños.
1: relojes de pulsera?
0: Ajá, de péndulo, de
1: De
0: pared,
1: péndulo,
0: relojes de bolsillo,
1: de bolsillo.
0: relojes de mesa, todo tipo de relojes. Esa bodega la acabo de vender. Ahora vamos a hablar de esa parte.
1: Sí.
0: Pero era muy lindo porque las cajitas que venían de Suiza decían J. Fernández, o sea, para que le imprimieran
1: El no, el
0: el
1: nombre.
0: nombre, era que se vendía mucho. Entonces llegamos a ser la relojería más grande de Centroamérica. Y
1: Wow.
0: siempre ahí, ¿verdad? En un local, en la Avenida Central, pero ahora a la par del Balmoral, que es lo que toda la gente,
1: Sí,
0: digamos,
1: esa es la que
0: la generación de su mamá,
1: sí, pero eso,
0: y
1: ¿hasta qué año estuvieron ahí, a la parte del
0: a
1: Balmoral?
0: la par del Balmoral estuvimos 45 años,
1: ¿Hasta
0: hasta el
1: qué año?
0: año
1: Porque
0: 2004.
1: yo tengo la idea de esa tienda, o sea, sí recuerdo esa
0: Toda la
1: tienda.
0: gente la recuerda. En el 2004, los dueños del Balmoral, fue un momento feo.
1: Bueno, pero ahorita llegamos al
0: Que me
1: 2004. Porque a mí me
0: quiso.
1: encanta que conozcamos todos los detalles.
0: Ok.
1: Y yo sé que los luperos que nos están viendo y nos están escuchando, doña Flora, porque son historias lindísimas de escuchar.
0: Claro.
1: Entonces,
0: El
1: tenerla usted aquí
0: asunto es
1: contándonos
0: que
1: esto. O sea, que su papá con
0: 50.
1: los millones que ganó amplió el negocio.
0: Ah, lo hizo enorme. Llegamos a tener 15 relojeros. Una
1: Wow.
0: bodega en la Avenida Central, cuando nos pasa, o sea, cuando se trasladó la relojería, ya era un local, digamos, de unos 7 por 7 metros. Estamos hablando de una puerta, el cubo de 3 por 3, y
1: Y
0: ahora
1: después de
0: tenemos un
1: siete por
0: local
1: siete.
0: de 7 por 7, y atrás había un apartamento donde nosotros vivíamos, entonces éramos los guardas, y a la vez yo
1: O sea, que
0: nací.
1: usted
0: O sea,
1: jugaba entre los relojes.
0: yo crecí a los 6 años, yo llegaba a cerrar la caja y contar la plata.
1: No puede
0: Me
1: ser.
0: ponían un banquito y yo
1: Ayude.
0: contaba, ahí había que trabajar toda la familia. Mi mamá ayudaba haciendo lazos en Navidad para envolver los regalos. No era solo que había pegado la lotería y que todos los millones estaban invertidos, era que había que trabajar.
1: Sí, como debe
0: Yo,
1: ser.
0: para
1: Es
0: mí,
1: decir,
0: barrer
1: un
0: la
1: esfuerzo de todos.
0: relojería, limpiar la ventana, no era nada
1: Anormal.
0: anormal, era lo corriente, eso de que explotara a los niños trabajando. No, no había nada más lindo
1: Que
0: para
1: apoyar a la
0: mí que
1: familia.
0: ser parte de la relojería. Y los
1: Claro.
0: relojeros eran como mis tíos, porque todos eran señores.
1: Sí.
0: Y yo crecí ahí
1: Qué bonito.
0: hasta los años, en el
1: Eso es
0: año
1: como para hacer un
0: 60.
1: cuento, doña Flora. Usted escribe.
0: Yo escribí el libro sobre el asunto
1: Sí,
0: de Aldesa.
1: sobre la Aldesa, porque eso no, yo no lo he dicho. Para recordarle a nuestros oyentes que doña Flora Fernández es
0: Ese es
1: una de
0: el
1: las,
0: final de la
1: ya,
0: relojería. El
1: de las víctimas del
0: asunto,
1: caso Aldesa.
0: ahí vamos a llegar
1: Ahí
0: al
1: ya vamos a llegar
0: final.
1: hasta ahí.
0: El asunto es que, sí, una cliente, una amiga por Facebook, no la conozco, que se llama Carmen María Rojas, me
1: Doña
0: dijo,
1: Carmen, la
0: no.
1: señora mayor.
0: No sé quién es, me escribió y me dijo, escriba un libro y cuente esto. Y este programa me abrió la mente a tantas anécdotas que yo puedo contar, historias inverosímiles
1: No, por eso, es
0: y
1: que eso
0: otras.
1: que usted me está contando es como una película que uno ve a veces europea sobre lo que pasaba en Europa a principios del siglo pasado con una tienda de algo. Me robó, digamos, me lleva ahí.
0: Este programa yo creo que va a ser la cuna de ese libro, porque yo me dediqué a escribir en estos días. Claro que en el programa no nos va a dar tiempo de contar muchas anécdotas, pero me dediqué a escribir unas que recuerdo, los más relevantes, historias muy lindas y tristes
1: Claro,
0: que
1: todo.
0: pasaron en torno a la relojería.
1: Como la vida misma.
0: ¿Cómo es la vida? Exactamente.
1: Entonces usted a los 6 años ayudaba.
0: A los 6 años ya yo trabajaba. O sea, wow. Ahora digo, de ahí ya tengo 71 años.

0: Son 65 años en la relojería.
1: De bretear, como decimos los costarricenses.
0: Sí, es decir, y en diciembre abríamos hasta las 10 de la noche. Y cuando digo abríamos, era porque yo crecí vendiendo relojes, envolviendo relojes en papel de regalo. A mí me tocaba arreglar la ventana desde pequeñita. Entonces, ha sido, digamos, una vida en que lo normal fue el trabajo. Sobre todo mi hermano Julio, que nunca quiso la relojería, y yo éramos los que trabajamos. Ya tuve una hermana menor, pero esa es la otra generación la que no trabajar, ay no. Pero mi hermano y yo siempre trabajamos y no era nada inusual, más bien era muy lindo. En las vacaciones yo pasaba metida en la relojería. Entonces ha sido toda una vida.
1: Toda una
0: Ahí,
1: vida ahí.
0: adentro.
1: Y su papá se quedó ahí, en ese local, al lado del Hotel Balmoral.
0: Ahí estuvimos, vivíamos hasta el año 70, que
1: Detrás.
0: construyeron una casa en San Pedro, en el barrio Los Dioses, y nos fuimos a vivir allá. Para mí fue terrible irme porque yo abría la puerta de la casa y ¿dónde estaba? En la Avenida Central. Ahora estoy allá en aquel hueco. Aquel lugar desolado, lleno de lotes baldíos, ya no puedo trabajar todo el tiempo como trabajaba, bueno, ya estudiaba, estaba muy próxima a entrar a la universidad, ya tenía 17 años cuando nos fuimos, entonces yo nunca me sentí sanpedreña, yo me sentí siempre Josefina
1: En el puritico
0: y
1: centro.
0: toda la vida, para mí ir al Mercado Central y recorrer la
1: Qué
0: avenida.
1: lindo.
0: Y todo eso, y los chinamos, y los indigentes eran mis amigos, los limpiabotas del Balmoral eran mis amigos. O sea, yo viví una vida muy citadina, pero muy humana, muy bonita, porque eran
1: Como
0: toda
1: una
0: la
1: familia.
0: gente, el policía, no habían semáforos, el policía sonaba el pito, le daba vuelta, pues, él se daba vuelta, paraba para que yo cruzara la calle. Entonces imagínense el San José que yo viví, fue lindísimo. En
1: Bellísimo.
0: el año 70 ya nos fuimos a San Pedro, ya me desvinculé mucho de la relojería porque entro a la universidad, yo estudié administración de empresas y ya el mundo se varía mucho. Termino la carrera, yo quería volver a la relojería y me decía mi papá, no, a los hijos hay que mandarlos a trabajar a otra empresa, para que ahí hagan todo el daño que pueden hacer. Y cuando ya aprendieron a trabajar en negocios, ahí sí que
1: Ahí sí,
0: vuelvan.
1: que las tortas no me las hagan a mí,
0: Sí,
1: decía.
0: pero él quería que mi hermano fuera el que se hacía cargo de la relojería. Y mi hermano estudió historia, no le gustaba, no quería nada con la relojería. Y mi papá, no es un defecto, sino que es una forma de crianza. Sentía que una mujer no era la
1: Claro,
0: persona para manejar
1: como
0: la
1: era antes,
0: relojería.
1: sí.
0: Entonces, yo me fui a trabajar 13 años en Naciones Unidas con la parte de la CEPAL y me desvinculé ese tiempo de la relojería. Siempre iba a visitar a mi papá, que era la adoración de mi vida.
1: Claro, y él siguió ahí.
0: Y él siguió ahí. En el año 93 termina el contrato que yo tenía con Naciones Unidas y iba a pasar a la Conferencia de la Tierra, que empezaba en el año 95. Y entonces, a mediados del año 93, vuelvo a la relojería y me encuentro un negocio que se había quedado en la parte administrativa estancado en los años 60, 70. Y le digo, no, aquí hay que meter computadoras, hay que hacer las cosas
1: Modernizar.
0: diferentes, vamos a
1: Pero
0: modernizar.
1: ¿qué vendía su papá ya ahí en ese
0: No,
1: momento?
0: él vendía joyas
1: ¿Qué
0: y
1: vendía?
0: los mismos relojes. Él tenía varias representaciones de relojes. Habían cucú y habían relojes de péndulo, de meca.
1: Esos relojes cucú que son tan bellos, yo nunca he tenido, por cierto. Esos relojes son, ¿de dónde provienen y qué marca son?
0: Son de Alemania. Teníamos varias
1: O
0: marcas
1: sea,
0: de
1: son originarios de
0: representación.
1: Alemania los
0: Sí.
1: cucús.
0: La gente cree que son
1: Yo
0: suizos.
1: creí que eran
0: Por
1: suizos.
0: el Chalet Suizo, un restaurante que estaba en la Avenida Primera.
1: Ajá, pero
0: No,
1: no, son
0: son
1: alemanes.
0: alemanes. El asunto es que, no, mi papá continuó con todas esas marcas, pero en el año 93 él estaba como decepcionado, mi hermano no quería hacerse cargo, mi hermana menor le ayudaba, pero ella no tenía vocación empresarial ni nada por el estilo.
1: Porque hay que tener esa vocación, heredarla y cultivarla.
0: Claro, y no, ella no era la persona. Entonces él estaba como que decía, ya la relojería se va a morir, la descuidó un poco. Entonces cuando entro yo en junio del 93, empiezo a hacer contacto con varias fábricas alemanas y suizas y empiezo a traer relojes de cucú, pero de mejor calidad, y relojes Grobana, el militar suizo y otras marcas más modernas. Una que era preciosa era con la figura del Principito, relacionada con el cuento del Principito, que eso fue muy divertido porque se hacían unas tertulias de gente hablando de fragmentos del Principito y que es que la cadena del pozo que canta. Y yo decía, ¿dónde está eso? En el Principito. Iba a buscarlo. Ajá. Yo me he leído el Principito mil veces. Y qué cada belleza, vez que lo sí, leo, digo, ¿pero cómo se me pasó esto? Hay cosas tan lindas en ese libro. Entonces se hizo casi una tertulia literaria. Todos esos relojes se introdujeron posterior a la muerte de mi papá. Él murió el 17 de diciembre del 93. Y en ese momento me toca a mí agarrar la relojería, pero imagínese, era algo como inesperado, yo no estaba preparada, tenía muchos relojeros en ese momento, la reparación de relojes había bajado mucho, pero la compra de relojes había aumentado.
1: ¿Qué edad tenía su papá cuando falleció?
0: La edad que tengo yo hoy, 71 años. Y en parte esa es una de las razones por las que yo dije, hasta aquí vamos a llegar.
1: Hasta ahí estamos escuchando a doña Flora Fernández, la nieta e hija de Julio Fernández, los dueños de la relojería Julio Fernández de San José, que después de 121 años de existencia cerró sus puertas hace un par de semanas, tres, un mes, y por eso doña Flora está hoy aquí contándonos la historia. Vamos a ir a una pausa comercial, doña Flora, porque cuando volvamos, yo quiero que me cuente que cómo usted hizo que esa relojería se abriera más, o sea, cada generación hizo que ese negocio se ampliara más, se engrandeciera más, y por qué la decisión de cerrarla ahora, ¿verdad? Recientemente. Vamos y ya volvemos.
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1: Bueno, aquí ustedes se imaginan, ¿verdad, luperos? Estoy escuchando a doña Flora contar estos unas anécdotas de que yo quiero que se las comparta, Flora, a nuestros oyentes, anécdotas que le han pasado ahí, ya casi nos las va a contar, doña Flora. Entonces usted asume este negocio, ¿verdad?, de tantos años. ¿Y qué pasa? ¿Cómo lo hace usted grande? Más grande todavía, porque su papá lo trabajó, ¿verdad? Y usted todavía dijo, aquí voy con otras marcas, otros relojes, otras, ¿verdad?
0: En realidad yo no pensaba asumir el negocio para nada. Mi papá muere sorpresivamente, yo estoy esperando volver a Naciones Unidas, porque él como que no terminaba de aceptar que una mujer pudiera dirigir el negocio. Como que no lograba llegarle a eso y seguía esperando a mi hermano que no quería llegar. El asunto es que, como él muere sorpresivamente, vuelve a ver mi mamá horrorizada. Ella vivía del negocio y de un momento a otro queda en el aire y dice, uy, ¿qué voy a hacer?
1: ¿Qué vamos a hacer? Claro.
0: Ahorros tenía, porque mi papá pegó 3 veces la lotería. La primera lo invirtió en la relojería. La segunda... fue muy vacilón porque fue una multiplicación mal hecha y entonces dijo algo así como 7 por 8 da 37, una cosa así, o sea, un número inverosímil en el sueño. Él soñó eso y fue y compró ese número.
1: ¡Wow! ¡Qué
0: y
1: suertudo!
0: El último lo pegó ya en la década de los 90 con el número 25, que era el cumpleaños de mi mamá.
1: No,
0: pero ya
1: ahí
0: ya no invirtió nada en la relojería porque ya no tenía eran sentido.
1: ¿Eran ahorros?
0: Sí, eran ahorros que le dejó a mi
1: pero
0: mamá.
1: ¡Qué suerte!
0: Pero para mi mamá vivir de los ahorros era
1: ¿eran
0: pánico.
1: El gordo navideño, los tres?
0: Dos fueron el gordo navideño, el último no. El último fue un... pero fue el mayor. Tenía una suerte bárbara.
1: ¡Qué suerte! Que nos pegue un poco de eso desde allá, desde el cielo donde está...
0: Yo le decía, no, yo no creo en la lotería, yo no compro. Me dice, hey, si no compras, ¿cómo vas a pegar?
1: Es cierto.
0: Dice, y hay que comprar para ayudar
1: a la suerte.
0: Junta, ¿no? Y a la Junta de Protección Social.
1: Sí, pero a la suerte también. Porque...
0: pero él tenía una suerte bárbara. El asunto es que, bueno, me toca asumir. Y porque mi hermano no quiere, mi hermana menor está embarazada y mi mamá está que se muere del miedo. Le digo, bueno, está bien, yo tomo la relojería. Pero yo no trabajo oro. A mí la joyería no me gusta y el oro lo detesto y yo no voy a trabajar oro. No, si es el 70% de las ventas, yo no voy a trabajar oro. Yo venía de Naciones Unidas con una concepción distinta. Lástima que Naciones Unidas también se ha perdido. Pero la parte ambiental, Naciones Unidas, acordémonos, es educación, cultura... la FAO que tiene que ver con alimentación, el medio ambiente y todo. Y yo soy anti-extractivista y detesto el oro. Y ahora ese pleito de crucitas a mí me mata pensar en el daño ambiental. Entonces le dije a mi mamá, vea, yo no puedo, siendo activista por la paz, por el ambiente y por otras causas en las que estoy involucrada de niñez, yo no puedo seguir con joyería, no puedo. Acéptelo. Y entonces ella recogió las piezas de oro, se las dejó, no sé qué pasar. No me interesa, a mí no me gusta el oro. Y le digo, yo sigo con los relojes. Ya había hecho algunos contactos con fábricas y todo. Y vuelve a florecer otra vez la relojería con los relojes de cucú. A mí me hace gracia porque yo el 23 de diciembre muchas veces cerraba. Porque ya se había vendido todo. Entonces, ¿para qué iba a abrir el 24?
1: Para abrir el 24 no había ni chance.
0: No había nada.
1: Ya.
0: O sea, fue un negocio que muy, muy exitoso.
1: ¿Quiénes le compraban? Porque uno decía, qué caros, ¿verdad? Porque uno, ¿verdad? Dependiendo de los recursos económicos que pudiera tener la familia y cómo ¿quiénes compraban los relojes?
0: Es que yo siempre vendí con sistema de apartados.
1: Entonces,
0: era inicialmente a 3 meses, después lo extendía a 5 meses.
1: Iban pagando hasta que ya podían.
0: Hasta que se llevaban el reloj. Entonces, No, viera que la clientela nuestra era de todos los estratos.
1: Claro.
0: No había, ahí entraba todo el mundo y muy confiado. Es que era un negocio más de amigos. Cada cliente que entraba ahí terminaba siendo amigo.
1: Con mucha credibilidad.
0: Es que eso era lo que más construíamos. A mí, el time is money y cada minuto cuenta. Y no. La vida,
1: sí, la vida
0: es lo que cuenta.
1: Pero cuéntanos un par de anécdotas.
0: Hay muchos, es que ahí digamos...
1: Porque yo me imagino que llegaban ahí los señorones también a comprar sus relojes.
0: Claro, es que mi papá era muy amigo de don Rodrigo Madrigal Nieto, de don Jorge Manuel Dengo, José Miguel Alfaro, el doctor Aguilar Bonilla. Bueno, un día se juntaron todos en el local...
1: ¿A buscar relojes o qué?
0: No, llegaban a cambiar una pila uno, a reparar un reloj el otro y así. Y ahí se montaba una tertulia y decía yo, qué increíble, ¿verdad? Un ex canciller y tres ex vicepresidentes y coincidían.
1: Interesante.
0: Don Eugenio Rodríguez Vega, que había sido contralor y ministro de Educación. Además, todos los ministerios estaban en San José. Y los ministros y los diputados circulaban ahí.
1: Claro,
0: estaba la Asamblea Legislativa de un lado, los ministerios del otro, los bancos. Entonces, la Avenida Central era un corredor por donde la gente iba de compras y además entraban ahí al negocio. Un día entraron al mismo tiempo, porque habían muchas coincidencias muy lindas. Entró Ujueta, que es un pianista que toca en bodas y en cosas así. Él es de puro oído, es autodidacta. Y entró don Walter Field, que es uno de los grandes músicos de este país, y cuando están los dos, uno a la par del otro, y llego yo a atenderlos, se vuelve el Ujueta, ¿verdad?, que es el autodidacta de música popular, y ve a don Walter y le dice, maestro. Y se vuelve don Walter Field y le dice a Ujueta, maestro. Cada uno
1: en su área,
0: tenía una maestría,
1: claro, claro.
0: En ese campo, ¿verdad? Entonces... Fue tan lindo, ¿verdad?, ver a los dos reverenciándose, pero no era una cosa ahí de darse de
1: palmaditas,
0: brochas.
1: No.
0: Era sincero de corazón oírlos a los dos. Había otro señor, don Rodrigo Peralta y don Chico Huete, que eran concuños, eran casados con dos hermanas, Vázquez Dent, que tenían un edificio a la vuelta, y llegaban juntos a la relojería a cambiarle la faja y todo. A mí me hacía gracia gente muy adinerada, con un reloj fino, y llegaba yo y le cambiaba la faja, bien una faja de 3,000, 5,000 colones, y el hombre salía como si llevara un reloj completamente nuevo, porque al ponerle una faja nueva, un reloj se renovaba.
1: Se revive, claro, totalmente.
0: Y entonces era lindísimo.
1: ¿Y qué hacían ustedes con los chiquitos? Porque de ahí, verlo a los cucús, yo puedo recordar cómo ver el cucú era una cosa maravillosa.
0: Todo el día pasaban los chiquitos por la calle y hacían cucú, cucú, cucú.
1: Claro, por supuesto.
0: Y yo le decía a la gente, venga, pasen. No, es que no puedo comprar, pues yo no le estoy vendiendo, lo que quiero es que el chiquito vea el cucú. Entonces, lo gracioso era que alzaban al chiquito y yo le ponía el cucú a funcionar.
1: Claro.
0: Y siempre yo volvía a ver la cara de la gente, porque cuando el cucú suena, los adultos sonríen.
1: La reacción es sonreír.
0: Le ríen al cucú.
1: Sí.
0: Entonces, yo no veía al chiquito, sino a los papás, y me hacía mucha gracia verlos. Y el chiquito vuelto loco.
1: Y los papás también.
0: Ajá. Otros que llegaron, viera que hay cantidades de autistas que les fascina los relojes en general. Y si era un momento en que no había mucha clientela, bajábamos la cortina y los pasábamos para que vieran todos los relojes. Porque hay como un magnetismo para los niños autistas con el reloj. Ellos tienden a gustarle mucho los movimientos continuos. Entonces, tenía yo varios niños autistas que los papás, es más, ahora llegaron a despedirse, ¿verdad? Que ha sido tan emotivo estos últimos días,
1: ¿sí?,
0: donde llega la gente es que quiero comprar un cucú para tener un recuerdo de la relojería. De la relojería, o sea, a mí eso me emocionaba profundamente.
1: ¿Cuándo se toma esa decisión?
0: Esa decisión viene postergándose.
1: ¿Usted la tomó? ¿Usted la tomó?
0: Claro, porque yo soy la única que está a cargo ahora. La decisión viene postergándose. En el 2019, en esa época, nosotros éramos los representantes de relojes de cucú para todo Centroamérica. O sea, igual que mi papá,
1: aquí está él.
0: Llegó a tener la relojería más grande de Centroamérica, nosotros llegamos a la mayor distribución de relojes de cucú en todo Centroamérica. Y en el año 2019, con el colapso de Aldesa, lo primero que tengo que hacer es, está mi mamá ya con Alzheimer, tengo que ver por ella. La relojería en ese momento no depende de los ahorros de mi mamá. Mi mamá era la que tenía la plata.
1: Que se perdieron en Aldesa porque no se han recuperado.
0: No se ha recuperado un céntimo y nadie está en prisión y no ha pasado absolutamente nada. Es algo que es indecente que eso haya sucedido. El asunto es que en el 19, digo yo, bueno, tengo que ver por mi mamá. Ella tenía todos los ahorros de una vida de 100 años.
1: Qué increíble.
0: 115 años de relojería. De eso vivía mi mamá.
1: O sea, confiaron en Aldesa para tenerlos ahí.
0: Y no devolvieron un céntimo.
1: Sí, se perdieron todos.
0: Entonces, yo entro en pánico porque mi mamá está con Alzheimer.
1: Esto fue en el 19.
0: En marzo, el 8 de marzo del 19, para celebrar el Día Internacional de la Mujer. Esa fue la manera en que lo celebraron. Entonces, inmediatamente tengo que ver cómo recorto todo tipo de gastos para mantener a una mujer con Alzheimer.
1: Claro, con toda
0: es
1: la
0: demasiado fuerte.
1: Todo, claro.
0: Mi hermano tiene un negocio incipiente de chocolates y en ese momento se le viene al suelo. Estaba abriendo una chocolatería lindísima en Barrio Escalante en febrero del 2019 y se viene este. Él fue un tiempito después.
1: La pandemia que se vino.
0: En eso se viene la pandemia.
1: Ahí
0: fue cuando mi hermano le colapsa esa iniciativa de la chocolatería en Barrio Escalante. Uh-huh. Y entramos, era un momento de una desolación enorme. Primero la quiebra de Aldesa, después la pandemia.
1: Sí.
0: Y la pandemia tiene efecto más fuerte, no en el 19.
1: Ni en el 20, sino después.
0: Sí. Entonces, en ese momento ya no puedo vender más en Centroamérica, ya se termina. Ya las ventas propias del negocio empiezan a mermar. Y en el año 21 fallece mi mamá, lo que representa un recorte en gastos. Pero ya yo venía bastante golpeada por eso. El juicio no avanza.
1: Y su mamá fallece sin haber recuperado un 5% de su dinero.
0: Es que no
1: de
0: se ha recuperado
1: años.
0: Nada. Al día de hoy.
1: No se ha recuperado.
0: Y eso fue hace 7 años.
1: Nadie ha recuperado nada.
0: Nadie. Nada. En Copeservidores recuperaron la mitad o el 40%. Que nadie invierte para que le devuelvan la mitad o el 40%.
1: Exacto. Pero en Aldesa cero.
0: Cero. Y las superindecencias, como les llamo yo, porque eso no es superintendencia, no cumplieron con su labor. Ellos tenían que fiscalizar y verificar que todo estaba, que era regulado. Ellos se salen de regulación. Uh-huh. Y entonces las superintendencias dicen, es que no estaban, era privado, era oferta privada. No, yo llegué a un puesto, o mi mamá llegó a un puesto de bolsa, uh-huh. No llegó a algo privado. Entonces me toca asumir a mi mamá la pandemia que viene a afectar durísimo la economía.
1: Claro.
0: Y empezamos, bueno, ya con dificultades muy serias. La expectativa de recuperar la plata de Aldesa se pierde. pasa ya los efectos de la pandemia, continúo con el negocio, pero ya viene completamente debilitado el negocio.
1: Ya se debilita.
0: Consecuencia de Aldesa, directamente. Entonces, ya resulta que estamos trabajando apenas sobre el equilibrio. No tiene sentido, ya yo estoy pensionada, entonces hubo meses en que tuve que meter parte de la pensión al negocio. No hubo mala administración en ningún momento nuestra, fue la mala administración de Aldesa, la pobre supervisión que existe en esto, la complicidad de todos los partidos políticos porque no hicieron una comisión investigadora del caso Aldesa. Uh-huh. Entonces,
1: ahí quedó.
0: Ahí quedó, es decir, no pasa nada. Javier Chávez ahora se pasó a otra mansión más grande. Todos los de la junta directiva viven como príncipes metidos en el country club. Y aquí no pasó nada. Y cualquier cantidad de gente quedó arruinada. Pero Aldesa es el precursor de la desgracia, porque después viene la SAFI del BCR, uh-huh, que compraron un parque empresarial que no valía una peseta. Viene Copeservidores, una también, cooperativa también sólida, también se va.
1: Sí.
0: Y viene esta, ¿cómo se llama? Otra financiera.
1: Que también se fue.
0: Que también colapsó. Y no les pasa nada. La regulación aquí es un desastre. Uh-huh. Es un verdadero desastre. Y la gente se queda en la calle y hasta miedo les da de hablar.
1: Y con todas estas cosas...
0: Yo no
1: cosas...
0: solo hablé, sino que hasta escribí un libro.
1: Sí, usted escribió un libro que la tuvimos aquí con
0: aquí
1: el libro.
0: Aquí estuve.
1: Sí, claro, doña Flora. Eso es una barbaridad. Que es un tema que tenemos que retomar. Un día estos hablamos otra vez del tema Aldesa. No se puede quitar... el dedo del,
0: no hay que levantarlo
1: sobre
0: porque
1: el renglón.
0: Eso es lo que permite que siga esa alcahuetería.
1: Sí. Pero entonces, con todo esto que pasa, el negocio va cayendo, digamos, usted dice esto no puede, ¿y cuándo usted dice lo cerramos?
0: El negocio no cae, en realidad no es que, o sea, yo no estoy quebrada para nada.
1: Uh-huh.
0: Es decir, nosotros tuvimos, mi papá y yo, porque a mi abuelo no lo conocí, murió antes que naciera yo.
1: Sí.
0: Mi papá fue sumamente ordenado y ganaba la lotería y
1: sí,
0: metía
1: claro,
0: la plata en el negocio.
1: Y usted me imagino que también ordenaba.
0: Y yo continué.
1: Pero
0: igual.
1: ¿En qué momento usted dice, bueno, ya se cierra? ¿Por qué?
0: Es que...
1: que nos quedan 3 minutos.
0: Se dan varios factores. Es decir, sí, ya no... Digamos, se ha venido mermando las ventas, ya estamos llegando a un nivel... crítico, y digo, bueno, ya la verdad, yo tengo la edad que tenía mi papá cuando falleció y no se recuperó nada de Aldesa, ya murió y en medio de todo esto falleció mi esposo. Yo quería cerrar el negocio cuando mi esposo empezó a ponerse mal y él me insistió, no, ¿cómo se te ocurre? Yo estoy bien. Entonces, ya era una decisión que venía porque, además, mis hijos no tenían interés en el negocio. Uh-huh. Entonces,
1: ya la cuarta generación no.
0: Ya la cuarta generación tienen otras ideas. Entonces, yo pensé, si yo cierro ordenadamente, todos los trabajadores salen con su liquidación, todo se hace como debe
1: ser. Y así lo ha hecho.
0: ¿Perdón?
1: Así lo ha hecho.
0: Así se hizo.
1: A mí ya nadie, cerró las puertas.
0: Ya está todo liquidado, se vendió toda la mercadería. Uh-huh. Fue una avalancha de gente. Bueno, la gente, ay, quiero un recuerdo de la relojería. A mí me enterneció
1: claro. Muchísimo
0: eso. Todo el personal que trabajaba para nosotros, todos están ya colocados en diferentes lugares.
1: Trabajos.
0: Y
1: excelente.
0: Lo más importante, la parte de repuestos, de relojes de cucú y muchas cosas más, van a quedar, siempre vamos a poner una página en internet para que no queden huérfanos los relojes.
1: Ah, excelente.
0: Otro señor, Denis Obregón, compró toda la parte de repuestos mecánicos. Entonces, ya tenemos en la página de Facebook los nombres y contactos de nuestros extrabajadores y otros que se acercaron para que le sigan dando mantenimiento a los relojes. No quedan huérfanos.
1: Excelente.
0: Yo cierro dignamente, con la frente en alto, me voy a mi casa tranquila, tengo un nieto, Lautaro, que es el próximo proyecto de vida.
1: Súper
0: y
1: bien.
0: Así como mi abuelo no quería la tierra, no le gustaba trabajar la tierra, y por eso fue que se vino a San José, yo me voy a meter en agricultura regenerativa y me voy a meter en todo lo que tiene que ver con
1: la tierra.
0: Porque es mi pasión, o sea, son
1: qué interesante.
0: Esos giros que da la vida, a mí me fascina la tierra.
1: Ese círculo de la vida.
0: Ajá.
1: Que usted lo va a cerrar ahora volviendo a la tierra.
0: Devuelvo a la tierra y algún día estaré bajo tierra también.
1: Doña Flora, gracias por compartir con nosotros esta historia tan bonita. Creo que los luperos están ahí encantados de escuchar esta historia. Se nos acabó el tiempo, ya está ahí don Daniel Quidos, que viene a hablar sobre deportes, pero doña Flora, gracias por venir y a toda su familia por tener este negocio tan bonito para San José.
0: Muchas gracias por la invitación, y es el programa en el que oficialmente me despido.
1: Sí.
0: De toda la audiencia, con un poco de nostalgia, pero sobre todo con mucho orgullo de haber cumplido y de haber dejado un legado positivo y mucha amistad en el país.
1: Sí, excelente. Gracias a doña Flora Fernández y a la familia Fernández por dejar en Costa Rica esta huella. Gracias a ustedes, luperos, por su compañía.
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4: Muy buenas tardes, son las 12 del mediodía, hoy es viernes 22 de mayo del 2026. Les saluda Emilio Araya y estos son nuestros titulares. Gasolina roza los 800 colones, la Arecep plantea alza mientras el diésel baja. Defensoría de los habitantes exige respuestas por caso de adultos mayores en Cartago. Tiene información internacional, el ébola desata alarma en el Congo tras 159 muertes y cientos de casos sospechosos.
2: Servicios.
4: 12:01, iniciamos con las informaciones. La Autoridad Reguladora de los Servicios Públicos tramita un aumento en el precio de las gasolinas con base en los costos reportados por la refinadora costarricense de petróleo. El ajuste ubica el litro de gasolina plus cerca de los 800 colones, mientras el diésel registraría una rebaja. La propuesta se publicó este jueves en el diario oficial La Gaceta como parte del proceso de consulta pública. La gasolina super pasaría de 733 colones a 753 colones y la plus o regular de 748 colones a 799 colones. En contraste, el diésel bajaría de 716 a 670 colones. Los interesados pueden participar en la consulta pública mediante escrito o firmado, ya sea vía electrónica, fax o de forma presencial en las oficinas de la Arecep en Escazú. El plazo para presentar observaciones vence el 27 de mayo, mientras la resolución final se prevé para el 29 de mayo.
2: Defensoría de los Habitantes.
4: 12:02, la Defensoría de los Habitantes solicitó información al Ministerio de Salud, al Consejo Nacional de la Persona Adulta Mayor y a la Municipalidad de Cartago sobre la situación del hogar Manos de Jesús. Las autoridades judiciales allanaron este jueves 21 de mayo ese centro tras denuncias sobre posibles irregularidades. La Defensoría pidió a CONAPAN detallar desde cuándo conoció los hechos denunciados y requirió un informe sobre las acciones ejecutadas, así mismo sobre las condiciones en que se encontraban las personas adultas mayores al momento de la intervención. El ente defensor solicitó información sobre la eventual reubicación de los residentes y la logística aplicada para garantizar su atención. Además, pidió datos sobre la frecuencia de las supervisiones al hogar y los protocolos vigentes para atender este tipo de situaciones. La Defensoría requirió al Ministerio Público, en ese caso el Ministerio de Salud, para precisar si emitió orden sanitarias contra el hogar de ancianos. La institución también deberá presentar el plan de seguimiento, el monitoreo y las acciones de fiscalización relacionadas con el caso.
2: Internacionales.
4: 12:04 y en información internacional, la República Democrática del Congo enfrenta una nueva emergencia sanitaria por el avance del ébola en el país. El ministro de Salud, Samuel Royer, confirmó 159 muertes y 626 casos sospechosos relacionados con el brote. En la provincia de Ituri concentra la mayor cantidad de contagios, especialmente en la ciudad de Bunia. Las autoridades también detectaron casos en Kivu del Norte y ahora Kivu del Sur, lo que aumenta la preocupación sobre la expansión de la enfermedad. Organizaciones humanitarias como Médicos Sin Fronteras alertaron sobre la falta de una respuesta eficaz en zonas más afectadas. Al mismo tiempo, el Ministerio de Salud prometió habilitar en las próximas horas centros exclusivos para atender a pacientes con ébola.

0: A las 12:05 hacemos contacto con nuestro compañero del programa Totalmente Deporte Radio, Daniel Quiroz, que nos acompaña hoy aquí desde la cabina de CRC 89.1 Radio. Muy buenas tardes, Dani, ¿cómo estás?
1: ¿Cómo estás, don Emilio? ¿Cómo anda todo?
0: Con mucha información deportiva para hoy.
1: Correcto, mucho de qué hablar de Keylor Navas, que ayer tuvo una brillante actuación con el cuadro del Pumas. Hablaremos de eso, la selección nacional que ya está cerrando su trabajo de microciclo y que ya también nos dará lista de jugadores convocados precisamente para los partidos ante Colombia e Inglaterra. Y hay noticia de los clubes de Ariel Rodríguez, de Ronald Matarrita, de Herediano, que hace ya movimientos pensando en el bicampeonato, y muchos temas más que vamos a estar abordando en nuestra edición de viernes acá en Totalmente Deporte Radio. Don Eduardo Chavarría Velázquez, Chavita, gusto verte face to face. Todo listo ya para la información deportiva cerrando semana. A lo que vinimos.

0: 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Buenas tardes.
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¿Qué tal? Muy buenas tardes amigos oyentes, bienvenidos, bienvenidos a Totalmente Deporte Radio, el saludo muy pero muy cordial de parte de un servidor, Daniel Quiroz, gracias. Gracias por estar con nosotros en sintonía, gracias por acompañarnos. Tenemos mucha, pero mucha información deportiva, mucho de qué hablar en torno a la selección nacional que hoy termina ya su microciclo, quedará lista, mucho de qué hablar sobre Keylor Navas, mucho de qué hablar del campeonato nacional, en fin, la invitación para que a partir de este momento, cuando ya tenemos las 12:09, la hora de importación es Cam Prudín, nos acompañen acá en CRC 89.1 Radio, de igual manera para los que están en la madrugada de 12:30 a 1:00 a.m. Gracias también por estar con nosotros y la invitación para que sigamos compartiendo, disfrutando de la información deportiva y a los que están por medio del Facebook Live, que por ahí se van conectando, por ahí también tienen la oportunidad después de escuchar, de ver el programa, tanto en el Facebook de Totalmente Deporte Radio como en los míos personales y en el de la radio. En fin, muchísimas gracias a todos ustedes, que Dios les bendiga y que todo camine bien desde ya para este fin de semana. 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Don Eduardo Chavarría, saludos cordiales, gracias Chavita por su trabajo. 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Bien, tenemos las 12:12, hora de importaciones Camp Prudín. Entremos de una vez en materia deportiva, entremos para empezar a hablar de muchos temas, ¿verdad? Sobre lo que precisamente tiene que ver con selección nacional. Esta mañana ya la selección nacional, al mando del señor Fernando El Bocha Batista, ha concluido su última práctica de este microciclo que arrancó el día martes. Hoy terminó precisamente ese microciclo y durante la semana destacó la alta intensidad de la mano del cuerpo técnico, que trabajó en situaciones de juego tanto ofensivas como defensivas, así como la aplicación de conceptos e ideas tácticas. Además, en el día de hoy también se realizó trabajo específico con los jugadores que son base de la selección preolímpica. Esto con el objetivo de acumular horas de entrenamiento y unificar con ellos el modelo táctico que busca implementar el entrenador. Eso es muy importante. Recordemos que la selección preolímpica va a estar presente en los Juegos Centroamericanos y del Caribe que se van a realizar durante este año. Así que es importante tener una misma línea de trabajo. También la sesión de hoy incluyó corrección de movimientos y ajustes de posicionamiento dentro de los diferentes escenarios de juego. El día de hoy por la tarde, don Eduardo Chavarría y amigos oyentes ya nos darán a conocer, por lo general siempre pasa que terminamos el programa y surge noticia en torno a diferentes cosas, y en este caso, para la tarde, se espera que el técnico Fernando El Bocha Batista y la federación nos envíen a los medios de comunicación ya la lista de jugadores convocados para la concentración de la selección nacional
a partir del próximo lunes, de cara a la ventana de partidos internacionales FIFA, entre ellos el juego del 1 de junio ante la selección de Colombia allá en el estadio Nemesio 10, el Campín, en Bogotá, y luego el juego del 10 de junio de preparación para Inglaterra en Florida, Estados Unidos, previo al arranque de la Copa del Mundo que ya iniciará actividad a partir del 11 de junio. Así que más tarde se dará a conocer la convocatoria de jugadores de la selección y la subiremos a las redes sociales de Totalmente Deporte Radio, las personales, en fin, y estaremos pendientes también para complementar toda esa información. Bien, tenemos las 12:15, hora de importaciones Campo Rudín, ¿verdad? Para que usted lo tenga claro, cómo se va a mover la selección nacional, ¿verdad? De cara a estos partidos, frente a la selección de Colombia y también a la selección de Inglaterra. Bien, 12:15, hora de importaciones Campo Rudín, y ya que estamos hablando de selección nacional, aprovechemos también el momento que tenemos, ya que estamos conversando de selecciones nacionales, ¿verdad? Y este proceso que ha llevado adelante la selección nacional, de estos dobles, dos microciclos, que creo yo han venido bien en este mes de mayo, que se ha sacado provecho de la preparación, del trabajo que se hace, ¿verdad? Que creo que se están haciendo bien las cosas. También ayer se dio, en horas de la tarde, la convocatoria por parte del técnico Randall Rowe, que es el técnico de la selección sub-20 masculina, de cara a los partidos que tendrá amistosos la selección de Costa Rica, la tricolor, frente a la selección de Colombia, por cierto, Colombia, que serán el martes de la próxima semana y el jueves también de la próxima semana, allá en la sede deportiva de la Federación Colombiana de Fútbol, que se ubica en Barranquilla, en el complejo de alto rendimiento que habitualmente alberga concentraciones y partidos de selecciones menores. Estos partidos serán el próximo martes a las 4 de la tarde y el próximo jueves a las 5 de la tarde. La idea de estos partidos es seguir buscando el concepto, la idea que se quiere para lo que va a ser la eliminatoria mundialista hacia la Copa del Mundo del 2027, que se va a tramitar en Uzbekistán y en Azerbaiyán y que dará precisamente ese cierre de clasificatoria, el boleto a esa Copa del Mundo del 2027, y además está en juego también una plaza que se otorga a los Juegos Olímpicos del año 2028. Así que esos partidos ante Colombia serán importantes para el técnico, el señor Randall Rowe. Y por cierto, ya este proceso eliminatorio que les estoy hablando, para el cual se prepara Costa Rica en categoría sub-20, se va a tramitar del 24 de julio al 9 de agosto allá en México. Tendrá como sede el Estadio Universitario y el Estadio Cuauhtémoc en Puebla, además del Estadio Banorte en Ciudad de México. Costa Rica está en el Grupo B, junto a México, Guatemala, Antigua y Barbados. Y de ahí se busca el boleto para estar en la Copa del Mundo de Azerbaiyán y Uzbekistán del 2027. ¿Cuáles fueron los convocados a esta selección sub-20? Yo sé que muchos nombres son nuevos para nosotros, otros ya los hemos venido observando, jugando en la primera división, tal vez de manera no tan constante, pero algunos sí, otros no tanto, pero son el futuro más cercano que tiene el fútbol nacional, son muchachos ya de 20 años, llegando a los 20 años, y ya uno entendería que a los 20 años usted debe estar militando en la primera división, o por lo menos esa es la idea de nuestro fútbol, en otras latitudes, desde antes, ¿verdad? Los jugadores ya tienen presencia en primera división. Los guardametas convocados fueron Ian Orurque del Saprissa y Marshall Alfaro de Herediano. Los defensas Dan Granados de Sporting, Dwayne Valentín de Herediano, Dylan Oviedo de Herediano, Emanuel Brenes de Cartaginés, Isaac Brown de la Universidad de Wisconsin de Estados Unidos, Jervis Duarte de Santa Cruz, Matías Cordero del Saprissa y Yerlan Sosa de Alajuelense. Volantes, Dax Palmer de Leonesa de España, que ya lo habíamos visto a Dax Palmer, ¿verdad?, jugando en su momento con el Saprissa. Deylan Aguilar de Alajuelense, Manuel Hernández de San Carlos, Jeremy Hernández de Sporting, Nick Bennett de Herediano y Owen Baltodano de Pérez Celedón. Y los delanteros llamados hasta sub-20, David Garro del Saprissa, Gabriel Cibaja de Herediano. A Gabriel recientemente lo vimos actuando en el torneo con el cuadro florense para sumar minutos sub-21, ¿verdad? Y fue muy regular el muchacho.
Kadim Farrier de Sporting, que también ya lo hemos visto. Kendall Ramírez de Pérez Celedón, que también lo vimos. Keiner Hernández de Uruguay de Coronado. Y Kionel Estrada de Herediano. Son los jugadores sub-20 convocados por el técnico Randall Rowe para esos partidos ante Colombia del próximo martes y del próximo jueves. Bien, tenemos las 12:19, hora de importaciones Camprudín. 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Bien. Cambiamos de tema, don Eduardo Chavarría y Velázquez. Vamos a hablar de Keylor Navas. Ayer el equipo del Pumas visitó la cancha del Cruz Azul, del cuadro cementero, en la ida de la final.

0: de pelota, buscando la ofensiva, inclusive en los primeros 5 minutos, ya Keylor Navas había tenido 2 acciones realmente importantes para evitar que el gol llegara por parte del cuadro cementero. Inclusive se pita un penal que luego con el VAR había fuera de juego, entonces no contó a favor del conjunto de casa y rival del Pumas, y después de ahí el trámite llevó al Pumas a hacer un excelente bloque profundo, bloque bajo para defenderse, para tapar espacios con un Keylor Navas que es un sello de garantía, de seguridad, y termina consiguiendo el empate. Y por ahí de las poquitas, porque realmente fueron contadas, menos de 5 yo creo las llegadas por parte del Pumas hacia el arco rival, pero tuvo una que se estrelló en el travesaño, en el alero de la cabaña, para que usted lo tenga más claro, y ahí el balón pegó y se dio hacia afuera. Hubiese sido lapidante ese gol, porque el Cruz Azul lo intentó y no lo consiguió, y hubiese sido el gol del Pumas, pero bueno, al final el 0-0 es un buen negocio para el equipo de Efraín Juárez y también para el equipo del señor Keylor Navas. Después de todo lo que se sufrió, al final del juego, el MVP, la figura, el jugador del partido, fue Keylor Navas. Así lo designó precisamente la organización de la final por el excelente trabajo. Ese 0-0 en el marcador respondió sin duda alguna a la labor de Keylor Navas, que evitó en múltiples ocasiones que el gol llegara. Por ello es que entonces se le otorgó el premio de mejor jugador al guardameta costarricense Keylor Navas, que ha sido todo un acierto, que ha sido todo un acierto sin duda alguna en el conjunto de el Pumas de México. Creo que la noticia más importante en estos momentos en el país, de ayer a la actualidad en deportes, es lo de Keylor Navas, que nos hace sentir orgullosos de que siga teniendo un nivel superlativo, compitiendo en México con tapadas increíbles en todos los partidos, gracias a la labor de Keylor, no solo como capitán, como orientador, como guía de sus compañeros, sino como figura en el arco. El cuadro del Pumas está cerca de conseguir el sueño que hace muchos años no lograba, que es el título del fútbol mexicano. Vamos a escuchar qué dijo Keylor Navas después del partido, y una vez que también se le entregó el trofeo que lo acreditaba como el MVP del compromiso. Lo escuchamos cuando tenemos las 12:24, hora de importaciones Camprudín. 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Lo escuchamos cuando tenemos las 12:25, hora de importaciones, Camprudín.
1: Gracias a Dios hicimos un gran esfuerzo. Obviamente nos hubiera gustado ganar, pero bueno, el partido se dio así. Ahora a descansar, a pensar en casa con nuestra afición, a intentar sacar esto.
2: ¿Vislumbraban así estos primeros 90 minutos, así lo plantearon?
1: Sí, yo creo que ellos son un gran equipo, para nadie es un secreto, entonces sabíamos que nos iban a atacar, que iban a jugar bien, entonces se esperaba un partido así. Ahora, como le dije anteriormente, a recuperar, a descansar, a darle gracias a Dios por la vida y aprovechar en casa con nuestra afición.
2: Sobre tu actuación hoy, Keylor, te tocó sacar absolutamente todo.
1: Gracias a Dios, estamos bien, me siento bien físicamente, contento, feliz, muy feliz de mi familia, mis hijos, yo creo que los amo muchísimo, entonces eso me motiva a seguir y bueno, vamos a seguir con esa motivación.
2: Por último, Keylor, ¿qué esperar de Pumas el domingo?
1: Vamos con todo, yo creo que hay que ser serios, hay que respetar al rival. Estamos en nuestra casa con nuestra afición, esperamos a nuestra afición ahí a todo pulmón, como lo hacen siempre, y a salir a ganar el partido.
0: Bien, ahí estaba el criterio de Keylor Navas, luego de ese muy buen partido que realizó el guardameta costarricense, defendiendo el arco de los Pumas y haciendo una labor realmente destacada. Ya vamos a escuchar también al técnico del Pumas, que habla muy bien de Keylor Navas y del trabajo tramitado. 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

0: 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Ahí le dejo la recomendación. Vamos a escuchar también entonces al timonel, al técnico del cuadro del Puma, luego de haber escuchado a Keylor Navas, Efraín Juárez, que explota ahí contra Cruz Azul y que, bueno, nos dice lo siguiente: 12:28 minutos, hora de importaciones, Campo Rudy. Lo escuchamos.
1: Me sorprende una institución tan grande como Cruz Azul, de las más importantes y grandes de este país, quieran tratar de sacar siempre ventaja de circunstancias cuando en esta liguilla los que más han sido beneficiados son ellos. No hay que olvidar minuto 30 contra Atlas, una mano y termina en contra y no lo marcan. No hay que olvidar el penal de Chivas, no hay que olvidar la mano del Fernández, que a mí sí me la marcan con América y a él no, y que todavía tengan la osadía, porque eso no sabía, de ir a quejarse cuando ellos están aquí por esas circunstancias, porque si no, Chivas seguramente estaríamos peleando otra circunstancia. Se me hace, con la categoría de esta institución, es impresionante. Y seguramente lo hacen con una intención de querer siempre considerar o meterle duda al árbitro. Creo que el árbitro hace un espectacular trabajo y seguramente el domingo será así, entendiendo eso y sabiendo lo que pasó y lo que ha pasado, porque también veo programas, hasta hicieron un programa de 45 minutos, cadenas ahí hablando del árbitro. Ojalá pongan las imágenes que estoy diciendo para que sea parejo y que vean cuáles son las circunstancias también y que también metan la resolución. A favor, ¿no? Cuando el de Atlas, ¿te acuerdas de Atlas? La mano, ¿te acuerdas del penal? ¿Te acuerdas de la mano del Toro Fernández? Y a mí sí me marcaron. Entonces, ¿estamos claros?
0: Ahí está el criterio también de Efraín Juárez, que tiraba para hacia el equipo del Cruz Azul, que por ahí estuvieron quejándose del penal que se les anuló por medio del VAR. Y luego también el señor Efraín Juárez dijo en la conferencia de prensa que ellos están caminando bien gracias a que tienen el mejor guardameta en la historia del continente americano. Diciendo que Navas es Navas. Gracias a que tienen el mejor guardameta en la historia del continente americano. Diciendo que Navas es Navas. Título del Pumas después de 15 años de no lograrlo. 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Bueno, ayer todo el mundo estaba pegado viendo ese partido de el Pumas frente al Cruz Azul, y el juego de vuelta, por supuesto, con el 0-0 en el marcador, tendrá ingredientes realmente de mucha expectativa. 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

0: 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Vamos a la pausa, chavita. 12:33 minutos, hora de importaciones, Camprudín. Venimos a hablar de los equipos de Ariel Rodríguez, de Mata Rita, de Herediano, de Campbell y muchos temas más, porque ahorita se están dando notas en torno a los clubes. Ya venimos, voy y vengo acá en Totalmente Deporte Radio, edición viernes.
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7: Continuamos cuando tenemos las 12:37, hora de importaciones, Campos Rudim. 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Bien. 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Bien, vamos a hablar de los clubes, de este trabajo que han venido llevando a cabo y la preparación. El campeón nacional, el Club Sport Herediano, anunció el día de ayer la renovación de 5 futbolistas que han sido piezas claves en la obtención de sus últimos 3 títulos. Y por ello le dan continuidad a sus jugadores de confianza en el plantel de José Yacone. Se trata del hondureño Hexel Montes, que renovó contrato. Se trata del lateral izquierdo Darryl Araya. Se trata del volante Aarón Murillo, que recientemente ha estado lesionado y no pudo jugar en el cierre del torneo. Se trata del volante Eduardo Juárez y del volante Emerson Bravo. Ellos 5 firmaron contratos nuevos por los próximos 2 años, así que seguirán por 4 torneos cortos más con el Club Sport Herediano. Y Herediano agradeció la confianza, ¿verdad?, y el trabajo que han hecho, la entrega, el rendimiento para con el club, así que Herediano amarra a esos 5 jugadores que a mí me parece son figuras importantes, descollantes en el Herediano, y tenían que hacerlo. Y también se anda diciendo por ahí que el Club Sport Herediano se está moviendo con fuerza en el mercado de fichajes y todo apunta que el próximo golpe rojo y amarillo será el joven atacante limonense Abner Hobson, quien llegaría a la institución y firmaría por 1 año para vincularse al Club Sport Herediano y reforzar al campeón nacional Abner Hobson, que es un jugador de poca edad, bastante joven, que fue detectado por el Saprissa durante visorías realizadas en el año 2022 y que ahora podría llegar al Club Sport Herediano luego de haber tenido un buen rendimiento en el torneo anterior con Liberia. Lo había hecho también con el Pérez Celedón en el tras anterior y llegaría al Club Sport Herediano. 12:41, hora de importaciones Campos Rudín. Noticias sobre el Saprissa, y es que Ariel Rodríguez ya tendría luz verde. Ayer por la noche la situación de Ariel Rodríguez estaba en un limbo, estaba en un caos, porque Ariel Rodríguez estaba pidiendo que se renovara su contrato por 1 año, pero en la parte económica no se estaban logrando poner de acuerdo, y luego de varias idas y vueltas, bueno, pareciera que ya entre ayer por la noche y esta mañana se han logrado poner de acuerdo, y el contrato que Ariel terminó una vez culminado el torneo de clausura se estaría extendiendo por 1 año más para Ariel Rodríguez. La oferta que estaba en la mesa no gustaba, pero ya se están logrando poner de acuerdo. Le estaban dando 6 meses a Ariel Rodríguez con Saprissa. Él quería 1 año más y finalmente pareciera que llegaron a un acuerdo para que Ariel Rodríguez, de 36 años y anotó 6 goles en el clausura y 6 goles en el torneo de copa, siga vinculado al cuadro morado. Ariel está a 14 goles de igualar a Evaristo Coronado como el máximo goleador del Saprissa en todas las competiciones. Lleva 150 goles Ariel Rodríguez y Evaristo Coronado en su momento llegó a 164. Así que Ariel seguiría con el Deportivo Saprissa, lo último que ha surgido. Por 1 año más se ha logrado encontrar la forma de poder limar esa situación. Y en el caso de Marcelo Tuvolvis, para mi querido Emilio que ahora preguntaba, bueno, se informa que Marcelo Tuvolvis no continuará siendo preparador físico del primer equipo del Saprissa. La institución realizó una oferta formal esta semana, la cual fue rechazada por Tuvolvis, quien finaliza así una nueva etapa como parte del cuerpo técnico del Saprissa. Marcelo volvió al país para incorporarse al cuadro morado en agosto del año anterior y lo ha hecho con profesionalismo y compromiso, pero decidió marcharse, no continúa Marcelo Tuvolvis como el preparador físico del Deportivo Saprissa. Y hablando de Liga Deportiva Alajuelense, cuando tenemos las 12:43, hora de importaciones Camprudín, el cuadro manudo confirmó este jueves una importante noticia con respecto al lateral izquierdo Ronald Matarrita, pero esa noticia se la voy a contar después de la pausa. Así que siga con nosotros acá en sintonía. 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Pausa, chavita, venimos a hablar de Matarrita, venimos a hablar de Campbell, también a la vuelta de la pausa. Quédese con nosotros, es totalmente Deporte Radio y es edición viernes.
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7: Continuamos cuando tenemos las 12:49, hora de importaciones, Campo Rudín. 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Bien, ya en la recta final, no, todavía no estamos en la recta final, ¿verdad, Chavita? Me queda todavía un bloquecito. Bueno, Chaito, mi querido Emilio, feliz fin de semana, amigo, vaya, descanse. Bueno, contarles, les decía que hay noticias sobre Ronald Matarrita en Liga Deportiva Alajuelense, ya que el lateral izquierdo logró llegar a un arreglo, a un acuerdo con el plantel manudo y será renovado por un año más. Luego de que se hablaba que Matarrita tenía opciones en Europa, ahora seguirá vinculado a la Liga Deportiva Alajuelense, extendió su contrato por 2 torneos cortos más o por un año, Matarrita, para que siga vinculado al cuadro manudo. 31 años tiene Matarrita, recordemos que regresó a Alajuelense hace 2 años, luego de 7 años y medio que estuvo en el fútbol internacional, donde militó en el New York City, en el Cincinnati, en la MLS y estuvo también allá por el Dnipro de Ucrania y en el Aris Salónica de Grecia. En algún momento, Ronald Matarrita, que recientemente disputó un total de 43 partidos en esta temporada en el Campeonato Nacional, Copa Centroamericana y Conca Champions. Así que seguirá por un año más Ronald Matarrita con la Liga. Y les iba a hablar también de Joel Campbell. El futuro de Joel sigue siendo una incógnita luego de que la Liga Deportiva Alajuelense oficializara, y lo dijéramos acá, su salida tras finalizar su contrato. Con 33 años, Joel Campbell busca nuevos caminos. Se habla del interés del Comunicaciones de Guatemala para que vaya a jugar al fútbol chapín, pero no hay nada en concreto. A nivel local se ha dicho del interés de el equipo de San Carlos, y también más recientemente la posibilidad de que Punta Arenas FC se haga con los servicios de Joel Campbell. En el Punta Arenas hay mucho interés. Recordemos que Joel jugó en primera división con Punta Arenas antes de dar el salto al Arsenal de Inglaterra. Dicho sea de paso, el Arsenal recién campeón nacional esta mitad de semana en el fútbol de inglés. Bueno, ahí estuvo también Joel Campbell en el fútbol inglés con el Arsenal. Y según se dice, el presidente del cuadro porteño, Felipe Medina, ha revelado que ha mantenido acercamientos con allegados a Campbell. Hay interés de Punta Arenas FC de contar con Joel y no habría problema porque Joel está interesado también en jugar con el Puerto en algún momento, agradeciendo que fue el club que le permitió la proyección en el balompié de primera división de nuestro país. Recordemos que Joel pertenecía al Saprissa, Saprissa lo prestó al Punta Arenas, de ahí juega y de ahí salta al fútbol internacional Joel Campbell en aquellos años. Tenemos las 12:53, hora de importaciones, Camprudín. Y para complementar el tema de vinculaciones, Jeffrey Valverde, otrora jugador del Saprissa, que estaba a préstamo con Sporting, o estuvo en Sporting, ahora se marcha nuevamente al equipo de San Carlos, al cuadro que dirige Walter el Paté Centeno para el torneo de apertura. Jeffrey Valverde, de 30 años, firmó contrato por 1 año, 2 torneos cortos con el cuadro de los Toros del Norte, y ahí estará en el próximo certamen, Jeffrey Valverde. Pausa. Don Eduardo Chavarri Velázquez, venimos a la recta final de nuestra emisión de Totalmente Deporte Radio, edición viernes. Ya venimos.
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7: Recta final de nuestra emisión acá en Totalmente Deporte Radio, acá en CRC 89.1 Radio, en el Facebook Live, y los que están en la madrugada también compartiendo con nosotros. Gracias, contarles que el Al Nassr, el equipo de CR7 allá en el fútbol de Arabia Saudita, rompió una racha ayer de 7 años sin conquistar el título de ese país y lo hizo de la mano de Cristiano Ronaldo. El conjunto saudí goleó 4-1 al Damac para proclamarse campeón de la Saudi Pro League. La historia para el Al-Nassr comenzó con preocupación luego de conocer que el Al Hilal, su máximo perseguidor, tomó ventaja rápidamente en su partido. Se estaban jugando los juegos todos a las 12 mediodía y al final logra conseguir la victoria el Al-Nassr. Doblete de Cristiano Ronaldo, 2 goles y su primer título en el fútbol de Arabia Saudita para Cristiano Ronaldo, para el equipo del Al-Nassr. Y toda una alegría definitivamente para el equipo de CR7 que celebró ese título a más no poder. Es su título 36 en la historia que ha logrado conseguir Cristiano, hablando de clubes e inclusive de selección portuguesa, y que ha venido sumando 16 de ellos con el Real Madrid. Consiguió Cristiano Ronaldo, ya suma 36 con este que logra con el Al-Nassr, que se consagra campeón de la temporada 2025-2026 del fútbol de Arabia Saudita. Le faltaba ese, no tenés una idea, chavita y amigos oyentes, cómo lo celebró Cristiano Ronaldo por todo lo alto con su familia y demás allá en el estadio en Arabia Saudita, donde terminaron consiguiendo la victoria de 4-1 con doblete de Cristiano Ronaldo. Bien, llegamos al final, don Eduardo Chavarría. Feliz fin de semana, chavita. Gracias por su trabajo. De parte de Daniel Quiroz, gracias a los que han estado en vivo, a los que están en la madrugada en la repetición y los que han estado en el Facebook Live. El lunes, si Dios lo permite, volvemos con más información deportiva acá en Totalmente Deporte Radio. Más tarde se dará la lista de la selección nacional. Por ahí lo subiremos en las redes sociales. Que la pasen bien. Bendiciones para todos.
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21: Muy buenas tardes. Estamos en un viernes más en Alto Voltaje. Alto Voltaje que los días viernes lo conduce quien les habla, Luis Gerardo Villanueva Monje, con la producción de Daniel Calvo Sánchez. Daniel es politólogo y este servidor es abogado y le gusta meterse aquí en cosas de opinión pública. Alto Voltaje lo dedicamos nosotros al análisis del acontecer nacional e internacional. Hoy tenemos nuevamente como invitado a un gran amigo, un hombre sabio, Jack Sagot. Jack Sagot.
22: Ni remotamente, hermanito, no soy nada sabio, créeme. Si fuera tan sabio, no me habrían pasado los chascos que me han pasado en la vida.
21: Bueno, porque eso da sabiduría. Los errores dan sabiduría, porque se aprende más de los errores que de los aciertos. Porque de los errores, y cuando son graves y te cuestan mucho, efectivamente no los vas a olvidar. Y entonces no los vas a querer repetir.
22: No, así es, bueno, así es.
21: Pero Jack Sagot es escritor, pianista, cronista, y versado en muchas materias. Y no puedo yo dejar, no solo de sentir satisfacción de tenerte en el programa, Jack, claro, porque además quisiera comenzar, después de que nosotros ya al final del programa podamos hablar de política, pero quisiera conversar sobre fútbol. Jack, primero te doy la bienvenida, te agradezco porque estás de luto. Gracias. Yo sé que estás de luto y yo he querido guardar el tiempo necesario para tu recuperación, pero efectivamente el hecho de que Saprissa cayera así
22: sí. No estoy de luto, no, qué horror, esa expresión es tremenda.
21: Te veo más recuperado, así que bienvenido ya a Alto Voltaje.
22: Sí, ya me recuperé de la goma moral de la derrota, sí. Pero mira, es que cuando yo soy sacricista, cuando un equipo quiere que gane, y que gane jugando bien, jugando mal, jugando irregular, como sea, uno siempre querrá que gane, ¿verdad?
21: Bueno, como Heredia, porque Heredia le ganó a Cartago en estas semifinales o en la cuadrangular final, y jugando horrible, no feo, Jack.
22: Sí, horrible.
21: A defenderse,
22: Sí, pero debo decir que en partido contra Saprissa, Heredia jugó muy bien, en los dos partidos. Incluso el triunfo de Saprissa en la Cueva del Monstruo, 2-1, fue muy sufrido para Saprissa, ese 2-1. Sacaron el resultado, pero muy sufrido. Y luego el partido de vuelta, ese 2-0, pero Saprissa contuvo la el, el, el, el

0: la avalancha Orwigrana durante la primera mitad, bien, digamos bien, pero la segunda mitad, qué desastre. Minuto 56, gol de Fuller, minuto 75, gol de Marcel Hernández, cosa que era predecible. Qué par de golazos, qué par de golazos le anotaron a Saprissa. Esos goles derrotan a un equipo psicológicamente, esos goles lo desmoralizan. Esos goles, mira, el gol de Keisher Fuller, qué golazo. La maniobra del puntero izquierdo, ¿verdad? Que se baila varios, luego le pone el balón servidito en bandeja. Y un gol muy a lo Rivelino, por cierto. Muy, muy a lo
1: Al
0: Rivelino. Muy a lo
1: ángulo.
0: Rivelino. Rasante, quemando césped y a la base del poste, ¿verdad? Tenía
1: A la base del
0: potencia
1: poste.
0: tremenda y colocación desde fuera del área, varios metros fuera del área, un golazo, golazo, de los míos favoritos.
1: Me
0: Pero,
1: gustó más el
0: bueno.
1: de Marcel. Me gustó más el de Marcel.
0: El de Marcel, simplemente es que te voy a ser honesto, querido amigo. Yo, como defensa, hubiera marcado mejor a Marcel Hernández de lo que
1: Claro.
0: lo hizo el defensa saprissista. Ahora fue,
1: Marcel
0: se lo bailó.
1: le quebró la cadera,
0: Pero
1: una
0: no, no,
1: jugada
0: no.
1: ahí que.
0: Sí, pero esas quebraduras de cadera, no, un defensa experimentado, un defensa sabe, es prácticamente la jugada del tonto. Eso no, mira, un chiquito de kindergarten hubiera marcado mejor a Marcel Hernández, yo lo hubiera marcado mejor, mi abuelita en andadera hubiera marcado mejor a Marcel Hernández. No, no, no, no, no, ese gol se lo tragó la defensa de Saprissa por incompetencia. Muy mal, muy mal, muy mala calificación para el defensa saprissista. Muy mal. Se lo quitó con una facilidad que fue humillante, ¿verdad? Pues dos golazos, un magnífico segundo tiempo de Heredia. Heredia pudo haber hecho más goles. No, Heredia es un justo campeón, es un justo ganador. Es un justo ganador. Aunque con Vego, con vos, contra Cartago hicieron un fútbol horroroso, ofensivo a la vista, un fútbol que dolía ver, dolía los ojos ver aquella reventadera de bolas y todo el mundo metido atrás, ¿verdad? Pero bueno, es un
1: Bueno,
0: justo campeón.
1: es el fútbol y como vos decís, lo que importa es ganar y efectivamente ganaron, ya como el entrenador del Herediano es, bueno, ahí sabe, porque ha hecho de equipos a veces que no tienen el potencial, pero los ha hecho campeones, sobre todo en Nicaragua. En Costa Rica, no, el Herediano, creo que la planilla del Herediano es la mejor planilla
0: Sí.
1: que
0: No, no, yo
1: hay.
0: lo creo que sí, yo creo que sí. Heredia tiene hombre por hombre el mejor equipo al día de hoy, ¿verdad?
1: Sí, así
0: Saprissa
1: es,
0: tiene
1: así es.
0: problemas, Saprissa tiene problemas. Mira, en primer lugar, Saprissa tiene una planilla, muy vieja. El promedio de edad en Saprissa es 29.6 años de edad. Ese es el promedio de edad. Mariano Torres es un jugadorazo, un mediocampista tremendo, como el de lo mejor que ha tenido Saprissa en su historia, pero tiene 39 años.
1: Bueno, pero
0: 39
1: permitime decirte
0: años.
1: eso. Resulta que esa pizza sin Mariano gana 2-1 en el
0: Sí.
1: estadio del monstruo, la cueva,
0: Sí.
1: como dicen. Y
0: Sí, sí,
1: resulta
0: sí.
1: que pierde 2-0 en
0: O Mariano, sí. Sí, sí.
1: el estadio del Herediano.
0: Sí.
1: Y con Mariano ya, y
0: Sí,
1: con
0: sí.
1: habilitados jugadores,
0: Sí,
1: ¿verdad?
0: sí,
1: O
0: sí.
1: sea que
0: Sí.
1: nosotros
0: No, no,
1: vemos
0: pero sí, Luisito,
1: que
0: pero
1: no
0: no,
1: hizo la
0: no.
1: diferencia.
0: No, bueno, en este caso no, en este caso no, no siempre va a establecer la diferencia. El fútbol no es una ciencia exacta, no, no siempre dos y dos van a dar cuatro, pero en general, la presencia, no en este caso, pero en general la presencia de Mariano Torres es determinante. Es el dueño del medio
1: No, no,
0: campo,
1: no,
0: es el
1: sí.
0: pasador de bolas, es el
1: No, es un
0: armador
1: jugadorazo,
0: de
1: es un jugadorazo.
0: jugadorazo. Bueno, pues ya tiene 39, querido amigo. Y Oscar Duarte, Ariel Rodríguez tienen 36, ¿verdad? ¿Qué te puedo decir? David Vega tiene 33, creo que tiene. José Mora, 33. Es un equipo grande, es un equipo grande, ¿verdad? Hace falta inyectarle jugadores de las divisiones básicas, de las fuerzas básicas, para rejuvenecerlo un poco. Siento que el equipo está pasadito ya de maduro, pasadito, ¿verdad? En fin, vamos a ver.
1: Nada más quería agregarte algo, porque lo vi en un programa a Rolando Fonseca, y Rolando Fonseca cuando dice de la atención que le da a los medios de comunicación, a los diferentes clubes y a los jugadores, desde luego que hay un equipo que vende más y el segundo que vende más, etcétera. Entonces, pero él decía, es injusto. El mejor jugador de este campeonato es el goleador Marcel Hernández, decía él.
0: Pues
1: Pero
0: sí.
1: la gente habla de Mariano Torres. ¿Por
0: Mariano
1: qué? Porque
0: Torres.
1: juega en el Saprissa. Entonces, ahora que estamos hablando de él, me traigo a colación eso, porque a veces es injusto que no hablemos figura por figura de los jugadores del Herediano, que
0: Sí.
1: efectivamente es una
0: Sí.
1: planilla, y por eso lo digo, es o la mejor planilla del país. Y yo creo, además, quiero decirte, a ver, porque sé que has tenido discusiones, diferencias muy, muy interesantes con Jafet Soto, pero hay también una discusión de Jafet Soto contra Eric Lones. Pero sí es cierto que Jafet le ha impuesto al Herediano pasión, amor.
0: Sin duda, sin
1: Eso
0: duda.
1: es algo que hace falta a veces en el dirigente, en el
0: Sin
1: gerente
0: duda.
1: deportivo, esa pasión, ese amor, esa
0: Sin duda.
1: evidencia
0: Sí,
1: que los transmite a los jugadores y desde luego al entrenador.
0: sí. Sí. No, que haya tenido alguna diferencia con él no significa que no sea capaz de reconocer sus inmensas virtudes y su éxito. No, Jafet Soto es un ganador, es un winner. Es un ganador y sí le ha puesto pasión, alma, corazón, todo a su equipo, el Plus por Herediano. Es prácticamente el emblema, es el ícono, es la bandera del Plus por Herediano, Jafet Soto. No, no, yo admiro mucho su trabajo con el Herediano. Hay quienes dicen que más bien ya Jafet se ha convertido como en una especie de... Ya se hace un poco contraproducente. Pero bueno, los resultados hablan, ¿verdad? Los resultados hablan.
1: Hablan.
0: Y así que no, no, no, Jafet Soto ha hecho un magnífico trabajo,
1: Bueno,
0: magnífico trabajo.
1: y
0: No
1: además
0: me gusta.
1: viene un estadio que es un gran esfuerzo en
0: Sí,
1: estos
0: claro.
1: tiempos. Construir un estadio es un esfuerzo. Dicen que lo inauguran el 8 de agosto. Me
0: Sí.
1: cuentan, no he pasado por el frente, pero que ya hay una parte habilitada que son los locales comerciales que dan a la vía pública. Creo que todo ese tipo de cosas efectivamente hacen que una organización como el Herediano, no solo quede campeón, sino que permita efectivamente tener condiciones necesarias para elevar la calidad del fútbol. Y yo creo que nos hace falta tal vez ese ímpetu, ese arriesgue, porque la verdad es que han durado bastante, pero no es cajeta construir un estadio. Y por eso el
0: No,
1: reconocimiento al equipo campeón. Y el reconocimiento también a los dirigentes, no es que quiera solo centrarme en Jafet, al entrenador de fútbol que encontró el camino, y no siempre se juega igual, y no siempre se tiene la misma estrategia, eso es.
0: Herediano jugó diferente con Saprissa que con Alajuela. Está clarísimo, era como que fuera otro equipo. Bueno, eso prueba una cosa. Por más que execremos el tipo de fútbol que le planteó a Cartago, eso prueba que Herediano tiene elasticidad estratégica, tiene plasticidad estratégica. Si cuando hay que defenderse sabe defenderse y cuando hay que atacar sabe atacar. Hay equipos que son maravillosos pero solo saben atacar. Se decía del Brasil de 1982. Solo sabía atacar, solo jugaba bien atacando, no jugaba bien cuando tenía que defenderse. Y ese Brasil tenía a Zico, Sócrates, Falcao, Cerezo, Junior, Éder, Óscar, Luisinho, Valdir Pérez, Sergiño, ese era el cuadro, ese era el cuadro. Bueno, cuando atacaban era una marejada, era un tsunami, pero no sabían defenderse. Así de sencillo, no sabían, eran tan ofensivos, tan creativos, tan propositivos, que no podían practicar ese tipo de fútbol de cerrarse atrás y reventar balones. No, no, no lo tenían en su libreto, no lo tenían en su repertorio, no sabían tocar esa pieza, no sabían eso. Y por eso perdieron contra Italia 3-2, ¿verdad? Cuando tenían que defenderse. Pero Heredia sabe jugar, sabe las dos instancias básicas del fútbol. Atacas o defendes, y las dos las hace de manera muy eficiente.
1: Sí, efectivamente, yo quería agregarle algo nada más a esto del Herediano. Indiscutiblemente quedó campeón hace dos torneos. En el siguiente torneo no clasificó, no estuvo entre los cuatro mejores. Y en el torneo siguiente queda campeón otra vez. Nuevamente, sí, es interesante. Es interesante porque el bajonazo, uno dice, fue un bache, pero un bache que inmediatamente se recuperó, porque terminó en primer lugar durante el campeonato siguiente, y desde luego ahora que quedó campeón.
0: Sí, o sea, en general Herediano está arriba, está entre los primeros cuatro siempre, casi siempre, ¿verdad? Casi siempre. Bueno, ganó el primer campeonato desde que se fundó la Fedefútbol en 1921.
1: Sí.
0: En 1921 ganó en el antiguo Estadio Nacional, ¿verdad? Ahí ganó el primer campeonato nacional, fue el primer campeón, por cierto, derrotando a Cartago,
1: Luis Gerardo. Sí, cierto. Creo que el primer campeonato del cartaginés fue también contra el Herediano, tengo esa impresión.
0: Creo que sí, tenés razón.
1: El 26.
0: Creo que sí, creo que sí. Bueno, a todo esto, que el momento actual no nos haga perder de vista la visión panorámica de las cosas. Saprissa sigue siendo el campeón con 40 títulos, con 40 campeonatos. Y eso que Saprissa entró en primera división en 1949. 49.
1: Es un equipo joven, en realidad.
0: Sí, es un equipo joven. Heredia, Alajuela, Cartago entraron en 1921. En el primer campeonato que se hizo nacional cuando se creó la Fedefútbol y el estadio se construyó. Bueno, muy bien.
1: Pero el Cartaginés se fundó en el 2006, nada más para decirte, en el 2006.
0: Sí, pero el primer campeonato, sí, claro, y también Heredia, son anteriores. Pero el primer campeonato de 1921, ¿verdad? Creo que estaba don Julio Acosta, como don Julio Acosta era el presidente de la República, creo que sí, que fue el que hizo el Estadio Nacional, que estúpidamente derribamos porque no teníamos por qué demolerlo, no había por qué derribarlo. A ese estadio se le podían haber dado otros usos, ¿verdad? O para otro tipo de partidos, otro tipo de espectáculos, lo demolimos, no era necesario hacerlo.
1: ¿Vos viste lo que hizo Salvador, el presidente Bukele? Recibió la donación china de un nuevo estadio, lo están construyendo, pero decidió no derribar el Mágico González, que es el estadio de ellos, ¿no? Lo dejaron ahí y donaron unos terrenos que eran de formación militar o alguna cosa así. Y efectivamente están haciendo un estadio para 50,000 personas. 50, sí. 55,000 personas, si no me equivoco. Es decir, no solo están mejorando el nuestro, sino que además es un estadio extra. Como vos decís, derribar estadios duele mucho porque es un gran esfuerzo.
0: Y además, caramba, seamos un poquito aquí sentimentales, el Estadio Nacional donde jugó el Real Madrid en 1962, la selección de Rusia en 1962, donde jugó el Santos de Pelé, donde jugó el Boca Juniors de tantos grandes equipos, el Uda Dukla de Praga, el Jupes Dosa de Hungría, tantos, el Sevilla de España, tantos grandes equipos que jugaron ahí. Hay que tenerle Hay que aprender a tenerle cierto amor a las piedras, cuando las piedras han sido testigo de tantas cosas bellas. ¿Por qué no demolemos entonces, derribemos las ruinas de Huarrás? ¿Verdad? ¿Derribemos las ruinas de Cartago? ¿Por qué no? ¿Derribémoslas? No, es muy mal hecho. En todo caso, Saprissa es 28 años del 49, el pionero, si es 28 años más joven, Saprissa es 28 años más joven que Cartago, Heredia y Alajuela. Y sin embargo tiene 40 campeonatos.
1: Al menos 28 años.
0: En el 49 debuta en primera división. Sí.

0: Es
1: Es
0: bueno,
1: un,
0: pero yo
1: Cartago es
0: creo
1: un,
0: que...
1: Cartago es un equipo cósmico, es un equipo galáctico, es galáctico, no hay duda de eso, pero no por las estrellas que tiene, sino porque funciona según la onda elíptica del cometa Halley. Mira, de aquí al 61 no es nada, si nos cuidamos llegamos ahí.
0: Llegamos bien, pero te iba a agregar esto del cartaginés. A veces ha sido la suerte o las circunstancias han sido injustas con el cartaginés, porque de los mejores equipos, yo solo le comparo al del Saprissa que quedó campeón cuando era campeonatos anuales, 6 veces, ese equipo que Saprissa fue era
1: Sí.
0: invencible, pero el Ballet Azul. El Ballet Azul que tuvo una constelación de
1: Sí.
0: estrellas
1: Sí.
0: y no llegar a ser campeón,
1: Sí,
0: también
1: terrible.
0: las
1: Terrible.
0: circunstancias, el
1: Wally
0: tipo
1: Van,
0: de
1: estaba Wally
0: campeonato
1: Van. Ahí estaba
0: que
1: Wally Van.
0: jugaba Wally Lionel Hernández, el villarista
1: Sí,
0: que le llamaban, Pelirrojo Córdoba, Fernando Jiménez, estaba, ¿cómo se llama? El Macho Cotto, Enrique Marín,
1: sí.
0: bueno,
1: El fútbol
0: un equipazo.
1: está lleno de grandes equipos que no conquistaron nunca el campeonato. Te acabo de abrir de Brasil de 1970 y de 1982. Ese equipo era para ganar el campeonato 3 veces consecutivas y cayó en una mala tarde contra Italia. En una mala tarde, todo el mundo sabía que era el mejor equipo. Era una cosa fenomenal ver jugar aquel cuadro. La naranja mecánica de Johan Cruyff, Neeskens, Zurbier, Janssen, Renssen, Van der Kerkhof, René Willy Van der Kerkhof, Kroll, Rep, Jongbloed, creo que ya te lo mencioné a todos. Kroll, ese equipo no quedó campeón tampoco. No quedó campeón la Polonia del 74 con Lato, Šarma, Deina, Kasper, Sangorgon, Smuda. Equipazo era. Lubanski, equipazo. No quedó campeón Hungría en el 54 en Suiza.
0: 25.
1: Con Puskas, con
0: Claro.
1: Hidekuti, con Kocsis, con Bosic. No, no
0: La
1: quedaron
0: naranja
1: campeones.
0: mecánica en el 78 con Argentina.
1: Sí, es cierto, pero esa naranja mecánica ya era
0: Correcto.
1: inferior a la del 7-4. Acuérdate que en el 78 no jugó Cruyff, no jugó
0: No.
1: Cruyff y no jugó tampoco Van Hanegem, que eran
0: Tampoco,
1: tal vez
0: esos
1: las
0: dos.
1: dos figuras más importantes. La Holanda del
0: Sobre
1: 78
0: todo
1: no,
0: Johan Cruyff.
1: la del 78 ya no practicaba el fútbol total, ya no era la máquina prodigiosa del 74, estaba gastada. Esos milagros suceden una vez en la vida, no se repiten. Ese equipo holandés en la primera ronda le ganó a Irán 3-0 con 3 penales, empató con Perú, que era una cochinada de equipo, 0-0, y perdió con Escocia 3-2 en la
0: Tres a
1: fase de
0: dos.
1: grupos. Esa Holanda del 7-8 perdió con Escocia 3-2 y iban eliminados 3-1. Por fin Renssen mandó un leñazo de larga distancia y con la derrota 3-2 clasificaron. Luego le ganaron a Austria muy bien, 5-1.
0: Austria, sí.
1: Empataron con Alemania 2-2. Y luego le ganaron a Italia 2-1 y perdieron con Inglaterra. En suma, que de 7 partidos que jugaron, solo ganaron 4. Solo ganaron contra Irán, contra Austria, contra Italia. No, solo 3 partidos
0: Tres
1: ganaron de
0: partidos.
1: 7. Solo ganaron 3 partidos de 7. Los otros fueron empates, 2 derrotas y 2 empates. Sí, no era el vértigo de 1974. Lleno una naranja mecánica muy gastada. Aún así, en esa final contra Inglaterra, en el minuto 45, con 13 segundos, Neeskens le manda un pelotazo largo a Renssenbrink. Renssenbrink le gana la posición al defensa Holguín, se lo gana, y dispara, y el disparo pega en la base del poste de Ubaldo Matildo Fillol, que eso paralizó a todo. Yo Menotti casi le da un ataque cardíaco, ¿verdad? Era minuto 45 con 13 segundos, estoy viendo por la izquierda la jugada. El pelotazo le llega a Renssenbrink controla, le gana en velocidad a Holguín y dispara a la base del poste. Por 2 centímetros no gana Holanda, ¿verdad? Pero ese era un equipo gastado. Igual también la Holanda finalista en el 2010 contra España, ¿verdad? Esa Holanda no tenía nada que ver con la gran naranja mecánica del 74. La naranja mecánica es la del 74. Las otras

0: otras sí han llegado a las finales y han tenido desempeños más o menos buenos, pero no, es que había que ver aquello, Gerardo, la forma en que se bailaron Argentina 4-0 y pudo haber sido 8-0. La forma en que ganaron a Bulgaria 4-1, a Brasil 2-0, Uruguay 2-0, Alemania Democrática 2-0. Era una aplanadora. Ese equipo holandés, cuando tenían el balón, era imposible quitárselos porque jugaban un poco como al tiquitaca, ¿verdad? Con un balón muy fluido, pasando de un lado a otro al otro. Y cuando perdían el balón, pobrecitos los rivales, porque les caían como una plaga de langostas y los despojaban del balón. Corrían todos a defender y recuperaban el balón constantemente. Era un equipo que llegaba arriba con 5 o 6 jugadores. No con un puntero que va a meter en un centro de delantero. 5 o 6 jugadores ahí arriba, como una tenaza sobre el área rival, ¿verdad? Era una orquesta sinfónica, era una cosa maravillosa. Y tenían a uno de los grandes genios de la historia del fútbol, Johan Cruyff. Bueno, diría que Cruyff es... Yo pondría que Pelé, Maradona y Cruyff han sido los más grandes jugadores de la historia del fútbol, ¿verdad? Y por cierto, no pongo a Messi. Pelé, Maradona y Cruyff, esos son para mí. Ya es más para dice... bajito, más para bajito pondría a Garrincha, a Messi, a Beckenbauer, a Rivelino, sin duda alguna, a Didi, que era un maravilloso pasador de bola. Podríamos poner a Puskas, tal vez, ¿verdad? Tal vez. Era un genio, Cruyff. Era una cosa portentosa.
1: Es que esos tres que citas vos han sido, es que si uno dice estrellas, han sido, yo diría, a través del tiempo, jugadores que no solo se ganaron su admiración como futbolistas, sino porque dejaron historia. Y por eso yo te decía, para mí la naranja mecánica era Cruyff, Johan Cruyff, era porque uno lo identificaba, el éxito holandés era de él, ¿verdad? Era un poco esa identificación que uno tenía, como decir Beckenbauer con Alemania.
0: Claro. Pero, ese estaría en la lista de los 10 mejores, claro, del mundo, sin duda, claro, alguna, el Kaiser, sin
1: lo
0: duda.
1: Lo que pasa es que Alemania tiene otros jugadores y se ha mantenido a través del tiempo con otros jugadores. Sí. Holanda no, perdió a Cruyff y se fue.
0: Sí, de hecho, Cruyff se fue para el Barcelona en el 74. Ve qué curioso, el Ajax de Holanda, donde jugaba Cruyff, y que si dicho sea de paso, era el equipo del gueto judío de Holanda, tenía muchos jugadores judíos, y toda la población judía de Ámsterdam corría a hacerle barra. De hecho, le hacían barra con una estrella de David. Ajax hace referencia al héroe griego Ajax. Ajax, ¿verdad? Como el detergente Ajax. Ajax. Entonces, los torcedores del Ajax ponían la silueta del héroe griego y le ponían encima una estrella de David superpuesta. Y era un equipazo. Mira, el Ajax ganó la Champions League en el 71, 72 y 73. Tricampeón de la Champions League, de la Copa de Campeones de Europa. Pero adivina qué pasó. En el 74, 75 y 76 la ganó el Bayern de Beckenbauer. Entonces se dividieron toda la década del 70. El Ajax de Cruyff ganó 7-1, 7-2, 7-3 y el Bayern de Beckenbauer ganó 7-4, 7-5, 7-6. Y uno dice de Beckenbauer, pero fíjate vos que en ese Bayern de la selección alemana, de que ganó en el Mundial 74 justamente contra la naranja mecánica, pertenecían al Bayern el portero Sepp Maier, pertenecía Franz Beckenbauer, pertenecía Schwarzenbeck, pertenecía Gerd Müller, pertenecía Uli Hoeneß, Paul Breitner. 6 de los jugadores de la selección, 6 de los 11 eran del Bayern. Es uno de esos casos en que una selección es un equipo reforzado. La selección de Alemania en el 74 eran esos 6 del Bayern con uno del Colonia, que era Wolfgang Oberath, maravilloso. 2 del Eintracht Frankfurt, que eran Grabowski y Hölzenbein. Y, y paré de contar. Espérate para ver quién más estaba ahí. Ah, no, los del Borussia, de los Borussia Mönchengladbach, que eran Bertie Fox y Bonhoff, esos dos. Entonces era básicamente el Bayern con dos del Borussia, dos del Eintracht Frankfurt y uno solitario del Colonia, que era Wolfgang Oberath, que era el número 10 y era sensacional.
1: Acordate que antes se usaba eso de que como habían partidos internacionales amistosos, la selección era, ponía un equipo base con algunos. Y me acuerdo cuando aquella época de donde los equipos iban a hacer giras, me acuerdo el cartaginés, América del Sur, algunos Europa, y entonces se llevaban refuerzos de otros equipos para reforzar. Era una cuestión muy usual conseguir a préstamo para ciertos partidos internacionales.
0: Bonita práctica, la echo de menos. Una práctica solidaria, de verdad, de colaboración, de cooperación, ¿verdad?
1: Estamos ya con la mitad del tiempo y entonces tenemos que hacer un corte.
0: Sí.
1: Estamos en alto voltaje, Luis Gerardo Villanueva, que lo conduce los días viernes, con Jack Zagot, nuestro invitado, ahora hablando de fútbol, y después vamos a hablar de la realidad nacional. Vamos a un corte y ya regresamos.
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1: Bueno, continuamos con Alto Voltaje. Los días viernes lo conduce quien les habla, Luis Gerardo Villanueva Monge. Siempre en la cabina, Jack, ahora nuestro invitado Jack, en la cabina siempre está Junior.
0: Permíteme una aclaración, una notita a pie de página. Cuando hablé del disparo terrible aquel de Ranzenbrink contra Argentina en el Estadio Monumental de River Plate, dije minuto 45:13, me refería a minuto 90, con 13. No sí, 45 de la primera parte.
1: Era 45 de la segunda parte.
0: Sí, era la última jugada del partido. Ahí quedaba, ahí terminaba todo. Y si Resenbrink hubiera metido el gol, hubiera quedado como goleador del torneo, porque tenía 5, ese hubiera sido su 6º y campeón mundial. Pero como no se dieron las cosas así, quedó goleador Kempes con 6 y ganó Argentina. Eso fue un momento que se le murieron las amebas a toda Argentina. Pues,
1: jugaba Mario Alberto Kempes.
0: Sí, claro.
1: Un jugadorazo con Leopoldo Jacinto Luque.
0: Ya murió, que Dios goce, Jacinto. Murió durante la pandemia. Sí. Leopoldo Jacinto Luque. Ya murió, sí, era un gran delantero.
1: Los dos se lucieron. Creo que Kempes sí. Está de comentarista en una de las cadenas.
0: Sí, es correcto. Kempes hizo 6 goles. 2 contra Polonia, que ganó Argentina 2-0. 2 contra Perú en la estafa, en la farsa, en la impostura, en la tomadura de pelo, en el chanchullo que fue el partido Argentina-Perú, que todos sabemos que es así y el mundo ya lo sabe, está investigado y probado. Ahí marcó Kempes 2 goles, pero ahí, si yo me meten, yo hubiera marcado un gol también, porque ahí todo el mundo marcaba goles. Perú,
1: porque Argentina tenía que ganar por diferencia de 5 goles, si no me
0: equivoco. No, tenía que ganar por 4.
1: Por 4.
0: Sí, hubo irregularidades atroces. Primera irregularidad, pospusieron el partido Argentina-Perú, ve que irregular, hasta que se supe, porque al mismo tiempo se jugaban Brasil, Polonia y Argentina-Perú. Entonces, para que Argentina supiera exactamente cuánto tenía que meterle a Perú, lo pospusieron hasta después del partido contra Argentina, después del partido Brasil-Polonia. Entonces, ya solo ahí está el chanchullo. Y luego hay cosas que da asco mencionar. Y bueno, pero Kempes se redimió después de ese cochino partido contra Perú, esa estafa. Se redimió con 2 goles en tiempos de alargue contra Holanda, quedó con 6 goles, Resenbrink quedó con 5. Sí. ¿Verdad? Pero si hubiera metido ese gol, hubiera quedado con 6 y hubiera quedado campeón además. Fue muy dramático, un momento muy dramático fue ese.
1: Jack, vamos a ver, para terminar con el fútbol y terminar el fútbol de Costa Rica, ¿qué sensación te deja este campeonato? Durante este campeonato también fuimos eliminados, ¿no? Es que, pero ¿qué sensación? Y te hago una acotación para que también me la digas. Bajamos calidad de fútbol con 10 equipos. Acordémonos que se eliminó al Santos y se eliminó al Guanacasteca, la Asociación Deportiva Guanacasteca, y entonces, no sé, ¿qué sensación te deja este campeonato que se suma a la eliminación de Costa Rica?
0: Muy mal, Luisito, muy mal, y no porque haya perdido Saprissa. Saprissa perdió porque merecía perder, porque no supieron controlar la furia herediana en el segundo tiempo y le metieron 2 tremendos golazos inapelables. Es decir, no estoy hablando de la amargura. Mal campeonato, aburrido, irrelevante, sin grandes figuras que hayan descollado, grandes figuras, sin nuevas grandes figuras que uno se diga, este futbolista va a tenernos contentos los próximos 10 años con sus grandes capacidades. Sin, el campeonato gris, insípido, chato, plano, no pésimo, pero sí, es un campeonato olvidable. Es un campeonato olvidable. No será recordado por ningún nuevo aporte técnico, nuevo aporte estratégico, novedades en el aspecto táctico, grandes figuras que aparecieron de las ligas inferiores. No, nada de eso tuvo este campeonato. Un campeonato olvidable, mi querido Luisito, es lo que diría yo.
1: Okay, así. Digamos que paramos, para decirlo de alguna manera, sí creo, yo soy creyente que tenemos que tener 12 equipos, sobre todo que Limón tenga un equipo en primera división.
0: Siempre debería.
1: Es una cantera debería. De futbolistas.
0: El fútbol entró a Costa Rica por Limón, cuando llegaron los ingleses a hacer el ferrocarril al Atlántico. Trajeron el fútbol, se lo enseñaron. Los primeros costarricenses que patearon bolas fueron los negritos de Limón. Fue en Limón, y de ahí han salido
1: los fundadores del Catainés.
0: Futbolistas.
1: Los Pirie, los Evans, fueron claro. Los jugadores del Cartaginés, y es precisamente sí. ingleses, y los ingleses trajeron el fútbol
0: Claro.
1: a Costa Rica en realidad. Y me acuerdo también, ya para decirlo, el tenis de campo también
0: Sí,
1: fue
0: aporte de los ingleses.
1: y aporte de los ingleses
0: Sí,
1: aquí
0: sí, sí, sí.
1: en
0: El
1: Costa
0: fútbol
1: Rica.
0: entró en Costa Rica por el ferrocarril al Atlántico y lo trajeron los ingleses. Y se jugó en primer lugar en Limón, en primer lugar. Y Limón, que no se llamaba, tenía otro nombre, pero también formó, también es un equipo decano. Limón estuvo en ese primer campeonato de 1921, ¿verdad? No, no se llamaba Asociación Deportiva Limonense, pero se llamaría
1: Star
0: Club,
1: Black o algo así, ¿no era? Ya,
0: algo así, algo así. Pero el Limón estuvo, la provincia estuvo representada en ese primer campeonato. Es una cantera de jugadores de primerísima calidad porque tienen un biotipo muy potente. Son negros, altos, robustos, de zancada larga. Ese tipo de futbolista extraordinario, con una gran
1: veloces,
0: capacidad
1: veloces.
0: física. Y sí, con una gran capacidad física. Pero desgraciadamente Limón ha sido saqueado inmisericordemente por todos los otros equipos. Tan pronto aparece un jugador limonense que descolla, corre y lo compra saprisa a la Escuela de Heredia.
1: Bueno, pero no
0: Entonces,
1: importa, pero nace a la vida futbolística del país para mejorar la calidad del fútbol. Por eso yo creo
0: claro.
1: que tiene que haber dos equipos más. Yo diría que necesariamente uno de esos tiene que ser
0: Limón.
1: de Limón,
0: Sí,
1: porque tenemos en la zona sur, tenemos a Pérez León,
0: yo sé
1: tenemos a
0: que va a
1: Pascal.
0: parecer insólito, pero me encantaría ver a Limón campeón nacional. Me
1: Bueno.
0: van a decir, Jack, siéntese en una banqueta de hielo a esperar a que suceda. O tal vez con Cometa Halley, acordate, Luisito, 1900, 2061. Marcalo en el calendario,
1: O sea,
0: no podemos morirnos antes que eso,
1: vamos a
0: 2061.
1: competir Cartaginés contra Limón para el 61. Yo creo que pero ojalá, porque tienen que definir las reglas para el próximo campeonato. Yo diría de alguna manera cómo hacer. Desde luego que hay la promoción del que viene de la liga de ascenso, que es el que llega a primera división, pero debería de existir algún tipo de arreglo, o ya sea rehabilitando los equipos que estaban antes, desde luego con una administración totalmente diferente, porque las irregularidades fueron graves y están bien sancionados, pero el hecho de que se pierdan la representación de ciertas zonas hace que el país efectivamente pierda cantera importante, sobre
0: Claro.
1: todo, como vos decís, donde hay biotipo y que pueden enriquecer el nivel futbolístico del país. Bueno, ya, pero vamos, nos quedan 10 minutos, más bien, vamos.
0: Luisito, ¿por qué no cerremos con fútbol y nos vamos de hoy en ocho con el comentario político?
1: Entonces estamos así y ya quedas invitado para el comentario político de
0: Claro,
1: noche porque hay
0: claro.
1: cambio de gobierno, hay cambio de asamblea legislativa,
0: Hay mucho
1: etcétera,
0: de qué
1: que
0: hablar,
1: requiere
0: hay
1: mucho
0: mucho,
1: tiempo.
0: ¿no? Hay mucho de qué hablar y muchas cosas muy malas que ya se están viendo, atención, pero no nos metamos por
1: Así
0: esos
1: es,
0: andurriales
1: efectivamente. Vamos a
0: ahora.
1: ver, Jack, sigamos hablando de fútbol.
0: Claro.
1: Sigamos hablando de fútbol. Vamos a ver. De
0: Acabo
1: este
0: de acabo
1: campeonato.
0: de acabo de oír que al nacer quedó campeón de Arabia Saudita con 4-1, vencieron al rival con 2 goles de Cristiano Ronaldo. A sus 85 años de edad, todavía sigue siendo goles. Cristiano
1: Se
0: Ronaldo,
1: nos ha
0: sin
1: olvidado
0: duda.
1: ponerlo entre los 10, entre los 10 o entre el grupo de segundo orden a Cristiano.
0: Mira, antes pondría Ronaldinho, fíjate. Antes pondría Ronaldinho. Pero tal
1: Bueno,
0: vez,
1: también,
0: sí,
1: efectivamente,
0: se dan duro, se dan duro.
1: te dan
0: Sí,
1: duro.
0: pero sí, Cristiano Ronaldo podría ir entre los 10. En todo caso, mencionaron al Hilal, al equipo Al Hilal ahora, que hablaron del campeonato árabe. Les recuerdo, amigos, que en el Al Hilal fue donde se fue a jugar Roberto Rivelino cuando se retiró de la selección de Brasil y se retiró del Fluminense. En el año 79 jugó 2 temporadas con el Al Hilal y las ganó las dos y ganó todo. ¿Por qué menciono esto? Porque es importante. Es importante porque Rivelino fue el que le abrió las puertas a los futbolistas latinoamericanos y de otros del mundo del fútbol árabe. Y el fútbol árabe es inmensamente lucrativo. pagan maravillosos salarios en petrodólares, imagínense ustedes, de modo que es una magnífica opción profesional para un futbolista. Cierto, no es un fútbol que esté en primera página de los periódicos, futbolista ahí pierde, digamos, presencia mediática, pero gana maravillosamente. Eso es una opción muy buena para futbolistas que están ya en el ocaso de su carrera, irse a jugar el fútbol árabe y terminar muy bien fondeados. Pero el que abrió esta brecha, el que abrió este camino, el que abrió esto, y desde entonces son docenas, centenares de grandes futbolistas que se han integrado al fútbol árabe. El pionero de eso fue Roberto Rivelino en 1979, que es mi amigo queridísimo, mi ufano, me esponjo de poder decirlo, que es mi amigo muy querido. Lo voy a ver este año en el mes de julio, por tercera vez voy a visitarlo a su casa en Sao Paulo. De modo que...
1: ¿El Rivelino, cuándo vas para Sao Paulo?
0: En julio.
1: En julio,
0: ahí lo comentaremos, por supuesto.
1: Hey, mira, bueno, eso, te iba a decir para ya concluir en esto, que vos me dijeras, yo te digo los nombres y que vos me digas cualquiera, y quiero incluir a todos los equipos de fútbol. Si yo te digo Pérez Zeledón, ¿qué me dice Jack Sagón de Pérez Zeledón, del equipo de Pérez Zeledón?
0: Bueno, es un equipo que ya demostró que puede ser campeón, ¿verdad? Derrotando al herediano de Hernán Medford. Es un equipo con muchísimo potencial, mucho potencial. Es una zona del país que está produciendo muy buenos futbolistas. Yo creo que es un equipo, claro, todavía es más potencia que ACO, todavía está en potencia, es mucho más lo que puede dar. Pero yo estaría feliz de ver a Pérez Zeledón ganar un campeonato nuevamente, estaría feliz.
1: Punta Arenas fútbol.
0: Muy mal, muy venido a menos. Ya es un equipo que todos los campeonatos teme uno que se vaya para el descenso, ¿verdad? Y ese estadio que tienen el Lito Pérez, que es un tugurio, por el amor de Dios, es un tugurio, por lo menos repellan las paredes detrás de los marcos, que están, parecen las ruinas del Coliseo Romano. No, eso es muy lindo, no, parecen unas paredes ahí indecentes llenas de graffiti. No, muy mal, Punta Arenas.
1: Guadalupe, que desciende.
0: Ay, ¿qué te puedo decir? Tristes esos equipitos que pugnan heroicamente y se meten a la primera división y es una fiesta tremenda.
1: Y
0: 9 meses después van para abajo. Es el mito de Sísifo, ¿verdad? Empujar la piedra hasta arriba y se cae la piedra. Empujan la piedra hasta arriba y se cae. Empujan la piedra hasta arriba y se cae.
1: Sporting.
0: Es parecido. Ese mismo tipo de situación. No se han logrado consolidar bien entre los equipos.
1: Parecido, pero con plata.
0: Sí, con plata, sí. Pero la plata no es la respuesta a todo, querido amigo. La plata no es la respuesta a todo. No.
1: San Carlos.
0: Va. Otro permanente candidato al descenso.
1: Quedaron campeones en su época, cuando sí. Yo creo que quien lo dejó campeón fue el exfutbolista Álvaro Saborío.
0: Fue
1: cuando pasó esa prisa al San Carlos, ahí San Carlos se fortaleció y el campeonato se le debe a él. Desde luego que estaba Luis Marín ahí, ¿verdad? Haciendo sus armas, sus primeras armas como entrenador, pero efectivamente Álvaro Saborío les hizo una gran diferencia.
0: Magnífico delantero Álvaro Saborío, magnífico cabeceador. Cierto, botaba 100 goles y anotaba 10, pero bueno, esos 10 eran importantes, ¿verdad?
1: Por eso se fue Saprissa. Yo creo que Saprissa no le perdonaba que fallara. Y él se fue frustrado, esa es la verdad. Sí. Y él encontró su... Yo diría, no su resurrección, sino un poco el levantar su nombre con San Carlos. Y logró hacer en San Carlos, en su zona, un yo diría un nombre especial.
0: Luisito, la cosa es muy simple, y lo voy a decir en dos monazos. Un centro delantero tiene que tener tres capacidades. Anticipación, o sea, posicionarse en el lugar adecuado, técnica de recepción y técnica de definición. Álvaro Sabonillo leía muy bien la jugada, se posicionaba en el lugar correcto, recibía muy bien, definía muy mal. Y, desgraciadamente, si no con esas tres condiciones, basta con que te falte una y no vas a trascender.
1: Liberia,
0: otro equipo que pasa.
1: Casi uno. Se mete.
0: Sí.
1: Eliminó a la liga, fue entre los cuatro.
0: La liga, sí, el Machillo diciendo que es que el equipo de la liga estaba muy agotado porque habían ganado tres campeonatos. Entonces, ¿qué? El Ajax habiendo ganado en el 71, 72, 73 y el Bayern en el 74, 76, es que muy agotaditos también. Muy agotaditos después de ganar en el 74. Por eso, no, qué excusa más vulgar. Tenía que ser el Machillo. Tenía que venir del Machillo, el peor técnico que he visto en mi vida. Con el fútbol más malo, más horrible. Hablando de fútbol feo, Luis. Hablando de fútbol feo, de reventón, de patadas de mula, ¿verdad? De meter todo el equipo. No.
1: Bueno, hablemos entonces de la Liga de Alajuela, Liga Deportiva Alajuelense.
0: Muy mal campeonato tuvo la Liga. Muy mal campeonato. Muy mal. Pero bueno, es con la excusa de que venían muy cansaditos. Muy cansaditos porque para el campeonato un equipo profesional serio se repone en un mes de cualquier cosa. En dos semanas se repone de cualquier cosa. No me salgan con ese cuento. ¿A quién quiere engañar el Machillo? ¿Qué necesitan? Un viaje, un tour por las Bahamas de 6 meses para recuperarse. No. Un equipo, cuanto más gana, más gana. No es que cuanto más gana, viene después un movimiento de reflujo y de decadencia, sino cuanto más gana, esa es la ley.
1: Y tiene que haber relación entre la inversión que se hace con jugadores como Celso y Campbell, sí, etcétera, con el resultado futbolístico, sí, y ahí la relación va negativa, para decirlo, a pesar de esa gran inversión y de una junta directiva que le pone todo, ¿verdad? Tiene hasta centro de formación. Bueno, pero vamos a ver, Cartaginés.
0: No hicieron un mal torneo. No hicieron un mal torneo, pegaron un par de sustos, por poquito se meten. No. Yo diría que para ser Cartaginés fue un torneo pasar. ¿Cómo me gusta atormentarte, ¿verdad? Okay. ¿Cómo es que persistís en seguir siendo mi amigo? ¿Cómo persistís en seguir siendo
1: hasta
0: mi amigo?
1: La muerte, hasta la muerte, me enterrarán hasta la muerte. Yo
0: no, yo te quiero.
1: No tengo segundo equipo, Jack. No tengo segundo equipo.
0: Yo sé, no, pero yo sé que yo te quiero mucho a vos. Te tengo un gran cariño, un gran aprecio personal. Por eso te vacilo.
1: Bueno, Heredia que...
0: Sí, Heredia tuvo un campeonato. Atención, no es el mejor campeonato de la historia de Heredia tampoco. Ganaron bien y ganaron con justicia, fueron el mejor, pero no fue un herediano para la historia, ¿verdad? Como lo ha habido en el pasado. No. Es un campeón discreto, diría yo.
1: Ok, y ya para terminar el programa, para despedirnos con Jack Chagot, Luis Gerardo Villanueva, que lo conduce Alto Voltaje los días viernes. Vamos a ver, el tuyo, Saprissa.
0: Esa, mal, muy mal. No me gusta lo que Medford está haciendo a Saprissa. Yo quisiera, que este sueño de mi vida es que a Saprissa lo dirigiera Alexander Guimaraes. Siempre he soñado, quiero eso, es lo que quiero, que vuelva a Saprissa, que fue el equipo que lo catapultó a la gloria. Comenzó en el Punta Arenas, ¿verdad? Pero ya se pasó a Saprissa, creo que fue en el 81, 82, y fue una gran estrella en el Saprissa, armador de juego, goleador, y es un técnico con mundo, con experiencia, es una de las personas más inteligentes que tiene el fútbol mundial al día de hoy, es un pensador, no solamente es un pateador de goles, es un pensador. Es un hombre de basta oírlo expresarse. Eso me gustaría, tener a Guima con Saprissa.
1: Llegamos al final, nos quedamos para el próximo viernes, claro, para hablar de ya el cambio de gobierno, etcétera, y estuvimos con Jack Zagot. Jack, muchas gracias.
0: Y gracias a Chavita que nos hace el trabajo acá desde el control. Gracias a Chavita, siempre tan amable. Un abrazo para vos, todo mi cariño para vos, Luisito. Yo sabes que yo te vacilo porque te quiero.
1: Así es. Buenas tardes, fuimos Alto Voltaje, Luis Gerardo Villanueva, que lo conduce los días viernes. Gracias.
0: Chao.
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0: Continuamos. Esto es su programa Curul CRC. Está la tarde de viernes y estamos conversando justamente con expertos, asesores legislativos del Congreso de Panamá sobre temas de suma relevancia y cómo funciona justamente el tema de la política pública, de la aprobación de los proyectos de ley y la Asamblea Legislativa de Panamá. Katia.
13: Así es, Emilio. Muy interesante el último punto que estábamos tocando de la participación ciudadana en la construcción de la política pública en el Congreso panameño.
0: Muy buenas tardes, bienvenidos una vez más a su programa Curul CRC, donde siempre analizamos todo lo que tiene que ver con la Asamblea Legislativa, con la política nacional e internacional. Todos los martes y viernes a partir de las 2:00 p.m. aquí por CRC 89.1 Radio analizamos esos temas de suma importancia que tienen que ver con, eso que nos incumbe a todos los costarricenses, lo que es la política en nuestro país y fuera también de ella. Esta tarde de viernes voy a presentar primero que todo mis compañeras de programa, quienes ya me acompañan. Primero presento esta tarde a doña Vanessa Castro. Muy buenas tardes, doña Vanessa, ¿cómo se encuentra?
14: Muy buenas tardes y muy agradecida con don Alan y doña Yasmín, que nos acompañan. y que creo que harán del programa un momento muy interesante. Y bueno, como todos los programas, un saludo para los que están viendo y escuchando.
0: También está con nosotros nuestra compañera de programa, Katia Benavides. Muy buenas tardes, Katia. ¿Cómo estás?
15: Buenas tardes, Emilio. Muy buenas tardes, doña Vanessa. Y muchísimas gracias a nuestros invitados de la tarde de hoy por aceptarnos la invitación para regalarnos esa experiencia internacional que también es importante en el momento de la construcción de la política pública. Una tarde más de viernes tratando de cumplir con nuestro objetivo de llegar el acontecer político y legislativo a nuestra audiencia y poder hacer un poquito de análisis ahora en este momento analizando también el funcionamiento de los congresos a nivel centroamericano que viene a ser importante para nosotros.
0: Adelante, doña Vanessa.
14: Bueno, nos acompaña don Alan Luis Pinzón, ingeniero, que es una persona muy joven, sin embargo, tiene muchos años de trabajar en el Parlamento, en el Congreso de Panamá. Y nos acompaña la licenciada Yasmín Nelson, que es abogada. Y también con muchísima experiencia y muchos años en el trayecto de trabajo en el Congreso panameño. Y bueno, además de agradecerles profundamente que estén por acá, quisiera preguntarles en qué periodo, iniciar preguntando en qué periodo de sesiones están. Ustedes tienen las sesiones ordinarias y extraordinarias y cuéntenme un poquito de en qué periodo se encuentra en este momento.
16: Buenos días a todos, gracias por la invitación. Bueno, estamos en el segundo periodo de el periodo completo es del 2024 al 2029. Entonces estamos en la segunda legislatura de este periodo, por decirlo así, de 5 años. Entonces, ya culminando este segundo periodo.
17: Sin embargo, tenemos un proyecto de ley sumamente importante sobre las sustancias económicas que surge primero de la necesidad de Panamá de salir de las listas famosas europeas que muchos países están siendo cuestionados y de una u otra forma nos perjudica ese caminar económico que debe tener un buen caminar que debe tener todo país con las ayudas y las inversiones, más que todos internacionales de grandes empresas. Entonces, al surgir esta necesidad de que Panamá salga de estas listas que nacen en Europa, el Ejecutivo, a través del Ministro de Economía y Finanzas, que es el que nos lleva la administración de nuestros recursos económicos y buen manejo de la distribución de lo mismo a través de los distintos ministerios, hace un proyecto de ley, presenta a la Asamblea en un primer para la aprobación de los 71 diputados, este proyecto que busca y aspira que precisamente establecer procedimientos claros para todas las aquellas nacionales y transnacionales que están establecidas en nuestro país. Entonces, esa necesidad que urge, entonces dice a los parlamentarios o diputados de nuestro país, espérense, el receso que está establecido cada finalización de un periodo legislativo, se hace un alto y se están llamados a lo que conocemos sesiones extraordinarias. Entonces, en este momento el Parlamento se encuentra en un periodo de sesiones extraordinarias. Hace 2 semanas, el proyecto, por ser un proyecto de temas económicos, va a una de nuestras comisiones que establecida que se llama la Comisión de Economía y Finanzas, la cual pertenecen 9 parlamentarios, 9 diputados, y acogen el proyecto que por ley y por mandato de nuestro reglamento interno lo deben hacer, y se inicia ese debate que es rico con la sociedad civil debidamente organizada y a través de los organismos nacionales que se ven involucrados, como la Cámara de Comercio, los contadores,
14: Doña Yardín, perdón que la interrumpa, pero qué interesante. Entonces hay una relación, o sea, en este periodo en el que están conociendo, están entonces en sesiones extraordinarias, pero solo un proyecto es el que se está convocando.
17: Correcto.
14: Y entonces en este periodo también hacen una consulta o negocian los proyectos con la sociedad, por decirlo de alguna manera. Interesante, ¿cuál creen que es la diferencia entre la cultura de negociación costarricense y la cultura de negociación panameña? ¿Hay mucho que negociar cuando se lleva a cabo un proyecto de estos o pasa fácilmente?
16: Fácilmente no pasa. Aquí
17: Fácilmente
16: se
17: no
16: escuchan
17: pasa
16: todas las opiniones de
17: porque
16: todos.
17: todas las opiniones tienen que ser. De hecho, por ejemplo, en este proyecto que indistintamente que no sea la experticia de los abogados, que no somos tributarios, nos obliga a los asesores a investigar. Y eso es lo rico de trabajar en una asamblea nacional como jurista, porque tienes que estar en una constante actualización. Pero al margen de eso, por ejemplo, la voz del Colegio Nacional de Abogados, la voz de la Asociación Panameña de Contadores, la voz de la Cámara de Comercio, la Cámara de la Construcción, o sea, todos estos personajes, los académicos,
14: Claro. Doña Yasmín y don Alan, ¿cuántos diputados dijeron que son, o sea, los que tiene el
16: En la
14: Parlamento?
16: Asamblea Nacional hay 71 diputados,
17: Pero,
16: pero existen comisiones de trabajo y por ende
14: ¿cuántas comisiones? ¿Tienen una idea?
16: son 15 comisiones de trabajo. Entonces está la de presupuesto, de credenciales, de gobierno, de economía y
17: Educación.
16: finanzas, de educación, cultura y deporte. Hay un sinnúmero de comisiones y en la comisión de economía y finanzas hay 9 diputados que son miembros de esa comisión.
17: Entonces, la dinámica importante de estas comisiones de trabajo son que cuando un proyecto de ley, anteproyecto, pero en el caso cuando vienen del Ejecutivo, son proyectos, o sea, que se obvian por decir algo un paso, que es el paso de una discusión previa entre todos los comisionados. Entonces, esta dinámica permite que estos 9 comisionados de las distintas bancadas, porque hay que señalar que están conformadas por disti las distintas bancadas políticas, o sea, las
14: En este
17: diferentes
14: momento,
17: tendencias.
14: ¿Cuántas bancadas tienen en el Congreso?
17: Hay 7
16: Siete
17: bancadas,
16: bancadas.
17: 7 bancadas.
16: Hay
17: Entonces,
16: unas, obviamente, que tienen 12 integrantes, hay unas que tienen 5 integrantes, y por cálculos matemáticos se dice, bueno, de la bancada tal, le toca a 3 puestos en esta comisión. Es un cálculo matemático equitativamente.
14: ¿Quién determina eso? ¿El presidente
16: El
14: o el
16: reglamento
17: reglamento interno?
16: el
14: El
16: reglamento interno.
14: reglamento.
16: Así es.
14: Ajá. Vamos a ver, pero ¿quién envía o quién determina hacia dónde va cada uno?
16: Internamente, reuniones de bancada nos dicen, bueno, Alan va para somos 5 en una bancada. Y yo, yo quiero participar en la Comisión de Educación, Cultura y Deporte. Jazmín quiere participar en la Economía y Finanzas.
17: El diputado
16: El
17: escoge.
16: diputado escoge
17: Y por
16: la
17: lo
16: bancada.
17: general siempre van a pertenecer de acuerdo a su formación académica.
16: Exacto.
17: Por ejemplo, nosotros tenemos la Comisión de Salud Pública y Trabajo. Entonces, por lo general, si en este periodo, como de hecho lo hay siempre, hay médicos, doctores del área de las ciencias de la salud, ellos por lo general, entonces, entre, por ejemplo, la bancada del PRD, que es una bancada antiquísima, siempre hay 2 o 3 médicos. Entonces, los 3 médicos quisieran pertenecer a esa bancada porque van a aportar más por sus conocimientos académicos. Pero resulta ser que no pueden ir los 3. Entonces, entre esos miembros de ese partido político se ponen de acuerdo que cómo escogen. Entonces, con conocimiento de causa hemos sabido, entonces ellos negocian. ¿Qué negocian? Bueno, en este primer periodo tú vas a ir, pero en el segundo periodo voy yo. Y en el tercer periodo
14: Y si hay una controversia, No. El directorio, hay un directorio.
17: El presidente que de la de ese partido, entonces decidir.
14: Okay.
17: Es muy dinámica, nuestra, de verdad
14: Claro.
17: que es súper, súper, nuestro parlamento es súper participativo, tanto de la parte ya establecida por reglamentos propios de la Asamblea y también por reglamentos propios de cada partido
16: Cada partido
17: político.
16: político tiene un reglamento.
17: Tiene un
14: Claro.
17: reglamento. Entonces,
14: Doña Katia, me imagino que le llama la atención igual que a mí esta asamblea de Panamá.
13: bueno, yo les comento que nosotros estamos con una conformación de 57 diputados y actualmente hay cinco fracciones. En
16: Wow.
13: esta conformación quedaron dos de manera unipersonal. Solo está compuesta por una señora diputada y una fue candidata a la presidencia de la República. Pero hemos tenido momentos en que nuestra Asamblea Legislativa tiene hasta 50 comisiones para análisis de estudio. Entonces sí me llama poderosamente la atención que logren en sí, en 15, poder acomodar todos los temas de la construcción de la política pública, porque en el caso de nosotros es un reto. Y en esta semana particularmente se dio la conformación de las comisiones que están por reglamento, que más o menos son 20. Y sí, jefes de fracción de la oposición que no están ahorita representados en el plenario enviaron al directorio esas conformaciones que ustedes acaban de explicar de ese ponerse de acuerdo a lo interno de cada fracción. Sin embargo, la asignación no fue la solicitada y entonces hemos estado en un debate político en relación a quiénes participan en qué comisiones. Entonces viene a ser interesante esto que ustedes nos acaban de explicar
16: Una
13: porque...
16: bancada tiene un mínimo, o sea, tú tienes que tener cuatro integrantes por una bancada, no puede ser una sola persona una bancada.
13: Sí, nuestro sistema de elección de los representantes de la Asamblea le llamamos por cociente y subcociente. Entonces llegan a determinado número y el partido político tiene que lograr esa cantidad de votos en la elección popular para poder optar por una bancada. Entonces, en este sistema sí permite que vaya un solo representante de un partido político a la Asamblea Legislativa. Digamos que eso viene a ser interesante porque tenemos similitudes, pero también con algunas diferencias. Sin embargo, una de las grandes críticas es la lentitud de nuestra Asamblea Legislativa para la construcción de la política pública. Yo soy del criterio de que a veces tenemos una baja calificación en las encuestas por parte de la ciudadanía, una opinión pública bastante crítica del funcionamiento porque no entendemos el funcionamiento como tal. Y en nuestro caso, la construcción también pasa a través de las comisiones y llega al plenario y entonces la percepción ciudadana es que es muy lento y engorroso el trámite y que a veces la política pública se crea para cubrir una necesidad que tiene la ciudadanía, pero llega muy tardía. O evidentemente se toma una decisión también política que en algún momento tuvo alguna viabilidad, pero los frutos los vamos viendo años, incluso décadas después. Y el ejemplo que pongo siempre es el tema de la paridad, que es un dato importante que también quería preguntarles en relación al tema, porque por primera vez en Costa Rica, de 57 diputados, tenemos 30 mujeres en el plenario.
16: Wow, excelente.
13: Y esto viene de la mano de discusiones que se dieron durante los años 90, pero la reforma más importante que se dio en el Código Electoral en relación a la paridad fue en el 2009. Y hasta ahora llegamos a tener más mujeres que hombres en la conformación del Parlamento. Entonces, evidentemente, si analizamos la Asamblea como que la acción que iba a pasar en el 2009 se iba a evidenciar ya directamente va a tener un fruto en la elección del 2010 o incluso en la del 2014, sí, fue paulatino y hasta ahora, en el 2016, llegamos a tener esa paridad. ¿Cómo en la construcción del género propiamente en la conformación?
16: No, acá igual, es la paridad. Por ejemplo, en los circuitos plurinominales, hombre, mujer, mujer, hombre.
17: Tienen que estar en la papeleta.
16: Sí, tienen que estar en la papeleta. Actualmente nada más hay 14 diputadas mujeres en Panamá, pero no es por tema de que como que el Tribunal Electoral no lo permitió, sino que simplemente...
17: No salieron las propuestas.
16: No salieron las propuestas, o la gente se va por... Actualmente salieron muchas caras jóvenes también. Hay muchos diputados de 25, 26, 27, 30 años.
17: Sí, ese sería un tema de otro programa.
18: ¿Y cómo es la elección propiamente? Yo les explicaba que es por cociente y subconsciente. En el caso de ustedes...
17: Igualmente. Dependiendo de los circuitos. Nosotros acá le llamamos los circuitos electorales de acuerdo a su población, ¿no? Entonces, dependiendo de los números de población, sale un diputado, dos. O salen dos diputados, o salen en lo máximo cinco diputados, siete, o siete. De, por ejemplo, tenemos un distrito especial, que es el distrito de San Miguelito, y allí salen siete diputados. Entonces, que es el distrito más, es el circuito electoral más grande que tenemos de representatividad.
14: Una consulta, doña Yasmín, acá, ¿pero salen por lista o salen no, nominal? No. ¿Salen por nombre?
16: Pueden salir por lista.
14: ¿Tienen que hacer su campaña? Perdón, don Alan, ¿tienen que hacer su campaña de manera personal o por lista del partido?
16: Existe la lista.
17: Ambas partes.
16: Sí, pero se ha dado un movimiento actualmente que la persona vota por la afinidad que tenga por la persona, no por la lista completa.
17: Sí. Esta última elección. Fue... Explicamos un poquito. La elección recién, que por supuesto genera una transformación, que ese es otro próximo debate que vamos a tener días que debe ser para este periodo, sí. Porque por ley. Tiene que ser en este periodo porque nosotros tenemos elecciones en el 2029. Entonces, por ley tiene que haber reformas electorales. Entonces, precisamente esto que voy a explicar ahorita es parte de lo que viene en esa reforma. A ver, nosotros tenemos un país, como todos los de Centro y Sudamérica, en tema partidista. Eso es una realidad nacional e histórica. Los partidos liberales, conservadores, que son nuestros inicios, porque como ustedes sabrán por manera histórica, nosotros éramos un departamento de Colombia. Entonces, ese ramo político-cultural quedó. Entonces, nacen estos dos grandes partidos en Panamá, el conservador y el liberal. De allí surge una nueva revolución, podríamos llamarlo política, y lo habrán escuchado, con el general Omar Torrijos Herrera. El general Omar Torrijos Herrera fue un líder político panameño en la cual funda un partido político, que es el PRD, conocido Partido Revolucionario Democrático. Pero paralela en este tema de la construcción de este país, nace también un gran líder político que se llama Arnulfo Arias Madrid, Arnulfo Arias Madrid, y este conforma un partido que se llama Partido Panameñista Auténtico. Pero después, pues, obviamente surgieron otros, de ese partido surgen otras peleas internas y surgen otros partidos como el Panameñismo Auténtico Liberal. Bueno, tuvieron estos temas, pero al final quedan dos grandes partidos, que es el PRD y el arnulfista. Esos son los partidos tradicionales de nuestro país. Todos, ambos, con grandes aportes y para los ciudadanos panameños interesantísimos, sobre todo los de la clase baja, se ven muy, y la clase media actual de nuestro país, nos vemos identificados con ese aporte significativo que hizo el general Torrijos Herrera, que fue llevar la educación al nivel de los pobres. Entonces, ese arraigamiento que es súper importante, quien les habla, tengo especialidad en temas de educación, entre otras, y familia, hace un muy genuino la necesidad de la identificación de los ciudadanos panameños con ese partido, porque se hicieron muchas cosas para la gente popular. Igual, el otro partido también tiene cosas importantes, pero contado desde otra historia. Por ejemplo, al partido arnulfista se le dice que gracias a ese partido la mujer tiene el voto por ese presidente, pero el que tú hace historia y lee la historia no es como que me tan cierto que por ese presidente la mujer tiene el voto. Pero bueno, son cosas que que se dan y lo hace rica la participación política a través de un partido político. Pero ahora surge bien,

0: hay o sales de una de estas dos corrientes genuinas políticas de nuestro país. Pero el fenómeno que se da el periodo pasado y que
1: Las
0: en las
1: elecciones.
0: elecciones pasadas, por supuesto, gracias Alan, para poder diferenciar, porque estamos en un periodo político que acabamos de pasar, un periodo dentro de la Asamblea, pero el periodo político pasado, estos partidos tradicionales pierden popularidad. Sin embargo, llegan a mantener unas curules significativas,
1: Sí,
0: como
1: por
0: por
1: supuesto.
0: ejemplo el PRD mantuvo 12,
1: 12.
0: 12 votos. Los arnulfistas
1: Ocho.
0: mantienen 8 votos. Pero ahí van viendo las tendencias, ¿no? Entonces, pero surge un movimiento juvenil que hoy día es conocido como Vamos, y de hecho establecieron su bancada como Vamos, y ahí están todos estos jóvenes que son productos de el voto castigo. Unos son denominados como producto del voto castigo, pero
1: Doña Yami,
0: otros están
1: perdón.
0: denominados como el voto de la nueva generación.
1: ¿Y
0: Ahí
1: como cuántos son?
2: Empezaron 20.
0: Empezaron 20. Son 20.
1: Jóvenes.
0: 20 jóvenes.
1: Sin experiencia previa.
2: Hay no, sí, hay variado. Hay variado. Hay como 15 jóvenes 15 y 5
0: jóvenes,
2: ya
0: 5,
2: de 40 y tantos.
0: Ajá. Pero ajá. Bueno.
3: Uy, disculpen, ¿y cuántos cuántos partidos políticos tiene el sistema electoral?
2: Actualmente hay 8, si no estoy mal.
0: 8 partidos y hay
2: dos en conformación.
3: Ahí tenemos una diferencia sustancial, porque en el caso de Costa Rica tenemos hasta 134 partidos políticos inscritos que pueden optar también por la Asamblea Legislativa.
2: De integrantes para que sea partido político.
0: Así. Hay unas reglas establecidas por el Tribunal Electoral mediante ley,
2: sí, hay
0: por supuesto, que te dice, porque si no tuviéramos cientos también de partidos políticos, y al final creo que es parte, criterio muy personal, por la parte vivencial. El tema, si bien es cierto, te la hace como una representación, por decirlo entre comillas, de la voluntad soberana del pueblo. Pero a mi criterio muy personal, lo que hace es debilitar esa voluntad soberana del pueblo, ¿no? Ese es tema de otra entrevista. Pero sí, se hace dinámico, pero ahora precisamente en las elecciones pasadas que surge el fenómeno este que estamos hablando, y vamos a la pregunta que hacía doña Vanessa, el tema de listados. Este fenómeno se da a razón de un decreto que emitió el Tribunal Electoral del periodo presidencial pasado, a las vísperas de unas elecciones, emite un decreto que habrá miles de criterios encontrados, pero el mío personal, mi opinión personal como persona natural, fue un decreto que definitivamente no fue pensado y que sí benefició que se diera el efecto que se dio de 20 diputados independientes, entre comillas. ¿Y por qué llamo independiente y entre comillas? Porque ¿qué entendemos? Vamos a la academia. ¿Qué entendemos por independiente? ¿Qué entendemos por independiente? Es mi persuasión sobre un tema y es mi decisión unilateral por un tema. Ese es el objetivo y el deber ser de esa definición, independiente. No tengo que estar escuchando a nadie de lo que por la cual yo tengo que votar en una elección. En el caso de los diputados que vienen aquí a votar, a ejercer su voto para la viabilidad o no de una ley. Pero resulta ser que estos 20 se unen y conforman una bancada y los ponen en una papeleta, el listado, y por eso ellos salen más. Ese es el análisis cortico que le puedo dar de cómo nacen ellos.

0: Muy interesante, muy, muy interesante, doña Yasmín y don Alan. Y cuéntenme, después de escuchar a doña Yasmín, lo que yo me pregunto es, ¿todo esto ha provocado que se agilice un poco más el Parlamento? Esa sería un cuestionamiento que les hago. Y lo otro es, si la percepción que tiene el ciudadano del Congreso panameño ha mejorado y o más bien también la pregunta, ¿cuál es la percepción del ciudadano con respecto al Congreso panameño?
1: Sí, bueno, desde el periodo pasado, del 2019-2024, cuando nosotros entramos aquí a la Asamblea Nacional, hubieron muchos diputados nuevos, indistintamente de los partidos políticos tradicionales. O sea, eran los partidos políticos tradicionales, pero los diputados eran nuevos. ¿Eso a qué nos dice nosotros? Que cuando vamos a trabajar en las comisiones, nos dicen, wow, se están haciendo reuniones todas las semanas. Se están avanzando bastantes proyectos. Antes hacían reuniones una vez al mes. Y si no había el quórum reglamentario, que son 5 diputados, la reunión se tumbaba y esperaban hasta la siguiente semana. En cambio, nosotros entramos y dijimos, wow, o sea, no entiendo por qué la gente habla así, porque nosotros estamos viendo cómo se hacen reuniones todas las semanas, reuniones de trabajo, reuniones de subcomisiones, reuniones con distintas ministerios de desarrollo social,
0: Entidades.
1: entidades, tenía todo, un montón de entidades que venían porque eran convocados por los diputados. Actualmente lo vemos igual
0: Se
1: porque
0: mantiene.
1: venimos de esa coyuntura de que estamos nosotros acostumbrados a la
0: Al ritmo.
1: continuidad, al ritmo de reuniones y de trabajo. Obviamente ellos dirán, no, que ahora se trabaja más, pero yo que vengo del periodo legislativo pasado, estoy trabajando igual.
0: Sí, eso va a depender mucho de la óptica que el ciudadano lo tenga bien. Si nosotros podemos hoy hacer una evaluación, y me disculpan los jóvenes de este panel, ellos aunque estén equivocados, aquí en secreto a voces, aunque estén equivocados, no lo admiten. Entonces, esa percepción ciudadana, a mi punto de vista, y no por un tema de generaciones, es sesgada la opinión. Porque como lo dice Alan, venimos
1: De un ritmo.
0: de un ritmo de trabajo de investigar. Mire, una anécdota muy personal. Quien les habla, fui coautora de 10 leyes en el periodo pasado de mi país, la cual me siento sumamente orgullosa. Y esas 10 leyes me costó a mi diputada, que era asesora, y a mi y a la otra compañera, que también tiene otras leyes de su autoría, nosotras consensuarlas con los equipos. De ahí que entonces yo conozco a Alan, porque la oficina de Alan estaba conjunta a la mía. Y él asesoraba a una diputada de un partido político y yo de otro partido político.
1: Exacto.
0: Pero nosotros los asesores, que somos los que jugamos un rol importantísimo en toda asamblea de diputados, es precisamente hacer el lobby con los otros asesores de los otros diputados para que puedan entender la propuesta legislativa. Porque al final el diputado en su día a día, que por supuesto tiene que conocer la ley que está presentando, porque puede surgir, mira, yo tengo este tema, pero le dice a los asesores, desarróllame esta ley, porque en el lado tal, en mi circuito, en el barrio tal y en el barrio tal, he visto que me están diciendo esta necesidad. Entonces, ¿cómo esta necesidad, si es viable o no, la hacemos ley para beneficiar a mi circuito y a ti? Y más que a mi circuito, es al país, porque los diputados son nacionales. Una vez que llegan a la asamblea, no se dice yo soy diputado de X circuito, soy diputado de la
1: De la
0: nación,
1: República, en efecto.
0: de la República. Entonces, cuando el proyecto de ley que se presente, que nace como anteproyecto, y después de ver, y esto creo que es importante para ver qué me cuentan ustedes, cómo es en Costa Rica. En Panamá, por ejemplo, tengo un anteproyecto de ley porque se llama anteproyecto de ley, que lo presento en el... nace con que el diputado se para ante los 70 diputados y dice, da una explicación de motivos del por qué voy a presentar este proyecto ley, anteproyecto. ¿Por qué se llama anteproyecto? Porque apenas lo estoy presentando a consideración de los 70 diputados. Yo lo leí, lo presenté, fue presentado. De allí, el diputado llama un hear y este lo lleva a Secretaría General. Secretaría General lo califica. ¿Qué quiere decir la calificación del anteproyecto? Que por la temática de que tiene ese espíritu de la norma, tiene que ir entonces a la comisión de trabajo que corresponde. Si yo presento un anteproyecto que habla de medicinas o de la salud pública, esa calificación que le da Secretaría General envía entonces ese anteproyecto a la Comisión de Salud y Trabajo. De allí que es llegado, hay un proceso que se llama prohijamiento. ¿Qué es el prohijamiento? El prohijamiento es que la Comisión, en este caso de Salud, que es el ejemplo que pusimos, que va a hablar el tema de medicamentos o de salud pública, llama a sus 9 comisionados, o sea, a los 9 diputados que conforman la comisión, llaman nuevamente al diputado que propuso la norma, hacen nuevamente, pero ya como más detallada y técnica, el por qué, la importancia, y tiene que sustentar ante sus 9 comisionados por qué él cree que esos 9 comisionados tienen que apoyar su norma en su proyecto. Entonces, cuando en ese prohijamiento los 9 dicen, o 8 o 5, uh-huh, que es el mismo, dice, ah, yo estoy bien, me parece un buen proyecto. Tengo otra opinión, pero creo que la puedo mejorar en el primer debate. Y se pasa y dan el golpe de mesa y es aprobado el anteproyecto y pasa entonces a ser proyecto de la comisión. Lo rico de este proceso, estimados panelistas, es que ya ese proyecto de allí ya no pasa a ser del diputado per se, que lo presentó. Ese proyecto pasa a ser acogido por la comisión. Entonces, los comisionados, por ley, tienen el derecho de, ejemplo, aquí dice un artículo, el artículo dice, los medicamentos deben ser de X accesibilidad a un cantón específico, estoy inventando. Pero dice Alan, que es el otro comisionado, dice, espérate, no, esto no puede ser un solo sector, porque recuerda que tenemos una constitución nacional que dice que no hay fuero ni privilegios, y entonces sería un proyecto que se ha vetado a lo que llamamos proyectos inconstitucionales. Miren toda esa elaboración jurídica que hay, y todo eso, ¿dónde se detecta? En el primer debate. Entonces, en ese primer debate es donde se da la necesidad de cambiar. Nosotros hemos tenido la experiencia que han habido proyectos que tienen, por decirte algo, 10 artículos y salen del primer debate en un texto único con 20 artículos, porque los otros comisionados aportaron al proyecto.
2: Doña Yasmín y don Alan, el trámite es con primer debate, segundo debate, ¿es así?
1: Hasta tercer debate.
2: Entonces, ¿todos los proyectos?
1: Todos los proyectos. Así es. Entonces,
2: hasta tercer debate.
0: Ajá, por eso voy en la línea de acción, ¿no? Entonces, cuando ya se termina este primer debate, que fue aprobado en comisión de los diputados de esa comisión, pasa a lo que llamamos segundo debate, que entonces ya va al conocimiento previo de los
1: 71
0: no,
1: diputados.
0: 71 menos 9.
1: Ah, bueno, sí.
0: Van del conocimiento del resto de los diputados menos 9.
1: Sí. Uy, ya
0: Porque
1: nueve están al
0: ya
1: tanto.
0: 9 aprobaron el
2: Claro.
0: proyecto.
2: Pero al
0: Entonces,
2: final votan los 71.
0: pero al final votan los 71,
2: Ajá.
0: pero ya ese proyecto.
2: Doña Yasmín, don Emilio, creo que tenemos un corte.
0: Ah, ok, ¿cómo no? Esto no me den cuerda.
3: Todavía faltan unos minutitos para mandar a corte comercial.
0: Ok,
3: Entonces, pues,
0: entonces
3: pueden
0: voy
3: seguir
0: a tratar
3: explicando un
0: de
3: poquito.
0: ajustar porque sé que están en tiempo aire. Y, entonces, lo rico de esto es que en el segundo debate, los otros, ¿cuántos eran?
1: 62.
0: 62 diputados que no tuvieron conocimiento de ese proyecto pueden opinar y pueden también recomendar un cambio a esa ley,
1: Nosotros decimos propuestas de
0: que se
1: modificaciones.
0: llama propuesta de modificaciones, pero adivinen, allí los asesores no tenemos acceso. Allí nace rapidito de los proponentes, pero sí pues verificado porque en el pleno hay unos abogados que se llaman abogados de pleno, del pleno. Entonces, allá hay otro equipo de abogados que ya
2: Las
0: es independiente.
2: propuestas, perdón, las propuestas de cambio se dan ahí en tiempo real.
0: En tiempo
2: Ajá.
0: real, en el segundo debate. Y allí entonces
2: Los
0: aprueban
2: diputados lo hacen a viva voz
0: a
2: o
0: viva
2: lo hacen
0: voz,
2: por
0: correcto.
1: escrito. Se
0: Y
1: leen,
0: se
1: y
0: leen.
1: eso es transmitido en
0: Y
1: las redes y en YouTube.
0: eso es transmitido a
2: Tienen
0: diario.
2: ustedes transmisión, lógicamente, y
0: Directa.
2: publicidad. Ajá.
0: Sí,
2: Y
0: no, en vivo.
2: cuéntenme nada más un pequeño detalle antes de que nos vayamos al corte. ¿Y cómo es la relación entre la Asamblea y el Poder Ejecutivo? ¿El Ejecutivo en este proceso que ustedes nos están contando interviene en algún momento? Sí.
0: Claro, en el segundo debate, porque
2: Ajá.
0: en el primer debate nace la relación con el Ejecutivo, porque si yo presenté, volvemos al tema del medicamento, el proyecto de ley y que ya fue aprobado como proyecto de ley en la comisión, hay algo que se llama emisión de concepto. ¿Qué quiere decir esta solicitud? Es que los 9 diputados, a través del presidente de la Comisión de Trabajo, le pide en este caso, al ministro de Salud, que es el ministro de la cartera, opinión legal de ese proyecto de ley. Entonces, cuando se lee esa emisión de concepto,
2: Es
0: se lee.
2: obligatoria esa consulta.
0: Es obligatoria. ¿Cuándo se lee? En el primer debate.
1: Y no solo de él, o
0: Y
1: sea,
0: no
1: de
0: solamente
1: todas
0: de
1: las
0: él,
1: personas
0: de
1: que quieran
0: todas las
1: opinar de eso.
0: personas que puedan opinar, inclusive hasta la opinión ciudadana, que para nosotros es importante. Rapidito con este tema, mire, en el periodo pasado había un desconocimiento total, porque creo que es lo que está pasando en Costa Rica, del ciudadano común y corriente, que hay no hay un enlace de seguimiento de lo que haga tu diputado en la asamblea. Pero nosotros viendo precisamente en despacho esa realidad que había, de que todo el mundo decía, ay, es que estos diputados aprueban lo que le da la gana, los famosos dichos que hay, no sé cuál sería el de Costa Rica, los madrugonazos, los metidos de gol, dieron los diputados, eso no es cierto. Eso no es cierto. Nosotros tenemos una página de la Asamblea Nacional que está en tiempo directo, que usted ahorita accesa a esa página de internet de la Asamblea Nacional y hay un ítem, se llama un
1: Seguimiento legislativo.
0: seguimiento legislativo y ahí están todos y ahí te dice qué diputado lo presentó, cuáles son los diputados que
1: ¿En qué
0: son
1: etapa del proceso va?
0: coproponentes, apoyan ese, o sea, ¿cómo tú puedes decir que te meten un golazo como ciudadano si no leíste? Ah, otra cosa es que como ciudadano no lo leíste. Pero el trabajo nuestro ministro en Panamá, y creo que en muchas legislaciones está, hemos sabido utilizar las herramientas como la tecnología. Entonces, que te puedo creer que te desligaste porque tú leíste en primer debate que se llama y que está ahí puesto el texto único. Y después leíste que, oye, pero es que en segundo debate metieron otro artículo, pero es que no presenciaste ni virtualmente ni por televisión el seguimiento del día que se dio ese debate. Entonces ahí lo
2: Claro.
0: desconoces. Entonces, cuando ya se da esa opinión, esa aprobación del Ejecutivo, y en muchos casos a veces no son de aprobación del Ejecutivo, el Ejecutivo guarda silencio y no emite la emisión de concepto por X y B motivo, no la emite. Sin embargo, cuando se va a tercer debate, que ese debate, el número 3, allí sí no se puede
1: Modificar.
0: modificar nada. Ahí es como quien dice, le doy al legislador, en este caso al diputado, la opción de que leas bien lo que se aprobó en primero y
1: Y el segundo.
0: segundo debate.
2: Claro. Y me surge la duda, me
0: Y ahí
2: surge
0: se va entonces
2: nuevamente
0: para
2: la.
0: la presidencia.
2: Claro, me surge nuevamente la duda con el Poder Ejecutivo. Pero cuando al Poder Ejecutivo le interesa algún tema o no le gusta una norma, hay una relación directa con los miembros de su partido, de los diputados que llevaron de la bancada de gobierno.
0: Claro, por
2: Esto
0: supuesto que va a haber,
2: es muy
0: es que tiene
2: normal
0: que,
2: en.
0: es muy normal. ¿Por qué es normal? Porque definitivamente tú estás en la línea de ese partido que llegaste y que casualmente o coyunturalmente ganaron las elecciones y es el presidente. Y el presidente pone al Ejecutivo, a todos sus ministros, a todos sus
1: Directores.
0: directores. Entonces, por supuesto que tiene que haber una armonía colaborativa entre el Ejecutivo y el Legislativo para la hora de presentar. Por ejemplo, lo que
2: Pero
0: estamos
2: los
0: viendo ahorita.
2: miembros, principalmente, doña Yasmín, los miembros de su partido, o mantiene una vía, hay una vía o mantiene una conversación con el resto de los miembros del Parlamento, con otros partidos políticos
0: Por
2: para las
0: supuesto, es que
2: negociaciones,
0: de eso
2: son
0: se trata.
1: hábiles.
0: Claro, de eso se
1: Y
0: trata.
1: actualmente el presidente hace reuniones con todas las
0: Con
1: bancadas.
0: todas las bancadas. Porque
2: ¿Constantemente o tiene o sea, cada mes, cada cuánto?
0: constantemente las hagan y dependiendo de la necesidad del proyecto. A ver, en el caso que tenemos las sesiones extraordinarias, si Panamá se mantiene en una lista negra, ¿a quién le toca explicarle a los diputados, sean o no de gobierno, los beneficios y los no beneficios de ese proyecto de ley? Al Ejecutivo.
1: Y lo ha estado haciendo.
0: Y lo está haciendo. Y siempre lo han hecho así.
1: Y tú estos días está el
0: Y
1: ministro
0: todo
1: de
0: esto.
1: Economía y Finanzas sentado al frente de ellos cuando ellos opinan, preguntan y él se para y contesta. O sea,
0: Hay una
2: claro.
0: interactuación.
2: Aquí muy, muy interesante. Doña Katia, bastante interesante este tema, ¿verdad? Especialmente de la relación y la intervención del Ejecutivo. Y bueno, creo que es semejante en muchos otros países también.
3: Me parece muy relevante el tema que nos dicen de la participación propiamente en la consulta del proyecto como tal. En Costa Rica lo que pasa es que se hace una moción donde se consultan a las diferentes organizaciones que así los diputados y diputadas consideren que están involucrados en el tema. Hay una lista pequeña de algunas consultas obligatorias que se tienen que hacer en determinados temas, pero esa apertura que tienen hacia el ciudadano viene a ser relevante en la discusión y en esa construcción. Son tomados en cuenta de verdad los criterios, porque aquí también hay una figura de consulta pública para otro tipo de documentos.
0: Sin embargo, a veces también los ciudadanos tenemos como esa sensibilidad de pensar que no son tomados en cuenta o que a veces que ni siquiera lo leen, a pesar de que tienen algunas indicaciones técnicas y populares importantes. ¿Cómo se da ese intercambio o
1: Acá inclusive
0: cómo se asume esas observaciones
1: el
0: dentro
1: orden
0: de
1: del día,
0: la...
1: al iniciar una sesión, está el espacio de lectura de correspondencia. Y todo lo que llegue se tiene que leer. Y eso empieza antes de todos los debates. Por ende, obviamente, todos los diputados escuchan lo que el ciudadano, la institución
0: Una
1: o
0: organización.
1: la organización tengan que decir. E inclusive le dan a veces hasta 5 minutos en el podio
0: Para
1: para
0: sustentar.
1: que sustente lo que él está enviando.
0: Y por supuesto que sí, nacen, nosotros en estos años que tenemos, hemos sido testigos fieles de organizaciones y ahí entonces uno se vuelve como popular en los corregimientos y en los circuitos, ¿no? Entonces, que, oh, y tú estás en el supermercado y te dice, sí, ¿usted es la que trabaja en la asamblea? Sí, claro. ¿Cómo? Ah, es que yo la vi en la televisión, en la comisión tal. Mire que yo metí un proyecto que le toqué, me parece interesante. ¿En qué tema es? Por decir algo de cultura. Bueno, entonces nosotros le damos la recomendación. ¡Wow! ¡Qué bueno! Entonces, ok, lo voy a leer. Si es que ya no lo leí, y muchas veces me ha pasado, sí, lo leí, me parece interesante, yo le aportaría tal cosa. Y me dice, perfecto, vamos, les doy una cita, vienen al despacho, hablamos, socializamos el proyecto, y ese diputado apoya entonces también esa iniciativa, que vino del ciudadano,
1: Que me topé en el
0: que
1: supermercado.
0: me topé en el supermercado. Y entonces, y si, o por decir algo, que es otro tema como medio sensitivo, nosotros le decimos, me parece bien, pero directamente usted vaya y solicite una cita con el diputado presidente de la comisión y anótese y mande una nota formal, aquí está el correo electrónico, le digo, mira, está el internet, ¿qué pasa también? ¿Y cuándo se va a ver en discusión del debate? Entonces le digo, bueno, ya ahí yo no lo puedo adivinar porque yo no manejo la agenda de esa comisión. Sin embargo, yo le digo, usted puede verlo en vivo en la televisión, en las
1: En la página
0: redes
1: web.
0: y en la página web. Mire, en la página web de la Asamblea del Instagram, todos los días se dice qué proyectos se van a ver en cada
1: Desde
0: comisión.
1: las 6 de la mañana
0: Desde
1: está
0: las 6
1: publicado.
0: de la mañana está publicado. ¿Qué comisiones tienen de trabajo
1: El
0: están
1: orden del día.
0: habilitados, el orden del día? Entonces, si yo fui una proponente devolvemos al caso, el ejemplo del proyecto de participación ciudadana, de los medicamentos o de cultura, wow, yo veo ahí a las 6 de la mañana o a las 7 y digo, ¡oh, Dios santo! Como es dinámica las agendas, wow, me toca hoy, no me avisaron, pero ojo, previamente. La comisión que tiene todo un equipo de trabajo
1: Se conoce.
0: llama y se contacta con esa persona que tuvo esa iniciativa legislativa y le dice, venga mañana por si acaso se está en su agenda el segundo debate o el primer debate. Pero por aquellos que estén muy ocupados y que no sé, yo les digo, estén pendiente en el Instagram o usted llame porque... Hay muchas cosas.
2: Claro.
0: Llame
2: Muy, muy. Tremendamente interesante.
0: y pregunte cómo va su proyecto.
2: Claro. Don Emilio, creo que, don Emilio, nuestro periodista jefe, creo que se nos agota el tiempo. ¿Cuánto nos queda para que
3: Correcto, doña.
2: podamos cerrar esta tan interesante conversación?
3: Nosotros vamos a ir, primero que todo, a un corte comercial. Y vamos a seguir conversando de estos temas tan importantes que estamos analizando con nuestros colegas y también expertos en la materia legislativa de Panamá. Vamos a un corte, doña Vanessa y Kate, y regresamos con más información aquí en su programa Curul CRC.
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4: Continuamos. Esto es su programa Curul CRC. Está la tarde de viernes y estamos conversando justamente con expertos, asesores legislativos del Congreso de Panamá sobre temas de suma relevancia y cómo funciona justamente el tema de la política pública, de la aprobación de los proyectos de ley y la Asamblea Legislativa de Panamá. Katia.
5: Así es, Emilio. Muy interesante el último punto que estábamos tocando de la participación ciudadana en la construcción de la política pública en el Congreso panameño. Yo tengo otra consulta. ¿Cómo manejan el tema de la rendición de cuentas de los y las diputadas? Y ese tema de entender si efectivamente están haciendo el trabajo o no.
6: Sí, bueno, actualmente tenemos la obligación de presentar, bueno, no, yo no soy diputado, pero los diputados tienen la obligación de presentar su rendición de cuentas antes y después de salir del... Aquí hay una institución que se llama ANTAI, que es la que se encarga de que todos los años el diputado ANTAI manda un formulario para decir cuáles son sus bienes, qué han adquirido este año, qué han vendido, en qué sociedades anónimas pertenecen, para que no haya un conflicto de intereses con temas de contratos de Estado, con temas de clientelismo político, ni nada de eso. Entonces la ANTAI se encarga de todos los años de mandarnos un correo, y es obligatorio, tenemos como 15 días nada más para que el diputado presente sus declaraciones de todo lo que él tenga a su nombre, y temas de sociedades también anónimas y ese temita, como para garantizar el tema de sus patrimonios también, que no haya, e inclusive si hay cosas, ya hay investigaciones. Y inclusive también los que más te critican es la sociedad. Y ahí empiezan las investigaciones, todo el tema político, ¿no? Pero sí se da.
7: Don Alan, pero también rinde cuentas con su comunidad directamente. ¿Cada cuánto tiene un periodo establecido? ¿O cada diputado, cada diputado tiene esa relación directa? ¿O existen diputados dentro de los 71 que no tienen una conexión con su comunidad?
6: Bueno, nosotros podemos hablar por nuestra diputada con la que actualmente trabajamos. Que esa señora... la diputada Lilia Batista es una señora que vive en su comunidad, porque también se da que hay diputados que nacieron en un circuito electoral, pero se mudan, pero después regresan a sus bases, por decirlo así. En cambio, con la diputada actual, vive en el sector de donde es su circuito electoral, y su rendición de cuentas todos los días con la gente que va a tocar la puerta de su casa. Entonces ella, por decirlo así, no debería tener ese problemita con el tema de sus electores, ¿no? Porque su rendición de cuentas es diario. Y nosotros, sus electores dicen, no, que nos llaman, la oficina también nos llaman, no, que la diputada Lilia Batista, con mucho gusto, ella a veces se comunica con ellos, no, te espero en mi casa para que sea, porque el sector de ella es de Panamá, entonces a la gente se le complica mucho venir a la ciudad por el tema de los tráficos, el costo. Entonces ella, no, con mucho gusto te recibo en mi casa, por decirlo así. Pero hay diputados que el tema de su rendición de cuentas lo hacen digital. Presentan en su Instagram o en sus páginas web este proyecto. Este año, perdón, presenté 10 proyectos de leyes. De los 10 proyectos de leyes, dos no pasaron, tres están en primer debate, cinco pasaron al Ejecutivo. Esa es la rendición de cuentas que nosotros hemos visto que están haciendo los diputados actualmente, con sus electores y con el país. Pero como le digo, con el tema del ANTAI, que es la institución que se encarga de eso, por decirlo así formalmente, el diputado tiene que presentar su rendición de cuentas todos los años. Pero el ANTAI no obliga a temas legislativos, sino temas personales, de cuentas bancarias, préstamos, hipotecas, todo lo que tenga que ver.
7: Vamos a ver, me surge una duda importante porque veo que hay una interacción muy similar también al Parlamento costarricense, donde los diputados hay una cantidad importante que mantienen una relación muy estrecha. Hay incluso diputados acá en Costa Rica que viajan en la noche después de su sesión, viajan muchos kilómetros hasta otra provincia y hasta las costas, e incluso
6: Acá en
7: para
6: Panamá es igual.
7: tener contacto con la gente. Me surge la duda de con cuánto personal cuenta cada diputado, para
6: Bueno,
7: entender un poco también esa dinámica.
6: eso ha sido un tema controversial en todos estos años en la Asamblea porque el diputado mensualmente tiene una planilla de 20 mil dólares. Entonces, esa planilla están asesores, personal de oficina, choferes, seguridad. Algunos tienen seguridad, nosotros no tenemos seguridad.
7: Hay una planilla económica, digamos,
6: Sí,
7: destinada para cada diputado.
6: los 71 diputados tienen 20 mil dólares mensuales para el gasto de su personal.
7: Ellos organizan, ellos determinan
6: Sí,
7: cómo
6: sí,
7: los
6: sí.
7: gastan.
6: Es autónomo del diputado cómo lo utiliza. E inclusive también los salarios pueden variar. Un asesor en este despacho puede ganar 1.000 dólares, otro asesor en otro despacho puede ganar $800 o $1.200, dependiendo de la decisión del diputado y lo que él necesite en ese espacio de tiempo.
7: Pero muy interesante, doña Katia y don Emilio, es hora de, creo que, de ir cerrando. Nos queda una impresión muy, muy interesante y muy, muy profunda de lo que es el Congreso panameño. Nos queda, creo, también mucho por conversar, así que yo quisiera invitarlos y darles muchísimas gracias a ambos, a don Alan y a doña Yasmín. Sin duda muy, muy importante todo lo que han mencionado, pero creo que nos quedaron conversaciones pendientes. El tiempo, sin embargo, es un verdugo y pues tenemos que ir concluyendo. ¿Es así, doña Katia?
5: Así es, doña Vanessa. Lamentablemente nos ganó el tiempo, pero dejamos el espacio abierto para poder seguir conversando acerca de estos temas. Ya incluso tenemos dos posibles programas a futuro de poder profundizar este tema que viene a ser también relevante de cómo se construyen las políticas públicas. A mí me quedaron temas pendientes como el de control político, temas relevantes del manejo y la distribución de presupuestos que vienen a ser muy importantes para entender esta dinámica legislativa en el país hermano de Panamá.
4: Correcto, Katia y doña Vanessa. Queríamos agradecerles a nuestros invitados de hoy, a don Alan por acompañarnos, ¿verdad? Justamente, y también a doña Yasmín, que también nos acompañó a explicar todos esos temas de suma relevancia que analizamos esta tarde. Muchísimas gracias por acompañarnos en Producerse.
6: Gracias a ustedes por la invitación.
4: Bueno, ya esta tarde nos acompaña nuestra segunda invitada de esta tarde, pero primero voy a presentar a nuestro compañero de programa, don Alex Ibaja, que se nos incorpora esta tarde. Muy buenas tardes, don Alex, ¿cómo se encuentra?
8: Muy bien, gracias a Dios. Saludo especial a nuestra audiencia que nos honra siguiendo su programa Curul CRC y a nuestros periodistas en jefe y conductoras. Retomando hoy el análisis, vamos a poder hablar un poquito de una semana que creo que tiene características distintas. Esta semana que termina hoy, pero que la actividad legislativa del plenario terminó ayer, creo que ya tiene rasgos que van a ir definiendo cómo va a ser esa relación entre las 26 diputaciones de oposición y las 31 diputaciones de oficialistas. Y bueno, por dicha vamos a tener hoy la oportunidad de conversar del tema con una de las actoras de la primera línea.
4: Correcto, don Alex. Voy a presentar a nuestra invitada de esta tarde y darle las muy buenas tardes a la diputada de Partido Unidad Social Cristiana, a doña Abril Bordienco. Diputada, muy buenas tardes. ¿Cómo se encuentra?
9: Muy buenas tardes, Luis, Alex, Vanessa y Katia. Qué gusto saludarlos a todos y qué gusto saludar a su audiencia también.
4: Adelante, don Alex.
8: Entremos en materia. Yo creo que su estado de ánimo, y creo que el de casi los 57 diputados, cuando se iniciaba la sesión, la semana, perdón, el día lunes, se guardaban expectativas, había ansiedad. ¿Por qué? Bueno, porque la presidencia de la República hizo un ejercicio propio del inicio de una administración, y la señora presidente convocó a el Poder Judicial y a las bancadas de oposición a conversar. Los invitó a Casa Presidencial. El entorno mediático, y aquí en Noticias CRC, dieron seguimiento a cada uno de esos eventos. Luego, en un contexto en donde el mayor rasgo de inicio de la labor legislativa fue la cordialidad, los espacios de diálogo, las posibilidades de coordinar incluso agendas, aún estando en periodo de sesiones extraordinarias, una marcha dinámica del plenario, con proyectos que venían ya trabajados de la conformación anterior legislativa, pero bueno, se acercaba el momento de hablar de otros temas y en donde tal vez no había el consenso que han generado, por ejemplo, el proyecto de crédito del tren, para poner uno que generó un amplísimo consenso, unanimidad. Pero yo quisiera que usted le cuente a nuestra audiencia, señora diputada Abril Bordienco, ese balance en que del estado emocional de la Asamblea Legislativa desde el lunes hasta ayer, que hubo otro proceso. Ya vamos a ver un poquito los detalles de martes y jueves, pero ¿qué le puede contar a nuestra audiencia? ¿Cuál es ese balance? ¿Qué pudo apreciar usted de la dinámica interna y la relación con la Casa Presidencial?
9: Bueno, pues sí, la pregunta es definitivamente muy pertinente, porque lo que cambió esta semana fue principalmente la visita que hicimos a Casa Presidencial, invitados por la presidenta, en la cual ella mostró mucha apertura. Esa es la realidad, más allá del desagradable protocolo de seguridad, incluso desproporcionado, de quitarnos o pedirnos que entráramos sin celular, sin relojes, sin cartera, sin nada más que un cuadernito y un lapicero. Pero del otro lado, es decir, su equipo, sus ministros, sí tenían celulares, relojes, usaban los celulares, se volvían a ver entre ellos, se enseñaban lo que tenían en sus pantallas. En fin, fue un desbalance que francamente me parece una muestra de hostilidad innecesaria. Creo que si van a aplicar esa regla, o se la aplican a todos o no la aplican. Pero bueno, más allá de eso, que ciertamente no fue agradable ni apropiado, La reunión discurrió, por lo menos en la que yo estuve, con cordialidad por parte de la presidenta. Es una mujer preparada que conoce muy bien los temas y salimos con la esperanza de que algunos expedientes un poquito complejos, como puede ser Crucitas, iba a tener un compás de espera porque incluso nos invitó a hacer una visita de campo para mediados de junio que está organizando con medidas de seguridad, ir a pasar la noche a La Fortuna y seguir hacia la zona de Crucitas para ver de primera mano el lugar. Entonces, claro, tiene mucho sentido dilatar la votación para ir primero a formarnos un criterio más completo y con esa información hacer una mejor, tomar mejores decisiones. Para nuestra sorpresa, ese mismo día en la tarde, el oficialismo insiste en que hay que votar el proyecto y se les habló de que la presidenta nos habló de darnos tiempo, ta, ta, ta. Entonces la llamaron y al final se dijo, no, no, no hay tiempo, se vota hoy. Y de ahí salen los titulares de que la oposición presentó no sé cuántas mociones, 640 y algo, lo que sea. Por mi parte, yo presenté cuatro mociones de fondo que van en la línea de contribuir a aclarar, a mejorar, a afinar el proyecto de ley. Pero entiendo perfectamente el que otras fracciones hayan puesto muchas más, porque, bueno, primero que nada, las fracciones más grandes tienen muchos más equipos, son más diputados, más asesores, más capacidad para generar mociones en cantidades mayores, pero sobre todo ese buen espíritu, esa buena nota de cordialidad y de buscar acuerdos y de levantar consensos que se venía procurando mantener en las 2 primeras semanas, pues ese día se rompió, ¿verdad? Fue como una especie de rompimiento de la confianza y de la cordialidad que habíamos logrado con esfuerzo, no digo que fuera gratis esto, con esfuerzo, habíamos logrado mantener. Entonces, yo puedo entender que otras fracciones hayan decidido poner muchas más mociones, porque de por sí es un problema retorcido, como dije yo en el plenario, la situación de Crucitas en términos de administración pública, se le llama a ese tipo de situaciones tan complejas un problema retorcido que no tiene una solución fácil y que cualquier solución que se haga, que se implemente, va a tener una serie de complejidades y bemoles y nunca habrá un ganar-ganar limpio y claro. Y hay, por supuesto, diferentes formas de abordar este problema, diferentes perspectivas, y a eso responden esa cantidad de mociones. Así que yo creo que sí, hubo un cambio de ánimo, como dice usted, de pasar de una especie de acuerdo no escrito de que íbamos a tratar de colaborar a tener que asumir posiciones un poco más duras.
5: Doña
4: Adelante,
5: Abril,
4: Katia.
5: un gusto en saludarla.
9: Igual,
5: Yo
9: Katia.
5: quiero cambiar el tema porque ayer, dándole seguimiento a la reunión de jefes de fracción, vimos que se da la discusión acerca de la comisión para analizar los temas de la caja. Y efectivamente vimos cómo habían temas relevantes en la posición que tenían las jefaturas de fracción de oposición y la jefatura del oficialismo. Quería que le contara a nuestra audiencia cuál fue esa discusión que se da, cuáles son los argumentos que hay para la o no conformación de esta comisión, porque hay que recordarle a nuestra audiencia que para ello se requieren 38 votos y sí viene a ser muy relevante en la discusión, especialmente en esta agenda que ustedes quieren empezar a plantear ya desde estos primeros días de la legislatura.
9: Claro, Katia, gracias por la pregunta. El oficialismo ha venido diciendo que no quieren abrir comisiones especiales Y bueno, yo estoy de acuerdo en que no debemos caer en la comisionitis de otras legislaturas, donde está la cantidad de comisiones, que es imposible atenderlas y avanzar a un buen paso. Entonces, me parece algo sano, pero tampoco debe ser algo que se aplique a rajatabla cuando hay temas sumamente prominentes que requieren un abordaje especial o una dedicación especial, donde no solo se emitan leyes, que es lo que hacen las comisiones permanentes y de la Asamblea, sino una comisión donde se pueda analizar con calma, hacer un estudio, incluso hacer investigaciones no contra personas, sino sobre situaciones específicas y invitar expertos y proponer soluciones. Así que desde el bloque democrático de las otras cuatro fracciones propusimos crear dos comisiones, una para analizar todo lo que tiene que ver con el Poder Judicial y la otra, la de la Caja que usted mencionó. La Caja es una institución fundamental vamos a ver, para el bienestar de la población costarricense, para nuestra capacidad de convivir pacíficamente. Es incluso bastión democrático, diría yo, ¿verdad? Porque es el pilar de nuestra seguridad social, y la seguridad social ha sido, sin duda, con todo y el deterioro que ha venido sufriendo, la seguridad social es un eje, uno de los ejes de nuestra convivencia democrática. Y por eso consideramos, sabiendo la situación tan crítica en la que está, por un lado la deuda del Estado con la Caja, por otro lado todos los avisos de que el IBM está en una severa crisis, por otra parte las listas de espera que se siguen acumulando y hay manifestaciones de la presidenta de la Caja de que es imposible reducirlas. En fin, tenemos escasez de especialistas, tenemos problemas con el primer nivel de atención, problemas de infraestructura, problemas de equipamiento. Todo lo que uno no quiere está ocurriendo en una de las instituciones más importantes. Entonces, pareciera que, y así se ha demostrado en los últimos años, que el Ejecutivo por sí solo no está dando la talla para resolverlos, y nosotros desde el Legislativo queremos, por un lado, fiscalizar, pero por el otro, ser propositivos y aportar, ser parte de la solución. En ese espíritu es que se propone la comisión. Y bueno, el oficialismo sintió que no, que en esas condiciones que estaba planteada, no estaban de acuerdo. Hubo por parte de don Nogui también la interpretación de que era una comisión investigadora, a pesar de que eso no está en ningún lado en la moción. Estábamos pidiendo una comisión para el análisis y las propuestas. Así que lo aclaro, se harán investigaciones, pero como le digo, no contra personas, sino de situaciones concretas. Y bueno, lo que se acordó es que vamos a conversar para tratar de consensuar una moción que sea más potable para todas las partes. Pero pareciera que al menos, esperemos que esa expectativa que se creó sí sea correspondida con una respuesta positiva, sí pareciera que se acordó que vamos a abrirla, solo que con condiciones un poco diferentes de las que solicitamos nosotros.
5: Perdón, doña Vanessa, nada más
9: Sí.
5: un tema adicional. Trascendió que en la reunión con la presidente hablaron acerca de una propuesta que ella tiene de cambiar la conformación de la junta directiva de la Caja. Y en la posición que tiene el oficialismo en relación a esta comisión, me genera a mí la duda de cuál comisión podría haber esta reforma. O si esta comisión, en el caso en que se abriera, podría analizar esta reforma propuesta por la presidenta.
9: Sí, no llegamos al detalle de en cuál comisión se trabajaría eso. Yo pensaría que si vamos a analizar toda la situación de la Caja, lo que tiene que ver con su gobernanza debería verse también en esa misma comisión especial. Si no, me imagino que podría ir a la de gobierno, ¿verdad? pero o la de jurídico, no lo sé. Pero yo creo que lo lógico es que veamos de manera integral todo lo que tiene que ver con la caja, incluida su gobernanza.
7: Doña Abril, a 15 días, a 22 días, no sé cuánto, de haber entrado a la Asamblea Legislativa, vea que en este momento mis compañeros han señalado varios temas y usted ha respondido sobre la acción que considera beligerante de parte de Casa Presidencial o el tema de Cruzitas, que es realmente complejo y viene de mucho tiempo atrás, la problemática de la caja que sobrepasa cualquier entendimiento, y eso que no hablamos de la deuda, por ejemplo, que es otro de esos grandes temas y cruciales y sensibles con respecto a esto. El tema de las comisiones también, lo hemos señalado en estos minutos, si van a ser muchas, pocas, si van a ser las necesarias, si van a recibirse de parte del bloque democrático las opciones de comisión investigadora o no. Recordemos que pues también el control político implica la existencia de comisiones. Pero hay que darle esa condición, salvo que sea la de ingreso y gasto y algunas otras cosas. Pero yo quisiera preguntarle, ante todo este panorama que significa un reto para la diputada Abril Gordienco, ¿cómo siente usted su participación unipersonal? ¿Y qué papel juega el bloque democrático en esto? Porque algunos podrían decir, de un lado, bueno, vamos a ver, se está uniendo y a ver, y se difumina o se desaparece con el bloque democrático. ¿Siente Abril Gordienco que es así? ¿O realmente se siente cómoda con la acción que hasta este momento está llevando?
9: Mire, gracias, Vanessa. Yo estoy segura que todo es mejorable y que con el paso del tiempo iré obviamente aprendiendo y teniendo un mejor desempeño, pero francamente me siento satisfecha, muy satisfecha con lo que he podido hacer en estas 3 semanas. Me siento satisfecha con la alianza de la que soy parte, con los otros 3 partidos no oficialistas, Liberación, el Frente Amplio y la coalición Agenda Ciudadana, con la cual trabajo con mucha fluidez, tenemos una muy buena comunicación y, lo más importante, un gran respeto por las diferencias. Y conforme avancemos en la agenda legislativa, esas diferencias se van a ir haciendo más evidentes. Y lo importante ahí es que seamos capaces de navegar esas diferencias, manteniendo la unión en lo que nos, o manteniendo lo esencial de por qué nos unimos o por qué nos aliamos. Por ejemplo, yo sé que en armonización eléctrica habrá diferencias entre algunos del bloque y por ejemplo, mi caso. Y no le tengo miedo a esas diferencias porque, por mi parte, hay total respeto a que yo no confundo a las personas con su ideología o con sus creencias o con sus posiciones políticas o técnicas. Y yo creo que eso quedó muy claro en las conversaciones que tuvimos antes de dar ese paso y tomar la decisión de conformar esa alianza. Así que quienes votaron por mí, creo que pueden tener, y quienes votaron por estas otras fracciones, pueden tener la tranquilidad de que tenemos claro lo que nos une y también lo que nos diferencia. Y eso se irá haciendo más evidente conforme avance la agenda.
7: Sí, sin duda la dinámica podría llevar por ahí. Y de conformidad con lo que usted señala de las reacciones tal vez un poco beligerantes de Casa Presidencial y vamos y las mensajes tal vez contradictorios de parte de la presidenta, usted ha señalado algo importante, ella es una mujer preparada.

0: todas las partes para de poder mantener esas relaciones. Por ejemplo, doña Laura, en esa reunión que sostuvimos, incluso recuerdo claramente, porque me agradó mucho, dijo que ella entendía que los grandes problemas tenían que avanzarse o resolverse en una construcción colectiva. Es decir, eso es en pocas palabras, es decir, yo entiendo que aunque tengo mayoría, lo ideal es, aunque tengo mayoría en la asamblea y soy la que gobierna, lo ideal es que saquemos propuestas bastante consensuadas, ¿verdad? En las que todas las fracciones o las visiones complementarias que hay en la asamblea puedan ser al menos tomadas en cuenta. Ahora aquí lo que falta es que su fracción también responda a esa intención, que también tenga ese espíritu constructivo y de trabajo colaborativo. Porque si ella dice eso, pero su fracción o desde el Ministerio de la Presidencia lo que se hace es actuar como una aplanadora, imponiendo la mayoría, pues bueno, no, no. Algo está, habría un cortocircuito ahí que no, que por más que yo quisiera colaborar a restañarlo, y yo sé que me lo pregunta porque probablemente en varios proyectos de ley yo podría estar más cercana a lo que propone el oficialismo que a algunos de mis compañeros de alianza, pero yo puedo estar muy de acuerdo en lo técnico, pero si no hay respeto hacia las minorías o hacia la oposición, pues a uno se le puede lavar la voluntad con eso. Y en el fondo lo que siempre privará en mis decisiones es lo que yo crea que es lo mejor para Costa Rica. Es apoyar aquellos proyectos que crea que van a generar bienestar, competitividad, crecimiento, desarrollo humano, etc. Pero puede no ser tan cordial, lo cual sería una lástima.
1: Adelante, don Alex.
2: Interesante. Y le recuerdo a nuestra audiencia que estamos conversando con la señora diputada Gordienco López, de la bancada del Partido Unidad Social Cristiana. Y tal vez es importante para nuestra audiencia, ya como para ir ayudándole a entender cómo va a ser esta dinámica de una asamblea legislativa con una fracción oficialista mayoritaria. ¿Qué deja la semana? ¿Qué dejan los datos de la semana? Los datos de la semana dejan que la fracción oficialista que controla el directorio de la asamblea legislativa, en periodo de sesiones extraordinarias donde la agenda la maneja el Poder Ejecutivo, decidió avanzar sin negociación previa en los proyectos de ley que requieren simple mayoría para ser aprobados en primero y segundo debate. Ahí marcó una línea de trabajo irreversible, no, no como cualquier asunto en la Asamblea Legislativa. Se cerraron las posibilidades de negociar en relación al proyecto para la explotación a cielo abierto en el distrito de Cutris de la minería. No, el reglamento prevé salidas para una negociación antes del primer debate sin mayores complicaciones, siempre haya un acuerdo político amplio. Pero vimos el martes y el jueves, para que nuestra audiencia se ponga en contexto, los asuntos que estaban en primer debate y que llegaron a conocerse, que requerían de simple mayoría, se conocieron sin que se hayan producido acuerdos previos. Y eso significa que vamos a un proceso. El primero, y aquí voy a tratar de hacer prospectiva con la señora diputada Gordiempo López. No hay duda que la primera confrontación ideológica ya se marcó. Se marcó el día martes con el expediente 24.717, que es el que se conoce en el argot legislativo como Crucitas. Tiene otro nombre, pero es nadie lo va a identificar que no sea por la palabra Crucitas. Para la Comisión de Ambiente van 600 mociones. Eso abre

0: posibilidades de que haya una cantidad muy importante de reiteraciones en plenario sobre las mociones rechazadas de este primer día. Y bueno, y ahí hay posiciones irreconciliables. Y ahí hay una bancada especialmente que será difícil construir un acuerdo porque parece que no está a favor. Su posición es una posición de no, de apegarse a la moratoria que existe en el país de que no haya explotación a cielo abierto de la minería. En ese contexto, difícilmente vamos a poder construir un acuerdo. Pero de estos 22 días en donde ya empieza usted a tener relación con los 56 legisladores restantes, ¿qué vislumbra de ese reto que se le impone a la Comisión de Ambiente y al plenario con la ley Cruzitas?
1: Vislumbro un reto largo y creo que esto, vamos a ver, creo que la jugada de imponer la votación sin acuerdo y sin tratar de ir escuchando las propuestas o las perspectivas de las otras fracciones, lo que hizo fue endurecer las posiciones. Y eso explica la cantidad de mociones y que probablemente haya. Perdón, que me está entrando una llamada, quiero ver cómo la neutralizo para poder. Eso ya. Eso endureció las posiciones, sin duda, y hará que, pues que probablemente algunas fracciones utilicen el reglamento, todas las opciones que da el reglamento para alargar la discusión. Así que, le auguro un trabajo largo y complejo a esa comisión. Y hay algo, hablando de comisión, que fue otra cosa que enrareció un poco el ambiente esta semana y es la decisión de la presidencia de la Asamblea de cómo iban a quedar distribuidas las comisiones, porque en realidad creo que no hubo nadie del bloque democrático que quedara en las comisiones que solicitó. Y el argumento era la paridad de género, pero es un argumento respetable, por supuesto, y que para todos es importante, que debe ser una de las variables que se tomen en cuenta, pero no es la única. Otra variable fundamental es la idoneidad y la voluntad de cada fracción que sabe a dónde mejor se pueden desempeñar sus miembros. Así que esa decisión unilateral también sin tomar en cuenta nuestro criterio, que puede al final en lo que se va a ver reflejado es en que tal vez las negociaciones no sean tan fluidas, el trabajo técnico de las comisiones avance más lentamente porque tal vez hay menos conocimiento y que la calidad de las leyes no sea la mejor. Todo eso puede pasar por esa decisión. Vamos a proponer unas permutas, veremos que estamos a la espera, ¿verdad? Ya se presentaron, más bien estamos a la espera también de esa resolución. Yo espero que por lo menos en ese sentido sí haya mucha más apertura de la presidencia de la Asamblea.
2: Doña Alonso,
1: Perdón,
2: ¿y
1: don
2: dónde está?
1: Emilio. Nada más brevemente para mí. En la conformación de las comisiones es un elemento importantísimo donde tenemos que apegarnos a la parte normativa también, porque hay una proporcionalidad necesaria que se debe respetar y doña Abril, pues considero relevante el tema. Creo que para toda la conformación legislativa que queden comisiones con una representatividad implica también parte del fortalecimiento democrático y del entendimiento del respeto hacia el reglamento legislativo y la normativa general del derecho parlamentario. Creo que eso es importante. Cuéntenos nada más, doña Abril, en qué comisiones quedó. Cuéntenos, denos la
3: Bueno,
1: noticia.
3: de momento quedé en la plena 1, luego en jurídicos, en seguridad y narcotráfico y en ambiente.
4: Bueno, tremendas comisiones con muchísima relevancia, con muchísima relevancia. Le
3: Así
4: deseamos
3: es, estamos viendo a ver si una de las permutas que quisiera es más bien salirme de la de ambiente para pasarme a honores, ahí permutar con doña Claudia, porque ella tiene más expertise que yo en ambiente y sobre todo porque eso me dejaría a mí más tiempo para enfocarme en otros temas que eran los que yo había pedido originalmente, como ciencia, tecnología y educación, como la Comisión de Sociales, como la Comisión de Niñez, Juventud y Adolescencia. Esos temas
4: Claro.
3: me llaman muchísimo y quedé fuera de esas comisiones, entonces podría ser una oportunidad el no estar en ambiente de dedicarme, de participar en esas otras comisiones. Para quienes nos escuchan y no lo saben, sería participar con voz, pero sin voto, pero siempre la voz es muy importante.
4: Claro, sin duda, don Emilio.
2: Doña Abril, yo no quería dejar pasar su reacción a lo que sucedió el día de ayer ante las declaraciones del señor presidente de Panamá, bueno, por lo manifestado también por la señora presidenta de la República, doña Laura Fernández, en una conferencia de prensa. Bueno, ya es el segundo caso en temas diplomáticos en los que se ve envuelto Costa Rica con polémicas. Anteriormente hubo uno relacionado con México y este que te sucedió el día de ayer por un tema de la venta de electricidad y el comercio entre ambos países, ¿verdad? Si bien luego, unas horas después, vimos un comunicado del ICE y declaraciones del señor presidente de la institución refiriéndose un poco al tema de que Costa Rica es completamente autosuficiente en el tema de electricidad. Sin embargo, los expertos y analistas no destacan ni recalcan el tema eléctrico, sino lo que más les preocupa es el tema diplomático. Me gustaría, ya para ir cerrando, que usted nos contara un poco su punto de vista sobre este tema.
3: Sí, a mí me parece una lástima que un diferendo comercial que tiene Costa Rica con Panamá se haya convertido en un problema diplomático. Y eso es confundir áreas que no tienen por qué confundirse y no tienen por qué, digamos, no solo confundirse, sino co convertirse en un problema mucho más grande de manera innecesaria, casi que buscada, lo cual es increíble. Panamá ha sido un buen vecino, digamos que en el barrio centroamericano es uno de los países con que hemos mantenido las mejores relaciones, es un país democrático con el que compartimos además una serie de valores y la presidenta se enojó y me parece que hizo unas declaraciones pues pasadas de tono que no fueron bien recibidas por el presidente panameño y que me parece que sí tiene claro que una cosa es el eje diplomático y otra cosa es el eje comercial, de comercio exterior. Y bueno, pues él dijo, pues lo siento, pero ahora sí ya no le vendo electricidad. Obviamente, bueno, no sé si obviamente, dentro de la forma como funciona el mercado eléctrico regional, no es que hay una venta directa de Panamá a Costa Rica de energía, pero sí es una posibilidad para Costa Rica de abastecerse de energía mucho más barata que viene de Panamá, que el tener, por ejemplo, que quemar más diésel, que poner a funcionar más horas estas plantas que quieren alquilar. Porque claramente en un año en el que se anuncia una sequía importante, condiciones climáticas muy adversas, donde pareciera que que la capacidad de nuestro sistema eléctrico nacional no es la capacidad instalada por las diferentes fuentes que tenemos, no va a dar abasto y que por eso ya el ICE había previsto alquilar estas plantas que son carísimas, no salen carísimas en términos financieros y en términos también ambientales. Entonces, crear un problema donde no lo había de manera innecesaria es comprometer nuestra seguridad
1: energética y además comprometer en general la relación con quien había sido un buen vecino hasta ahora.
0: Aquí en este tema, conversando con la señora diputada Gordienko López, de esto que ha registrado el entorno mediático, la reacción del señor presidente de Panamá, a propósito de las manifestaciones hechas por la señora presidenta de Costa Rica, aquí sí es importante conocer un poquito cuál es la perspectiva, qué es. ¿Cómo estamos empezando? ¿Cómo estamos todos queriendo participar? Le recuerdo a nuestra audiencia, tener malas relaciones con nuestro vecino del sur, con quien históricamente es el país con quien hemos mantenido relaciones más estables en lo político, en lo económico y en lo social. Hemos mantenido una fraternidad muy especial con la República de Panamá. De hecho, un símbolo de infraestructura de esa fraternidad es el puente binacional que pudimos construir precisamente por un acuerdo. Y eso mejora muchísimo las condiciones de vida de los ciudadanos panameños del norte de Panamá y los ciudadanos costarricenses del sur de Costa Rica. Yo creo que estamos frente a la necesidad, y aquí quiero ser, es una pregunta, pero sobre una propuesta. A mí me parece que las y los costarricenses debemos unirnos. Yo quisiera saber si usted coincide y ver de qué forma volvemos a establecer las mejores relaciones posibles entre dos naciones, como son Costa Rica y Panamá. Es como urgente. Yo creo que deberíamos como hacer una cruzada, no solo con la ciudadanía costarricense, sino con los hermanos panameños, porque en un mundo tan retador como el que tenemos hoy, con dos guerras, una en Medio Oriente y otra en Europa, que nos tienen frágil las posibilidades de crecimiento a nivel global, con grandes retos en hidrocarburos. Dos países que no tienen ejército, que es un rasgo que tiene tanto Costa Rica como Panamá, deberían hermandarse. Y yo quisiera un poquito saber qué está pensando usted en esta línea de trabajo, porque lo de la electricidad con el fenómeno natural de este año, lo empezamos a vivir mañana, ¿no? No hay que esperar 8 días ni 10 días, ¿verdad? Pero deberíamos, o sea, un país que ha sido exitoso en el modelo exportador debería ser muy exitoso en la administración de las relaciones comerciales, en las relaciones de bienes, que intercambio de bienes y servicios, ¿verdad? Ya indistintamente de en qué posición del espectro ideológico estemos. Yo quería conocer un poquito cómo es este reto que nos está imponiendo la relación bilateral entre Costa Rica y Panamá.
1: Sí, pues a mí me preocupa muchísimo y lo externé ayer en un comunicado de prensa y en mis redes, que me preocupa muchísimo, pero es que me preocupa en dos vías esto, no solo la situación con Panamá, las relaciones con Panamá, sino la situación que deja eso a Costa Rica, porque la electricidad que se adquiere de Panamá a través del mercado regional es mucho más barata y más limpia que la que vamos a tener que producir con generación con hidrocarburos, con diésel, ¿verdad? Y que además en un año realmente complicado por el problema climático y porque, o sea, incluso, bueno, los que tenemos cierta edad recordamos épocas de racionamientos eléctricos, por ejemplo. Y eso puede volver a ser una realidad que ponga una gran presión en el precio de las tarifas, en la capacidad productiva del país, la industria, en los mismos hogares. Así que de ahí es preocupante. Si yo fuera el ministro de Relaciones Exteriores, yo me imagino que hoy él está ocupadísimo viendo a ver cómo
3: cómo restaña las heridas y cómo restablece una buena relación con Panamá, porque pues sí, el presidente fue muy enfático en que le había molestado mucho el tono de la presidenta Fernández.
2: Doña Abril, queremos agradecerle muchísimo por habernos acompañado esta tarde y bueno, darnos un poquito a conocer todo ese trabajo que ha estado realizando ya en estas primeras semanas dentro de la Asamblea Legislativa, esos temas polémicos y bueno, no tenemos duda de que el trabajo va a ser durísimo en lo que queda y aquí las puertas en Curul CRC siempre van a estar abiertas. Muchísimas gracias por acompañarnos esta tarde.
3: Gracias a ustedes, ha sido un gusto y feliz siempre que pueda de participar, claro que sí. Muchas gracias y un saludo a todos.
2: Muchísimas gracias a la diputada de
3: Gracias.
2: Partido Unidad Social Cristiana, doña Abril Gordienco, por acompañarnos esta tarde. Bueno, don Alex, doña Vanessa y Katia, tenemos mucho, hemos hablado hoy sobre diversos temas. Fuimos hasta el país vecino a conocer un poco de sobre su funcionamiento en el Congreso de su país, ¿verdad? Regresamos a nuestro país para analizar un poco sobre el tema de lo que se ha movido durante esta semana del Congreso de la República y nos queda aún muchísimo y sabemos, doña Vanessa, por experiencia propia, más que todo usted, ¿verdad? En este caso, que va a estar bastante movido el porvenir en la Asamblea Legislativa.
4: Sin duda, sin duda, como lo he mencionado ya en varias oportunidades, esto es un partido que recién inicia y y los equipos se estaban conociendo, pero ya creo que empezamos a ver algunas jugadas importantes que nos permiten ver cómo será el futuro. Y bueno, también la participación de hoy y el conocimiento del tema de del Congreso de Panamá fueron elementos importantes. Creo que Curul CR tiene como elemento fundamental la información y darle a los que escuchan, a los oyentes y los que están viendo también, darles la información verídica y acercarlos un poco a esto tan complejo que es el desarrollo de un poder legislativo, no solamente en Costa Rica, sino también en el mundo.
2: Don Alex.
0: Bueno, hoy tuvimos la oportunidad de estar cerca de otro parlamento, desde Curul CRC, ya no solo del costarricense, sino del de la República de Panamá. Quienes nos siguieron, podríamos decirle, vean, qué interesante, ¿en qué está el Parlamento panameño? Aprobando la legislación requerida que hicimos nosotros hace 2 años para salir de la lista negra, que llaman, o la lista gris, de países que no tienen las condiciones, los estándares internacionales para el registro de los capitales extranjeros. Y bueno, ya están dando ese importante avance. Eso nos permite entender que los parlamentos más o menos de la región tienen unos retos similares en cuanto a establecimiento de estándares a nivel internacional. Es una semana que será de análisis la que termina. Le digo le comparto a nuestra audiencia, el gobierno tomó una decisión y es avanzar sin previa negociación con asuntos de simple mayoría. Eso significa lo siguiente: en los temas de simple mayoría, los espacios de negociación van a ser mínimos para concentrarlos en los asuntos de mayoría calificada. Entonces voy a poner un ejemplo de la dinámica para nuestra audiencia. Crucitas, mayoría simple, va a Comisión de Ambiente, se reasigna. Durante los últimos 2 años de la administración anterior, aquí conversamos de Crucitas y estaba en la Comisión Permanente Especial de Alajuela. Esa comisión ya no existe. Entonces hay que reasignar el expediente 24.717 y se reasignó a la Comisión de Ambiente, una comisión permanente especial. Y esto es importante porque en todas las comisiones permanentes especiales tiene mayoría la fracción oficialista. ¿Qué significa? Esas más de 600 mociones, ninguna va a ser aprobada si la fracción oficialista no lo desea. ¿Verdad? Entonces, se puede dar un escenario como el que se dio en el primer día, ¿verdad? Con otras razones de acuerdo. Y luego vendrá el ciclo del plenario. Ahí hay confrontación, ahí vamos a ver divergencias ideológicas y vamos a ver cuánto va a tardar la Asamblea Legislativa en poder darle primer debate al proyecto de ley de crucitas. Esa es la gran interrogante, cómo va a ser la dinámica en la confrontación que se va a dar en la Comisión de Ambiente y qué va a ocurrir cuando ese proyecto de ley regrese al plenario legislativo. Pero por otro lado, entonces no se avanza con el proyecto de armonización eléctrica a partir de los acontecimientos de la semana. ¿Por qué? Porque se requiere mayoría calificada, porque se crea una institución autónoma. Entonces ahí vemos cuál es como el rasgo de los movimientos tácticos de la fracción oficialista. Y vamos a ver cómo va a responder frente a esta línea de trabajo que ya ha esgrimido la fracción oficialista, cómo va a responder la oposición, que además nos lo expresó muy descriptivamente la diputada Gordienco López. No en todos los temas los 26 diputados de oposición van a estar con una misma posición. Y ahí entonces también entra otra dinámica que tiene el oficialismo para conversar con la oposición, que es la dinámica por temas. ¿En qué temas coincide con el Frente Amplio, con la Unidad, con la Alianza o con el PLN? ¿Verdad? Y esa es otra línea de trabajo, entendiendo que ya se dio el primer rasgo en esta semana y es usar la mayoría para avanzar en los temas que no requieran de la oposición para aprobar proyectos de ley.
2: Así es, don Alex. Vamos a dar seguimiento a todos esos temas legislativos en los próximos días. Hemos terminado por hoy. Muchísimas gracias, don Alex, por acompañarnos, Katia, doña Vanessa, y también muchísimas gracias a usted por escucharnos y vernos aquí por CRC 89.1 Radio. Que tengan un excelente fin de semana y Dios primero, nos vemos y nos escuchamos el próximo martes.
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5: Hola, ¿qué tal? Muy buenas tardes. Bienvenidos todos a Cosechas de Bienestar con Karen Dondi, el programa radial del sector agropecuario costarricense y, por supuesto, en CRC 89.1 Radio. Es un gusto para Karen Dondi y periodista agrícola atenderles, como siempre, de lunes a viernes a las 4 de la tarde, con mucha energía, entusiasmo y empatía. Y tenemos ya 22 de mayo del 2026. Un viernes de mucho corre-corre en Costa Rica y de diversas noticias importantes del sector a nivel nacional y que también tienen que ver mucho con el sector agropecuario costarricense en torno a las relaciones del comercio internacional ante el bloque comercial de Panamá. Por eso tendremos en el programa diversas reacciones del sector agropecuario en torno a este tema. Nuestro invitado del día es el señor Ignacio Murillo, ingeniero agrónomo de Fertipel. Ingeniero, ¿qué tal? Buenas tardes, bienvenido a Cosecha de Bienestar. ¿Cómo me le va?
6: ¿Cómo está, Karen? ¿Qué tal? Muchas gracias por la oportunidad de estar en el programa.
5: Bueno, qué dicha que usted como ingeniero agrónomo nos acompaña para darnos una serie de consejos el día de hoy en materia de bienestar agrícola, en materia de insumos. Por eso, amigos oyentes, hoy el tema es fertilizantes hechos en Costa Rica, que plantean una respuesta local ante la presión internacional sobre insumos agrícolas. Que dicho sea de paso, yo creo que mucho vamos a llevar en materia de un hilo conductivo y sobre lo que está pasando también con el comercio internacional. Recibimos a el ingeniero también Gustavo Iglesias, gerente agrícola de Ticofrut y quien es actualmente también asesor de diversas organizaciones o empresas del sector agropecuario. Buenas tardes, don Gustavo. Gracias por acompañarnos en Cosecha de Bienestar.
7: Buenas tardes, Karen. ¿Me oyes?
5: Sí, correcto. Aquí estamos conectados con usted.
7: Bueno, mucho gusto. Muy buenas tardes. Sí, muchas gracias por esta entrevista que nos están haciendo. Yo como, ¿cómo se llama? He sido desde hace casi como un año, ¿verdad? Con unas siembras que tengo de plátano en Upala y también hice del producto del Fertipel y se lo he recomendado a varios amigos que lo han usado y conocidos, finca grandecitas y todo, y le he comentado a Juan de que la gente que lo ha usado ha estado contento. Hay pruebas más grandes en banano, en plátano, y ya después uno se lo quiere, ¿cómo es que te diría? Que más gente lo utilice, porque creo que es una muy buena alternativa. Yo hace unos años en República Dominicana, mucho siembra orgánica, banana y cítricos. Yo recibo más que la mayor experiencia que tengo es en cítricos y me topé sacos de producto muy parecido al Fertipel que ellos importan de Europa, de Bélgica. Entonces me traje una etiqueta y todo lo demás y se la pasé a Juan y dije, mira, lo que estás haciendo vos. En ese entonces Juan solo lo vendía para café, lo están usando bastante en República Dominicana, en la parte de los productos orgánicos de ellos. Entonces, por ahí empezó lo que, digamos, es la experiencia que yo empecé, ¿verdad?
5: Y que viene a compartir con nosotros esta tarde en Cosechas de Bienestar para las diversas organizaciones. Y es que en el contexto internacional, señores, marcado por lo que es la volatilidad de precios, todos los conflictos geopolíticos, evidencia de la vulnerabilidad del agro ante la dependencia de insumos importados, estaba viendo también el tema de la gasolina, el tema de la urea que se utiliza montones en el sector agropecuario. Bueno, y estos últimos días, sumándole la situación con la que yo iniciaba el programa de hoy, en materia de las relaciones del comercio internacional con Panamá, ¿verdad? De todo lo que está aconteciendo, y es que todo se va sumando y se va llenando el canasto, como dicen en el campo, ¿verdad? Entonces, don Ignacio, tal vez lléveme hasta lo que ustedes le ofrecen al sector agropecuario, que esta es una nueva solución ante estas situaciones que están marcando internacionalmente y que vienen a perjudicar al productor, la producción, y por ende, el que se ve al final afectado también es el consumidor.
6: Claro, Karen, gracias. Sí, la idea nace precisamente para evitar este tipo de problemas, ¿verdad?, que no dependen meramente de nosotros como país, porque dependemos prácticamente de materias importadas y sufre el sector agro y al final se transmite al consumidor como tal. Nosotros ofrecemos un fertilizante organomineral, ¿verdad? Es importante rescatar que no es orgánico 100%, solamente tenemos una fórmula que está en proceso de certificación con Kiwa, que todavía no sale, pronto ya la vamos a tener. Y tenemos alrededor de ya 10 fórmulas ya comerciales que utilizamos como base gallinaza. Esa gallinaza pasa por un proceso de compostaje y demás. Se enriquece con

0: están los fertilizantes de caros con esta cuestión de lo de la guerra y todo lo demás. Y es una materia, digamos, el fertilizante común y corriente tiene, al usarlo mucho, va acidificando los suelos. El pellet no tiene esa característica que acidifica los suelos. Y el pellet, ¿verdad? El fertipel tiene, es órgano mineral microbiológico. Entonces, la parte microbiológica, ¿cómo se llama? Los microorganismos que se le aplican le sirven a uno para, digamos, en la parte de parrita, se ha aplicado y ha mejorado mucho el control del moco del banano.
1: Que es como una bacteria, una enfermedad, ¿cómo podríamos
0: Depende
1: decir qué es el moco del
0: del
1: banano?
0: microorganismo que se le aplique, eso va ayudando. Digamos, puede controlar, digamos, otros insectos que se tienen, como ayuda a liberar, digamos, combatir un poco el picudo, también que aplica, que molesta mucho el banano, el plátano, es ciertas otras enfermedades también del suelo, depende. Y yo había leído que en Estados Unidos y después se han hecho pruebas de que, claro, es como a más largo plazo, que en potreros, en los estados de Montana, en Estados Unidos, hay muchos minerales en el suelo, como pasa, nos pasa a nosotros aquí, que se va fijando, sobre todo el fósforo se va fijando. Entonces, con estos microorganismos van liberando el fertilizante que está atrapado en el suelo, ¿verdad? Lo va liberando, siendo lo más disponible para que lo
1: Lo
0: utilice
1: va
0: la
1: activando, podríamos decir que lo va
0: planta. Mucha
1: activando.
0: gente,
1: Fertipel, este fertilizante, lo va activando.
0: lo va activando, depende de los microorganismos que se le pongan también. Entonces, en eso se ha trabajado, la gente está muy contento, se han hecho varios experimentos y pruebas con ciertos laboratorios, no sé si Ignacio ya lo mencionaste, con Monrovia, que es un llamado para la segunda etapa, para la segunda cosecha. Monrovia es uno de los laboratorios que hace más pruebas en Costa Rica y a nivel, digamos, regional en Latinoamérica para el uso del banano. Ellos han tenido muy buena respuesta en la primera cosecha y estamos esperando que tenga la segunda cosecha para ya sacar resultados más contundentes y todo. En piñas están teniendo otros también resultados, hasta el momento muy buenos. En las mismas fincas que se han hecho, los análisis han dado parecidos, según lo que me ha comentado Ignacio, y he visto pruebas y es muy interesante. En café, donde Ignacio ha trabajado más por años, con eco, ¿verdad? Con la gente de, que, bueno, al final de cuentas es Nestlé a nivel mundial, y ellos lo han usado por años porque les ha gustado los resultados.
1: Ahora bien, ustedes como especialistas, me interesa saber si tenemos, por ejemplo, en café, que renovar cafetales y que hacer estudios de suelos. ¿Este producto natural lo puedo aplicar al renovar una plantación, al trabajar antes el suelo? Pienso también en papa, por ejemplo, ¿verdad? O en cebolla, ¿cómo lo podríamos utilizar?
2: Sí. Karen, esto viene siendo, vamos a ver, es como un fertilizante convencional, hablémoslo así, ¿verdad? Se aplica inclusive las mismas dosis. Entonces, vamos a ver, si vos vas a sembrar en café, usted pone la planta y ahí mismo aplica el fertilizante, ¿verdad? Igual con
1: No
2: café.
1: es antes de que removemos el suelo y después de hacer el estudio para ver las vitaminas que nos faltan, no.
2: No. Es como, vamos a ver, en el caso del café, se pone la planta y después fertiliza todos los cultivos, ¿verdad? En café cosechero, por ejemplo, que es donde más hemos utilizado el producto, se aplican, depende mucho de la productividad que tenga el lote, pero va desde los 70 gramos hasta los 100 gramos por planta. Entonces son dosis relativamente bajas, ¿verdad? Por ejemplo, en piña se usan 10 gramos, en yuca se usan 10 gramos, en pasto se utilizan 3 sacos por hectárea. Entonces no es que porque sea organomineral o tenga esa parte orgánica tengamos que aplicar toneladas, ¿verdad? Que eso es lo que pasa con un abono orgánico y que, por ejemplo, en caña aplican 10 toneladas por hectárea. Imagínate el costo de aplicar eso y transportar.

0: corto, de obra y demás. En cambio, este fertilizante, como es enriquecido, nos permite eso, aplicar dosis bajas y ser más eficientes, además de ir recuperando el suelo con el tiempo.
1: Ustedes están ubicados en Aguasarca de San Carlos, ¿verdad? Se me señala que en esta nueva alternativa nacional para pues darle la mano al sector agropecuario costarricense ante las crisis de precio de otros productos que vienen de fuera y todo, ustedes están produciendo fertilizantes, organominerales, microbiológicos, utilizando materias primas locales, como usted lo mencionaba al inicio, don Ignacio, gallinaza compostada y carbón vegetal obtenido de residuos agroindustriales. De esto estamos comentando esta tarde en Cosechas de Bienestar. Este fertilizante, ¿cómo lo podríamos usar, don Ignacio, en arroz, por ejemplo?
0: En arroz, ahorita como empresa no tenemos experiencia, no, no, no. Sin embargo, ya nos contactó un productor de parrita que quiere, ¿verdad?, aplicarlo. Nosotros somos una empresa que somos o fuimos fundada en el 2002, entonces hemos venido creciendo, nos hemos hecho como especialistas, ¿verdad?, un poco en plátano, en café, en piña, en banano. Arroz todavía no hemos llegado, ya estamos pronto en llegar. Si tenemos que hacer algún ajuste a las fórmulas que ya tenemos, pues lo haremos. Pero ya casi podemos hablar un poco más de arroz.
1: En San Carlos me imagino que les ha quedado muy bien su utilización en piña, ¿verdad?
0: Sí, correcto. En San Carlos inclusive ya tenemos alrededor de 5 distribuidores que venden nuestro fertilizante. En la zona de Pital, en La Fortuna, Monterrey. Prácticamente todo San Carlos está, ya lo tenemos acaparado en ese sentido.
1: Raíces y tubérculos.
0: Mucha yuca, un proyecto grande en Santa Rosa, alrededor de 200 hectáreas que ya va a utilizar el fertilizante nuestro, ya se habían hecho las pruebas correspondientes, le funcionó bastante bien, entonces ya van a empezar a utilizar el producto nuestro.
1: Y lo podríamos utilizar en materia de pastos, también pensando en el ganado y pensando en lo que es este año, con el fenómeno del niño, ¿cómo lo podríamos, relacionar, si se puede relacionar de una u otra forma, ingenieros?
0: Sí, en pastura se puede utilizar sin ningún problema. Nosotros hemos hecho bastantes estudios en pasturas, hemos aumentado rendimientos de kilogramos por metro cuadrado y también inclusive, que eso es bien importante recalcarlo, el uso del fertilizante nuestro aumenta la proteína en el pasto como tal. Entonces esa proteína se va a traducir en leche o en carne, ¿verdad? Depende de lo que usted produzca. Pero en zonas lecheras como Zarcero y demás, ya nosotros hemos demostrado por medio de análisis que la proteína sube hasta en 1,2%, que al final es un poco, ¿verdad?
2: Y también las pruebas que ha hecho Juan Carlos Lara en Labrador de Orotina para pasto para pacas, ¿verdad? Le ha tenido muy buenos resultados. Ya él ya lleva que 2 años de estarlo probando y los lotes que tiene, digamos, el pellet son los que mejor resultado le han dado, más peso y más pacas por área.
1: Bueno, gracias a Dios que contamos con productos naturales que están de la mano del productor en Costa Rica sin tener que utilizar productos que vienen de fuera. Me imagino que ustedes que están en todo este ambiente de la producción y si hablamos también de moléculas que Costa Rica no ha podido registrar durante 18 o 20 años. Bueno, este fertilizante viene a ser una nueva alternativa para el sector y que tiene pocos meses de estar en el mercado, don Ignacio.
0: Sí, correcto. Es una alternativa bastante interesante y ya hemos demostrado que funciona. Entonces, es decirle a la gente que se anime, ¿verdad? Porque a veces es un cambio de cultura. Estamos como muy acostumbrados a que tiene que ser químico y pues no necesariamente. Ya se ha demostrado que con el manejo regenerativo se pueden tener inclusive hasta mejores resultados con el tiempo.
1: Manejo regenerativo, menciona usted.
0: Sí, eso es prácticamente, no estamos inventando nada nuevo, era lo que hacían nuestros abuelos, ¿verdad? Devolverle un poco al suelo lo que sacamos y devolverle eso es con microbiología, es con materia orgánica. Y con
1: Ahora
0: algún.
1: bien, ¿tienen alguna página donde se pueda accesar a ver este producto y ver las pruebas que han hecho en diferentes plantaciones?
0: Sí.
1: ¿Han establecido material en ese sentido en redes sociales?
0: Sí, ve, tenemos una página web que es www.fertipel.com. Tenemos una página en Facebook y en Instagram como Fertipel CR. Además, me pueden contactar a mí directamente al correo ignacio@fertipel.com o bien al número del celular 8651-9070.
1: Vamos a ver si apunté. Ignacio@fertipel.com.
0: Ajá. Sí, Fertipel con una L.
1: Fertipel con una L. Ahí podemos obtener información o en Facebook Fertipel Costa Rica. La página es www.fertipel.com.
0: Correcto. Y en
1: Ahí
0: Instagram,
1: tenemos
0: Fertipel
1: muchos
0: CR.
1: consejos también.
0: Sí,
1: Y de la forma
0: nosotros.
1: de utilizar los productos
0: Sí,
1: consecutivamente.
0: en el tema de redes sociales estamos empezando. Hace poco fue que las abrimos, pero constantemente estamos colocando historias, ¿verdad? De lo que vamos haciendo día a día. Hacemos publicaciones también de las fórmulas que tenemos, de dónde estamos aplicando, de los resultados obtenidos. Entonces ahí estamos bastante activos. Igual pueden pedir información por ese medio.
1: Don Ignacio, ¿sabe qué no apunté? No noté, no logré llegar a su número telefónico.
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0: Correcto.
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0: Correcto.
1: usted pueda, amigo oyente, amigo productor, obtener más información sobre estos fertilizantes nacionales que me le vienen a apoyar a usted en estos momentos de crisis. Señores, si yo comparo este fertilizante, por ejemplo, con los productos que usan actualmente que vienen de fuera y que me mencionaban muchos otros ingenieros, el tema de la urea, que ha aumentado mucho de precio y que se tiene que usar en café, en papa, cebolla, etcétera. ¿Cómo lo puedo yo comparar? ¿Cómo me viene a ayudar en ese sentido, en esas deficiencias del
0: Nosotros
1: suelo?
0: las fórmulas, vamos a ver, son enriquecidas con sales, ¿verdad? Entonces, en alguna fórmula utilizamos urea, lo que eso nos impacta el precio. Sin embargo, no es el mismo porcentaje de urea que una fórmula convencional.
1: Ah, qué bien que me explica eso.
0: Entonces vamos a ver, pues sí tiene un impacto, ¿verdad? El precio podría subir, sin embargo, no van a ser precios tan altos como los convencionales. Me atrevo a decir que inclusive pueden ser o van a ser más bajos los nuestros que un fertilizante convencional. ¿Y a qué se debe eso? Vamos a ver, como le decía yo antes, la fuente mineral al estar encapsulada en esa matriz orgánica la va a hacer más eficiente. Y como decía don Gustavo antes, no se va a perder por volatilización o la pérdida va a ser mucho menos. Precisamente por eso, ¿verdad? Por estar en esa matriz orgánica. Ella va a ir haciendo una liberación controlada, entonces la planta le va a dar tiempo, por decirlo así, de aprovechar esos nutrientes al máximo. Entonces, precisamente por eso es que bajamos la carga química y obtenemos un resultado igual o mejor.
1: Don Gustavo, ¿qué opina al respecto?
2: Eso es muy cierto y por eso le decía, es como un slow release, ¿verdad? Que se va liberando poco a poco. Y digamos, a Ignacio, un caso muy importante que tal vez, no sé si yo creo que no lo mencionaste, es el de este señor Diego Berrocal. Diego Berrocal es un productor grande de ornamentales en el Atlántico, él es y es buen exportador y todo. Y también tiene unas 40 hectáreas de café en la zona de Poás. Él ya se mudó al Fertipel, le gusta muchísimo en los ornamentales. Y entonces también, digamos, en el caso del café y todo, él lo usa y él, al igual que en las experiencias que había tenido anteriormente Ignacio con el café, entonces puede decir que está, digamos, a la gente que le compra el producto a uno, al decir de que uno está pasándose a una alternativa menos química y más, ¿cómo se llama? Más mixta, ¿verdad? Órgano mineral microbiológica, entonces les llama la atención para, digamos, ser más, o sea, tener mejor mercado. Diego Berrocal, en una cuestión que vio que nosotros, yo lo he visto en el plátano, es que muchas veces cuando echa uno el abono, la raíz, y digamos, si están las raíces muy arriba, entonces muchas se van quemando, y como va bajando el fertilizante, el químico se va acidificando el suelo. Es igual que lo que pasaba hace años en nosotros en el vivero de Ticofrut. Ticofrut más o menos produce como 1,500,000 de árboles por año para siembras y para renovaciones y siembras nuevas. Entonces, las bolsas, unas bolsas como de 30 centímetros de alto, en la parte de arriba es donde reciben el fertilizante y como se echa fertilizante químico, ¿verdad? Digamos, los convencionales, ¿verdad? Digamos, si agarramos la bolsa y la partimos en tres partes, la parte superior tiene menos raíces porque es la más ácida, o sea, menos raíces, y en la parte de abajo es cuando ya se va liberando más el fertilizante y todo, va obteniendo, digamos, en la parte superior, en el primer tercio, tiene muy poca raíz, el del medio tiene ya va mejor raíz y la gran mayoría se concentra abajo. En el vivero de Jorge Cavallini en Orotina, ¿verdad? Viveros Cavallini, se tienen unas pruebas ahí, se han probado porque esto sí se tiene. Las matas de jardín y todo, cuando usted las ve, usted le mata el fertilizante y todo, pierde mucha raíz en los primeros centímetros. Después ya, con lo que va, ya digamos, porque es esa parte, el fertilizante te acidifica más el suelo. Ya la parte más del fondo es donde más se localizan las raíces. En el plátano, yo siembro plátano. Meto una mezcla en el suelo, la que Ignacio dijo, la 5-15, no me acuerdo qué es cuánto era lo del potasio, y eso lo revolvemos con la tierra, y a mí sí no se me queman nada de raíces, porque no es nada tóxico ni que acidifique el suelo. Entonces, eso me gusta mucho, y eso, digamos, mucho platanero está volcándose para usar eso, esa fórmula a la hora de la siembra.
1: Excelente. Señores, vamos a una pequeña pausa comercial. Por eso nos trasladamos con nuestro compañero David Guerrero, que está en los controles, para escuchar esa pausa y regresamos con más de Cosechas de Bienestar y con este tema, fertilizantes hechos en Costa Rica, plantean una respuesta local ante presión internacional por insumos agrícolas. Ya volvemos.
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1: 4 de la tarde con 34 minutos en CRC 89.1 Radio Cosechas de Bienestar. El tema de hoy es los fertilizantes hechos en Costa Rica que plantean una respuesta local ante la presión internacional sobre los insumos para el agro que están sumamente caros en este momento por los conflictos y las situaciones internacionales y el tema del precio de la gasolina. Pero hoy específicamente el país en materia comercial se ha visto pues en diferentes criterios sobre el respeto de ese comercio internacional ante el bloque comercial de Panamá. Por eso quisimos hoy compartir también unas impresiones de representantes del sector agropecuario, por supuesto, en torno a esta situación, a este conflicto internacional. Por eso nos vamos con nuestro compañero David Guerrero para solicitarle la primera intervención de doña Ivania Quesada Villalobos. Doña Ivania es la presidenta de la Cámara Nacional de Productores de Leche. Escuchemos su mensaje en torno a este tema.
4: Costa Rica y Panamá son países vecinos, países hermanos. Siempre hemos resuelto los problemas y las diferentes circunstancias de manera pacífica, de manera coordinada. Sin embargo, desde hace 5 años, Panamá realizó un embargo sobre los productos agrícolas que se exportan desde Costa Rica hacia Panamá. Esto significa 85 mil kilos de leche diario y más de 200 millones de dólares que se han dejado de vender, con una afectación muy importante para el consumidor panameño, en donde no ha visto disponible productos lácteos de excelente calidad y que son fundamentales para la nutrición de la población. Costa Rica ha realizado un sinnúmero de esfuerzos para poder resolver esta situación, reuniones, planteamientos, no solo nuestras autoridades, sino también las instituciones técnicas a cargo de estos temas de exportación, de inocuidad, de calidad. Panamá ha incumplido todas estas normas del comercio internacional. Costa Rica exporta a más de 18 países con excelentes estándares de calidad e inocuidad. Por eso no es de recibo la argumentación de Panamá de cerrar el mercado por estos temas. Esas argumentaciones son falsas e imprecisas. Hacemos un llamado para que las autoridades logren reunirse y logren solucionar el problema lo antes posible.
1: Eran las palabras de doña Ivania Quesada Villalobos, presidenta de la Cámara Nacional de Productores de Leche, en torno a estas relaciones en materia de comercio internacional con Panamá. Tenemos también otra reacción de parte del señor José Oviedo. Don José es uno de los líderes del sector agropecuario costarricense, nos representa en foros internacionales como la FAO y otros más. Así es que escuchemos también esta versión de don José Oviedo de la UNAC.
5: A nosotros como productores del agro nos preocupa enormemente las declaraciones del señor presidente de Panamá de que no le va a vender energía eléctrica a Costa Rica. Nos preocupa porque Panamá ha avanzado mucho en la producción de energía a base de plantas hidroeléctricas. Nos preocupa porque eso se verá reflejado sobre todo este año con la sequía que vamos a tener, que vamos a tener que producir energía a base de hidrocarburos. Y eso nos va a producir un alto costo en la energía que ocupamos para nuestras labores agrícolas. Creemos que doña Laura, la señora presidenta, comete un error al anunciar de una forma muy diferente a como se debe de hablar en los espacios diplomáticos, por la controversia que hay por no aceptar Panamá el ingreso de productos costarricenses a su mercado. Pero eso hacen los gobiernos responsables, proteger la producción nacional y a los productores.
1: Las palabras de don José Oviedo de la UNAC, y es que, amigos oyentes, el sector agropecuario en este mes de mayo, en el mes del productor, tenemos una serie de situaciones internacionales, nacionales, se nos viene también el tema de Transpacífico, que la semana pasada representantes de la Cámara de Meloneros y también de la Cámara de Agricultura y de Piña nos manifestaban su preocupación. Pero escuchemos también las palabras de don Óscar Arias Moreira, quien es el presidente de la Cámara de Agricultura y Agroindustria, en torno a este tema, donde ya hemos escuchado a don José y a doña Ivania. ¿Qué nos dice también don Óscar Arias Moreira?
6: Les compartimos el comportamiento.
7: Desde la Cámara Nacional de Agricultura y Agroindustria reconocemos y respaldamos la posición asumida por la señora Presidente, doña Laura Fernández, en defensa del sector agroalimentario costarricense ante el cierre de las importaciones de productos agropecuarios en Panamá provenientes de Costa Rica. El agro nacional requiere firmeza, visión de Estado y una defensa decidida para generar empleo, seguridad alimentaria y desarrollo en las zonas rurales. Momentos como este es fundamental actuar con unidad nacional, fortalecer la diplomacia comercial y exigir relaciones comerciales basadas en el respeto mutuo y reglas claras. Esperamos que el presidente Mulino razone y cambie su actitud y tengamos pronto una normalización de las relaciones comerciales con nuestro hermano país de Panamá. Muchas gracias.

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1: Señora Karen, disculpe.
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3: Bueno, antes de pasar con nuestros invitados, voy a reiterar nuevamente lo que dijo don Oscar Arias Moreira, que los productores agropecuarios costarricenses cuentan con una reconocida trayectoria internacional y cumplen con los más altos estándares sanitarios y fitosanitarios, lo que les ha permitido consolidarse en algunos de los mercados más exigentes del mundo. Asimismo, el grupo arbitral de la Organización Mundial del Comercio, de la OMC, bajo el mecanismo de solución de diferencias, determinó que no existe fundamento sanitario ni fitosanitario que justifique las restricciones vigentes. Así es que la Cámara Nacional de Agricultura y Agroindustria reitera el llamado al diálogo y al respeto del comercio internacional ante el bloqueo comercial de Panamá. Señores, ustedes que están en este mundo agrícola y en el tema de los insumos, los fertilizantes, ¿ustedes consideran que esta situación con Panamá podría también generar problemas en la parte de estos productos como los fertilizantes que nos vienen a proporcionar todos los elementos para el suelo?
4: Si bien es cierto, doña Karen, bueno, el tema de las importaciones es algo que nos preocupa a todos, ¿verdad? ¿Qué tiene ventaja el fertilizante nuestro? Bueno, que la mayoría son fuentes nacionales, ¿verdad? Entonces no nos vemos tan afectados en ese sentido. Y yo quisiera también llevar un mensaje a los que nos escuchan, que el cambio en ese tema debemos empezar nosotros mismos, no quedarnos esperando que el gobierno nos dé una solución como tal, sino, o sea, enfocarnos en lo que podemos hacer nosotros, que puede ser un poco más rápido, y al final de cuentas, si lo hacemos, por ejemplo, nosotros tres que estamos acá, y sumamos a alguien más, ¿verdad? Y ya hacemos un grupo más grande, ya pues se va a ver un efecto. Y acá, por ejemplo, cuando vamos al supermercado y compramos papa, fijémonos que no sea papa importada, ¿verdad? Vamos a las ferias de los agricultores, vamos a las ferias, al agricultor directamente, y así vamos reduciendo un poco ese riesgo, y pues la ganancia se queda en la casa, ¿verdad? Como decimos. Entonces es empezar por lo que podemos nosotros hacer, que es un poco más rápido, y no quedarnos de brazos cruzados y sin hacer algo.
3: Entonces, don Ignacio, nosotros podemos trabajar en Costa Rica en la seguridad en materia de fertilizantes y otros insumos. Podemos crecer a lo interno. Sí, con este producto que ustedes están presentando, es un ejemplo de que lo podemos hacer sin tener que depender de otras naciones.
4: Sí, sí se puede. Todavía nos falta, pero es algo alcanzable.
3: ¿Cuánto tiempo se han llevado ustedes en las investigaciones de estos fertilizantes que están trabajando? A mí me gusta mucho el tema de la investigación agropecuaria. Entonces, me imagino que ustedes llevaron una tramitología también especial en ese sentido.
4: Sí, nosotros, bueno, actualmente todavía seguimos con estudios, pero estamos trabajando desde el 2022 aproximadamente.
3: 2022, ¿y por qué a
4: Vale.
3: partir del 2022? ¿Cómo me les fue con la pandemia también? ¿A
4: Es
3: raíz
4: que
3: de qué nace toda esta investigación?
4: la empresa nace en el 2022, ¿verdad? Por todo lo que nos dejó la pandemia, precisamente. Por eso, yo me acuerdo que el fertilizante costaba un saco, 45 kilos convencional, valía 50 mil colones, ¿verdad? Y eso, para un agricultor es bastante fuerte. Entonces nosotros vimos ahí una oportunidad de negocio y pues creamos la empresa y empezamos en un tema de investigación. Y como le digo, todavía tenemos investigación en algunos cultivos y vamos a seguir haciendo porque siempre hay algo que mejorar.
3: Usted me decía al inicio del programa que se trabajaba, por ejemplo, en la orquídea que tengo aquí en mi casa con este producto para que yo pudiera obtener mis flores más hermosas, ¿verdad? En piña, en café, en maíz, en pasto y en plátano, que ha sido el ejemplo con don Gustavo. ¿En qué están haciendo ensayos en este momento ustedes?
4: Tenemos una segunda etapa en banano con el laboratorio Monreal que mencionaba Gustavo anterior. Tenemos en piña, las investigaciones siguen en piña, estamos evaluando un poco dosis, ajustando la fórmula. Vamos a iniciar ensayos en hortalizas también, un poco más fuerte en la zona de Cartago. Y así tenemos ensayos, seguimos validando en café algunas cosas, pero siempre nos mantenemos activos en investigación.
3: Don Gustavo, ¿cuál sería su consejo para todos los productores hoy por hoy? ¿Cómo cerraría usted el programa? Y vea que estamos en mayo, todavía nos falta mucho para terminar mayo. Bueno, yo digo que el día del productor no solamente es mayo, ¿verdad? Porque él produce todos los días y nos da de comer 3 veces al día. Pero este mes especial, ¿qué le diría usted al productor costarricense?
1: Bueno, yo creo, bueno, lo que yo he visto hasta el momento y los demás productores se están dando cuenta de lo mismo, es que van a comprar fertilizante a muchos almacenes y no hay. Hasta porque se está restringiendo, ¿verdad? Y casi no hay, digamos, la semana pasada, porque yo usé el pellet, pero yo lo uso alterno con el fertilizante convencional, ¿verdad? Digamos, un ciclo va con él, como el plátano, al igual que el banano, se aplica todos los meses, o en la piña, digamos, porque se va sembrando ese continuo la siembra. Entonces, todos los meses aplica un ciclo. Entonces, aplique dos ciclos de FertiPel, dos de abono convencional. Pero ahora estoy viendo muy bien porque si no me puedo atrasar con los ciclos de nutrición de la planta. Y hay veces que estoy llegando a los suplidores en bríos y no hay esa fórmula. Y no hay varias fórmulas, como es el caso de ahorita. Entonces, estamos viendo si tal vez para mañana entra fertilizante de una compañía que es la grande que vende el fertilizante. Entonces, es una alternativa para ir, ¿cómo se llama? Es resguardándose uno del problema de que no haya fertilizante. El problema es que mucho de la urea y mucho producto se está. Y de ahí está atrapado ahí en el estrecho de Hormuz, ¿verdad? Y entonces, y las plantas no esperan, tienen que
3: Las
1: comer.
3: plantas no esperan, ni nosotros, los
1: Las
3: consumidores
1: plantas no
3: necesitamos comer.
1: esperan. Exactamente, entonces eso es una alternativa. Y yo lo he visto, hay cultivos que yo desde hace años he visto que, por ejemplo, cuando hacen las pruebas, el banano tiene, es un cultivo que es rápido, es fácil de analizar y todo. Digamos, este laboratorio de este señor Ricardo Astúa, Monreal, es muy respetado. Yo que he ido a congresos mundiales de banano, ¿verdad? A los Acorbat. Veo que siempre muchas de las pruebas y los análisis que hacen, al final salen quiénes participaron aquí, Monreal, Monreal y Monreal, ¿verdad? Es un muy respetado a nivel mundial, ¿verdad? Y ellos son los que tienen la prueba, ya cumplir un año y medio que están con las pruebas de banano. Pero ellos, aparte, tienen una finquita comercial, no muy. Y A los hechos me remito, porque en esa finca ellos usan el Fertipel, no para hacer pruebas, sino ya como para uso comercial de ellos.
3: Para uso comercial.
1: Entonces, quiere decir que creen ellos en el producto, mientras que, claro, hasta que vean todos los resultados, ellos son muy serios. Para ellos, cuando presentan un trabajo, o es negro, o es blanco, no hay
3: O es
1: gris.
3: blanco.
1: O sirve o no sirve. Entonces, porque a mí en otras pruebas que hemos hecho, yo digo, pucha, y de ahí no sirvió. Pero no se puede ocupar, no, no sirvió. Él está y él cree en este producto, pero hasta que termine todos los estudios y todo, para que pueda hacer la presentación y todo, con la segunda cosecha, es que vamos a tener ya una, digamos, los días de campo y enseñarle, digamos, porque si sirve, se demuestra. Si no sirve, no se demuestra nada. ¿Ves? Pero entonces todo aparentemente, aunque nos faltan datos, vamos para ese camino de que se van a poder demostrar datos confiables. Entonces, eso es lo que yo creo.
3: Perfecto, don Gustavo.
1: Y hay un tema que estaba, que tal vez le sirve a usted, Carmen, que está oyendo que, bueno, y que viene en la época seca, y es cuando los embalses van a estar más secos y que no va a haber tanta electricidad. Pero hace años, por cierto, hasta con Juan Sauma, que es el presidente aquí de ¿cómo se llama? Agrefertal tal, y el Fertipel y todo esto, que si en el país se permitiera que los ingenios vendieran, generaran electricidad, como es en muchos países, en Nicaragua he visto, ingenios grandes o en Brasil, si esos ingenios pudieran venderle electricidad al país, al ICE, que el ICE se las comprara, solventaríamos mucho problema. Y los ingenios cuando procesan la caña es en el mero verano, que cuando uno estaría más escaso la generación de electricidad. Exactamente. Entonces, si ellos, aparte que están procesando la caña, que le están procesando, parte del proceso generaran electricidad y se las comprara el ICE, no habría el
3: El
1: problema
3: problema que estamos
1: de
3: enfrentando en
1: abastecimiento.
3: este momento.
1: Pero por cuestiones, como yo me acuerdo hace años que con el sindicato que no permitía que esto, pues, no lo compran. Pero sería una fuente que sería buena. Y en la zona
3: Una
1: de
3: fuente de
1: Guanacaste,
3: energía importante, don Gustavo.
1: es correcto.
3: Gracias por ese tips. Bueno, nos despedimos. Don Ignacio, muchísimas gracias por esta información. Don Gustavo, y yo creo que cerramos no solamente motivando al consumidor a comprar lo nuestro, sino al productor y a la productora costarricense para que se fijen también en los productos nacionales que utilizan para trabajar los productos que nos llevan a la mesa. Entonces, señores, estamos a la orden. Muchísimas gracias por
1: Gracias a
3: esta
1: usted.
3: información sobre este fertilizante nacional que gracias a Dios podemos trabajar en estos temas en Costa Rica. Nos despedimos. Ha sido un gusto compartir con todos ustedes. Mucha luz, bendiciones y feliz fin de semana.
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17: Hola, ¿qué tal? Bienvenidos a las 5 siempre, gracias por estar ahí. Hoy es viernes 22 de mayo del 2026. Son las 5:01 de la tarde. Eso quiere decir que usted va a estar al tanto de todo lo que importa en el mundo de la economía, las finanzas y la actualidad internacional. Vamos a ver algunos de los titulares con los que trabajamos hoy. Estados Unidos e Irán avanzan, pero siguen trabados. ¿Cómo es eso? China restringe combustibles y cuida su mercado interno. Europa intenta aliviar a agricultores por la crisis de Hormuz. Bolivia abrirá corredores humanitarios entre bloqueos. Panamá frena venta de electricidad a Costa Rica. Así están las cosas. Vamos a desarrollar algunas de esas y otras informaciones en nuestro panorama global. Estados Unidos ve algunos avances en las conversaciones con Irán. Aunque persisten diferencias fuertes sobre el programa nuclear, obviamente, el uranio enriquecido y el control del estrecho de Hormuz, Marco Rubio habló de cierto movimiento diplomático, pero el acuerdo sigue muy lejos. El tema es central para la economía global porque cualquier salida o fracaso puede mover los tableros de las bolsas internacionales, mover el petróleo, la inflación, los bonos, los mercados. Así que todo está ahí dependiendo de esa negociación y sobre todo por la guerra de Estados Unidos. Wall Street subió y el Dow Jones marcó un récord intradía que no terminó en ese récord, pero impulsado por expectativas de avances en las conversaciones entre Estados Unidos y Irán. Y esto es la noticia que hemos estado viendo todos los días desde el 28 de febrero. Avanzan porque hay novedades, retroceden porque no hay novedades, avanzan un poco porque las tecnológicas siguen elevando sus cotizaciones, retroceden porque de vuelta no hubo novedades en Medio Oriente. Así que pues así estamos en este momento del año y de la incertidumbre de la geopolítica. Los inversionistas reaccionaron a señales de distensión, aunque el petróleo volvió a subir cerca de 1% y la incertidumbre energética pues sigue abierta. La bolsa celebra la posibilidad de un alivio geopolítico, aunque sea de alguna declaración, pero todavía no es definitiva y bueno, el riesgo inflacionario todavía no desaparece, así que está ahí, no solo en Estados Unidos, en prácticamente todo el mundo. UBS elevó su previsión para el Standard & Poor's 500 por la resistencia del consumo estadounidense y la fuerte demanda de infraestructura para centros de datos. El banco apuesta. El banco apuesta que el gasto vinculado a inteligencia artificial seguirá sosteniendo ganancias empresariales y valorizaciones bursátiles. Empujan los números hacia arriba, aunque no necesariamente eso empuje toda la economía hacia arriba. El dato muestra que incluso con tasas altas y tensión geopolítica, Wall Street todavía encuentra apoyo en el ciclo económico. La salida de Stephen Colbert de The Late Show reabre el debate sobre los límites de la sátira política en la televisión corporativa estadounidense. Y bueno, sin duda, esta semana, que es el último programa, pues ayer creo que fue el último programa de Stephen Colbert en The Late Show, que se transmite por CBS, por CBS, pues marca sin duda un momento de preocupación para la libertad de expresión, ¿no? Oficialmente CBS atribuyó el cierre del programa a razones económicas. El cierre del Late Show número uno de la televisión estadounidense por razones económicas, vaya. Y al declive del modelo tradicional del Late Night. Pero críticos señalan el contexto político. Colbert fue una de las voces más constantes contra Donald Trump y la decisión pues ocurrió en medio de presiones sobre grandes conglomerados mediáticos que se ejercían desde el gobierno de Estados Unidos. Así que pues ahí se ven las presiones sobre los medios de los gobiernos, en este caso el de Estados Unidos. Más que un simple cambio de formato hacia podcast y plataformas digitales, que todavía no lo han anunciado, aunque muchos de los comediantes al estilo de Stephen Colbert lo han hecho, pero habrá que ver los contratos que decían y qué prohibiciones podrá tener Stephen Colbert para hacer programas similares en otras plataformas. Más que un simple cambio de formato que puede darse, pues el caso plantea la pregunta compleja, ¿no? ¿Cuánto espacio queda en la sociedad estadounidense para la crítica al poder cuando las cadenas dependen de intereses corporativos, fusiones, reguladores y gobiernos hostiles a la prensa satírica o gobiernos afines a los mandos de turno en los distintos gobiernos, ya sea en Estados Unidos o en cualquier otro país? Así que ahí queda el planteamiento, ahí queda, por supuesto, siempre la libertad de expresión herida cuando pasan este tipo de cosas en medios cualesquieran sean ellos. Vamos a Asia. Los enviados comerciales de APEC se reúnen en China para discutir desequilibrios globales, resiliencia de cadenas de suministro y comercio digital. La cita ocurre en medio de mayor presión del G7 sobre el superávit comercial chino y la dependencia de sectores estratégicos. En el fondo, la discusión no es solo comercial, tiene que ver con estrategia geopolítica, geoeconómica, es quién controla las reglas de la producción global en Asia-Pacífico. Así que ahí están las conversaciones y a veces las discusiones incómodas entre países, entre sectores. China mantiene restricciones a sus exportaciones de combustibles y solo prevé un leve aumento de envíos en junio. Ya habíamos informado ayer, pero hoy aparece esto de un posible aumento de envíos en junio. Beijing prioriza el abastecimiento interno mientras la crisis de Hormuz altera el mercado energético global. La medida muestra cómo una potencia industrial puede administrar sus ventas externas de energía refinada como herramienta de estabilidad doméstica y de influencia regional. Así que ahí se ve una búsqueda, por lo menos, de reaccionar distinto ante la crisis y la incertidumbre global con las posibilidades que tiene un mercado grande como el de China. Además, este país endurece controles contra actividades bursátiles transfronterizas consideradas ilegales. El regulador busca frenar operaciones financieras que cruzan fronteras sin autorización, en un contexto de mayor vigilancia sobre capitales, datos y mercados. Ya ayer habíamos visto una nota sobre el tema de ejecutivos de Hong Kong que cambian de celular para no tener riesgos en temas de datos en un territorio u otro. La decisión encaja con una tendencia amplia que es que Beijing quiere mantener apertura financiera selectiva, pero sin perder control político sobre los flujos de dinero. Así funciona, o así buscan su funcionamiento desde pues, la política económica y la política china. La automotriz pakistaní Lucky Motors, se asoció con la China GAC para apostar por vehículos eléctricos en un mercado golpeado por el precio de los combustibles. Ya ayer también veíamos cómo la tendencia mundial es a cerca de un 25% de vehículos eléctricos en la comercialización mundial. Sin duda las crisis del petróleo están empujando ese número hacia arriba y pues ahora la automotriz pakistaní también busca apostar por vehículos eléctricos ante el precio de los combustibles. La empresa pakistaní espera que el shock energético acelere la demanda de los autos eléctricos y está previendo entonces esa situación. El caso muestra cómo la crisis del petróleo también abre espacio a China para expandir su industria automotriz en mercados emergentes. Es decir, que no todo es negativo cuando hay este tipo de incertidumbres o de impactos relacionado con la crisis del petróleo. Ya bien se dice que la palabra crisis es más bien sinónimo de oportunidad, ¿no? Ahí lo están viendo, o ahí están aprovechando una oportunidad en el caso de la economía china. En África tenemos un par de notas. Moody's mejoró de estable a positiva la perspectiva crediticia de Sudáfrica, aunque mantuvo la calificación en BA2. La agencia señaló una reducción de presiones sobre la deuda y avances fiscales, pero todavía ubica al país por debajo del grado de inversión. La decisión de algo de alivio a la principal economía industrial africana, Sudáfrica, en un contexto de bajo crecimiento, inflación elevada y presión sobre mercados emergentes. Kenia redujo el precio del diésel después de protestas por el aumento de los combustibles y la presión sobre el transporte público. Sin duda, las protestas y lo que las poblaciones perciben o enfrentan del aumento del precio de los combustibles. En algunas partes, como en Bolivia, la calidad del combustible también, pues está yendo a un lugar de presiones a los gobiernos y pues quien no toma cartas en el asunto podría haberse enfrentado a crisis importantes. La medida de Kenia de reducir el precio del diésel permitió suspender una huelga que amenazaba con paralizar parte de la movilidad urbana. El caso muestra cómo el shock energético global se traduce rápidamente en conflicto social en países importadores. El petróleo sube lejos, pero el malestar aparece luego aquí mismo, en las calles. Vamos a Europa. La Unión Europea suspendió aranceles a fertilizantes para aliviar el impacto de la crisis de Hormuz sobre los agricultores europeos. El encarecimiento de la energía y las disrupciones comerciales golpean directamente los costos agrícolas. Bruselas busca evitar que la tensión geopolítica se traduzca en mayores precios de alimentos y en más presión sobre productores rurales ya afectados por márgenes estrechos. Esto está pasando en Europa, en donde tomaron medidas y suspenden los aranceles a fertilizantes, pero está pasando obviamente también en todos los países del mundo, cómo los agricultores empiezan a enfrentar aumentos y a tener márgenes más estrechos en sus actividades económicas debido al alza de distintos insumos que necesitan para su actividad. Francia prepara una resolución en Naciones Unidas para restaurar la circulación por el Estrecho de Hormuz. París y Londres impulsan una misión marítima internacional, aunque China y Rusia podrían bloquear cualquier texto percibido como demasiado alineado contra Irán. Esto, cualquier resolución de Naciones Unidas tiene la posibilidad de veto por los países permanentes en el Comité de Seguridad, ¿no? Así que China y Rusia tienen ese veto, Estados Unidos también. Así que si va muy volcado para un lado, vetan uno, si va muy volcado.

estructura de mando militar de la OTAN. Marine Le Pen, que es candidata en Francia y es una parte política de ese país, pero no está en el gobierno, ¿no? La propuesta reabre el debate sobre la autonomía estratégica francesa y el lugar de Europa dentro de la Alianza Atlántica. Además, esta propuesta de que Francia se salga de la estructura de mando militar de la OTAN llega en un momento delicado. Varios gobiernos europeos aumentan gasto militar mientras crecen las dudas sobre la confiabilidad del respaldo estadounidense, lo cual haría que la OTAN pierda totalmente su razón de ser, porque pues Estados Unidos es el mayor financiador de la OTAN y pues está un poco construida alrededor de esa relación. Que ya Donald Trump ha dicho que podría también salirse si va a seguir siendo pues negativo para sus intereses. Vamos a América Latina. Tenemos algunas cuantas notas de América Latina. Bolivia abrirá este sábado corredores humanitarios en el Departamento de La Paz para mover alimentos, combustible y otros suministros bloqueados por las protestas. Esto lo anunció el gobierno y dijo que policías y militares participarán en la operación en medio de movilizaciones de sindicatos, mineros, transportistas, sectores rurales, contra el costo de vida y las medidas de ajuste. La crisis boliviana ya combina presión económica, conflicto social, control territorial de rutas también y por supuesto que hay conflicto político también expresado en apoyos de un lado y del otro, de parte de las distintas tendencias políticas de Bolivia. Complejo el panorama para Rodrigo Paz, apenas 6 meses de haber asumido, ¿no? La economía, bueno, ayer, si quieren ver el programa de ayer jueves 21 en YouTube, pues ahí está el análisis que hicimos de Bolivia. No, eso lo hicimos, bueno, esta semana hicimos el programa sobre Bolivia. La economía mexicana se contrajo 0,6% en el primer trimestre, aunque menos de lo que anticipaban los pronósticos más pesimistas. La caída fue amplia. Retrocedieron actividades primarias, industrias, servicios. El dato refleja una pérdida de impulso interno en la principal economía hispanoamericana, justo cuando México intenta diversificar comercio y reducir exposición a la volatilidad estadounidense. Y bueno, vamos a hablar más adelante de la firma hoy del tratado modernizado, como le llaman, de el acuerdo más bien entre Unión Europea y México, que de alguna manera forma parte también de esa diversificación del comercio que está intentando México. El banco CAF invertirá 10 mil millones de dólares en los próximos 5 años para impulsar la integración de América Latina y el Caribe. El Banco Regional de Desarrollo, el CAF, busca financiar infraestructura física y digital, comercio intrarregional, energía, innovación, turismo y movilidad. La apuesta responde a una debilidad histórica de la región, economías cercanas geográficamente, pero poco conectadas entre sí. Y bueno, ya hay muchos análisis que han dicho que los países latinoamericanos deberían buscar el comercio primordialmente al interno de la región y ahí está apostando una inversión importante de 10 mil millones de dólares en los próximos 5 años para impulsar la integración de América Latina y el Caribe por parte de CAF. Brasil anunció un bloqueo adicional de gasto por 22 mil millones de reales, unos 4.400 millones de dólares, para intentar cumplir su regla fiscal. Al mismo tiempo, el gobierno amplió su previsión de déficit primario para 2026. La medida confirma la tensión entre disciplina fiscal, gasto obligatorio y margen político del gobierno de Lula,
en la mayor economía latinoamericana.

0: Lula, que es candidato presidencial, el actual presidente y candidato presidencial para las elecciones presidenciales, obviamente, de noviembre, enfrentando a Flavio Bolsonaro. Vamos a una nota de Colombia y Ecuador. Empresarios que cruzan la frontera entre estos dos países advierten que la confianza comercial no se recuperará rápido tras la guerra arancelaria entre ambos países. Ecuador mantiene gravámenes a productos colombianos pese a una orden del Tribunal de Justicia de la Comunidad Andina. Ya habíamos hablado ayer de ese deadline que estaba terminando. Y el litigio podría prolongarse. La disputa ya golpea exportaciones, transportes fronterizos, sectores como palma, alimentos e insumos industriales. Así que sin duda, pues justamente hablábamos de la necesidad de los países de generar comercio e integración y que el CAF invertirá 10 mil millones de dólares para eso, pero luego los conflictos no están en esa misma línea, claramente. Y hablando de conflictos, Panamá suspendió la venta de electricidad a Costa Rica en medio de una disputa comercial que ambos países arrastran desde 2019 por restricciones a productos agropecuarios. El presidente José Raúl Mulino, panameño, justificó la medida bajo el principio de reciprocidad, mientras Costa Rica sostiene que cuenta con capacidad suficiente y que no mantiene contratos firmes de compra de energía panameña. Así que, pues a Costa Rica no le importa, pareciera. O al menos eso dicen. El conflicto suma ahora presión energética a una controversia que ya estaba en la Organización Mundial del Comercio. Pero pues ahora el anuncio de la presidenta Laura Fernández en conferencia de prensa pues molestó al presidente José Raúl Mulino y pues tomó alguna ofensiva al respecto de la venta de electricidad. Con esto terminamos el segmento del panorama global. Que traemos noticias, geoeconomía, geopolítica de todas las latitudes del mundo. Vamos a este informe de McKinsey para las notas en profundidad de hoy. La economía titanio, le titulan las empresas industriales que no salen en los titulares, pero sostienen la innovación, dice McKinsey. Mientras las grandes tecnológicas dominan la conversación pública, el grupo, la compañía McKinsey, llama la atención sobre un sector menos visible, las empresas industriales pequeñas y medianas de Estados Unidos, a las que llaman economía titanio. Son compañías con ingresos anuales estimados en 300 millones. Esas son las empresas industriales pequeñas, ¿verdad? Entre 300 millones y 7 mil millones de dólares anuales. Muchas veces fuera del radar mediático, pero fundamentales para cadenas de valor de manufactura, energía, defensa, semiconductores, electrificación, centros de datos y algunos otros rubros. El informe sostiene que estas empresas generan un impacto desproporcionado. En 2024, las compañías de la economía titanio produjeron 1,2 billones de dólares en ingresos, cerca del 38% del total del sector industrial estadounidense. Y alcanzaron una capitalización conjunta de 2,2 billones de dólares. Además, entre 2019 y 2024, el sector industrial superó el mercado general en retorno total para accionistas. 61% frente a 34%. Eso no es poca cosa porque en medio del ruido de la inteligencia artificial y las plataformas digitales y las grandes tecnológicas, pues parte del verdadero músculo productivo sigue estando en fábricas, componentes, maquinaria y proveedores especializados en un sinfín de empresas que están en esos rubros. La consultora internacional McKinsey destaca otra dimensión. Además, la manufactura representa apenas una parte menor del empleo y del producto Interno Bruto estadounidense, pero concentra más de la mitad de las patentes, más de la mitad del gasto en investigación y desarrollo, 60% de las exportaciones y un fuerte efecto multiplicador de empleo. Cada puesto manufacturero puede generar varios empleos indirectos y además suele pagar bastante más que sectores de servicios de baja remuneración. La tesis de fondo es poderosa para la geoeconomía actual. Dice McKinsey que la competencia entre países no se juega solo en gigantes tecnológicos ni en anuncios de inversión que mueven sí las bolsas de Nueva York, pero se juega también en cientos de empresas industriales capaces de adaptarse, comprar estratégicamente, formar trabajadores, usar inteligencia artificial, innovar productos y abastecer cadenas críticas. La economía titanio, como le llaman, recuerda algo incómodo para una época fascinada con lo digital, sin base industrial, sin cosas que se construyan y que se innove y que hagan innovación. Pues queda flotando en el aire eso digital con base industrial, puede convertirse en poder económico real y ahí está la transformación. Vamos a hacer una muy breve pausa, enseguida volvemos con la entrevista del día a México y la Unión Europea.
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0: Gracias por continuar en sintonía, por estar conectado, por estar ahí. México y la Unión Europea acaban de firmar un acuerdo comercial modernizado, dicen, que más allá del comercio tiene una lectura claramente geopolítica y obviamente geoeconómica. Agencias señalan que ambos países buscan reducir dependencia de Estados Unidos, bueno, ambos sectores, en este caso Unión Europea y México, y amortiguar el impacto de los aranceles impulsados por Donald Trump desde el año pasado y sigue con ese instrumento. El nuevo pacto actualiza el acuerdo del año 2000 entre México y la Unión Europea, que se concentraba sobre todo en bienes industriales y ahora incorpora servicios, compras públicas, comercio digital, inversión y productos agropecuarios. Eso vuelve la conversación especialmente interesante porque ya no estamos hablando solo de bajar aranceles o abrir mercados simplemente, sino de una decisión estratégica en un mundo más fragmentado, con mayor incertidumbre y buscando esa diversificación. México sigue enviando más del 80% de sus exportaciones a Estados Unidos, así que cualquier intento de diversificación tiene un contenido político inmediato. Y del lado europeo, el acuerdo también funciona como respuesta a un escenario de mayor tensión con Washington. Es decir, este tratado se puede leer como comercio, pero también como reposicionamiento o búsqueda de reposicionamiento. Y justamente para analizar este acuerdo, nos acompaña Antonio Ocaranza, analista, licenciado en Relaciones Internacionales por el Colegio de México y maestro en Ciencias Políticas por la Universidad de California en Berkeley, actualmente CEO de Oca Reputación y cuenta con más de 30 años de experiencia en comunicación y asuntos corporativos en gobiernos y sector privado. Así que, Antonio, muchas gracias por este tiempo que le dedicas a la audiencia. A ver si podemos pues analizar, entender y ver las dimensiones de este acuerdo México y la Unión Europea.
3: Encantado de platicar contigo, Fernando. Encantado.
0: Qué bien. Bueno, lo primero, lo básico, ¿qué significa esta firma? Obviamente son cosas muy amplias, pero a modo de hiperresumen, ¿y por qué se habla de modernización? Entiendo que hay ya un acuerdo marco previo del año 2000 y por lo tanto, pues ahora es una especie de renegociación, ¿no?
3: Es correcto. Creo que hay dos elementos en esto, Fernando. Uno, lo que el propio acuerdo va a permitir. De hecho, hoy se firmaron dos acuerdos, el acuerdo global modernizado al que te refieres y un acuerdo comercial interino. Este acuerdo comercial interino es el más inmediato, el que con la aprobación del Parlamento Europeo y del Senado mexicano ya entra en vigor en el corto plazo para todos los beneficios que tú has descrito previamente. El acuerdo global modernizado requiere de del mismo proceso más la ratificación por parte de los congresos de los 27 países. Entonces, eso va a tardar más y es un acuerdo mucho más complejo y mucho más integral porque habla de temas. De temas políticos, tema de cooperación, que no engloba solamente la parte comercial del acuerdo interino, ¿no? Entonces, vamos a tener que esperar un poco a que algunas de las cosas del acuerdo global se vean reflejadas. Pero en sí, el acuerdo comercial que entraría en vigor en una cuestión de meses, pues tiene esos beneficios que tú describes. Y que en el corto plazo el gobierno de México esperaría que pudieran representar incrementos en el comercio hacia Europa, especialmente en ciertos sectores que han estado en el pasado fuera del alcance de muchos exportadores mexicanos, como es la parte el sector agrícola y agroindustrial. Ese se abre y prácticamente el 99% de los productos que nosotros comerciamos con Europa dejarían de tener arancel, lo cual es algo extraordinario. Pero por el otro lado está la parte emblemática, lo que puede significar más allá de reglas y tarifas, y tiene que ver con esta idea de que seguimos pensando que hay un beneficio en el comercio, que las tarifas no tienen mucho sentido, y por lo tanto es un mensaje global el que México y la Unión Europea mandan, de fe en aquello que creíamos antes y que hoy está siendo es cuestionado.
0: Las economías, o sea, la diversificación no necesariamente, primero, es inmediata ni ocupará gran porcentaje de los intercambios que cada sector, México por un lado y Unión Europea por otro, tienen con otros países como Estados Unidos y China y otros grupos, ¿verdad? O sea, no es como, bueno, ya no dependemos de más nadie por este acuerdo, pero es lo que decís, es la señal del multilateralismo, de las reglas y de buscar diversificación, no necesariamente ya afianzar esa diversificación como establecida, ¿no?
3: Es correcto. Aunque este discurso de la diversificación en México y quizás en otros países de América Latina, pues es un engaño, ¿no? Hasta cierto punto. Es difícil para nosotros diversificar nuestra exportación cuando estamos tan integrados a la economía de Estados Unidos. Y cuando tú le preguntas a un empresario, oye, que quisieras exportar a Eslovaquia. Dice, pues sí, estaría padre exportar a Eslovaquia, pero pues acá al lado tengo Texas. Entonces, ¿a dónde voy a exportar? Y en ese sentido, la fuerza de gravedad de la economía de Estados Unidos es muy fuerte. No en la parte de la exportación, no así en la parte de la importación, porque cuando tú te pones a ver lo que importamos, exportamos 80% de nuestro comercio a Estados Unidos, pero importamos alrededor de menos del 40%. ¿Por qué? Pues porque tenemos una gran balanza de importación cargada hacia Asia, hacia no solo China y Japón, que son obviamente motores manufactureros, pero tenemos ahora una gran importación de Taiwán, de Vietnam, de países del este de Asia, muchos de los cuales quizás sean importaciones que nosotros hacemos que acaban en Estados Unidos, y ese ha sido un tema con Estados Unidos, cómo a través de México se triangulan productos que entran e impactan en Estados Unidos, y ese es un tema para nosotros. Entonces, pero tienes razón, o sea, quisiéramos nosotros diversificarnos, sí, dejar de depender tanto de la presión de Estados Unidos cuando te tuerza el brazo, pues sí, pero la realidad, las nuestras realidades de cadenas de abasto y cadenas de industriales están muy lejos de que podamos realmente ver en el corto plazo un balance diferente en nuestro comercio exterior.
0: La Unión Europea ocupa el tercer lugar como bloque económico mundial, obviamente después de Estados Unidos y China, mientras que México se posiciona en lugar 12. ¿Es más importante para México que para Europa este acuerdo?
3: Yo creo que para Europa es importante porque al final Europa, el mercado mexicano es importante en sí porque tiene un peso y un valor. Pero la gente que viene al mercado mexicano está pensando en Estados Unidos, Fernando. Entonces, muchas de las empresas que vienen acá están diciendo, ¿cómo puedo aprovechar el Tratado de Libre Comercio con Estados Unidos para exportar allá? Y eso explica mucho de nuestra creciente foco de exportación hacia los Estados Unidos. Ahora, es muy importante este acuerdo para algunas de las empresas europeas porque, además de pues los beneficios que pueda tener de localización y de aranceles, etcétera, hay un componente de inversión importante. Y ese componente está ligado a la creación de tribunales especiales de inversión. Y debido a cambios que hemos tenido nosotros en México, en nuestro poder judicial, que han generado cierta suspicacia y preocupación en los inversionistas, el que tengas integrado en un acuerdo este tipo de mecanismos para resolver controversias es muy importante para la inversión. Seguramente una empresa europea que venga a México y encuentre problemas acudirá primero al sistema judicial mexicano, pero recurrir a este tipo de mecanismos como existen en el actual Tratado de Libre Comercio entre Estados Unidos, Canadá y México, en donde tienes tribunales comerciales que dirimen, ¿no?, alguna controversia, pues es un elemento muy importante para quien viene a invertir. Y para nosotros también es importante, porque lo que queremos es que más empresas inviertan en el caso de las europeas. Entonces, hay ciertos elementos que hacen de este acuerdo un acuerdo muy interesante para la promoción de inversión, tanto como para el intercambio comercial.
0: Qué interesante esa perspectiva, Antonio. Estamos en plena también renegociación o revisión, no sé cómo le llaman técnicamente, del T-MEC, ¿verdad? El Tratado México, Estados Unidos y Canadá. ¿Genera algún ruido esto o van por tubos totalmente separados y no se hablan?
3: Bueno, nosotros querríamos como mexicanos tener tener la impresión de que Estados Unidos va a escuchar, va a ver la firma y va a decir, ah, mira, tengo aquí que negociar con México y fortalecer mi vecindario, ¿no? Pero no va a ser así. Este acuerdo no va a generar en la administración del presidente Trump alguna percepción diferente sobre lo que quiere alcanzar en la revisión del tratado con Estados Unidos y Canadá. Este tendría que haberse revisado, digamos, haber concluido el proceso de revisión el 1 de junio. Eso no va a ocurrir. Y ni del lado canadiense ni del mexicano estamos pensando que eso sea viable. Tampoco estamos pensando ahorita que lo que acordemos en unos meses tenga una verdad, sea una verdad de varios años. Lo que mucho se ha especulado ahora en México y también en Canadá es la inevitabilidad de que tengamos que andar revisando el tratado con cierta regularidad, año con año, que es algo que no habíamos nosotros contemplado antes y que obviamente no es el sentido de los tratados, ¿no? O sea, los tratados ayudan a eliminar la incertidumbre y reducir los riesgos y decir, oye, pues cada año vamos a andar revisando esto, no es una buena señal, pero quizás no haya ninguna otra opción.
0: Bueno, en momentos en que aparentemente, pues hay un poco, no me gusta el término, pero la ley del más fuerte está operando cada vez más en debilitamiento del multilateralismo, digamos, que se empezó a construir en los 80s, 90s y que parecía que era la tendencia generalizada, pero se fue destruyendo de a poco en los últimos años, ¿no? Entonces, pues ahí esas incertidumbres empiezan a ser más patentes. ¿Hay algún tipo de mensaje hacia, digamos, la administración Trump? Ya me respondiste que Trump no se va, o que Estados Unidos no se va en la revisión, no se va a estar fijando quizás en estas cosas, pero de alguna manera las noticias de las últimas semanas hablan de que Europa busca también esa diversificación, México busca la diversificación, aunque también aprovecha la entrada por México para la exportación a Estados Unidos, como bien dijiste recién. Es parte de ese concierto que empieza a sonar alrededor de, muchachos, no podemos depender de Estados Unidos o China nada más.
3: No, creo que tienes razón. No hay que verlo como algo que pudiéramos nosotros, que fuera una palanca para sustituir exportaciones que no pudiéramos hacer Estados Unidos. Eso es algo que también es un tema de realidades, ¿no? Si Estados Unidos impusiera sobre nosotros algún tipo de restricciones que supusiera que el 20% de nuestra exportación no pudiera llegar allá o no fuera competitiva, tampoco metemos esos 20% de las exportaciones a otro lado, aun cuando tengamos tratados, ¿no? Entonces, esa es también nuestra realidad. Pero tienes razón en cuanto a que pone sobre la mesa la discusión de la importancia del multilateralismo nuevamente. Yo te diría que parte de lo que ha venido ocurriendo en los últimos años es un desencanto sobre lo que un ciudadano como tú o como yo en su país puede recibir con base en los acuerdos comerciales y las reglas internacionales y eso. Y creo que lo que hemos visto en los últimos 10 años, y explica la primera llegada de Trump y la emergencia de todo tipo de regímenes políticos en el mundo que tratan de apelar a las necesidades de los ciudadanos. Es la sensación del ciudadano medio de que yo no me beneficio de este sistema. Las reglas que hay afuera en mi país y allá afuera, a mí no cambian mi vida, no están hechas para alguien más, ¿no? Y generalmente alguien más es quien puede hacer las reglas, quien tiene la posibilidad de influir en ellas, etcétera. Entonces, creo que buena parte de lo que tenemos que hacer es ver cómo aquello que acordamos, cómo esto que negociamos, cómo los tratados realmente se convierten en algo que pueda mejorar la calidad de vida de las personas. Y por un lado tenemos esa idea de que vamos a exportar y podemos. Yo tengo un empleo y todo, pero al mismo tiempo internamente estamos preocupados de nuestro empleo, de lo que significa la inteligencia artificial, la maquinación, la automatización, la robotización, etcétera. Entonces decimos, oye, está padrísimo, pero no sé quién es el que va a exportar. Si voy a ser yo con mi trabajo o una máquina, y yo voy a tener que andar buscando cómo vivir, ¿no? Y dónde emplearme. Entonces, creo que el gran debate que tenemos hacia adelante es cómo todas estas reglas y todos estos tratados pueden llegar a afectar positivamente la vida de la gente. Y yo te diría que todavía no me queda claro que eso vaya a ser, que tengamos por parte de nuestros gobiernos una muy buena idea y también un muy buen mensaje para tranquilizarnos, ¿no? Para decir, esto lo hacemos por ti. Creo que todavía nos falta y por eso tenemos ese gap, ¿no? Decimos, oye, nadie se está movilizando para defender todo eso que tenemos. ¿Y por qué se movilizarían si no sienten que la defensa de eso es en su beneficio?
0: Sí, eso en la población en general, como bien lo indicas, Y en sectores específicos muchas veces hasta podría llegar a ser contrario a sus intereses, ¿no? Como algunos tratados relacionados con los sectores agrícolas, algunos tratados que podrían abrir mercados, pero también para exportar, pero pues también para recibir productos de distinto tipo. Y entonces, más bien, no solo no me afecta, no solo no me beneficia, sino al revés, también me puede llegar a afectar, ¿no? ¿Hay algo de esta discusión con el tema de Europa?
3: Fíjate que no la hay, no lo vemos. Creo que estamos también un poco embelesados con la idea de que uno de los componentes, por ejemplo, del tratado es que se reconocen ciertas, pues lo que serían marcas o regiones de productos específicos, como puede ser tequila, ¿no? No puedes vender tequila en Europa, que no sea el tequila que está reconocido en el tratado y que tiene que provenir de este lugar, como nosotros estaríamos pues defendiendo que el vino de Burdeos sea vino de Burdeos y no de otro lado. Entonces, creo que hay cosas que todavía estamos viendo como, hey, esto es bueno, esto tiene un buen mensaje, a ver cómo le hago para exportar. Pero creo que de todos modos la discusión social tiene que ir hacia cómo le hacemos para no proteger a la gente, pero darle mayores habilidades y hacerles ver en la forma en que esto cambia su vida de manera positiva. Porque creo que nosotros hemos dado por sentado que el libre comercio es bueno, ¿no? Y que los aranceles son malos y muchísimas de estas cosas. Pero no hemos dado a un ciudadano promedio la capacidad de defenderlo porque lo palpa, ¿no? Entonces, cuando vienen todos estos ataques a la ONU, vienen ataques a organismos internacionales, etcétera, etcétera, pues le pedimos a la gente que diga, oye, no es posible, levantémonos en armas. Y la gente dice, ¿y por qué? O sea,
0: Sí.
3: ya,
0: ¿Cómo se
3: no
0: come?
3: entiendo. No entiendo qué es lo que debo yo de defender y
0: Exacto.
3: creo que ahí le falta mucho a los gobiernos,
0: Sí.
3: esa capacidad de convencimiento.
0: Exactamente. Pues una muy buena reflexión final, Antonio. Muchísimas gracias. Sin duda nos abriste un poco el panorama de entender este acuerdo. Por supuesto que hay que profundizar y, como decís, bueno, vale la pena que la población pues conozca de esto en México, pero pues en toda América Latina. Muchas gracias, Antonio.
3: Encantado, Fernando. Saludos.
0: Bien, era Antonio Ocaranza, analista, licenciado en Relaciones Internacionales por el Colegio de México, maestro de Ciencia Política por la Universidad de California en Berkeley y actualmente CEO de Oca Reputación, con muchos años de experiencia en comunicación y asuntos corporativos en gobierno y sector privado.
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4: Feliz tarde, querido Fernando, a Mauricio, al equipo, que hace posible pues que este espacio llegue a ustedes. Y especialmente a los oyentes que nos permiten ocupar unos minutos de este tiempo valioso que jamás regresa, así que hagamos que valga la pena. Hoy, desde este espacio de bienestar alternativo, la reflexión para este fin de semana gira alrededor de una extraña forma de ceguera que parece haberse extendido silenciosamente por nuestras ciudades, nuestras oficinas, nuestros hogares y muchas veces por nuestra propia vida. Y no me refiero a la ceguera de los ojos, me refiero a la otra, a esa que aparece cuando dejamos de reconocer aquello que un día fue importante para nosotros. Porque sucede algo curioso con los seres humanos, nos acostumbramos a casi todo. ¿No les parece que nos acostumbramos y lo normalizamos? Por ejemplo, nos acostumbramos al sonido de las olas y dejamos de escucharlas. Nos acostumbramos al árbol que vemos desde la ventana y dejamos de mirarlo. Nos acostumbramos a las personas que amamos y dejamos de agradecer que sigan allí. Nos acostumbramos incluso a nuestros propios logros como si hubieran llegado solos y no hubieran sido el resultado de noches de incertidumbre, de sacrificios silenciosos y de decisiones difíciles. La costumbre tiene una habilidad extraordinaria para volver invisible lo extraordinario. Tal vez por eso hay personas que viven rodeadas de abundancia sintiéndose muy pobres. Y no pobres de dinero, pobres de conciencia, de presencia, de gratitud. Vivimos en una época fascinante. Creo yo que nunca habíamos tenido tanta tecnología, tanta información, tantas herramientas para comunicarnos. Podemos hablar con alguien al otro lado del planeta en cuestión de segundos. Podemos resolver tareas que antes tomaban días eternos apenas con un clic. Y podemos conocer más datos en una hora que nuestros abuelos en varios años. Y sin embargo, algo parece escapársenos entre las manos. Corremos tanto detrás de lo que sigue que olvidamos observar lo que ya llegó. Perseguimos la próxima meta sin detenernos a contemplar la montaña que acabamos de escalar. Y así transcurren los años esperando el próximo ascenso, el próximo negocio, la próxima oportunidad, la próxima felicidad. Como si la vida fuera una estación de tren donde siempre aguardamos el siguiente vagón. Hace algunos días pensaba en una idea que escuché hace mucho tiempo. Decía que existen miles de enfermedades diferentes, pero que muchas de ellas comparten una misma raíz, la desconexión. Desconexión de la naturaleza, de los demás, de nosotros mismos, y quizás por eso tantas personas aparentemente exitosas se sienten vacías. Porque el cansancio, señores, no siempre proviene del exceso de trabajo. A veces proviene de caminar demasiado tiempo alejado de aquello que verdaderamente importa. También hemos convertido la resiliencia en una especie de trofeo moderno. Admiramos a quienes nunca se detienen, a quienes responden mensajes a cualquier hora, a quienes parecen capaces de soportarlo todo. Pero tal vez hemos reducido la resiliencia a una simple capacidad de aguantar. Y la verdadera resiliencia no va con eso, con mucho aguante. Va mucho más allá. No consiste en resistir indefinidamente hasta agotarnos. Consiste en transformarnos cuando las circunstancias cambian, en reconocer lo que sentimos sin quedar atrapado en ello, en regular nuestros estados internos para afrontar con mayor sabiduría los desafíos externos, en saber qué depende de nosotros y qué no, en adaptarnos sin perdernos a nosotros mismos. Por eso, pocas veces celebramos a quienes saben descansar y cuidarse, a quienes saben poner límites, a quienes conservan la serenidad en medio de la tormenta, a quienes entienden que vivir no consiste únicamente en producir, porque ninguna computadora necesita contemplar un atardecer y ninguna inteligencia artificial extraña el abrazo de una madre. Ningún algoritmo se conmueve al escuchar la risa de un hijo. Y esas cosas que todavía nos recuerdan lo que significa ser humano, quizás son las cosas en donde está nuestra verdadera riqueza. No en lo que acumulamos, sino en lo que somos capaces de apreciar. Por eso, antes de que termine este día, me gustaría proponerles algo sencillo. Y no tienen que comprar nada, ni tienen que inscribirse a ningún curso. Es más, no tienen ni que cambiar de trabajo, ni mudarse de ciudad. Solamente necesitan observar. Miren su vida como si fuera un visitante, el que está llegando a ser el observador. Miren a esa persona que los rodea. Miren el camino recorrido. Y miren aquello que hace que algunos años parecía imposible. Y reconoce, aunque sea por unos segundos, que muchas de esas cosas que hoy consideras normales fueron en algún momento un anhelo tuyo, una oración, una meta o un sueño. Que este fin de semana no sea únicamente un espacio para descansar el cuerpo, que también sea la oportunidad para recuperar esa mirada, para volver a sorprenderte, para volver a reconectar. Porque cuando recuperamos la capacidad de asombro, la vida deja de ser una lista de pendientes y se vuelve mágica, se vuelve a convertir un milagro cotidiano y volvemos a descubrir la belleza de las cosas simples, una conversación sincera, un café compartido, la llamada inesperada de un amigo, el canto de un pájaro al amanecer o la lluvia golpeando suavemente una ventana. Y aunque para algunos sea cursi, quizás sea precisamente esa capacidad de asombro la que necesitamos recuperar hoy en día con más urgencia. Y hablando de hoy, 22 de mayo, hago una referencia a lo que se conmemora hoy, que es el Día Internacional de la Diversidad Biológica, una fecha que nos recuerda algo esencial: no vivimos separados de la naturaleza, Dependemos de ella para respirar, para alimentarnos, para beber agua, para mantener el delicado equilibrio que hace posible nuestra existencia. A veces hablamos de proteger el planeta como si se tratara de algo externo, distante o ajeno, pero la verdad es mucho más profunda. No estamos observando la naturaleza desde afuera, somos parte de ella. El mismo aire que producen los bosques llena nuestros pulmones y el agua que corre por los ríos también recorre nuestro cuerpo. La tierra que alimenta una semilla termina alimentando nuestro cuerpo, nuestras familias. Y es ahí donde cada árbol, cada ave, cada insecto, cada especie forman parte de una red invisible que sostiene la vida de todos. Y cuando olvidamos esa conexión, no solo nos alejamos de la naturaleza, también nos alejamos de nosotros mismos. Tal vez descubras entonces que la felicidad no estaba escondida en el futuro. Tal vez estaba esperando pacientemente este presente, este reconocimiento. Mientras tú corrías tratando de alcanzarla, logras verla en la cotidianidad cuando la observas, aunque sea por un instante, reconócela y agradécela. Cuídala y compártela, porque todo aquello que apreciamos profundamente termina creciendo, expandiendo nuestra vida. Soy Mafa Moya y les deseo un feliz fin de semana lleno de paz, de conciencia, de gratitud y de momentos que sean extraordinarios, recordando que todo lo bueno que ya habita en ustedes y a su alrededor es lo que los hace realmente felices. Así que un fuerte abrazo para todos y feliz fin de semana.
0: Bien, muchas gracias a Mafa Moya con Bienestar Alternativo. Ya saben, no solo producir, es el objetivo, descansar también, así que por eso feliz fin de semana. Gracias amigos por una tarde más que compartimos, que nos informamos de cómo está el mundo en temas de geoeconomía y geopolítica. Me despido, les deseo un feliz fin de semana, nos vemos el lunes, hasta la próxima.
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